0: Asimismo, los miembros de las comunidades cercanas al centro de apoyo se encargan de la recolección segura de los recursos para las personas más afectadas. La solidaridad ciudadana se ha activado en diversos puntos de la capital, mientras las comunidades del Chocó, una de las más golpeadas por el sismo, espera la llegada de la asistencia.
1: Hoy estamos aquí como centro de acopio recibiendo todas las ayudas que han estado realizando los habitantes de la ciudad de Bogotá para la gente del departamento del Chocó y Buenaventura frente a la situación que padecieron posterior al el terremoto ocasionado, digamos, en Colombia. Y esto, obviamente, esta iniciativa se realiza entendiendo que estos departamentos que fueron afectados, pues actualmente no han recibido ayuda del Estado y, por tanto, en temas de autogestión, desde el proceso de comunidades negras, entendiendo que el pueblo ayuda al pueblo, estamos en toda esta iniciativa y esperamos que se sigan sumando a todo este proceso, llegando a estos espacios para ayudar a nuestra gente que está en el departamento del Chocó, debido a que la conexión no ha sido posible en algunas partes del departamento del Chocó y persiste la duda, aún seguimos aquí en disposición para ayudar siempre a nuestra gente.
0: Con esto vamos a una pausa breve y volvemos.

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0: Ya de regreso aquí en Telesur Noticias, la presidenta encargada de Venezuela, Delcy Rodríguez, inauguró este martes un nuevo centro de misión Nevado destinado a resguardar y brindar atención integral a más de 400 mascotas afectadas por los sismos del pasado 24 de junio. Durante el recorrido por las instalaciones, acompañada por la presidenta de la misión, Maigualida Vargas, la mandataria destacó el impacto positivo de esta obra para garantizar el bienestar en la región. El moderno refugio cuenta con servicios especializados en medicina veterinaria que incluyen consultorios, laboratorio y quirófano, además de áreas de peluquería y un espacio exclusivo para gestionar procesos de adopción responsable. Este centro se suma a la red nacional que ya acumula 21 albergues operativos en todo el país. Durante la jornada, la jefa de Estado hizo también un llamado a la ciudadanía, a la conciencia ciudadana para sumar hogares solidarios que acojan a los animales rescatados.
1: Inaugurando este albergue para mascotas rescatadas del doble terremoto. Las historias son muy conmovedoras. Yo quiero resaltar que solamente la misión Nevado rescató 1.634 mascotas, entre perritos, gatos, aves. Y aquí lo que estamos viendo es la atención de estas mascotas que, bueno, también sufrieron un trauma, fueron traumatizados por el doble terremoto y algunos perdieron su familia humana, y hoy están esperando que vengan acá para ser adoptados. Yo llamo a la solidaridad, a hogares amorosos, solidarios, que quieran adoptar una mascota de los rescatados en La Guaira. Y también, bueno, resalto la brigada de niños de la Misión Nevado que vienen aquí a brindarle cariño a las mascotas, a pasar un rato con ellos, a jugar. Como estos albergues, tenemos varios también en el país, pero este especialmente se ha aperturado para la atención de las mascotas rescatadas.
0: Este martes, el Senado argentino dio media sanción al proyecto de inviolabilidad de la propiedad privada, una iniciativa que modifica el régimen de desalojos y reduce los plazos procesales para los inquilinos. La propuesta habilita procedimientos express incluso antes de una sentencia firme en determinados casos y restringe la posibilidad de utilizar pruebas testimoniales, lo que genera críticas de organizaciones e inquilinos por el impacto que podría tener sobre el acceso y la protección al derecho de la vida. El proyecto ahora deberá ser combatido en la próxima, en la Cámara de Diputados, donde continuará entonces su trámite legislativo. Sus detractores advierten que los cambios podrían dejar en una situación de mayor vulnerabilidad a quienes no cuenten con contratos o comprobantes formales, quise decir, de alquileres. Investigadores, docentes, estudiantes y trabajadores universitarios saldrán este miércoles a las calles en Argentina para reclamar mayores recursos para la ciencia, la tecnología y la educación pública. La principal concentración está prevista en el Obelisco de Buenos Aires como parte de una jornada federal que también estará acompañada por un paro universitario. Según un informe del Grupo Economía Política Ciencia, el presupuesto para ciencia y tecnología acumularía una pérdida real del 45.7% entre 2023 y 2026, mientras que para este año se proyecta una caída del 9.2%. Los sectores convocantes advierten sobre la reducción de recursos, la pérdida de puestos de trabajo y la corrupción de proyectos de investigación. A estos reclamos se suma el pedido del sector universitario para que se cumpla la ley de financiamiento. Y este martes se llevó a cabo en La Habana, Cuba, el foro juvenil Creo en Ustedes, donde jóvenes cubanos y del mundo entero trazaron una propuesta contundente contra el avance del fascismo y las políticas imperialistas. El presidente Miguel Díaz-Canel estuvo presente en el encuentro. Esta actividad se realizó dentro del marco del coloquio internacional Fidel, Legado y Futuro, que tiene su lugar en la isla y se consolidó como un espacio para denunciar el recrudecimiento del bloqueo de Estados Unidos contra el pueblo cubano, especialmente el grave impacto que está teniendo sobre la salud infantil. Los jóvenes repudiaron el avance del fascismo y la extrema derecha y expresaron solidaridad con las agresiones contra la isla, Palestina y Venezuela, además de destacar la fraternidad internacional como una herramienta clave de resistencia. Por su parte, el presidente de Cuba llamó a los jóvenes a anteponer el humanismo a los algoritmos y la identidad cultural a la colonización.
2: Los convocamos a que se consideren la generación del centenario del comandante jefe en todo el mundo y que luchen defendiendo las ideas del socialismo para enfrentar esa brutal ofensiva imperialista contra el sur global. Antepongan siempre el humanismo a la lógica del algoritmo. Antepongan siempre la identidad cultural contra la colonización cultural. Y antepongan siempre, como nos pedía Fidel, la solidaridad contra el egoísmo. Y así tendremos un mundo mejor. Y nosotros creemos en ustedes para construir ese mundo que necesitamos.
0: El secretario de Organización del Partido Comunista de Cuba, Roberto Morales Ojeda, recibió en La Habana al presidente del Partido de la Izquierda Europea, Walter Bayer, para consolidar alianzas estratégicas con finalidad de crear y conservar un convenio de intercambio y colaboración destinados a fortalecer los vínculos de amistad. Durante la reunión, Morales Ojeda agradeció el respaldo constante del Partido de la Izquierda Europea hacia el pueblo y el gobierno cubano frente al impacto del bloqueo económico estadounidense. El dirigente político calificó esta política extranjera como una medida de castigo colectivo y destacó la relevancia de unificar voces solidarias de esa Europa en defensa de la soberanía nacional. Por su parte, Walter Bayer ratificó el compromiso de su organización con Cuba y subrayó que la unidad frente a las fuerzas progresistas es vital en la coyuntura actual.
3: Cuba. Nosotros consideramos, sabemos, de hecho, que esto es un momento crucial en la historia de Cuba, especialmente teniendo en cuenta la arremetida imperialista, el recrudecimiento de este bloqueo. Es una aplicación de acciones que son también genocidas. Y, por supuesto, en línea con esto, nosotros, como partido de la izquierda europea, estamos también mostrando nuestra solidaridad y es nuestro llamado a seguir aumentando la misma en favor del pueblo.
0: Avanzamos con más información. En El Salvador, para este martes, estaba programado el juicio contra un grupo de excombatientes aglutinados en la opositora Alianza Nacional El Salvador en Paz. Sin embargo, a última hora se suspendió. Defensores de derechos humanos y organizaciones sociales, califican esta medida como una persecución política que busca callar las voces críticas en contra del gobierno. Desde San Salvador, nuestro corresponsal Roberto Hugo Presa nos amplía.
4: Libertad para los dirigentes de la Alianza El Salvador en Paz.
5: ¡Libertad! En las afueras de los tribunales, una multitud se concentró para gritar su respaldo a los dirigentes de la Alianza Nacional El Salvador en Paz. Se trata de excombatientes del FMLN y del Ejército acusados de planificar atentados dinamiteros durante la toma de posesión del segundo mandato del presidente Nayib Bukele en el 2024.
4: Consideramos que la acusación falsa es una clara represalia contra los dirigentes de la Alianza por defender la democracia, la institucionalidad y los derechos humanos, principalmente los derechos de los veteranos y excombatientes.
6: Libertad para Pepe Melara.
5: Son 10 procesados, integrantes del movimiento que desde las calles denunciaba abusos y actos de corrupción del actual gobierno. Entre ellos está su máximo dirigente José Santos Melara y el excomandante guerrillero y firmante de los acuerdos de paz, Atilio Montalvo, quien llegó en silla de ruedas.
7: Es lo único que nos quedaba ver en este país a un firmante de paz de los acuerdos de paz, siendo auxiliado por su abogado en una silla de ruedas. Estas personas deberían estar siendo homenajeadas en lugar de estar siendo procesadas.
5: Defensores de derechos humanos dicen que no hay ninguna prueba. Sin embargo, serán juzgados por actos de terrorismo ante una jueza sin rostro.
4: Es un juicio irregular, con grave vicio de nulidad. Por eso, pedimos al país y al mundo que observen con atención esta aberración jurídica y este atropello contra los principios elementales del derecho internacional.
5: Familiares de los detenidos y miembros de organizaciones sociales exigen un juicio justo y que no se manipule la justicia.
8: Desde el día cero se ha probado que son inocentes, ¿verdad? Y en este momento queremos pedirle, ¿verdad?, que si no estamos en una dictadura, señora jueza, que por favor nos demuestre, ¿verdad?, que nos demuestre que hay independencia judicial.
9: Son delitos inventados para sacarlos prácticamente del... como quien dice que es una piedrita en el zapato para el gobierno.
5: A última hora el juicio se suspendió debido a que el resto de procesados comparecerían de forma virtual y no se pudo establecer conexión con el centro penal donde permanecen recluidos. La audiencia fue pospuesta para el 7 de septiembre. Roberto Hugo Presa, Telesur, El Salvador.
0: A pesar de las recientes declaraciones, el presidente de Estados Unidos, Donald Trump, Irán reafirma la posesión plena y el control del canal de Hormuz y reiteran que solo se abrirá el paso cuando se cumplan las condiciones de Teherán. El mandatario estadounidense volvió a afirmar este martes que administra el estrecho, en lo que Teherán llama una estrategia fallida de noticias falsas. Hizo caso omiso a las afirmaciones del mandatario y reitera que la

gabinete de Washington, desde donde aseguran que sus petroleros trafican con libertad por la zona e insisten en confirmar la inminencia de un acuerdo. Medios estadounidenses señalan que la guerra decretada contra Irán pesará mucho en las elecciones de noviembre, especialmente ahora que el gobierno persa podría estar muy cerca de alcanzar un acuerdo con sus vecinos del Golfo.

0: Materia Cultural, le contamos, con motivo de cumplirse el centenario del natalicio del líder de la Revolución Cubana, Fidel Castro, se realizó una siembra de árboles en Caracas, en Venezuela, en el Parque Nacional Guarayra Repano. Veamos.
1: Cerca de 100 árboles propios del ecosistema caraqueño fueron sembrados en la falda del Parque Nacional Guarayra Repano en homenaje al natalicio del líder de la Revolución, Fidel Castro, y a la hermandad entre Cuba y Venezuela.
2: Nosotros, como mismo hizo Martí, a rendirle tributos al libertador, como mismo hizo Fidel, venimos esta mañana de hoy a sembrar esos 100 árboles y agradecerle al pueblo venezolano por ese amor infinito que profesan por nuestro comandante jefe. Realmente, desde el punto de vista de su legado, incluso hasta en el ámbito ambiental, es algo significativo. Esas alertas, lo que significaba los cambios climáticos para el mundo, esa amenaza que constituía la voracidad de los imperialismos y del capitalismo contra nuestro pueblo.
1: Integrantes de la Misión Médica Cubana, Juventudes Ecologistas y Partido Verde de Venezuela participaron en este homenaje a Fidel Castro. Reivindican la vigencia de su mensaje en la Cumbre de la Tierra de Río de Janeiro en el año 1992, pagar la deuda con la Madre Tierra.
3: En esta jornada estamos estableciendo 100 árboles, leucaenas, apamates, araguaneyes, ceibas, jabillos, árboles que son propios del ecosistema del Parque Nacional Guarayra Repano. Estamos en el sector Canaima, un sector que fue intervenido en un momento de la historia y que ahora estamos restaurando, estamos recuperando. El partido viene hace tiempo trabajando con la comunidad de acá de la parroquia en este proceso de restauración ecológica. Y ahora esta jornada para nosotros tiene mucho simbolismo histórico, mucha fuerza, porque es recordar a un hombre que nos dejó una tarea, se llama la tarea vida.
1: La crisis climática y las emergencias por desastres naturales son un claro mensaje de que no se puede ignorar el cuidado de la naturaleza.
4: Hay que entender que nuestro planeta sigue hablando y sigue generando las alertas para poder transformar. Fidel, desde su llegada, nos generó esa conciencia para poder transformar al mundo. Y es por eso que no hay mejor manera de recordar a Fidel que en este proceso de plantación y establecimiento de árboles para poder hacer justicia climática. La justicia climática nos habla de que todas y todos podamos aportar la granito de arena para poder garantizar el equilibrio ambiental.
5: Bueno, yo creo que es una lucha constante y un recordatorio de lo que es la revolución. No solo la revolución bolivariana, sino la revolución del mundo. La revolución por aquellos pueblos que son aplastados y sofocados por el imperialismo.
1: Crear más conciencia ambiental, enfoque en la preservación de la vida, reforestar, reciclar y proteger cuencas hidrográficas son algunos de los retos que asume la juventud ecologista y progresista. En la cámara de José Luis Briceño, Evelyn Guarenas, Telesur, Caracas, Venezuela.
0: Y del 10 al 16 de agosto se celebra la 34 Feria Internacional del Libro de La Habana, con una propuesta que celebra también los 100 años del natalicio del comandante en jefe Fidel Castro. Nuestro compañero Melquiades Escala nos comparte la noticia.
6: En La Habana, lectores, escritores y familias se dan cita en la Feria Internacional del Libro. Este año, su edición número 34 tiene una presencia especial. Rusia es el país invitado de honor en una jornada que acerca al público cubano a su literatura, a sus autores y su diversidad cultural.
7: Las condiciones actuales que está viviendo el país como forma de acercar al público y facilitar el acceso a la feria, pues se pensó que el recinto ferial de línea en El Vedado, pues entonces cumplía las expectativas de esta motivación.
6: La edición está dedicada al centenario de Fidel Castro, figura vinculada a la defensa del acceso a la cultura y al conocimiento como parte esencial de la sociedad cubana.
8: Me encuentro con mucha historial de nuestro amigo Fidel Castro hoy en sus 100 años, me encuentro de Martí, me encuentro el Che Guevara.

0: algo muy interesante que descubro para llevar editorial a mi país.
1: La feria se desarrolla en medio de una compleja situación económica y energética, marcada por el bloqueo de Estados Unidos y las actuales restricciones al suministro de combustible.
2: Impresionante que en este momento y con todo lo que está pasando podamos tener una feria en un momento así para que la gente tenga un día donde vivamos como si no hubiera guerra y tengamos un día de paz y de diversión.
3: Está bastante organizado todo, también es una oportunidad súper buena para que la gente pueda por lo menos salir de su rutina que está tan difícil en estos días.
4: Siempre esto va a ser un lugar de reunión de del pueblo capitalino y siempre es bueno ver gente que a pesar de la crisis que estamos viviendo se sigue reuniendo para comprar conocimiento.
5: Desde aquí la Estación Cultural de Línea 18 hasta sus otras subsedes en diferentes espacios de La Habana, la feria extiende su propuesta y lleva los libros más cerca de sus públicos. En la cámara de Dariel Matos, Melquiada Escalá, Telesur, La Habana, Cuba.
6: Con esa información despedimos esta emisión de Telesur Noticias. Será hasta la próxima.

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0: Hola, ¿qué tal? Bienvenidos, bienvenidas a Texto y Contexto. Soy Luis Francisco Blandón desde Caracas, Venezuela. Qué bueno que nos siguen a través de nuestro multimedio Telesur. Hay caminos en el mundo que no se miden por kilómetros, sino por la profundidad de la convicción que los sostiene. Año tras año, las planicies de Irak se convierten en el escenario de la movilización popular más imponente del planeta, la peregrinación de Arbaín. Millones de almas cruzando fronteras, etnias y credos marchan hacia el santuario del imán Hussein en Karbalá. Hoy vamos más allá de ese hecho religioso para desentrañar el significado geopolítico, cultural y sobre todo humano de esta gran marcha. Así comenzamos Texto y Contexto. Bienvenidos.
1: La peregrinación de Arbaín en Karbala, Irak, constituye una de las mayores manifestaciones de fe y movilización popular del planeta. Año tras año, millones de personas de diversas nacionalidades, etnias y credos caminan hacia el santuario del imán Hussein, nieto del profeta Mahoma. Este acontecimiento trasciende el hecho estrictamente religioso para convertirse en un poderoso catalizador de interculturalidad y solidaridad internacional, desafiando las lógicas de fragmentación global impuestas por Occidente.
0: La peregrinación de Arbaín es el tema el día de hoy en Texto y Contexto. Vamos de inmediato con el análisis y nuestros invitados. Me acompaña en el estudio Yaneri Pino, miembro de la comunidad islámica. Yaneri, gracias por tu tiempo con nosotros y la audiencia latinoamericana. También Ramón Medero, analista internacional, presidente de la Fundación Segundo Paso para Nuestra América. Gracias nuevamente, Ramón. Como siempre, tú pendiente de los temas y del llamado de Telesur. Y no menos importante, Yosir Quijada, miembro de la comunidad islámica shia de Caracas. Muchísimas gracias por tu tiempo con nosotros. Bueno, vamos a hablar un poco sobre toda esta peregrinación de Arbaín que congrega, como sabemos, a personas de diversos credos, de nacionalidades diferentes, pero ¿de qué manera este espacio logra trascender cualquier división cultural, cualquier división religiosa, sectaria, para consolidarse en un punto de encuentro? ¿Cómo podemos analizar esta peregrinación de Arbaín desde el punto de vista intercultural? Comienzo contigo, Yaneri.
2: Bueno, yo lo clasificaría como el amor a la libertad. Todos nacemos libres y deseamos la libertad. Siempre como seres humanos estamos, creo que no hay nadie que le guste la injusticia, que le guste la esclavitud, que le guste estar oprimido. Y una de las palabras que nos engloba a todos como seres humanos es precisamente el amor. El amor, la libertad, son valores, la dignidad, todo eso son palabras que nos identifica como seres humanos y que eso engloba todo. O sea, Karbalá significa no solamente una peregrinación, sino que significa un camino de lucha, un camino que nos enseña a valorarnos a nosotros mismos, a tener dignidad por quienes somos, porque nuestro Creador nos ha hecho libres en la sociedad, en el mundo. Y nuestra lucha es precisamente eso, no dejarnos, digamos que no dejarnos oprimir y no permitir tampoco la opresión hacia otros. Ese es como que el tema más profundo.
0: Sí, el tema central, el amor. Ramón, algo que veo precisamente en todo este tema de la peregrinación de Arbaín es precisamente esto, el amor. Vemos gente que trata de recibir a todos los peregrinos en todo ese viaje. ¿Qué nos dice esto como dinámica intercultural y cómo aprender de Karbalá?
3: Sí, no, en primer lugar creo que hay que irnos a definir un poco qué es Karbalá. La gente quizás no sabe lo que es Karbalá. Karbalá es una ciudad ubicada en Irak y es una ciudad donde se dio un evento trascendente, importante, que va más allá de la religión y del Islam. El nieto del profeta Muhammad fue martirizado allí, cerca del río Éufrates, y bueno, sus restos fueron llevados a Karbalá, y a partir de allí se da una peregrinación. Hay otra palabra importante que tenemos que decir, que es Ashura. Ashura son el día décimo, que fue cuando se da el martirio.
0: Sí.
3: Fue una lucha desigual, que trae elementos importantes para poder entender lo de la interculturalidad. Una lucha desigual entre un ejército de 72 hombres contra un tirano de la época llamado Yazid, con un ejército de 30.000, 20.000 o más de 20.000 soldados que masacraron, martirizaron al nieto del profeta y a sus compañeros. Entonces, eso se da en el día número 10 del mes de Muharram, que es un mes sagrado para el Islam. Y luego Arbaín es el día 40, que es cuando se da la peregrinación. Dicho esto, ¿verdad? Hablemos entonces de los distintos tipos de interculturalidades. Hay una interculturalidad relacional, que es la que se da en la frontera entre distintas lenguas, culturas. Hay una de tipo funcional, que es la que la mayoría de los estados hacen en sus leyes, que bueno, es la relación, la inclusión, el diálogo entre las culturas, una relación de tolerancia entre culturas, pero es funcional porque funciona para crear, si se quiere, una paz social, para evitar conflictos sociales. Y está la interculturalidad crítica, que es la que permite ahondar en las dificultades, en las contradicciones que provocan la desigualdad y la justicia. Entonces, Arbaín es eso, es una mezcla de la interculturalidad funcional, porque hay una tolerancia allí, comparten personas de distintas creencias, incluso ateos van para allá, no es un evento religioso en sí mismo, solamente es un evento cultural, es político, es un evento donde confluyen personas de todos los países del mundo, y es la peregrinación más grande del mundo, después de una que se da en la India, que es el Kashen Mela, creo que es.
0: Sí. No, y obvio, desde el punto de vista organizativo, movilizar a tanta gente, más de 20 millones de personas, sin una intervención directa del Estado o de alguna otra corporación privada, es una hazaña sin precedentes. Pero preguntarte, en este caso, quiero también la opinión de Yosir, porque ¿qué nos enseña esto, no? Desde el punto de vista organizativo, desde el punto de vista no solamente religioso, sino también desde el punto de vista intercultural, como hemos comentado. ¿Cómo lo analizas y cómo estás viendo tú año tras año pues esta manifestación peregrina?
4: Sí, sin duda alguna, Arbaín nos muestra que la fe popular instintivamente genera una organización social que no necesita un líder vivo, una persona que dirija toda esta manifestación. Imagínense, la gente, 30 millones de personas, para nosotros los latinoamericanos que vivimos en un clima tropical, imagínense una ciudad del desierto bajo altas temperaturas que superan los 50 grados, movilizarse, caminar más de 80 kilómetros hacia un lugar. ¿Por qué lo hace? Sin que esté una sola persona dirigiendo esta multitud, sin que esté un organismo estatal. Y se movilizan por el ejemplo que dio una persona hace 1400 años. ¿Este ejemplo qué fue? Algo muy extraño, porque generalmente los grandes movimientos sociales, las grandes manifestaciones humanas, se dan en un contexto preorganizado, un grupo o una persona dirigiendo esto. Pero estas personas se movilizan por alguien que hace 1400 años fue martirizado. Eso es una muestra que la fe popular es capaz de organizar grandes manifestaciones y muestras de justicia social, porque esto es lo que se ve en Arbaín. Ustedes ven gente que durante todo el año ahorra, la gente de Karbala, para recibir a estas más de 30 millones de personas.
0: Claro.
4: Y son personas que en un país como Irak, que hoy está invadido por fuerzas arrogantes, que no tiene una economía dependiente de poderes invasores, esta gente que tiene necesidades económicas dan lo poco que tiene para recibir a estos peregrinos. Claro. Esta es una muestra de que la fe y la espiritualidad conviven con las ansias de justicia social. Este es el mensaje que da Arbaín, y que su gran protagonista Hussein, su legado es este, que hoy los peregrinos, y año tras año esto se incentifica, y no solamente a los musulmanes, sino también a gente de otras religiones, de otras creencias, pero que comparten ese anhelo humano natural, que es el anhelo de la justicia y la libertad.
0: Sí, sin duda. Y volvemos nuevamente, ¿no?, que tú comentabas al principio, porque estamos en un mundo fragmentado por muros fronterizos, vemos por supuesto polarización digital, crisis sistémicas, invasiones, todo este escenario, pero ¿de qué manera la experiencia de caminar codo a codo en Arbaín actúa como un antídoto contra la deshumanización, ¿no? Contra pues ese aislamiento global a la que algunas potencias nos quieren llevar a los pueblos, no solamente en Latinoamérica, sino en el resto del mundo.
2: Bueno, una de las palabras que mueve a todos nosotros, y puedo decir que es la negación, el sacrificio a, y puedo decir que todos los que caminan, todos los que marchan, precisamente experimentan el sacrificio, experimentan el amor al prójimo. Realmente, cuando hablamos de amor al prójimo, yo como venezolana y conociendo, digamos que otras religiones, vi el verdadero amor al prójimo conociendo el Islam, conociendo la historia de Karbala, conociendo el Arbaín. El Imam Hussein fue como el líder, fue a quien martirizaron. Pero una de las cosas que olvidan también, y a veces lo ven, o por lo menos en este caso, tachan en todo momento tachan a la mujer como que la oprimida, la que esto, no es como que una visión amplia del valor de la mujer.
0: Sí.
2: Entonces, y justamente la hermana de Imam Hussein, que es Zeynep, ella es la que denuncia todo esto frente de ese opresor de este tiempo, que es Yazid. Y ella es como que la defensora, la que lleva la batuta en todo esto, y fue como la fundadora de lo que es Arbaín hoy. Entonces, se llevó el mensaje, fue la que denunció. Y una mujer fuerte, una mujer de valor, y es lo que representa eso realmente, la mujer en el Islam. No lo que quieren mostrar los medios de comunicación, porque muchas cosas negativas encontramos. Y yo como venezolana nuevamente digo, mi familia, por lo menos, ellos tienen una visión, y hasta yo misma tenía una visión que no era eso. Entonces fui investigando, fui encontrando realmente el camino, y realmente como que, y volvemos al tema, o sea, el amor al prójimo. O sea, que eso no es que si tú eres de este país o de aquel, o sea, todos nos llevamos por la misma línea, porque es la humanidad, somos seres humanos.
0: Sí, y es justamente una arista muy importante lo que tú comentas. Desde Latinoamérica se tiene pues esa vocación también, no solamente a una peregrinación desde el punto de vista religioso, sino también desde el punto de vista humano. Justamente de esto queríamos hablar más adelante, y luego de la pausa, hablando de esta peregrinación de Arbaín, lo que significa para un continente como Latinoamérica. Ya regresamos.

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0: Gracias por seguirnos en Texto y Contexto. Hoy hablando de una de las peregrinaciones más importantes, más grandes de todo el planeta, la peregrinación de Arbaín. Hablamos precisamente de lo que significa desde el punto de vista social, desde el punto de vista geopolítico y lo que significa también desde Latinoamérica, Ramón, porque vemos precisamente que es una de las peregrinaciones más grandes del mundo, con una gran cantidad de gente marchando con mucho amor, como decíamos acá en el contexto anterior, pero sin embargo muy poco se habla, y sobre todo en Latinoamérica. ¿Qué ejemplo le está dando la peregrinación de Arbaín a todo el continente?
1: Sí, fíjate, yo estoy seguro que muchas de las personas que nos están viendo, nos están escuchando, se están enterando por primera vez qué es lo que es
0: Correcto.
1: El imán Hussein, qué es lo que es Karbalá, qué es lo que es Ashura,
0: sí.
1: qué es lo que es Arbaín. Y eso es importante porque, hablando de interculturalidad crítica, que es el término que habíamos usado, la interculturalidad crítica es eso, es la lucha contra la hegemonía, es decir, no dejar que un modelo civilizatorio imponga su visión, su cosmovisión. Mm. O sea, Arbaín representa, es un evento que no solamente celebra la historia de un personaje trascendente como el imán Hussein, sino que se hace universal. Es un mensaje a la humanidad. Allí se concentran, como ya dijimos, personas de todo el mundo. Hay personas latinoamericanas, de Asia, de África, de todas partes del mundo. Entonces, ¿qué es lo que hace Occidente? Occidente seculariza, ¿verdad? La visión del mundo y su modelo, y entonces oculta la fe, la importancia que tiene la religión en los movimientos sociales. ¿Cuál es el objetivo? ¿Por qué las personas que nos están escuchando nunca han oído de Arbaín? Porque ese es precisamente el motivo, el objetivo de Occidente. Fíjate, al propio Karl Marx le decían que era con la famosa frase de la religión es el opio del pueblo, que es una cosa descontextualizada. Marx decía, ¿no?, que la religión es el suspiro de la persona oprimida. Es el corazón para un mundo sin corazón, el espíritu para un mundo sin espíritu. Antes de decirlo del opio, es decir, se ha querido erradicar eso. Entonces, para América Latina, fíjate, hay una personalidad, un intelectual muy importante para América Latina, que es José Carlos Mariátegui, que siendo marxista, él habló del mito. El mito es el motor de las revoluciones sociales. La sociedad moderna, la sociedad liberal burguesa, es nihilista, es pesimista, escéptica, incrédula, es cientificista. Entonces, es el mito, el motor de la historia, el motor de la pasión revolucionaria. Es eso, el mito. Entonces, aquellos pueblos victoriosos son los pueblos que abrazan un mito multitudinario. Y en el caso de toda esa gente que va para Karbalá, de alguna manera, es un hecho consumado, es la materialización de un gesto que es subversivo, si se quiere.
0: Una forma de resistencia,
1: sí,
0: ¿no?
1: De resistencia, es subversiva, es disruptiva,
0: sí,
1: de todo ese orden unívoco que se nos quiere imponer. Entonces, para América Latina, obviamente, es un gran ejemplo, porque es un modelo a seguir, liberador, emancipador, donde todo el mundo confluye, donde todo el mundo se respeta, y donde la humanidad, el amor, la libertad, la justicia, la verdad, son factores, son principios fundamentales que se invocan allí.
0: Sí, sin duda. Y precisamente, Yosir, hablando de lo que esto representa para América Latina, hay otra lista muy importante que tiene que ver con la cobertura mediática occidental, porque a pesar de ser la mayor concentración humana anual del planeta, suele ser mínima o inexistente en los medios de comunicación, sobre todo en Occidente. Y ahondando un poco con lo que dice también Ramón de la manera en que esto representa un gesto de resistencia incluso cultural, ¿cómo ves también el escenario teniendo en cuenta los medios de comunicación?
2: Sí, indudablemente sabemos que los medios de comunicación, el aparataje comunicacional a nivel mundial no es neutral. Las grandes corporaciones mediáticas responden a los intereses que financian esos medios de comunicación. Pero, como dice un dicho venezolano, no se puede tapar el sol con un dedo. Año tras año, la gran afluencia de personas que participan en esta peregrinación, no solamente de gente de Asia Occidental,
0: sí,
2: no estamos hablando de iraquíes, de iraníes, de personas de la región. Estamos hablando que personas de Europa participan en esta actividad, incluso de Norteamérica,
0: claro,
2: hoy participan en esta actividad. Y las redes sociales, aunque se han diseñado como arma también para imponer esta hegemonía ideológica por parte de los poderes arrogantes, también ha sido un arma que estas personas que han visto, que han participado, nos transmiten a nosotros que estamos muy lejos la realidad, lo que se vive allí. El milagro, es verdaderamente un milagro, como lo han descrito estas personas que trabajan en redes sociales y que han participado, ver cómo estar en el paraíso, en una ciudad, como dijimos, pobre económicamente, sí, pero que sus habitantes dan todo
0: a los peregrinos, sí,
2: le ruegan a los peregrinos para darle un masaje en los pies gratis, para darle comida, para darle agua, para que entren a sus casas y descansen.
0: Sí.
2: Entonces, esta es una muestra de la grandeza de la espiritualidad humana, del verdadero corazón puro. Por supuesto, esto no vende a los grandes poderes hegemónicos que quieren vender una imagen hedonista del ser humano, que el ser humano solamente su misión de vida es el placer y no el sacrificio por los demás. Sin embargo, hoy, gracias a Dios, poco a poco el velo se va rasgando y la gente ve la verdad y lo que Arbaín nos enseña a nosotros. Es una universidad para el ser humano.
0: Yaniri, hablabas del rol de la mujer, ¿no? Y la importancia precisamente dentro de esa visión occidental que se tiene de todo el tema de esta peregrinación de Arbaín. ¿Qué le está diciendo esta peregrinación? Porque, como decía Ramón, hay gente que a lo mejor no conoce, no sabe qué es Arbaín, primera vez que escucha Karbalá, primera vez que escucha pues una de las más importantes movilizaciones del planeta. ¿Qué le está diciendo esta peregrinación al mundo y sobre todo a América Latina, a las familias venezolanas y latinoamericanas?
3: ¿Qué le está diciendo? Mira, que esto, o sea, el amor principalmente le está mostrando, mira, más que decir, yo creo que le muestra. No, cuando vemos imágenes, que lamentablemente no contamos con esa difusión masiva, pero cuando vemos imágenes de mujeres líderes, mujeres que le entregan cualquier cosa al peregrino, que le entrega un vaso de agua, ¿por qué tanto el agua? Porque Imam Hussein le negaron el agua, o sea, le negaron, y que hoy todavía eso ocurre en la sociedad, por lo menos los palestinos, que no hay que olvidarnos de ellos. Y lo que, más que palabras, que muestra esa abnegación, como dije, que más que una religión, no, aquí no hay que ver, por lo menos, tú eres de esta religión, no, aquí se ve la abnegación, la entrega hacia la otra persona, el amor hacia la otra persona, a los beneficios, o sea, ¿qué puedo hacer yo por ti para que tú estés mejor? O sea, de eso se trata, o sea, lo que quiere mostrar, y hoy en día la mujer no es una mujer oprimida, una mujer en casa, una mujer que no es una mujer activa en la sociedad. Sí. Eso es lo que quiere mostrar, una mujer activa, una mujer que trabajadora, enfocada en servir a la sociedad, enfocada en servir a Dios y enfocada en su meta, que es, digamos, que el paraíso, el paraíso eterno, que muchas religiones todavía lo tienen. Y eso es lo central de la mujer. No es que, bueno, que enseña que la opresión o que enseña, no, más bien la virtud, la dignidad, el valor de la mujer realmente florece justamente cuando una mujer se muestra digna ante la sociedad, ante esto. Y más que todo, eso es lo que muestra Arbaín también.
0: O sea, dejando de lado esa cosificación, sí, a la mujer, exacto, que tanto le están atribuyendo, ¿no?, al Islam.
3: Sí, porque también hay un dicho que muy conocido, que todos los días es Ashura y cada tierra es Karbala. Entonces, eso pasa hoy, pasará mañana, pasará pasado. Entonces, nuestro objetivo y nuestra misión es como que hacer, porque Arbaín es un llamado de conciencia, precisamente, un llamado de conciencia de que tú eres libre y que tú puedes de llevar a tu familia, llevar a tu gente a una mejor vida, a una mejor, una mejor vida social, porque De eso se trata, eso es lo que quiere enseñar, lo que quiere mostrar. Y como dije, no se trata de palabras, sino de hechos. Y hay muchos videos donde sinceramente la sinceridad de cada persona por los peregrinos, ese amor de verdad hacia un peregrino es totalmente... No se ve a diario, pues.
0: No se ve a diario, obviamente es un ejemplo a seguir. Pero también, ya me queda poco tiempo, Ramón, para que me contestes, porque desde el punto de vista histórico, como ya tú mencionabas, es importante, Arbaín, lo que ocurre precisamente, esta simetría que ocurre sobre el Omán Hussein. ¿De qué manera esto también da enseñanzas, ¿no?, para el sur global, teniendo en cuenta la resistencia que algunos pueblos están llevando a cabo?
1: Sí. Yo celebro lo que han dicho mis dos hermanos. Él habló de una universidad y habla de que todos los días es Arbaín y toda la tierra es Karbalá.
0: Sí.
1: Y es así, porque fíjate, si rescatamos de ese evento antiguo del hecho de Karbalá, hay principios fundamentales humanos allí que ya lo habíamos mencionado. Uno es la resistencia, la lucha desigual asimétrica, el martirio, o sea, el no temor a la muerte, ¿verdad? La muerte como una trascendencia. Y esos son precisamente elementos que derrotan al opresor. Hablamos de un yazid, que era el tirano de la época. Bueno, hoy en día hay un yazid, es decir, el yazid sigue existiendo, los pueblos oprimidos, porque detrás de todo esto lo que hay es una dicotomía dialéctica que es la opresión, el oprimido y el opresor.
0: Sí.
1: En esa dicotomía. Entonces, ¿qué nos llama Karbalá? ¿Qué nos llama Arbaín? A asumir la lucha para emancipar al oprimido, para luchar contra el opresor, contra el yazid de la época, que hay varios, ¿no? Entonces, creo que eso es un principio universal, es un principio para toda la humanidad, es una lección, es una escuela. Karbalá es una escuela. Arbaín es el mundo todo que se congrega allí para hacer un llamado, un timbrazo, digamos así, a la humanidad para que luche contra los opresores. Fíjate qué paradójico es que Arbaín se da en medio en este momento en el contexto de una guerra,
0: sí,
1: ¿no? Y cerca de los puntos donde estaban los puntos de atención a los peregrinos, explotaron bombas. Entonces, es la paz, la libertad, la justicia y la verdad en medio de esa manifestación tan perversa y terrible de Occidente.
0: Sin duda, mucho que reflexionar en torno a esta peregrinación. Pero también le invitamos a nuestros usuarios a través de nuestro multimedio, pues ese feedback sobre este y otros temas, hoy sobre la peregrinación de Arbaín. ¿Qué opinan ustedes? Contáctenos @telesurtv.net para ese contacto, ese feedback con ustedes en torno a este tema. Nosotros lamentablemente finalizamos. Muchísimas gracias a todos ustedes y en casa también gracias por seguirnos. Siga con nuestra edición de Telesur.

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0: Iniciamos este recorrido informativo en Colombia. Desde Bogotá, el gobierno de Abelardo de la Espriella finalmente formalizó el estado de desastre nacional un día después de que un sismo de 7.4 estremeciera varias ciudades del país. La noche de este martes, desde la sede de la Unidad Nacional para la Gestión del Riesgo de Desastres, al momento de rubricar el decreto, de la Espriella aseguró que la declaratoria permitirá agilizar la atención de la emergencia y facilitar el uso de recursos para responder a las necesidades de las comunidades afectadas. Precisamente por eso, varios sectores le han cuestionado la demora de este acto ejecutivo que facilitará muchas acciones para proteger la vida de los ciudadanos. El gobierno, según el decreto presidencial, contempla auxilios económicos para las familias afectadas, alivios tributarios, aunque casi todos están dirigidos a la clase empresarial. Minutos antes del acto presidencial, el Banco Interamericano de Desarrollo anunció un desembolso por más de 300 millones de dólares.
1: En este momento, aquí en la sede de la UNGDD en Bogotá, estoy firmando el decreto a través del cual se declara el desastre de carácter nacional. Me encuentro acompañado por el secretario jurídico de la presidencia y el señor ministro de Hacienda. Este instrumento jurídico nos va a permitir atender la tragedia de la mejor manera. Que Dios bendiga a Colombia. Firme por la patria.
0: Revisemos la actualización más reciente de las cifras tras el sismo de 7.4 que impactó a Colombia. En medio de la falta de informes consolidados y cifras unificadas sobre las afectaciones humanas tras el siniestro, la Asociación Colombiana de Ciudades Capitales realizó una recopilación de datos que enumera a 188 personas fallecidas y 1.677 heridas, registradas mayormente en las capitales del país. Se ha dado a conocer que Pereira reporta 79 fallecidos, seguida de Cali con 95 decesos, Quibdó con 9 pérdidas humanas y Manizales con 5. Además, se reportan al menos 165 edificios colapsados, 1.136 viviendas destruidas, otras 8.357 averiadas y 74 vías afectadas. La Cruz Roja Colombiana, seccional Cundinamarca y Bogotá, continúa desplegando su capacidad humanitaria tras este devastador terremoto que afectó a gran parte del país. La institución mantiene activos a 53 voluntarios especializados en Risaralda y Chocó, donde desarrollan labores de búsqueda y rescate urbano, atención en salud, evaluación de daños y apoyo psicosocial para las familias damnificadas. En Bogotá, la entidad ha habilitado 4 nuevos puntos de acopio para recibir donaciones de la ciudadanía. Estos centros estarán ubicados en la sede administrativa de la Cruz Roja, el Estadio El Campín, el Centro Comercial Unicentro y la Universidad Jorge Tadeo Lozano. En ese sentido, la institución hace un llamado a la solidaridad responsable, solicitando a los donantes que se ajusten a los elementos requeridos para garantizar una distribución eficiente y oportuna. En la Casa PCN, ubicada en la Candelaria, al centro de Bogotá, también se ha habilitado un centro de acopio para recolectar ayuda humanitaria destinada a la región del Chocó, afectada por el sismo de 7.4. En el sitio se reciben donaciones de alimentos no perecederos, productos de aseo personal, pañales, artículos de primeros auxilios, colchonetas y cobijas. Asimismo, los miembros de las comunidades cercanas al centro de apoyo se encargan de la recolección segura de los recursos para las personas más afectadas. La solidaridad ciudadana se ha activado en diversos puntos de la capital, mientras las comunidades del Chocó, una de las zonas más golpeadas por el sismo, esperan la llegada de asistencia.
2: Hoy estamos aquí como centro de acopio, recibiendo todas las ayudas que han estado realizando los habitantes de la ciudad de Bogotá para la gente del departamento del Chocó y Buenaventura frente a la situación que padecieron posterior al el terremoto ocasionado, digamos, en Colombia. Y esto, obviamente, esta iniciativa se realiza entendiendo que estos departamentos que fueron afectados, pues actualmente no han recibido ayuda del Estado y por tanto en temas de autogestión, desde el proceso de comunidades negras, entendiendo que el pueblo ayuda al pueblo, estamos en toda esta iniciativa y esperamos que se sigan sumando a todo este proceso, llegando a estos espacios para ayudar a nuestra gente que está en el departamento del Chocó, debido a que la conexión no ha sido posible en algunas partes del departamento del Chocó y persiste la duda, aún seguimos aquí en disposición para ayudar siempre a nuestra gente.
0: Vamos a una pausa muy breve y volvemos.

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0: De vuelta con más información, el Programa de Naciones Unidas para el Desarrollo, el PNUD, presentó este martes en Caracas el informe del primer semestre de 2026, en el que proyecta un crecimiento del Producto Interno Bruto de Venezuela cercano al 6.5% al cierre del presente año. El reporte destaca que a pesar del fuerte impacto del doble terremoto que azotó al país el pasado 24 de junio, la actividad económica mantuvo su trayectoria de crecimiento respaldada por la recuperación del sector petrolero e industrial. Además de los ingresos fiscales, tanto tributarios como petroleros, mostraron una recuperación significativa y el país avanza, explica el informe, a la normalización de sus relaciones con organismos financieros multilaterales. El informe también pone el foco en la gravedad de la tragedia y estima que los daños ocasionados por los terremotos ascienden a unos 6.700 millones de dólares y enfatiza que será necesaria la participación activa de todos los sectores, no solo para reparar daños, sino para generar empleo y fortalecer las capacidades productivas. Pese a las adversidades, el país demuestra una vez más su capacidad de resiliencia, con un crecimiento sostenido y un plan de reconstrucción que prioriza el fortalecimiento de la economía popular con el pueblo como protagonista. También este martes, la presidenta encargada, Delcy Rodríguez, activó financiamientos destinados a 27 juntas de condominio y más de 400 propietarios para la recuperación de viviendas y edificios afectados por los terremotos registrados el pasado 24 de junio. Durante el acto, la mandataria aseguró que el Estado mantendrá desplegados sus programas de atención para acompañar a las familias damnificadas y anunció además la entrega de 70 viviendas rehabilitadas en Catia La Mar, Estado La Guaira, y la parroquia 23 de enero en Caracas. Las autoridades señalaron que estas acciones forman parte de los planes de respuesta y recuperación activados tras los movimientos telúricos. Los recursos permitirán avanzar en las reparaciones de viviendas e inmuebles que presentaron daños y atender las necesidades de las familias afectadas. Autoridades venezolanas realizaron una inspección técnica en el complejo termoeléctrico Termozulia, en el estado Zulia, para evaluar los avances en la recuperación de una de las unidades de generación. La rehabilitación de la unidad TZ07 permitiría incorporar 150 megavatios al sistema eléctrico nacional y fortalecer el suministro en el occidente del país, donde la demanda energética es elevada. Durante el recorrido, las autoridades revisaron las condiciones de la infraestructura, los requerimientos de generación y el suministro de gas necesario para su funcionamiento. La inspección se realiza tras el registro, el pasado lunes, de una demanda eléctrica de 15.625 megavatios, la más alta de los últimos 8 años, según cifras oficiales. Las autoridades mantienen el monitoreo del sistema eléctrico nacional. Vamos ahora hasta Argentina. Este martes el Senado dio media sanción al proyecto de inviolabilidad de la propiedad privada, una iniciativa que modifica el régimen de desalojos y reduce los plazos procesales para los inquilinos. La propuesta habilita procedimientos exprés, incluso antes de una sentencia firme en determinados casos, y restringe la posibilidad de utilizar pruebas testimoniales, lo que genera críticas de organizaciones de inquilinos por el impacto que podría tener sobre el acceso y la protección del derecho a la vivienda. El proyecto ahora deberá ser debatido en la Cámara de Diputados, donde continuará su trámite legislativo. Sus detractores advierten que los cambios podrían dejar en una situación de mayor vulnerabilidad a quienes no cuenten con contratos o comprobantes formales de alquiler. También en Argentina, investigadores, docentes, estudiantes y trabajadores universitarios saldrán este miércoles a las calles para reclamar mayores recursos para la ciencia, la tecnología y la educación pública. La principal concentración está prevista en el Obelisco de Buenos Aires como parte de una jornada federal que también estará acompañada por un paro universitario. Según un informe del grupo Economía, Política, Ciencia, el presupuesto para la ciencia y tecnología acumularía una pérdida real del 45.7% entre 2023 y 2026, mientras que para este año se proyecta una caída del 9.2%. Los sectores convocantes advierten sobre la reducción de recursos, la pérdida de puestos de trabajo y la interrupción de proyectos de investigación. A estos reclamos se suma el pedido del sector universitario para que se cumpla la ley de financiamiento. Este martes, cambiando de panorama, se llevó a cabo en Cuba, La Habana, el foro juvenil Creo en Ustedes, donde jóvenes cubanos y del mundo entero trazaron una respuesta contundente contra el avance del fascismo y las políticas imperialistas. El presidente Miguel Díaz-Canel estuvo presente en el encuentro. Esta actividad se realizó dentro del marco del coloquio internacional Fidel, Legado y Futuro, que tiene lugar en la isla y se consolidó como un espacio para denunciar el recrudecimiento del bloqueo de Estados Unidos contra el pueblo cubano, especialmente el grave impacto que está teniendo sobre la salud infantil. Los jóvenes repudiaron el avance del fascismo y la extrema derecha y expresaron solidaridad con las agresiones contra la isla, Palestina y Venezuela, además de destacar la fraternidad internacional como una herramienta clave de resistencia. Por su parte, el presidente de Cuba llamó a los jóvenes a anteponer el humanismo a los algoritmos y la identidad cultural a la colonización.
1: Y que luchen defendiendo las ideas del socialismo para enfrentar esa brutal ofensiva imperialista contra el sur global. Antepongan siempre el humanismo a la lógica del algoritmo. Antepongan siempre la identidad cultural contra la colonización cultural. Y antepongan siempre, como nos pedía Fidel, la solidaridad contra el egoísmo. Y así tendremos un mundo mejor. Y nosotros creemos en ustedes para construir ese mundo que necesitamos.
0: El secretario de Organización del Partido Comunista de Cuba, Roberto Morales Ojeda, recibió en La Habana al presidente del Partido de la Izquierda Europea, Walter Bayer, para consolidar alianzas y concretar un convenio de colaboración que fortalezca sus vínculos de amistad. Durante la reunión, Morales Ojeda agradeció el respaldo constante del Partido de la Izquierda Europea hacia el pueblo y el gobierno cubano frente al impacto del bloqueo económico estadounidense. El dirigente político calificó esta política extranjera como una medida de castigo colectivo y destacó la relevancia de unificar voces solidarias desde Europa en defensa de la soberanía nacional. Por su parte, Walter Bayer ratificó el compromiso de su organización con Cuba y subrayó que la unidad entre las fuerzas progresistas es vital en la coyuntura actual.
2: Cuba.
3: Nosotros consideramos, sabemos, de hecho, que esto es un momento crucial en la historia de Cuba, especialmente teniendo en cuenta la arremetida imperialista, el recrudecimiento de este bloqueo. Es una aplicación de acciones que son también genocidas. Y, por supuesto, en línea con esto, nosotros, como partido de la izquierda europea, estamos también mostrando nuestra solidaridad y es nuestro llamado a seguir aumentando la misma en favor del pueblo.
0: Cuba inauguró la primera estación de carga solar destinada a vehículos eléctricos, una iniciativa que busca impulsar el uso de energías renovables y avanzar hacia una movilidad más sostenible. El proyecto incorpora energía solar para alimentar los puntos de recarga y representa un nuevo paso en los esfuerzos de la isla por reducir la dependencia de combustibles fósiles y promover alternativas de transporte más limpias. La nueva infraestructura también busca facilitar la incorporación progresiva de vehículos eléctricos al sistema de transporte cubano. Con esta iniciativa, el país apuesta por ampliar el uso de fuentes renovables y desarrollar soluciones energéticas adaptadas a sus necesidades.

Cambiamos de panorama. En El Salvador, para este martes estaba programado el juicio contra un grupo de excombatientes aglutinados en la opositora Alianza Nacional El Salvador en

0: Alianza por defender la democracia, la institucionalidad y los derechos humanos, principalmente los derechos de los veteranos y excombatientes.
1: Libertad para Pepe Melara.
2: Son 10 procesados, integrantes del movimiento que desde las calles denunciaba abusos y actos de corrupción del actual gobierno. Entre ellos está su máximo dirigente José Santos Melara y el excomandante guerrillero y firmante de los acuerdos de paz, Atilio Montalvo, quien llegó en silla de ruedas.
3: Es lo único que nos quedaba ver en este país a un firmante de paz, de los acuerdos de paz, siendo auxiliado por su abogado en una silla de ruedas. Estas personas deberían estar siendo homenajeadas en lugar de estar siendo procesadas.
2: Defensores de derechos humanos dicen que no hay ninguna prueba. Sin embargo, serán juzgados por actos de terrorismo ante una jueza sin rostro.
0: Es un juicio irregular, con grave vicio de nulidad. Por eso, pedimos al país y al mundo que observen con atención esta aberración jurídica y este atropello contra los principios elementales del derecho internacional.
2: Familiares de los detenidos y miembros de organizaciones sociales exigen un juicio justo y que no se manipule la justicia.
4: Desde el día cero se ha probado que son inocentes, ¿verdad? Y en este momento queremos pedirle, ¿verdad?, que si no estamos en una dictadura, señora jueza, que por favor nos demuestre, ¿verdad?, que nos demuestre que hay independencia judicial.
5: Son delitos inventados para sacarlos prácticamente del... como quien dice que es una piedrita en el zapato para el gobierno.
2: A última hora el juicio se suspendió debido a que el resto de procesados comparecerían de forma virtual y no se pudo establecer conexión con el centro penal donde permanecen recluidos. La audiencia fue pospuesta para el 7 de septiembre. Roberto Hugo Presa, Telesur, El Salvador.
6: Cambiamos de asunto. Este martes, las fuerzas yemeníes anunciaron una nueva operación con misiles balísticos y drones contra posiciones vinculadas a Arabia Saudí. Las fuerzas de Ansarolá llevaron a cabo estas operaciones contra fuerzas locales respaldadas por Riad y habrían impactado las concentraciones de tropas, depósitos de armas y centros de mando de la zona de Mocca, en el oeste de la nación. De acuerdo al portavoz de las fuerzas yemeníes, Yahya Sari, los objetivos alcanzados están en el cuartel de Tadawin, donde se registraron muertos y heridos. La ofensiva, asegura el oficial, es la respuesta al bloqueo impuesto al país y la presión militar saudí. Mocca tiene una enorme importancia estratégica, pues su puerto se encuentra próximo al estrecho de Bab el Mandeb, una de las principales rutas marítimas para el comercio internacional. Y a pesar de las recientes declaraciones del presidente de Estados Unidos, Donald Trump, Irán reafirma la posesión plena y el control del canal de Hormuz y reitera que solo se abrirá el paso cuando se cumplan las condiciones de Teherán. El mandatario estadounidense volvió a afirmar este martes que administra el estrecho en lo que Teherán llama una estrategia fallida de noticias falsas. Hizo caso omiso a las afirmaciones del mandatario y reitera que la única manera de franquear el paso bajo su administración estricta ya ha sido planteada por Mohsen Rezaei, el nuevo jefe del Consejo Supremo de Seguridad. El alto funcionario, quien es también el representante del líder supremo, el ayatolá Mokhtar Hamenei, detalló que el estratégico paso se abrirá cuando levanten el bloqueo contra el territorio iraní y se produzca un alto el fuego serio, verificado y duradero en el Líbano y en Gaza. El gobierno persa ha desmentido todas las afirmaciones del gabinete de Washington, desde donde aseguran que sus petroleros trafican con libertad por la zona e insisten en confirmar la inminencia de un acuerdo. Medios estadounidenses señalan que la guerra decretada contra Irán pesará mucho en las elecciones de noviembre, especialmente ahora que el gobierno persa podría estar muy cerca de alcanzar un acuerdo con sus vecinos del Golfo.

0: Feria Internacional del Libro de La Habana con una propuesta que celebra los 100 años del natalicio del comandante en jefe Fidel Castro. Nuestro compañero Melquiades Calá nos comparte información.
1: En La Habana, lectores, escritores y familias se dan cita en la Feria Internacional del Libro. Este año, su edición número 34 tiene una presencia especial. Rusia es el país invitado de honor en una jornada que acerca al público cubano a su literatura, a sus autores y su diversidad cultural.
2: Las condiciones actuales que está viviendo el país como forma de acercar al público y facilitar el acceso a la feria, pues se pensó que el recinto ferial de línea en El Vedado pues entonces cumplía las expectativas de esta motivación.
1: La edición está dedicada al centenario de Fidel Castro, figura vinculada a la defensa del acceso a la cultura y al conocimiento como parte esencial de la sociedad cubana.
3: Me encuentro con mucha historial de nuestro amigo Fidel Castro hoy en sus 100 años. Me encuentro de Martí, me encuentro el Che Guevara, algo muy interesante que descubro para llevar editorial a mi país.
1: La feria se desarrolla en medio de una compleja situación económica y energética, marcada por el bloqueo de Estados Unidos y las actuales restricciones al suministro de combustible.
4: Impresionante que en este momento y con todo lo que está pasando podamos tener una feria y un momento así para que la gente tenga un día donde vivamos como si no hubiera guerra y tengamos un día de paz y de diversión.
5: Está bastante organizado todo. También es una oportunidad súper buena para que la gente pueda por lo menos salir de su rutina, que está tan difícil en estos días.
6: Siempre esto va a ser un lugar de reunión del pueblo capitalino y siempre es bueno ver gente que a pesar de la crisis que estamos viviendo se sigue reuniendo para comprar conocimiento.
1: Desde aquí la Estación Cultural de Línea 18 hasta sus otras subsedes en diferentes espacios de La Habana, la feria extiende su propuesta y lleva los libros más cerca de sus públicos. En la cámara de Dariel Matos, Melquiades Calá, Telesur, La Habana, Cuba.
0: Con esto despedimos esta emisión de Telesur Noticias. Será hasta la próxima. Felicidad.
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0: Hola, ¿qué tal? Gracias por seguirnos en El Mundo desde el Sur. Soy Luis Francisco Blandón en Caracas, Venezuela. Hoy hablando de Colombia y todo lo que ha surgido a propósito del terremoto de magnitud 7.4 en el día de ayer, 10 de agosto. Y al norte de Quibdó, capital del departamento del Chocó, residentes afectados por el sismo denunciaron que no han recibido la visita de las autoridades nacionales. La mayoría de las viviendas han quedado inhabitables y los vecinos han solicitado ayuda urgente para la revisión de infraestructura y asistencia básica. Allí las comunidades afectadas están exigiendo una respuesta inmediata para evaluar los daños y garantizar la seguridad debido a la grave situación que están pasando. La solidaridad ciudadana ha sido clave para la supervivencia de los más afectados, pero los voluntarios afirman que el apoyo institucional no está llegando. La falta de ese apoyo agrava aún más la situación en las zonas afectadas. Vamos a estar hablando de todo este escenario. Antes, recordarle a través de redes sociales, a lo largo del día hemos sondeado la opinión de los usuarios a propósito del tema, y si no lo ha hecho, aquí tiene el código QR para que pueda participar. Ante el terremoto en Colombia, la ciudadanía ha solicitado ayuda, información y datos oficiales por parte del gobierno. ¿Cómo se ha caracterizado la respuesta gubernamental ante esta emergencia en Colombia? Ahí están las opciones, le invitamos a participar. Vamos de inmediato al análisis. Me acompaña Federico García Naranjo, analista político y de medios desde la distancia. Muchísimas gracias, Federico, por tu tiempo. Bienvenido.
1: Francisco, muchas gracias por la invitación desde Bogotá.
0: No, gracias a ti por atender nuestra llamada, Federico, para hablar de este tema tan sensible, obviamente la tragedia de Colombia, y que da a entender muchas aristas, ¿no?, en torno a la ayuda que deben recibir los más afectados. ¿Cómo estás viendo el escenario en todo el occidente del país?
1: Pues es una tragedia con todas las letras. Recuerda el terremoto de 1998 que afectó esta misma zona del eje cafetero, que produjo miles de víctimas. En este caso, además, no solamente sucede a 3 días de la posesión del nuevo gobierno del señor Abelardo de la Espriella, sino que además existe muy poca información sobre algunos de los resultados, de los impactos que ha tenido este movimiento telúrico, en particular en el departamento del Chocó. La información se ha podido recabar sobre todo en los grandes centros urbanos que están en el eje cafetero y en el Valle del Cauca, pero en el Chocó, que fue donde se dio el epicentro del terremoto, no hay prácticamente información, y lo que se sabe es que pues es el departamento más pobre de Colombia y que está pasando por una situación muy difícil en términos de electricidad, de agua, de ayuda humanitaria. Por un lado, efectivamente, hemos visto a un gobierno nacional errático en la respuesta a este episodio, pero por el otro lado, como ustedes mismos lo mencionaban, también ha sido una oportunidad para que los colombianos y las colombianas ejerzan su solidaridad y se movilicen. Entre ayer y hoy ha sido enorme la cantidad de iniciativas de recaudación de fondos, de acopio de bienes de primera necesidad, de alimentos no perecederos, en fin, destinados a las víctimas de este movimiento telúrico, y en general se ha visto, digamos, una movilización ciudadana muy interesante alrededor de la solidaridad con las personas afectadas. Es tal vez la catástrofe natural, bueno, o el fenómeno natural catastrófico más grave desde el 98, por lo menos, y es un reto, por supuesto, no solo para el gobierno nacional, sino para la sociedad colombiana, de cómo vamos a enfrentar esta nueva realidad, esta nueva situación, cómo vamos a salvar la mayor cantidad posible de vidas y a colaborar y ayudar con las personas que lo están necesitando.
0: Por otro lado, Federico, bueno, el recién posesionado presidente Abelardo de la Espriella ha rechazado el apoyo de personal internacional de rescate para atender el terremoto, algo que por supuesto ha recibido críticas. No activa un llamado a otros países a pesar pues de los múltiples ofrecimientos, y teniendo en cuenta la crítica situación, por ejemplo, en Chocó, como decíamos, que en Quibdó está completamente no solamente desatendida, sino también incomunicada terrestre, por vía terrestre, y esto por supuesto dificulta un poco más la ayuda. ¿Cómo estás viendo también esa crítica y la manera como la opinión pública ha sentado ese tema?
1: Lo del rechazo a la ayuda humanitaria y de apoyo en términos de rescate por parte de otros países no se entiende sencillamente. No obstante, lo que ha sucedido entre ayer y hoy, Es decir, la respuesta que ha tenido el gobierno nacional no es algo que obedezca solamente a una, digamos, a una reacción inmediata. Tiene que ver con un talante del nuevo gobierno que se negó a hacer el empalme con el gobierno anterior. Por ley, los gobiernos salientes deben hacer una serie de presentaciones y de informes públicos acerca del estado de las instituciones, y se había acostumbrado en los últimos años que estos informes se presentaban ante los equipos técnicos del gobierno entrante. Así, cuando asumían el cargo, pues ya estaban familiarizados con la lógica procedimental, con la burocracia, con la destinación de recursos, con la forma de toma de decisiones, en fin. En este caso, la derecha en Colombia insiste en una descalificación y deslegitimación absoluta de Gustavo Petro, de Iván Cepeda y de sus millones de seguidores, y parte de esa deslegitimación fue no asistir a los empalmes. Entonces, llevan 3 días en el cargo, no saben básicamente nada de cómo funciona, por ejemplo, la unidad de gestión del riesgo, que no tiene director en propiedad. En este momento, quien está al frente es el director encargado que quedó del gobierno anterior, que además es una persona experta en atención de desastres. Pero lo que se ha visto es, en últimas, la evidencia de cómo este gobierno, pues, llegó sin programa, llegó sin propuesta, llegó a improvisar. El propio presidente de la Espriella estaba el domingo en la Feria de las Flores en Medellín, en un evidente estado de alicoramiento, lo que muy seguramente tuvo que ver con que apareciera 3 horas después del movimiento telúrico con un anuncio por redes sociales, desde un avión, con la voz claramente afectada. Es decir, da una imagen de improvisación y de que el gobierno no está al tanto de la situación y atendiendo los problemas. A eso sumado lo que realmente está sucediendo en el territorio, y es que quienes se han hecho cargo de la atención de los damnificados, de la recuperación de las víctimas, de la remoción de escombros, de la gestión en últimas de la emergencia, han sido las autoridades locales y regionales, y han padecido de una orfandad, si se quiere, por parte del gobierno nacional, que ayer por la tarde estaba ya reunido para intentar dar una serie de orientaciones, en fin, tomar decisiones, pero claramente esto se necesitaba que se pusiera en práctica desde ayer en la mañana, cuando se dio el movimiento telúrico. Pero esta demora de varias horas en ponerse en la acción, en ponerse a cargo de la situación, pues yo creo que ha tenido consecuencias desastrosas. Ya veremos en los próximos días cuál es efectivamente el impacto de este hecho. Pero lo cierto es que la imagen que da el gobierno nacional, insisto, es una imagen errática, es una imagen de improvisación, y a eso sumado lo que tú mencionabas, Luis Francisco, de negarse a recibir ayuda por parte de países diferentes a los Estados Unidos. Entonces, pues aquí estamos ante una situación en donde el problema no es solamente los afectados por el terremoto, sino la forma como el gobierno nacional está atendiendo la situación. Esperemos que a partir de mañana el director encargado de la unidad de riesgo pues ya haya tenido una orientación, haya tenido una serie de lineamientos por parte del presidente para comenzar a atender sobre todo a las regiones más afectadas y más olvidadas, más pobres del país, que son las más vulnerables. En particular estoy hablando del departamento del Chocó, que creo que es allí en donde debe hacerse el mayor énfasis de la atención humanitaria por parte del gobierno.
0: Sí, y tenemos otro rostro, está la otra cara, Federico, porque luego del terremoto los habitantes, por ejemplo en Cali, protagonizaron masivas jornadas de voluntariado, de solidaridad, para respaldar de alguna manera estas labores de emergencia en los puntos más críticos. Vamos a ver los datos, equipados con herramientas propias, con palas, con baldes. Bueno, allí cientos de ciudadanos salieron espontáneamente a las calles para formar cadenas humanas, remover los escombros, despejar vías, facilitar de alguna manera también el paso de los vehículos de socorro y de trabajo para los más de 500 rescatistas de la Cruz Roja, de Defensa Civil, por supuesto los bomberos. La respuesta civil incluyó además la organización de ollas comunitarias impulsadas por sectores religiosos y colectivos, como la Juntanza Feminista para Alimentar y, por supuesto, atender a voluntarios y brigadistas. Una movilización que se sumó a la convocatoria también de la Secretaría de Gestión de Riesgos de Emergencias y Desastres, que solicitó el apoyo de ingenieros civiles, de arquitectos, voluntarios, para realizar evaluación de los daños en infraestructura. Está esta otra cara, Federico, la solidaridad ciudadana, a pesar de todo el contexto tan difícil que está sucediendo en Cali, en Chocó, en Quibdó, y sobre todo en Risaralda, en la capital Pereira. ¿Qué decir de todo esto y lo que da a entender, ¿no?, de toda esta situación y de la coordinación comunitaria a pesar, pues, de la falta de insumos y de recursos?
1: Pues a mí no me sorprende, sin que deje de ser conmovedor y emocionante, todas esas expresiones de solidaridad. Y no me sorprende porque la sociedad colombiana tradicionalmente ha tenido unos lazos muy fuertes, unos vínculos muy, muy sólidos entre las personas. Colombia es un país de redes comunitarias, es una sociedad de tribus, si se quiere, en donde las personas saben que buena parte de su supervivencia, del mejoramiento de su calidad de vida, de la superación de las dificultades, tiene que ver con la cooperación, con la solidaridad y con el trabajo colectivo. Y a eso sumémosle, por ejemplo, en la ciudad de Cali, que fue uno de los epicentros más importantes de los estallidos sociales en 2019 y en 2021, en el que además de las movilizaciones y las protestas se dieron unos espacios de cooperación, de ayuda mutua, de encuentro, de fortalecimiento de la cultura popular, de alimentación. Las ollas comunitarias son ya casi una tradición en las movilizaciones populares en Colombia. Entonces no es algo que se haya improvisado, es algo que es surge no solamente de nuestro carácter solidario y de acompañamiento permanente entre nosotros los colombianos, sino que además, pues en particular en ciudades como Cali o, por ejemplo, en el Eje Cafetero, pues estas prácticas cooperativas, solidarias, de ayuda mutua, de movilización de recursos para resolver problemas concretos, pues se ponen en práctica de una manera casi natural. Y no solamente en ciudades que han sido directamente afectadas, debo decir, en Bogotá. Ha sido muy emocionante ver cómo en distintos puntos de la ciudad se han establecido lugares de acopio en la Cruz Roja, distintas organizaciones sociales, en fin, movimientos populares e iniciativas ciudadanas de recolección de estas ayudas, que muchas de ellas se están tramitando a través de las fuerzas militares, que sean el ejército y la armada, por ejemplo, quienes hagan el envío de estas ayudas para que no se pierdan en el camino. Entonces, no sorprende, es, digamos, esa cara emocionante, conmovedora y optimista que deja una tragedia tan espantosa como esta, en donde pues las personas reconocen cómo la única forma de sobrevivir es en colectivo y cómo en momentos tan difíciles como estos el ejercicio de la solidaridad, de la compasión, de la ayuda mutua, de la reciprocidad, ¿no? Pensar qué podría ser yo, podría ser un pariente, qué hubiera necesitado yo si a mí me hubiera sucedido quedarme sin casa o haber perdido un ser querido. Entonces, esas lógicas se ponen en acción en estos momentos tan dramáticos. Creo que esa es la buena noticia. Y sí, además, muchos, no todos hay que decirlo, pero muchos de los alcaldes locales y de los gobernadores departamentales, pues se han puesto en movilización a apoyar estas iniciativas ciudadanas, que además, en términos de propio rescate de las víctimas debajo de los escombros, pues ha sido algo que ha sucedido de repente. Es decir, no ha necesitado ni siquiera una coordinación ni un llamado a la acción. Los propios ciudadanos se han lanzado espontáneamente a remover los escombros para salvar personas atrapadas, y efectivamente hemos visto unos videos conmovedores de una madre con su bebé, en fin, que han sido rescatados por la propia ciudadanía. Entonces, pues sí, este es el lado, digamos, solidario y positivo de la sociedad colombiana, que esperemos que en los próximos días sea acompañado con una respuesta institucional que permita, pues, por lo menos paliar de una manera, en la medida de lo posible, los graves efectos que ha tenido este movimiento telúrico en el occidente colombiano.
0: Es el rostro más humano de toda esta tragedia, pese a las diferencias, a la polarización que no tiene cabida en este momento en territorio colombiano. Federico, muchísimas gracias por tu tiempo con nosotros.
1: Luis Francisco, un placer como siempre, un saludo desde Colombia, muchísimas gracias por la solidaridad y aquí seguimos en la lucha.
0: Muchísimas gracias, Federico García Naranjo, analista político en Colombia. Despedimos rápidamente esta primera parte del programa. Le recuerdo a la audiencia que tiene tiempo de participar en la encuesta con este código QR y al final revisamos los resultados de la encuesta el día de hoy. Ya regresamos.

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0: Gracias por seguirnos en El Mundo desde el Sur. Hoy hablando de Colombia, a propósito de toda la situación por el terremoto de 7.4 registrado el 10 de agosto. Y bueno, más de 30 horas siguen los equipos de rescate en un momento crítico, en un momento clave para el país en materia de rescate, porque obviamente, a pesar de que cae la noche, siguen las personas bajo los escombros y esto necesita de alguna manera pues toda la atención crítica en este momento, tanto de las autoridades y, como hemos comentado también, de la comunidad organizada, del voluntariado, que está muy atentos a recibir cualquier sonido, porque el silencio es importante en este momento para encontrar personas con vida. Sin embargo, veíamos varias aristas en torno a este tema y tiene que ver también con la respuesta estatal, con la respuesta del gobierno que, bueno, ha tenido críticas. Un ministro de este país en algún momento ha comentado que no tenía información en el momento de lo que ocurría, por ejemplo, en el departamento del Chocó, en Quibdó, una de las zonas más afectadas y que efectivamente tiene incomunicada la zona donde se están en este momento realizando la remoción de escombros. Él comentaba de que no tenía información y esto ha generado, por supuesto, la crítica en torno al gobierno entrante en ese país. Juan Camilo Méndez Moreno nos acompaña, abogado defensor de derechos humanos de la Corporación Sullana desde Colombia, para poder hablar de todo este tema. Juan Camilo, muchísimas gracias por tu tiempo, bienvenido.
1: Samir, buenas noches, un saludo para ti, para el equipo y para el pueblo de nuestra América que nos escucha y se solidariza con nosotros.
0: No, gracias a ti, Juan Camilo, por apoyarnos y por darnos este tiempo. Te habla Luis Francisco Blandón desde Caracas, Venezuela. Bueno, preguntarte en primera instancia, ¿no? Obviamente que has estado allí, ¿cómo ha sido de alguna manera esa cara, ¿no?, de la respuesta gubernamental, teniendo en cuenta lo que efectivamente está sucediendo y lo que se necesita en este momento, en un momento tan crítico? ¿Cómo ha sido la labor de los cuerpos de seguridad, pero sobre todo del gobierno colombiano?
1: Bueno, Luis Francisco, lo primero es decir que pues efectivamente estamos enfrentando una serie de dificultades que están muy relacionadas con la falta de, digamos, de rigurosidad con la que el nuevo gobierno del señor Abelardo de la Estrella entra a gobernar. Pues lo primero es que no quiso realizar un empalme serio y riguroso, apelando a discusiones políticas que nada tenían que ver con el ejercicio y que nos lleva a que en este momento pues que realmente se priorice la vida, se necesita priorizar la vida y que este gobierno entienda que debe lograr, así no haya sido a través del empalme, pues lograr articular con los funcionarios del gobierno saliente, principalmente con los de la Unidad Nacional de Gestión del Riesgo y Desastres, para poder atender este lamentable hecho que afecta a 5 departamentos de nuestro país y que pues sabemos que requiere de todo el despliegue institucional, de los recursos que la Unidad Nacional de Gestión de Riesgo puede manejar para atender esas situaciones, y que pues esperamos que de verdad se entienda que esto debe sobrepasar el ejercicio político, ideológico que este gobierno quiere esgrimir.
0: Por otro lado, Juan Camilo, está pues el rechazo, ¿no?, el apoyo de personal internacional de rescate para atender el terremoto por parte del gobierno de Abelardo de la Espriella. Abelardo de la Espriella querido no activar un llamado a otros países que ya, a pesar de los múltiples ofrecimientos, pues parece que el gobierno dice que no, que tiene el personal capacitado para hacer esto. Bueno, hay una clara excepción muy notable, que es Estados Unidos, que ya ha hablado de una ayuda que va a realizar a Colombia, pero en términos generales, Juan Camilo, y tú que estás en el terreno en torno a toda esta situación, ¿cómo estás viendo esa crítica?
1: Bueno, la verdad es que no lo entendemos, no entendemos muy bien por qué esa decisión del nuevo gobierno, del señor Abelardo de la Estrella. Sabemos que Colombia efectivamente sí tiene 23 grupos, digamos, especializados en el tema de rescate, pero como les decía ahora, son 5 departamentos que en este momento están viendo afectados, de los cuales hay uno en particular que nos preocupa mucho, que es el Chocó, porque como bien lo decían, y como mucha gente lo sabe, es un departamento que históricamente ha sido muy olvidado por los gobiernos, que no tiene capacidad institucional para poder atender esta serie de desastres, y que entendemos que estando la posibilidad que se brindó desde otros gobiernos de poder acompañar este despliegue tan necesario para poder caracterizar qué es lo que inicialmente también se necesita para poder lograr que la Unidad Nacional de Gestión del Riesgo pueda disponer de los recursos que el mismo presidente Abelardo de la Espriella dijo que se iban a disponer para atender la emergencia. Entonces, pues, es como ilógico. Pero bueno, digamos que también se ha posibilitado ver cómo la gente, cómo el mismo pueblo sale a las calles con sus propios recursos, de manera solidaria, y ha llegado a cada uno de los puntos donde se ha necesitado, y se ve en los cuerpos de bomberos, en la Guardia Civil, se ven las instituciones, en los rescatistas, que sí se necesita ese apoyo, sí se necesita, sí se requiere.
0: Sí. Se habla, Juan Camilo, de un sesgo ideológico a la ayuda humanitaria internacional. ¿Lo ves de esa manera?
1: Pues hay una cosa muy particular, y es que ante el anuncio del respaldo de Israel, de la República de Israel y de Estados Unidos, pues digamos que no hay una negativa, ¿no? Y porque eso se traduce en algo que ellos han planteado directamente, que es recursos. En cambio, los otros países han planteado un apoyo desde la solidaridad con brigadistas y recursos. Entonces sí deja un sinsabor y muchos cuestionamientos la decisión del señor Abelardo de la Espella de rechazar ese apoyo internacional, y máxime cuando tenemos todavía muchos subregistros sobre personas que están desaparecidas, o sea, y la cantidad de muertos. Hay un dato que tiene Asocapitales, que es la Asociación de Capitales de Colombia, de Ciudades Capitales de Colombia, pero que realmente en este momento no podemos decir que sea 100% verídico, porque falta mucha gente por encontrar, falta mucha gente.
0: Y por otro lado, y durante una entrevista, Juan Camilo, vamos a escuchar rápidamente, el ministro del Interior de Colombia, Rodrigo Lara, pues admitía tener desconocimiento sobre la situación en el departamento del Chocó. Esto dijo.
2: Hacerse la pregunta, ¿qué va a pasar en el futuro? ¿Esto puede empeorar? ¿Las cifras pueden empeorar? ¿Qué tanto subregistro hay? Por ejemplo, en Chocó.
3: No sé, Chocó, yo estoy en Risaralda, con pésima comunicación. Anoche pues pasé toda la noche sin comunicación. Pensábamos que de pronto nos iba a funcionar Wi-Fi y pues no fue el caso. En el PMU del gobernador también se había caído el Wi-Fi. Es decir, estamos como por parches, como por ratos estamos conectados. Aquí estoy cerca del aeropuerto esperando la llegada del presidente de la República. No sé qué pasa en Chocó, para serle muy franco. Estamos enterándonos de lo que pasa aquí en el departamento de Risaralda. Este es uno de los departamentos más afectados. Y Pereira resultó muy, muy, muy afectada. Y bueno, aquí estamos concentrados en la tarea del departamento.
0: Para ser francos, no sabemos qué ocurre en Chocó. Juan Camilo, obviamente la crítica ante un ministro que ingresa y que por supuesto debe tener de primera mano toda esta información.
1: Sí, como les decía, esto partimos de un hecho muy, muy complejo, y es que este gobierno que entra pareciera que no hubiera dado a hacer campaña política, y entonces entra haciendo del empalme un político y no un ejercicio riguroso de empatar las acciones de un gobierno con otro. Y en vez de buscar el apoyo de los funcionarios que en este momento venían durante 4 años a la cabeza de las instituciones necesarias y, digamos, pertinentes para poder atender esa emergencia, pues lo que hace es seguir haciendo de todo un show político. Entonces, es muy complejo, y ese es el reflejo. Ese es el reflejo de lo que realmente pasa en este momento en Colombia. Tenemos un gobierno que no está preparado porque ni siquiera tuvo la delicadeza de hacer un empalme serio, y también unas negligencias políticas que se traducen en hechos humanitarios. Esa es la realidad que estamos viviendo en este momento. Y la solidaridad de la gente y las acciones de los mandatarios territoriales que digamos están en un momento de crisis, porque las cifras van aumentando de manera exponencial. O sea, ayer teníamos un registro de aproximadamente 40 muertos al finalizar el día, y ya hoy vamos en un registro de 188, y como les digo, hay subregistro. Es muy complejo.
0: Compleja la situación, pero está el rostro también más humano en medio de toda esta tragedia, de las comunidades organizadas para poder de manera voluntaria ayudar bajo los escombros, encontrar personas con vida en un momento tan crítico y tan importante para el país. Juan Camilo, muchísimas gracias por tu tiempo con nosotros.
1: No, muchas gracias a ustedes, y agradecemos toda la solidaridad con el pueblo colombiano, y cualquier ayuda que se pueda brindar, estamos atentos a recibirla. Muchas gracias a ustedes.
0: Muchas gracias a ti. Juan Camilo Méndez Moreno, abogado defensor de derechos humanos de la Corporación Sullana, hablando precisamente pues de estas aristas luego del terremoto. Y justamente es la pregunta que comentábamos a nuestra audiencia. Ante el terremoto en Colombia, la ciudadanía ha solicitado ayuda e información y datos oficiales por parte del gobierno. ¿Cómo se ha caracterizado la respuesta gubernamental ante la emergencia? Allí con el 54% dice coordinación deficiente por parte del gobierno. Un 24% menciona falla o poca ayuda institucional a la ciudadanía, y el 22% una falla en canalizar precisamente la ayuda internacional. Frente a la crítica, precisamente porque Colombia ha rechazado de alguna manera pues el personal de otros países que han dado también su brazo, su apoyo en esta tragedia al pueblo colombiano. Con esto finalizamos. 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Gracias por seguirnos.

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Felicia, bienvenidos a esta emisión de Telesur Noticias. De inmediato hacemos un repaso informativo por lo que acontece en América Latina, el Caribe y el mundo. Comenzamos. Presidente formaliza la declaración de desastre nacional tras el terremoto del 10 de agosto. Para muchos, la medida llega con retraso en Colombia. El programa de Naciones Unidas, allí las imágenes, el programa de Naciones Unidas para el Desarrollo proyecta un crecimiento de 6.5% para Venezuela en el 2026, pese al impacto del doblete sísmico que azotó al país el 24 de junio. Y en Cuba, jóvenes convocados en el foro Creo en Ustedes denuncian el bloqueo genocida de Estados Unidos y reafirman su solidaridad con la isla y Venezuela.

0: Comenzamos desde Bogotá, Colombia. El gobierno de Abelardo de Lesprilla ya finalmente formalizó el estado de desastre nacional un día después de que un sismo de 7.4 estremeciera varias ciudades del país. La noche de este martes, desde la sede de la Unidad Nacional para la Investigación para la Gestión del Riesgo de Desastres, al momento de rubricar el decreto, el mandatario aseguró que la declaratoria permitirá agilizar la atención de la emergencia y facilitar el uso de recursos para responder a las necesidades de las comunidades afectadas. Precisamente por eso, varios sectores le han cuestionado la demora de este acto ejecutivo que facilitará muchas acciones para proteger la vida de los ciudadanos. El gobierno, según el decreto presidencial, contempla auxilios económicos para las familias afectadas, alivios tributarios, aunque casi todos están dirigidos a la clase empresarial. Minutos antes del acto presidencial, el Banco Interamericano de Desarrollo anunció un desembolso por más de 300 millones de dólares.
1: En este momento, aquí en la sede de la UNGRD en Bogotá, estoy firmando el decreto a través del cual se declara el desastre de carácter nacional. Me encuentro acompañado por el secretario jurídico de la Presidencia y el señor ministro de Hacienda. Este instrumento jurídico nos va a permitir atender la tragedia de la mejor manera. Que Dios bendiga a Colombia. Firme por la patria.
0: Hacemos la actualización más reciente de las cifras tras el sismo de 7.4 que impactó a Colombia. En medio de la falta de informes consolidados y cifras unificadas sobre las afectaciones humanas tras el siniestro, la Asociación Colombiana de Ciudades Capitales realizó una recopilación de datos que enumera a 188 personas fallecidas y 1.677 heridas registradas mayormente en las capitales del país. Se ha dado a conocer que Pereira reporta 79 fallecidos, seguida de Cali con 95 decesos, Quibdó con 9 pérdidas humanas y Manizales con 5. Además, se reportan al menos 165 edificios colapsados, 1.136 viviendas destruidas, otras 8.357 averiadas y 74 vías afectadas. La ciudad de Cali mantiene activas las labores de búsqueda y rescate tras ese terremoto. Equipos de emergencia y brigadas de ciudadanos se han sumado a los operativos para localizar vida bajo los escombros y a los desaparecidos. Nuestro enviado al departamento del Valle del Cauca, Milton Genao, con los detalles. Adelante.
2: Así es, compañeros, pues continuamos aquí en el lugar de la noticia, en este barrio Puerta del Luego, muy cerca aquí de la calle 56, o más bien carrera 56, entre calles Quinta y Cuarta. Bueno, exactamente aquí nos encontramos sobre la 57, donde a esta hora pues continúa la labor de remoción de escombros, sobre todo. Y entre tanto, por un lado también, las autoridades realizan la búsqueda de tres personas que se han identificado con vida. Por un lado, esta remoción de escombros, que es importante para que poco a poco pueda sacarse el material necesario y lograr que se puedan encontrar personas. Pues afortunadamente en este momento son tres personas que se han identificado y las autoridades continúan trabajando en esta labor. Es maquinaria amarilla, volquetas, por supuesto la ciudadanía, muy importante, que se ha volcado, como lo hemos reportado durante esta cobertura especial que hace Telesur, ha sido muy importante para poder realizar esta labor de escombros. En su gran mayoría ustedes ven que las personas están con elementos de seguridad, cascos, por eso se han pedido dentro de los elementos que se solicita en materia de solidaridad por parte de los ciudadanos, tiene que ver específicamente con elementos como guantes. Y estos guantes hacen parte de estos elementos para poder coger el cemento, las piedras que han quedado. Esta es la situación que continúa a esta hora aquí en medio de esta cobertura especial y estos trabajos de remoción de escombros que hace las autoridades y la comunidad. Como ustedes ven, incansablemente se trabaja aquí. Estamos en medio precisamente de estos trabajos que se realizan por parte de la comunidad, básicamente, pero también al mismo tiempo de las autoridades, incansablemente sacando escombros con el objetivo de, debajo de ellos, posiblemente encontrar vida. Lo registramos en el día de hoy como hacia las 4 de la tarde fue encontrada con vida Diana Troncoso, una persona que duró más de 24 horas atrapada y que afortunadamente fue encontrada con vida. Esta es la situación que se registra a esta hora. Las labores el día de ayer terminaron a las 2 de la mañana y se espera también que en esta oportunidad estén terminando más o menos a las 3 de la mañana. Realmente se había hablado de trabajar hasta medianoche, pero las labores se han extendido. Así que esta es la situación, el reporte a esta hora aquí, desde el lugar de la noticia, desde la ciudad de Cali, con todo lo que tiene que ver con este lamentable terremoto que, óigase bien, ha cobrado la vida, por lo menos en esta ciudad, de la vida de 74 personas. Recordar también que 238 personas han sido reportadas como atrapadas en medio de estos escombros y por eso las labores no cesan.
0: Gracias, Milton, por esa actualización de los hechos. Y vamos precisamente ahora hasta Pereira, donde voluntarios, rescatistas y socorristas ven los frutos también de su esfuerzo después de largas horas de trabajo en medio del desastre causado por ese potente sismo que afectó a Colombia y con especial gravedad a la capital del departamento de Risaralda. Allí han logrado rescatar con vida a personas que permanecían atrapadas bajo toneladas de concreto y de hierro. Uno de nuestros equipos está desplegado para la cobertura de esta emergencia, viajó hasta esta ciudad y nos prepara el siguiente informe. Veamos.
3: Esta es la Plaza de Bolívar de Pereira y así se ve el panorama tras el colapso de uno de los edificios del sector. Una tragedia que se suma a las más de 60 edificaciones totalmente destruidas en el lugar. Los organismos de socorro hacen presencia para cumplir con su labor humanitaria.
4: Donde el día de hoy ya se está haciendo remoción con maquinaria. Ayer hicimos una búsqueda superficial, utilizamos algunos equipos de detección electrónica y posterior a esto fuimos a trabajar en otros dos puntos. Un hotel que queda a 2 cuadras, un hotel que colapsó de 6 pisos y otro edificio que colapsó en el Parque de la Libertad, donde hay una panadería.
3: Ante la magnitud de lo ocurrido, con ahínco y sin desfallecer, decenas de voluntarios, en su mayoría jóvenes de Risaralda, ponen el corazón en las áreas donde se presume hay señales de vida, buscando rescatar a los afectados.
5: Ha sido muy duro, no solo para mí, para muchas personas de las que estamos acá, pero pues diariamente toca vivir día a día, un día a la vez y tratar de ayudar, así tengamos trabajos, todos abandonamos por estar acá apoyando y salvando vidas, que para eso estamos acá.
3: Uno de los sectores que más ha concentrado la atención de los equipos de rescate se ubica en inmediaciones del Parque de la Libertad, exactamente en la carrera octava con calle 13. En esta estructura, que quedó totalmente en el suelo, se logró rescatar a una mujer de 31 años de edad luego de varias horas de labor interrumpida.
6: Compañerito que pertenece a Ponalzar, él escuchó algún ruido, ingresó por la parte de abajo y pudimos confirmar que sí existía una persona ahí con vida. Y empezamos la remoción de escombros pues muy prudentemente para no irla a lastimar. Y empezó esa comunicación, empezamos a meter cámaras y la logramos ubicar en ese sector. Estaba un poquito complicado porque tenía una mano atrapada, pero la satisfacción fue haberla sacado con vida.
3: Brigadistas y funcionarios continúan la búsqueda de ciudadanos reportados como desaparecidos. Con la cámara de William Moreno, Hernán Darío Tobar Gaitán, Telesur, Pereira, Risaralda, Colombia.
0: Dejamos Colombia para ir hasta Venezuela. El Programa de Naciones Unidas para el Desarrollo, el PNUD, presentó este martes en Caracas el informe del primer semestre de 2026, en el que proyecta un crecimiento del Producto Interno Bruto para este país cercano al 6.5% al cierre del presente año. El reporte destaca que a pesar del fuerte impacto del doble terremoto que azotó el 24 de junio, la actividad económica mantuvo su trayectoria de crecimiento respaldada por la recuperación del sector petrolero e industrial. Además, los ingresos fiscales, tanto tributarios como petroleros, mostraron una recuperación significativa y el país avanza, explica el informe, a la normalización de sus relaciones con organismos financieros multilaterales. El informe también pone el foco en la gravedad de la tragedia y estima que los daños ocasionados por los terremotos ascienden a unos 6.700 millones de dólares y enfatiza que será necesaria la participación activa de todos los sectores, no solo para reparar daños, sino para generar empleo y fortalecer las capacidades productivas. Pese a las adversidades, el país demuestra una vez más su capacidad con un crecimiento sostenido y un plan de reconstrucción que prioriza el fortalecimiento de la economía popular con el pueblo como protagonista. Este martes, la presidenta encargada Delcy Rodríguez activó financiamientos destinados a 27 juntas de condominio y más de 400 propietarios para la recuperación de viviendas y edificios afectados por los terremotos registrados el pasado 24 de junio. Durante el acto, la mandataria aseguró que el Estado mantendrá desplegados sus programas de atención para acompañar a las familias damnificadas y anunció además la entrega de 70 viviendas rehabilitadas en Catia La Mar, Estado La Guaira, y la parroquia 23 de enero en Caracas. Las autoridades señalaron que estas acciones forman parte de los planes de respuesta y recuperación activados tras los movimientos telúricos. Los recursos permitirán avanzar en las reparaciones de inmuebles que presentaron daños y atender las necesidades de las familias afectadas.
7: Del programa de entrega de financiamiento a las juntas de condominios para que ayuden a la recuperación de sus edificios, estemos entregando hoy a 27 juntas de condominio Lansky aquí en esta parroquia financiamiento y a más de 400 propietarios de vivienda también para la recuperación.
0: La presidenta encargada informó que a través del Plan Venezuela Renace fueron rehabilitadas 102 viviendas que permitirán el retorno a sus hogares de 403 personas afectadas.
7: A través del Plan Venezuela Renace estamos entregando 102 viviendas que va a favorecer a 403 personas que vuelven a su casa. Es la mayor felicidad poder volver a su hogar. Hay quienes no tienen esta dicha. Yo quiero nuevamente manifestar la solidaridad de Venezuela con el pueblo de Colombia, que ustedes saben que sufrió ayer un terremoto y ha estado muy expandido en distintas zonas del occidente y del centro del país.
0: Asimismo, la presidenta encargada de Venezuela, Delcy Rodríguez, inauguró este martes un nuevo centro de Misión Nevado destinado a resguardar y brindar atención integral a más de 400 mascotas afectadas por los sismos del pasado 24 de junio. Durante el recorrido por las instalaciones, acompañada por la presidenta de la misión, Maigualida Vargas, la mandataria destacó el impacto positivo de esta obra para garantizar el bienestar animal en la región. El moderno refugio cuenta con servicios especializados de medicina veterinaria que incluyen consultorios, laboratorio y quirófano, además de áreas de peluquería y un espacio exclusivo para gestionar procesos de adopción responsable. Este centro se suma a la red nacional que ya acumula 21 albergues operativos en todo el país. Durante la jornada, la jefa de Estado también hizo un llamado a la conciencia ciudadana para sumar hogares solidarios que acojan a los animales rescatados.
7: Bueno, estamos abriendo e inaugurando este albergue para mascotas rescatadas del doble terremoto. Las historias son muy conmovedoras. Yo quiero resaltar que solamente la Misión Nevado rescató 1.634 mascotas, entre perritos, gatos, aves. Y aquí lo que estamos viendo es la atención de estas mascotas que, bueno, también sufrieron un trauma. Fueron traumatizados por el doble terremoto y algunos perdieron su familia humana. Y hoy están esperando que vengan acá para ser adoptados. Yo llamo a la solidaridad, a hogares amorosos, solidarios, que quieran adoptar una mascota de los rescatados en La Guaira. Y también, bueno, resalto la brigada de niños de la Misión Nevado que vienen aquí a brindarle cariño a las mascotas, a pasar un rato con ellos, a jugar. como estos albergues, tenemos varios también en el país, pero este especialmente se ha aperturado para la atención de las mascotas rescatadas.
0: Cambiamos de asunto, de panorama. Este martes se llevó a cabo en La Habana el foro juvenil Creo en Ustedes, donde jóvenes cubanos y del mundo entero trazaron una respuesta contundente contra el avance del fascismo y las políticas imperialistas. El presidente Miguel Díaz-Canel estuvo presente en el encuentro. Esta actividad se realizó dentro del marco del coloquio internacional Fidel, Legado y Futuro, que tiene lugar en la isla y se consolidó como un espacio para denunciar el recrudecimiento del bloqueo de Estados Unidos contra el pueblo cubano, especialmente el grave impacto que está teniendo sobre la salud infantil. Los jóvenes repudiaron el avance del fascismo y la extrema derecha y expresaron solidaridad con las agresiones o por las agresiones contra la isla, Palestina y Venezuela, además de destacar la fraternidad internacional como una herramienta clave de resistencia. Por su parte, el presidente de Cuba llamó a los jóvenes a anteponer el humanismo a los algoritmos y la identidad cultural a la colonización.
8: Tenemos que se considere la generación del centenario del comandante jefe en todo el mundo. Y que luchen. Y que luchen defendiendo las ideas del socialismo para enfrentar esa brutal ofensiva imperialista contra el sur global. Antepongan siempre el humanismo a la lógica del algoritmo. Antepongan siempre la identidad cultural contra la colonización cultural. Y antepongan siempre, como nos pedía Fidel, la solidaridad contra el egoísmo. Y así tendremos un mundo mejor. Y nosotros creemos en ustedes para construir ese mundo que necesitamos.
0: Mavis Esteves, primera secretaria de la Unión de Jóvenes Comunistas de Cuba, destacó la impronta del comandante en la misión digna que les dejó en encargo a sus queridos jóvenes de Cuba.
9: Que la juventud no es una etapa pasajera, es una fuerza que se renueva, que se multiplica, que se convierte en motor de la revolución. Él nos convocó a ser protagonistas, a no esperar que otros construyan el futuro. Nos entregó la certeza de que la independencia se defiende cada día con coraje y con unidad. Nos enseñó que la solidaridad es la sangre de la revolución y que la dignidad no se negocia.
0: Gonzalo López, presidente de la Federación Mundial de la Juventud Democrática, agradeció a Cuba el enorme ejemplo de dignidad y compromiso que deja como legado a los jóvenes del planeta.
10: La juventud del mundo estará eternamente agradecida por todos los enormes contributos de este pueblo y de Fidel. Camaradas, las dificultades y los desafíos son inmensos. Son 80 años de la Federación Mundial de la Juventud Democrática luchando por la juventud del mundo, luchando por el mundo de justicia social, de igualdad y de paz. Fuimos, somos y continuaremos siendo contra la guerra, contra el imperialismo, contra la explotación y contra la opresión. Y como afirmó Martí, la libertad cuesta muy caro y nosotros o nos resignamos a vivir sin ella o tenemos que decidir pagar su precio. Gracias, pueblo cubano, por haber escogido pagar el precio de la libertad.
0: Por otra parte, Cuba inauguró la primera estación de carga solar destinada a vehículos eléctricos, una iniciativa que busca impulsar el uso de energías renovables y avanzar hacia una movilidad más sostenible. El proyecto incorpora energía solar para alimentar los puntos de recarga y representa un nuevo paso en los esfuerzos de la isla por reducir la dependencia de combustibles fósiles y promover alternativas de transporte más limpias. La nueva infraestructura también busca facilitar la incorporación progresiva de vehículos eléctricos al sistema de transporte cubano. Con esta iniciativa, el país apuesta por ampliar el uso de fuentes renovables y desarrollar soluciones energéticas adaptadas a sus necesidades.

0: sectores el pensamiento de Augusto César Sandino y Ho Chi Minh para fortalecer la soberanía y el bienestar de sus pueblos. La alianza contempla un ambicioso plan de trabajo que incluye el intercambio constante de delegaciones de alto nivel, seminarios, capacitación política y formación de cuadros jóvenes. A través de este esquema de cooperación práctica, ambas organizaciones se comprometen a compartir experiencias teóricas y técnicas en áreas clave como liderazgo de masas. Durante el acto, además, de firma, Laureano Ortega Murillo, asesor presidencial nicaragüense, destacó que el convenio refleja la identidad ideológica y la lucha compartida por la autodeterminación. Ahora sí, la delegación vietnamita encabezada por el Hong Quan aseguró que este instrumento jurídico eleva la relación bilateral a un estadio superior, consolidando una plataforma estable para el desarrollo mutuo y la paz.
1: Importante la visita en la continuidad de los intercambios de, entre ambos partidos, Estado, y también una buena oportunidad para nosotros podemos revisar la cooperación e impulsar más la buena relación existente entre ambos países. Es muy bueno a través de los encuentros podemos profundizar más la confianza política entre ambos partidos, Estado, y también una buscar más medidas para consolidar, desarrollar la cooperación. La colaboración bilateral para poder explorar más al máximo la potencialidad de cada país.
0: Cambiando de asunto, este miércoles las fuerzas yemeníes anunciaron una nueva operación con misiles balísticos y drones contra posiciones vinculadas a Arabia Saudí. Las fuerzas de Ansarullah llevaron a cabo estas operaciones contra fuerzas locales respaldadas por Riad y habrían impactado las concentraciones de tropas, depósitos de armas y centros de mando de la zona de Moca, en el oeste de la nación. De acuerdo al portavoz de las fuerzas yemeníes, Yahya Sari, los objetivos alcanzados están en el cuartel de Tadawin, donde se registraron muertos y heridos. La ofensiva, asegura el oficial, es la respuesta al bloqueo impuesto al país y a la presión militar saudí. Moca tiene una enorme importancia estratégica, pues su puerto se encuentra próximo al estrecho de Bab al-Mandeb, una de las principales rutas marítimas para el comercio internacional. Con esta información despedimos esta emisión de Telesur Noticias. Gracias siempre por acompañarnos. Hasta la próxima. Felicidad.
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1: 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Algunos hablan de que la crisis económica es el fin del imperialismo. Quizás habría que plantearse si no significa algo peor para nuestra especie. A mi juicio, lo mejor siempre será tener una causa justa que defender y la esperanza de seguir adelante. Fidel Castro.
0: 12 de agosto de 2009. Tomado de la reflexión, una causa justa que defender y la esperanza de seguir adelante.

0: Hola, ¿cómo están? China produce alrededor del 80% de wolframio y además de bismuto en el mundo, y este también se convierte en el principal proveedor de los demás metales. Muchos de ellos se convierten en una pieza clave para el área de defensa, y esto también está impactando ya en las reservas de armamento del propio Estados Unidos. ¿De qué va esta disputa que parece silenciosa, pero al mismo tiempo tiene que ver con una estrategia geopolítica? Hoy lo vamos a analizar en el mapa de Telesur. Bienvenidos. Por esta razón, les proponemos desplegar nuestro mapa y revisar algunos datos claves. ¿Qué es el wolframio, este mineral estratégico? Vamos a desplegar por ello nuestro mapa mundi. Vamos a identificar de color amarillo a China, también a países como Rusia, Australia, Vietnam, España, Corea del Norte, Austria, Portugal, países claves además en las reservas mundiales sobre este mineral estratégico, el wolframio, también conocido y representado por el símbolo W, el número atómico 74 en la tabla periódica de los elementos. Posee el punto de fusión más alto de todos los metales, 3422 grados Celsius. Tiene una densidad más elevada de 19.3 gramos por centímetro cúbico y una dureza extrema que lo hace prácticamente imposible de deformar sin herramientas especiales. Todas estas propiedades lo convierten en un material estratégico cuya demanda ha sido constante desde la Segunda Guerra Mundial. Sumemos más datos. Se encuentra en minerales como el wolframita y se procesa para crear carburo de wolframio, aleaciones especiales y filamentos debido a su densidad y resistencia al calor. Se utiliza también principalmente en herramientas de corte industrial como brocas, el maquinado de metales, en componentes de defensa como municiones blindadas y misiles, en tecnología para los electrodos de soldadura y contactos eléctricos. Debido a su importancia, revisando también en el mapa, estos países mantienen vigilancia sobre sus reservas disponibles. En primer lugar se encuentra China, que posee la mayor parte conocida, 2.4 millones de toneladas. Esto representa la mayor reserva individual registrada. Australia sigue con 570 mil toneladas, Rusia con 400 mil, Vietnam 140 mil, destacando el sudeste asiático, mientras que España aporta 66 mil toneladas, posicionándose como el principal detentor en el continente europeo. Corea del Norte 29 mil, Austria 10.000, Portugal 3.400. Y aquí también nos faltaba países de América Latina que recientemente han descubierto este metal. Quizás por ello también se emprende una estrategia como una revisión del Plan Cóndor. De esto vamos a hablar con nuestro invitado. Nos acompaña en el análisis desde Argentina Tadeo Castiglioni, periodista, analista internacional. Tadeo, qué gusto tenerte en el mapa de Telesur. Bienvenido, ¿cómo estás?
1: Muy buenas tardes, estimada Paola. Como siempre, un enorme placer.
0: Tadeo, cuando hablamos nosotros de una guerra, no sé hasta qué punto silenciosa en tema de tierras raras, metales esenciales para la defensa, municiones, en medio de conflictos abiertos en el mundo. Por un lado, el desatado al este de Europa con Ucrania y el segundo en la región de Asia Occidental. Pero ¿qué papel se juega estratégicamente? Porque no se trata solo de tener las mayores reservas, sino quién las controla. Veamos estas dos caras de la moneda. Hablemos de China, pero también de Estados Unidos.
1: Totalmente, estimada Paola, creo que acá hay varios factores que hay que tener en consideración. Primero que nada, estamos hablando de un mineral estratégico, es decir, su importancia es vital para los países. Cuando estamos hablando del wolframio, estamos hablando de la materia prima principal para el desarrollo de toda la capacidad misilística y sobre todo no únicamente la misilística, sino también todo lo que tiene que ver con las fuerzas interceptoras. Después de del conflicto en Asia Occidental contra la agresión contra Irán, Estados Unidos tiene una pérdida de gran parte de su arsenal misilístico, entonces necesita urgentemente recuperar todo el material bélico perdido y para eso necesita el wolframio. Y quien tiene principal reserva de wolframio es China. Y debido a la guerra de aranceles, Estados Unidos queda por afuera en gran parte del mercado del wolframio. Por ende, no tiene la materia prima necesaria e ideal para desarrollar todos los sistemas misilísticos perdidos después del conflicto en Irán.
0: Ese escenario, que además no deja de ser preocupante quizás para el inquilino de la Casa Blanca, sale a la luz las nuevas reservas de este mineral, wolframio, también en América Latina. Bolivia es uno de los países que también cuenta con este mineral estratégico. ¿Se deberá a esto también una revisión del Plan Cóndor de una doctrina Monroe sobre nuestra región? ¿Será que a eso realmente apunta su estrategia maquillada de defensa?
1: Totalmente, acá vemos un aspecto muy llamativo que no tenemos que ignorar, que es la desesperación de Washington por tener la mayor reserva o como dé lugar a obtener wolframio debido a la capacidad que esto le generaría industrial en todo lo que tiene que ser los términos de defensa. Entonces, cualquier redespliegue que estamos viendo y mayor presencia de Estados Unidos, tanto para competir en contra de las empresas chinas como quitarlas también de sus diferentes lugares y de posiciones que han ganado en América Latina, también creo que es fundamental que Estados Unidos está buscando, a través de la máxima injerencia, obtener todas las reservas posibles para mantener una competitividad a nivel internacional, tanto en lo que va con la tecnología aeroespacial, como también la defensiva, en las cuales China y también Rusia ya han ido a la vanguardia y que a la misma vez mantienen vamos a decir, un autoabastecimiento soberano que no dependen de otros países para sus industrias estratégicas. Estados Unidos sí depende y eso lo lleva a tomar todas estas decisiones de cada vez mayor presión a nivel regional, sin respetar ningún tipo de derecho internacional, comercio justo o legitimidad.
0: En medio de estos escenarios, también será interesante analizar luego de la pausa en qué quedan los grandes aliados de Estados Unidos ante la deficiencia de reservas de armamento en medio de esta crisis. Vamos a apuntar a Europa y a otras naciones del mundo. Revisemos también esos ejes después de la pausa. Le pido a Tadeo Castiglioni que se mantenga en línea con nosotros, al igual que nuestros televidentes, no sin antes compartirles nuestra escala. A través de la escala del mapa de Telesur les vamos a compartir esta multiplataforma informativa de nuestra casa informativa Telesur. Ahí la tienen, este portal web que está titulando China acelera la integración de la inteligencia artificial para modernizar sus fuerzas armadas. En declaraciones, el portavoz militar Chen Shi ha ratificado que el objetivo estratégico apunta a articular la mecanización y también la informatización para consolidar un sistema de defensa nacional de clase mundial. La planificación fija avances sustanciales hacia el centenario del Ejército Popular de Liberación para esta gestión, estableciendo la capacidad de combate operativa como criterio central de evaluación, un plan de innovación tecnológica que contempla también la integración de armamento de nueva generación, incluyendo, dice la nota del portal web, misiles hipersónicos de largo alcance, aeronaves de combate con sistemas avanzados de navegación, todo ello desarrollado bajo soberanía que busca fortalecer las capacidades de disuasión estratégica del gigante asiático frente al despliegue de potencias occidentales en las rutas marítimas del Mar de China Meridional. Ya volvemos.

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0: vamos a sumar otro elemento también para el análisis a través de la fotografía. Lo que ven en su pantalla es un collage que evidencia, por supuesto, esta disputa entre Estados Unidos y el gigante asiático. La industria de tierras raras de China sigue registrando un sólido crecimiento financiero superior al 31.7%. Hablamos del índice de precios mundiales. Mientras Estados Unidos ha impulsado inversiones de más de 2.000 millones de dólares para intentar fomentar la minería nacional y recortar la dependencia de Beijing. Esta estrategia para mitigar riesgos no está frenando las ganancias de China a corto plazo por su lento y costoso desarrollo. Analicemos este escenario. De hoy, aquí hay que sumar, como lo decíamos antes de la pausa, a otro jugador, el continente europeo. ¿Qué pasa con este socio condicional o estratégico de Estados Unidos?
1: Es un punto muy interesante porque principalmente el caso de España con toda esta disputa política entre el presidente Pedro Sánchez y Donald Trump puso en riesgo muchas de las inversiones de Estados Unidos que busca en medio de esta diversificación, teniendo en cuenta que España es la principal reserva de la Europa Occidental del wolframio. Si bien no está en el top 5 de mayor cantidad de reservas y que Estados Unidos depende principalmente de Australia, la situación con torno a Europa creo que justifica en gran parte la política también de defensa que ha obligado Donald Trump. El aumentar el porcentaje de gasto militar, que es a través de la compra de armamento de Estados Unidos, que se produce a través del wolframio, vemos que acá hay una conectividad muy amplia respecto a las diferentes políticas de Donald Trump para de alguna manera que el coste sea lo mínimo posible para la industria norteamericana, por lo cual no únicamente extrae la materia prima, sino que ya ha vendido a un costo mucho mayor los diferentes elementos a los países europeos. Entonces vemos que actualmente Europa está con ese papel de vasallo, de colonial, que no tiene una postura soberana para el desarrollo potencial de su propia industria soberana, principalmente aeroespacial y estratégica, con lo que representa tener estos minerales críticos, estructurales y que son de una gran escasez a nivel global.
0: Y esto además tiene mucho que ver con este impacto que este tema también genera. Para ello, Tadeo, te propongo que revisemos juntos nuestra leyenda. Hussein Mojavi es el portador del Cuerpo de Guardianes de la Revolución Islámica de Irán. Y esto es lo que sentenciaba en una reciente declaración. Estados Unidos ha intentado en muchas de sus guerras trasladar los costos del conflicto fuera de su territorio, involucrando a otros países sin que su propio territorio sufriera daños. Sin embargo, en la guerra de Ramadán, el costo ha regresado al propio Estados Unidos. Tadeo, sin lugar a dudas, este quizás sea el peor momento para la administración del republicano, tomando en cuenta que se acercan las elecciones de medio término. Y aunque él señale de que esto no tendrá un impacto en los comicios, pues esto también tendrá sin lugar a dudas implicaciones, lo que podría perder también este partido el control de ambas cámaras, tanto del Senado como la Cámara de Representantes, y sobre todo el costo económico que ya se ve reflejado en las recientes encuestas, con una desaprobación galopante que supera en tan solo 2 meses más de 4 puntos.
1: Totalmente, y acá vemos un agravante total de lo que fue un error estratégico de Estados Unidos, este conflicto en contra de la República Islámica de Irán, y por ende todas las consecuencias que esto acarrea. Sobre el tema estratégico de los minerales y de los recursos críticos, lo de Irán dejó expuesto dos cuestiones claves: la dependencia a nivel global del Estrecho de Hormuz y cómo esto puede afectar incluso los precios del combustible en Estados Unidos, y por el otro lado, la faltante de una industria militar y defensiva de calidad y que esté a un ritmo sostenido por parte de los Estados Unidos, la pérdida de gran parte de reserva de los misiles Patriot y THAAD, los cuales necesitan sí o sí el wolframio para las toberas de escape, como también los giroscopios de alta tecnología, al no contar con la materia prima y los arsenales vacíos, eso deja una brecha estratégica a nivel global, lo cual es un daño muy importante para los Estados Unidos, no únicamente económico, sino también estratégico en sus planificaciones internacionales.
0: Y en este marco, Tadeo, también quizás no solamente lo que esto ha implicado, que ha salido a la luz en cuanto al manejo de un conflicto bélico, sino también al manejo de estos complejos militares e industriales. Al final de cuentas, muchos se preguntarán, ¿quién realmente se beneficia de estas guerras interminables?
1: Y sí, es una pregunta totalmente lógica. Recordemos que los lobbies, tanto del Partido Demócrata como del Republicano, pero mucho más el Republicano, son los lobbies de la industria, del complejo militar industrial de Estados Unidos. Entonces, todas estas situaciones benefician a muy pocas manos, que son los que también terminan vertiendo financieramente a este partido, que se ha convertido en el partido de la guerra, en el partido de también el fracaso estratégico de Estados Unidos, porque puede provocar daño, pero no puede provocar el cumplimiento de sus objetivos estratégicos. Y al no poder cumplir sus objetivos estratégicos, queda totalmente expuesto en la arena internacional, demostrando sus debilidades críticas, y esto lógicamente en un mundo en plena transformación tiene una gran repercusión y lógicamente graves consecuencias.
0: Y todo esto además, Tadeo, nos lleva a pensar el punto de quiebre que puede tener no solamente las relaciones comerciales, la aplicación de aranceles, esta imposición de chantaje que deja quizás mucho que decir o el papel que está jugando la Organización Mundial del Comercio. ¿Qué decir sobre la instrumentalización de estos organismos internacionales que deberían servir como reguladores?
1: Totalmente, creo que ha quedado totalmente expuesto en la arena internacional que ya estos organismos únicamente son protocolares y no tienen un peso para la definición de las reglas claras a nivel internacional. ¿Por qué? Incluso los últimos aranceles aplicados por Donald Trump respecto al supuesto trabajo esclavo totalmente van ilegal y en contra de toda lógica y de todo aseguramiento internacional llevado a cabo por la Organización Mundial de Comercio. China lo sostuvo en varias denuncias, Brasil también, y esto demuestra la desesperación también actual de Estados Unidos, que no sabe cómo frenar el auge de China, el auge también de las potencias emergentes, y eso le lleva a aplicar medidas cada vez más contradictorias y más perjudiciales para su país. Recordemos que en torno al mineral estratégico del wolframio, la misma política de Estados Unidos llevó a que aumente más de 520% el costo a nivel internacional del wolframio, y eso lógicamente termina perjudicando la cadena de suministro y también el coste de la industria aeroespacial y defensiva, incluso de los mismos Estados Unidos.
0: Y todo este escenario, además, en medio de los conflictos y la poca habilidad para entablar un diálogo que debería ser la única salida o viabilidad, por lo menos a los acuerdos, si no son multilaterales, por lo menos bilaterales, de poder solucionar estos temas, se sigue avivando el conflicto. Pero ¿bajo qué intereses? Es importante también recordar a nuestros televidentes lo que está en juego en medio de todo esto.
1: Tal cual, y acá estamos hablando de un punto clave vital. Estamos delante de un momento bisagra a nivel global y creo que si no se toma conciencia por parte de la dirigencia y de la administración de la Casa Blanca respecto a lo que se está en juego a nivel global y las consecuencias que puede seguir teniendo, creer que siguen sosteniendo un mundo unipolar, eso lógicamente las consecuencias no únicamente son para Estados Unidos, sino que se trasladan a nivel global y por eso también estamos viendo estas políticas cada vez más injerencistas de Estados Unidos, las cuales responden a un declive hegemónico y a una falta de proyección a mediano y largo plazo en el escenario mundial.
0: Y esto, Tadeo, ya para finalizar, aquí no solamente hablando de tierras raras, de minerales estratégicos, de la imposición de aranceles, de los privilegios de la élite que maneja o domina el complejo industrial militar, que al final de cuentas sigue siendo enriquecido sobre todo en beneficio de Estados Unidos, no tanto del continente europeo. Estas fricciones que además se han venido generando con las posiciones en la guerra desatada al este de Europa, la que se está viviendo actualmente en la región de Asia Occidental. ¿Cuál va a ser esta balanza? ¿A qué lado realmente se va a inclinar? Si realmente estamos enfrentando un nuevo orden mundial, o más bien se está intentando frenar a toda costa sobre la vida humana.
1: Muy buena pregunta, estimada Paola, que ya se hacía Gramsci cuando vio surgir el fascismo. Hablaba que cuando un modelo global no termina de morir y el otro no termina de nacer, en ese interregno, en esa sombra, es donde viven los monstruos. Y creo que estamos en ese interregno y a donde vemos también el surgir de estos monstruos, de la irracionalidad total, al darse cuenta que el tiempo ya se le va agotando y que se está armando una nueva plataforma mundial, un nuevo mundo en los cuales se trata de mantener una justicia un poco más amplia, una diversificación de los polos de poder, y eso lógicamente molesta al hegemón norteamericano, que no está sabiendo gestionar su declive en estos momentos importantes de transformación global. Por ende, también vemos todos estos escenarios de conflictividad en todos los sentidos y en todas las arenas a nivel internacional.
0: En directo para nosotros, compartiendo su valioso análisis y su precisión respecto a este tema. Gracias por tu tiempo para el mapa de Telesur. Finaliza el programa, como siempre, con la invitación para que nos reencontremos en una próxima edición. Soy Paola Pérez. Gracias por habernos acompañado.

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Felicia, a esta hora les doy la bienvenida a Telesur Noticias. Gracias por acompañarnos. Soy Yarani Flores. E inmediato comenzamos. Después de rechazar asistencia de varios países del mundo en las horas clave para rescatar con vida a los sobrevivientes del violento terremoto que azotó el país, el Ejecutivo colombiano confirma llegada y envío de asistencia internacional. Jóvenes convocados en el foro Creo en Ustedes denuncian el bloqueo genocida de Estados Unidos contra Cuba y reafirman su solidaridad con la isla y Venezuela. El calor extremo golpea el continente que registra el segundo julio más cálido de la historia en Europa.

0: Comenzamos este recorrido informativo en Colombia en las horas cruciales para el rescate de sobrevivientes de los derrumbes ocasionados por el destructivo terremoto que golpeó al país. Varios países ofrecieron ayuda al gobierno nacional sin obtener ninguna respuesta hasta este martes en las horas de la tarde. El vicepresidente José Manuel Oliveros explicó que ya habían recibido notificación de asistencia internacional. El gobierno de El Salvador confirmó en horas de la noche la salida de un avión con asistencia vital para Colombia. Más temprano, el equipo del congresista por el Valle del Cauca, Duvalier Sánchez, certificó la llegada de ayuda humanitaria procedente de Alemania y de un grupo de expertos rescatistas mexicanos que viajaron desde Venezuela después de intensas negociaciones migratorias. Países como México, Venezuela, China, Cuba, El Salvador, Brasil y otras naciones del mundo ofrecieron de manera pública y privada asistencia inmediata que el Ejecutivo, encabezado por el presidente Abelardo de la Espriella, rechazó de manera inexplicable, especialmente porque un alto porcentaje de las labores de rescate que ha tenido que ser asumida por la propia ciudadanía ante la envergadura de los daños y la cantidad de personas atrapadas en los escombros. Desde Bogotá, el gobierno de Abelardo de la Espriella firmó finalmente o formalizó el estado de desastre nacional un día después de que el sismo de 7.4 estremeciera varias ciudades. La noche de este martes, desde la sede de la Unidad Nacional para la Gestión de Riesgo de Desastres, al momento de rubricar el decreto, el mandatario aseguró que la declaratoria permitirá agilizar la atención de la emergencia y facilitar el uso de recursos para responder a las necesidades de las comunidades afectadas. Precisamente por eso le han cuestionado la demora de este acto ejecutivo, que facilitará muchas acciones para proteger la vida de los ciudadanos. El gobierno, según el decreto presidencial, contempla auxilios económicos para las familias afectadas, alivios tributarios, aunque casi todos están dirigidos a la clase empresarial. Minutos antes del acto presidencial, el Banco Interamericano de Desarrollo anunció un desembolso por más de 300 millones de dólares.
1: En este momento, aquí en la sede de la UNGRD en Bogotá, estoy firmando el decreto a través del cual se declara el desastre de carácter nacional. Me encuentro acompañado por el secretario jurídico de la Presidencia y el señor ministro de Hacienda. Este instrumento jurídico nos va a permitir atender la tragedia de la mejor manera. Que Dios bendiga a Colombia. Firme por la patria.
0: Voluntarios, rescatistas y socorristas ven los frutos de sus esfuerzos después de largas horas de trabajo en medio del desastre causado por ese potente sismo y con especial gravedad a la capital del departamento de Risaralda. Allí ha logrado rescatar con vida a varias personas que permanecían atrapadas bajo toneladas de escombros y de hierro. Uno de nuestros equipos desplegados para la cobertura de esta emergencia viajó hasta esa ciudad y nos prepara el siguiente informe en Pereira.
2: Esta es la Plaza de Bolívar de Pereira y así se ve el panorama tras el colapso de uno de los edificios del sector. Una tragedia que se suma a las más de 60 edificaciones totalmente destruidas en el lugar. Los organismos de socorro hacen presencia para cumplir con su labor humanitaria.
3: Donde el día de hoy ya se está haciendo remoción con maquinaria. Ayer hicimos una búsqueda superficial, utilizamos algunos equipos de detección electrónica y posterior a esto fuimos a trabajar en otros dos puntos. Un hotel que queda a dos cuadras, un hotel que colapsó de seis pisos y un otro edificio que colapsó en el Parque de la Libertad, donde hay una panadería.
2: Ante la magnitud de lo ocurrido, con ahínco y sin desfallecer, decenas de voluntarios, en su mayoría jóvenes de Risaralda, ponen el corazón en las áreas donde se presume hay señales de vida, buscando rescatar a los afectados.
4: Ha sido muy duro, no solo para mí, para muchas personas de las que estamos acá, pero pues diariamente toca vivir día a día, un día a la vez y tratar de ayudar. Así tengamos trabajos, todos abandonamos trabajo, todos abandonamos todos por estar acá apoyando y salvando vidas que para eso estamos acá.
2: Uno de los sectores que más ha concentrado la atención de los equipos de rescate se ubica en inmediaciones del Parque de la Libertad, exactamente en la carrera octava con calle 13. En esta estructura, que quedó totalmente en el suelo, se logró rescatar a una mujer de 31 años de edad luego de varias horas de labor interrumpida.
5: Compañerito que pertenece a Ponalzar, él escuchó algún ruido, ingresó por la parte de abajo y pudimos confirmar que sí existía una persona ahí con vida. Y empezamos la remoción de escombros pues muy prudentemente para no irla a lastimar. Y empezó esa comunicación, empezamos a meter cámaras y la logramos ubicar en ese sector. Estaba un poquito complicado porque tenía una mano atrapada, pero la satisfacción fue haberla sacado con vida.
2: Brigadistas y funcionarios continúan la búsqueda de ciudadanos reportados como desaparecidos. Con la cámara de William Moreno, Hernán Darío Tobar Gaitán, Telesur, Pereira, Risaralda, Colombia.
0: Revisemos la actualización más reciente de las cifras tras ese sismo de 7.4. En medio de la falta de informes consolidados y cifras unificadas sobre las afectaciones humanas tras el siniestro, la Asociación Colombiana de Ciudades Capitales realizó una recopilación de datos que enumera a 188 personas fallecidas y 1.677 heridas registradas mayormente en las capitales del país. Se ha dado a conocer que Pereira reporta 79 fallecidos, seguida de Cali con 95, Quibdó con 9 pérdidas humanas y Manizales con 5. Además, se reportan al menos 165 edificios colapsados, 1.136 viviendas destruidas, otras 8.357 averiadas y 74 vías afectadas. Vamos a una breve pausa y volvemos, no se aparte de nuestra pantalla.

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0: Ya de regreso con más información y nos ubicamos ahora mismo en Venezuela. El Programa de Naciones Unidas para el Desarrollo, el PNUD, presentó este martes en Caracas el informe del primer semestre de 2026, en el que proyecta un crecimiento del Producto Interno Bruto de Venezuela cercano al 6.5% al cierre del presente año. El reporte destaca que a pesar del fuerte impacto del doble terremoto que azotó al país el pasado 24 de junio, la actividad económica mantuvo su trayectoria de crecimiento respaldada por la recuperación del sector petrolero e industrial. Además, los ingresos fiscales, tanto tributarios como petroleros, mostraron una recuperación significativa y el país avanza, explica el informe, a la normalización de sus relaciones con organismos financieros multilaterales. También el informe pone el foco en la gravedad de la tragedia y estima que los daños ocasionados por los terremotos ascienden a unos 6.700 millones de dólares y enfatiza que será necesaria la participación activa de todos los sectores, no solo para reparar daños, sino para generar empleo y fortalecer las capacidades productivas. Pese a las adversidades, el país demuestra una vez más su capacidad con un crecimiento sostenido y un plan de reconstrucción que prioriza el fortalecimiento de la economía popular con el pueblo como protagonista. Este martes, la presidenta encargada de Venezuela, Delcy Rodríguez, activó financiamientos destinados a 27 juntas de condominio y más de 400 propietarios para la recuperación de viviendas y edificios afectados por los terremotos del pasado 24 de junio. Durante el acto, la mandataria aseguró que el Estado mantendrá desplegados sus programas de atención para acompañar a las familias damnificadas y anunció además la entrega de 70 viviendas rehabilitadas en Catia La Mar, Estado La Guaira, y la parroquia 23 de enero en Caracas. Las autoridades señalaron que estas acciones forman parte de los planes de respuesta y recuperación activados tras los movimientos telúricos. Los recursos permitirán avanzar en las reparaciones de inmuebles que presentaron daños y atender las necesidades de las familias afectadas.
1: Me complace muchísimo que en el marco del programa de entrega de financiamiento a las juntas de condominios para que ayuden a la recuperación de sus edificios, estemos entregando hoy a 27 juntas de condominio, Lansky, aquí en esta parroquia, financiamiento y a más de 400 propietarios de vivienda también para la recuperación.
0: La presidenta encargada informó que a través del Plan Venezuela Renace fueron rehabilitadas 102 viviendas, que permitirán el retorno a sus hogares de 403 personas afectadas.
1: Plan Venezuela Renace, estamos entregando 102 viviendas que va a favorecer a 403 personas que vuelven a su casa. Es la mayor felicidad poder volver a su hogar. Hay quienes no tienen esta dicha. Yo quiero nuevamente manifestar la solidaridad de Venezuela con el pueblo de Colombia, que ustedes saben que sufrió ayer un terremoto y ha estado muy expandido en distintas zonas del occidente y del centro del país.
0: Por otra parte, la mandataria nacional comunicó que la Brigada Humanitaria de Tarea de Rescate Simón Bolívar está lista para brindar apoyo en las labores de rescate y atención a las personas afectadas por el terremoto en Colombia, tan pronto como el gobierno neogranadino lo autorice.
1: Ya nuestra Brigada Humanitaria Tarea Rescate Simón Bolívar está lista para ir al rescate de nuestros hermanos colombianos y colombianas, una vez que el gobierno de Colombia lo autorice, y para brindar todo el apoyo que se requiera, así como Venezuela recibió el apoyo de muchos países del mundo, incluido Colombia.
0: Asimismo, la presidenta encargada inauguró este martes un nuevo centro de Misión Nevado destinado a resguardar y brindar atención integral a más de 400 mascotas afectadas por los sismos del pasado 24 de junio. Durante el recorrido por las instalaciones, acompañada por la presidenta de la misión, Maigualida Vargas, la mandataria destacó el impacto positivo de esta obra para garantizar el bienestar animal en la región. El moderno refugio cuenta con servicios especializados en medicina veterinaria, que incluyen consultorios, laboratorio y quirófano, además de áreas de peluquería y un espacio exclusivo para gestionar procesos de adopción responsable. Este centro se suma a la red nacional, que ya acumula 21 albergues operativos en todo el país. Durante la jornada, la jefa de Estado también hizo un llamado a la conciencia ciudadana para sumar hogares solidarios que acojan a los animales rescatados.
1: Bueno, estamos abriendo e inaugurando este albergue para mascotas rescatadas del doble terremoto. Las historias son muy conmovedoras. Yo quiero resaltar que solamente la Misión Nevado rescató 1.634 mascotas, entre perritos, gatos, aves. Y aquí lo que estamos viendo es la atención de estas mascotas que, bueno, también sufrieron un trauma, fueron traumatizados por el doble terremoto y algunos perdieron su familia humana, y hoy están esperando que vengan acá para ser adoptados. Yo llamo a la solidaridad, a hogares amorosos, solidarios, que quieran adoptar una mascota de los rescatados en La Guaira. Y también, bueno, resalto la brigada de niños de la Misión Nevado que vienen aquí a brindarle cariño a las mascotas, a pasar un rato con ellos, a jugar. Como estos albergues, tenemos varios también en el país, pero este especialmente se ha aperturado para la atención de las mascotas rescatadas.
0: Vamos ahora hasta Cuba. Este martes se llevó a cabo en La Habana el Foro Juvenil Creo en Ustedes, donde jóvenes cubanos y del mundo entero trazaron una respuesta contundente contra el avance del fascismo y las políticas imperialistas. El presidente Miguel Díaz-Canel estuvo presente en este acto, en este encuentro. Esta actividad se realizó dentro del marco del coloquio internacional Fidel, Legado y Futuro, que tiene lugar en la isla y se consolidó como un espacio para denunciar el recrudecimiento del bloqueo de Estados Unidos contra el pueblo cubano, especialmente el grave impacto que está teniendo sobre la salud infantil. Los jóvenes repudiaron el avance del fascismo y la extrema derecha y expresaron solidaridad por las agresiones contra la isla, Palestina y Venezuela, además de destacar la fraternidad internacional como una herramienta clave de resistencia. Por su parte, el presidente de Cuba llamó a los jóvenes a anteponer el humanismo a los algoritmos y la identidad cultural a la colonización.
2: Los convocamos a que se considere la generación del centenario del comandante jefe en todo el mundo. Y que luchen. Y que luchen defendiendo las ideas del socialismo para enfrentar esa brutal ofensiva imperialista contra el sur global. Antepongan siempre el humanismo a la lógica del algoritmo. Antepongan siempre la identidad cultural contra la colonización cultural. Y antepongan siempre, como nos pedía Fidel, la solidaridad contra el egoísmo. Y así tendremos un mundo mejor. Y nosotros creemos en ustedes para construir ese mundo que necesitamos.
0: Mavis Esteves, primera secretaria de la Unión de Jóvenes Comunistas de Cuba, destacó la importancia, la impronta del comandante en la misión digna que les dejó en encargo a sus queridos jóvenes de Cuba.
3: Fidel nos enseñó que la juventud no es una etapa pasajera, es una fuerza que se renueva, que se multiplica, que se convierte en motor de la revolución. Él nos convocó a ser protagonistas, a no esperar que otros construyan el futuro. Nos entregó la certeza de que la independencia se defiende cada día con coraje y con unidad. Nos enseñó que la solidaridad es la sangre de la revolución y que la dignidad no se negocia.
0: Gonzalo López, presidente de la Federación Mundial de la Juventud Democrática, agradeció a Cuba el enorme ejemplo de dignidad y compromiso que deja como legado a los jóvenes del planeta.
4: Estará eternamente agradecida por todos los enormes contributos de este pueblo y de Fidel. Camaradas, las dificultades y los desafíos son inmensos. Son 80 años de la Federación Mundial de la Juventud Democrática luchando por la juventud del mundo, luchando por el mundo de justicia social, de igualdad y de paz. Fuimos, somos y continuaremos siendo contra la guerra, contra el imperialismo, contra la explotación y contra la opresión. Y como afirmó Martí, la libertad cuesta muy caro y nosotros o nos resignamos a vivir sin ella o tenemos que decidir pagar su precio. Gracias, pueblo cubano, por haber escogido pagar el precio de la libertad.
0: El secretario de Organización del Partido Comunista de Cuba, Roberto Morales Ojeda, recibió en La Habana al presidente del Partido de la Izquierda Europea, Walter Bayer, para consolidar alianzas y concretar un convenio de colaboración que fortalezca sus vínculos de amistad. Durante la reunión, Morales Ojeda agradeció el respaldo constante del Partido de la Izquierda Europea hacia el pueblo y el gobierno cubanos frente al impacto del bloqueo económico estadounidense. El dirigente político calificó esta acción extranjera como una medida de castigo colectivo y destacó la relevancia de unificar voces solidarias desde Europa en defensa de la soberanía nacional. Por su parte, Walter Bayer ratificó el compromiso de su organización con Cuba y subrayó que la unidad entre las fuerzas progresistas es vital en la coyuntura actual.
5: Nosotros consideramos, sabemos, de hecho, que esto es un momento crucial en la historia de Cuba, especialmente teniendo en cuenta la arremetida imperialista, reconocimiento de este bloqueo. Es una aplicación de acciones que son también genocidas. Y, por supuesto, en línea con esto, nosotros, como partido de la izquierda europea, estamos también mostrando nuestra solidaridad y es nuestro llamado a seguir aumentando la misma en favor del pueblo.
0: Por otra parte, Cuba inauguró la primera estación de carga solar designada a vehículos eléctricos, una iniciativa que busca impulsar el uso de energías renovables y avanzar hacia una movilidad más sostenible. El proyecto incorpora energía solar para alimentar los puntos de recarga y representa un nuevo paso en los esfuerzos de la isla por reducir la dependencia de combustibles fósiles y promover alternativas de transporte más limpias. La nueva infraestructura también busca facilitar la incorporación progresiva de vehículos eléctricos al sistema de transporte cubano. Con esta iniciativa, el país apuesta por ampliar el uso de fuentes renovables y desarrollar soluciones energéticas adaptadas a tus necesidades. Este martes, el Frente Sandinista de Liberación Nacional de Nicaragua y el Partido Comunista de Vietnam suscribieron un

0: práctica, ambas organizaciones se comprometen a compartir experiencias teóricas y técnicas clave como liderazgo de masas. Durante el acto de firma, Laureano Ortega Murillo, asesor presidencial nicaragüense, destacó que el convenio refleja la identidad ideológica y la lucha compartida por la autodeterminación.
1: Vienen para trabajar, para fortalecer los lazos de hermandad, solidaridad y cooperación entre Nicaragua y Vietnam. Vamos a estar llevando a cabo una importante agenda de trabajo donde vamos a revisar los temas de la cooperación económica, comercial, turística. Vamos a también realizar una visita de trabajo con la Asamblea Nacional. Vamos a tener un encuentro con nuestra Cancillería y un encuentro entre nuestros partidos. De manera que vamos a estar afianzando estos lazos de hermandad histórica con el heroico pueblo de Vietnam y el heroico pueblo de Nicaragua. Gobiernos hermanos, pueblos hermanos que compartimos historias de lucha, de defensa de nuestra soberanía, integridad territorial, dignidad nacional.
0: La delegación vietnamita encabezada por el Ex Hong Quan aseguró que este instrumento jurídico eleva la relación bilateral a un estadio superior, consolidando una plataforma estable para el desarrollo mutuo y la paz.
2: La visita en la continuidad de los intercambios entre ambos partidos, Estado, y también una buena oportunidad para nosotros, podemos revisar la cooperación e impulsar más la buena relación existente entre ambos países. Es muy bueno a través de los encuentros podemos profundizar más la confianza política entre ambos partidos, Estado, y también una buscar más medidas para consolidar, desarrollar la cooperación, la colaboración bilateral para poder explorar más al máximo la potencialidad de cada país.
0: Europa ha vivido el segundo julio más cálido registrado en la historia, según ha confirmado este miércoles la Organización Meteorológica Mundial, mientras la sequía y los incendios siguen haciendo estragos en varios países del occidente continental. Según datos del Servicio del Cambio Climático Copernicus, la temperatura media global del aire en superficie fue de 1,47 grados Celsius, superior a la media preindustrial estimada en el periodo de 1850 a 1900. Es el periodo más caluroso jamás registrado en Europa Occidental, con un calor extremo que se extiende hasta agosto. Para muchos países el panorama es muy grave, pues viven ya su cuarta ola de calor desde mayo. De acuerdo al jefe de información climática de la OMM, John Kennedy, lo que vemos es el resultado del efecto combinado del calentamiento a largo plazo con un patrón resistente de sistema de alta y baja presión que se extiende en todo el hemisferio norte. El organismo alerta que estas condiciones también han tenido graves consecuencias para los ecosistemas y la agricultura. Además, produjeron los niveles de los ríos, interrumpieron el transporte y la producción de energía y generación, la excepcional actividad de incendios forestales. Con esto despedimos esta emisión de Telesur Noticias. Gracias por acompañarnos. Hasta la próxima. Tenga feliz día.
3: Por eso, nuestra juventud, más que una isla suya, tiene delante la posibilidad de hacer suya esta isla. Y si nuestros jóvenes están en esa actitud, podemos provisionalmente llamarla Isla de la Juventud, pero Isla de la Juventud con un gran contenido ideológico, con un gran contenido técnico, con un gran contenido social, y en prueba de la confianza que realmente tenemos de que nuestros jóvenes serán acreedores al derecho, ya no provisional sino definitivo, de llamar a esta región de nuestro país Isla de la Juventud. Fidel Castro.
4: 12 de agosto de

0: Discurso pronunciado en el acto de inauguración de la presa Vietnam Heroico, celebrado en la Isla de Pinos, hoy Isla de la Juventud, Cuba.
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0: tal? ¿Cómo están? Bienvenidas y bienvenidos a Somos, el programa cultural de Telesur. Yo soy Cariale Ramírez. Ya estamos todos listos para compartir con ustedes esta media hora de información cultural. Vamos a ver un resumen de lo que tenemos preparado. Adelante.
1: Somos, el programa cultural de Telesur, inicia con la información más destacada de los pueblos del mundo. En China, culminó la 38ª edición de los premios 100 Flores. Y en Sudáfrica, una prisión que apuesta por el arte para reconstruir el futuro de sus internos. Además, en Palestina, entre los escombros del conflicto, un restaurador gazatí rescata y devuelve la vida a los sagrados coranes, destruidos por los ataques del gobierno genocida de Israel. Todo esto y mucho más, hoy en Somos.
0: Quiero compartir con ustedes nuestras redes sociales, @SomosTelesur, tanto en Instagram como en X, y nuestra cuenta de YouTube, @SomosTelesur1931. Nos pueden escribir, con gusto les vamos a responder. Nos vamos a una pausa, ya volvemos.

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Gracias por estar de vuelta con nosotros. Iniciamos de inmediato el micro documental venezolano Un Terremoto, Dos Mentiras. Ya se encuentra disponible en la plataforma de YouTube. Esta producción aborda la desinformación que surgió luego de los devastadores terremotos ocurridos en Venezuela el pasado 24 de junio. A través de una exhaustiva revisión de la cobertura mediática, el documental revela cómo en solo 48 horas las noticias falsas alcanzaron a más de 100 millones de personas, mientras que la información veraz sobre la respuesta humanitaria apenas llegó a 1 millón. En la producción se documentan casos específicos de manipulación, como videos fuera de contexto y narrativas que atacan al gobierno, contrastando estas falsedades con la realidad de los esfuerzos de rescate reconocidos internacionalmente. Un terremoto, dos mentiras, así es como se llama este micro documental, que busca rescatar la verdad y resaltar la importancia de la información veraz en situaciones de crisis. Cambiamos de tema y de país, porque en Chile estrenaron una nueva colección de monedas dedicada a Condorito, el icónico personaje creado por el caricaturista René Ríos Pepo. Esta edición conmemorativa incluye 3 unidades que presentan a Condorito, a su amada Yayita y a su sobrino Coné, con la finalidad de rendir homenaje al gran impacto cultural que ha tenido el personaje en Chile y en toda América Latina desde su primera publicación. En la Casa de la Moneda fueron presentadas estas piezas, que utilizan las ilustraciones originales de Pepo, adaptadas todas en detallados diseños con relieve. Durante el lanzamiento de las monedas se destacó la importancia de Condorito como parte de la memoria colectiva y se indicó que la colección forma parte de la serie de personajes chilenos, la cual estará disponible además para su compra individual o en un formato especial.

Y en Argentina ya comienza el ciclo de cine Cinco Tardes con los hermanos Marx. Está organizado con el apoyo de la Fundación Cinemateca Argentina. Esta muestra va a reunir a cinco piezas audiovisuales que son las más emblemáticas de los inicios del grupo cómico estadounidense del siglo XX. Los títulos elegidos para este ciclo son El conflicto de los Marx, Polizones y Polizontes, Plumas de caballo, Sopa de ganso y Una noche en la ópera. Estos títulos que van a permitir a todas y a todos abordar algunos elementos curiosos de su filmografía. Las proyecciones se van a realizar o se están realizando desde este 11 hasta el 16 de agosto y se rememoran acá todos los trabajos de los Marx y su importancia para la comedia cinematográfica americana.

Y en Italia, un grupo de buzos ha descubierto un naufragio romano de aproximadamente 2.100 años de antigüedad. Este hallazgo, descubierto frente a las costas de Sicilia, incluye cientos de ánforas de arcilla que eran utilizadas en ese tiempo, en la antigüedad, para transportar algunas mercancías como por ejemplo el vino. Esta embarcación fue localizada a unos 46 metros de profundidad y se cree que data de entre el primer y segundo siglo antes de la era común. Alessandro Giuli, quien es el ministro de Cultura, calificó este descubrimiento como uno de los más significativos, importantes en la arqueología subacuática en los años recientes, mientras que investigadores planifican continuar su estudio para conseguir más detalles sobre el naufragio y las antiguas rutas comerciales del Mediterráneo e implementar medidas para proteger el descubrimiento.

Y también en China culminó la 38ª edición de los premios Cienflores. Esto es un destacado evento que enaltece a la industria cinematográfica del país asiático. Durante 4 días de celebraciones, este encuentro incluyó festivales, foros y conciertos benéficos que reunieron a artistas veteranos y también a jóvenes intérpretes para revivir algunos clásicos del séptimo arte. Además, se desarrolló una noche de cine dedicada a jóvenes cineastas, brindándoles una plataforma para mostrar su talento, y en el Foro de Cine de Beijing se presentaron informes sobre el futuro de la industria que resaltaron la necesidad de mejorar la calidad creativa y también de aprovechar nuevas tecnologías para expandir la influencia de este rubro en la vida cotidiana.

Y el devastador terremoto de magnitud 7.4 que sacudió a Colombia en la mañana del 10 de agosto ha causado una serie de daños significativos en diversos sitios patrimoniales. En Manizales, la destrucción causada por el movimiento telúrico afectó a la emblemática Catedral Basílica Metropolitana Nuestra Señora del Rosario, considerada como la catedral más alta del país, la cual sufrió el colapso de una de sus torres laterales. Otros municipios también reportaron daños severos en su patrimonio religioso y arquitectónico, como en Popayán, donde el Templo de Santo Domingo, ubicado en el centro histórico de la Ciudad Blanca, sufrió daños considerables en su interior. En Caldono, también la iglesia principal vio colapsar su cúpula principal y afectar gravemente su estructura. De igual manera, la iglesia principal de Morales sufrió el colapso de su cúpula central, lo que comprometió aún más la integridad de este bien cultural comunitario. Mientras que en el Tambo, parte del techo del templo se desplomó hacia el interior, ocasionando daños severos que obligaron a su cierre temporal por riesgo de colapso estructural. Hasta el momento, autoridades y expertos realizan inspecciones técnicas para evaluar los daños estructurales que comprometen la estabilidad de las edificaciones y planifican acciones necesarias para la recuperación y restauración de estos patrimonios culturales. Es momento de una nueva pausa en Somos. Ya volvemos.

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0: gracias por estar de vuelta con nosotros. El arte es una herramienta de reinserción social. Esta es la premisa de una prisión en Sudáfrica donde se ofrece a los reclusos la oportunidad de transformar sus vidas a través de la creación de obras de arte. Más en la siguiente nota.
1: Un centro penitenciario de Johannesburgo, en Sudáfrica, ha puesto en marcha una estrategia que busca cambiar las percepciones tradicionales de la prisión al abrir una exposición con obras creadas por los mismos reclusos. A través de dibujos, pinturas y esculturas, el objetivo es brindar a los prisioneros la oportunidad de desarrollar habilidades creativas y vender su trabajo, a fin de prepararse para su retorno a la sociedad después de su liberación.
2: Disfruto dedicando mi tiempo a este trabajo creativo porque me ayuda. Me da tiempo para estar a solas, reflexionar y trabajar en mi desarrollo personal y en mi futuro. Hacer joyas me da paz mental y me ayuda a sanar. Este tipo de arte me anima a mantenerme fuerte y presente. Me ayuda a concentrarme y me da tranquilidad.
3: Me dije a mí mismo que quería cambiar mi vida cuando saliera para mejorarla, para contribuir a la comunidad. Cuando salgo es cuando empiezo a crear esas cosas. Si estoy estresado, empiezo a hacer calabazas y jarrones. Fue entonces cuando empecé y me interesé.
1: Directivos aseguran que estas estrategias ayudan a fomentar un buen comportamiento dentro de los centros penitenciarios, al mantener a los reclusos concentrados en las actividades y permitirles expresar sus sentimientos a través de las diversas obras.
4: La Galería de Arte es uno de nuestros programas para los reclusos, con el objetivo de mostrar su talento. También buscamos fomentar su creatividad y habilidades para que puedan contar historias a través de la capacitación, el dibujo y la expresión de sus emociones al plasmarlas en sus obras.
5: Estos proyectos tienen un impacto realmente terapéutico en los participantes. Nos han comentado que se sienten más ligeros después de participar en un proyecto artístico. Nos dicen que han transformado su autoimagen negativa en positiva. Nos dicen que se sienten menos estresados y que han podido reflexionar sobre sus acciones.
1: Desde 2023, el Departamento de Servicios Penitenciarios de Sudáfrica ha abierto 9 galerías de arte y artesanías en diferentes prisiones del país. Afirman que el arte refuerza el proceso de rehabilitación de los reclusos y es una vía de escape constructiva mientras cumplen sus condenas.
0: Y 100.000 visitantes abarrotaron la ciudad de Deventer, esto es en Países Bajos, durante la edición número 36 del mercado de libros al aire libre más grande de Europa. Vamos a conocer más.
1: Deventer, ubicado en la región histórica de Zeeland, en Países Bajos, fue epicentro de la literatura con la presencia de decenas de miles de personas amantes de los libros. A propósito de la celebración del 36º Boekenmarkt, reconocido como el mayor mercado de libros al aire libre de toda Europa. Los organizadores de este gran evento destacaron que el mismo se ha convertido en uno de los encuentros literarios más importantes, tanto para locales como extranjeros. Este año, los asistentes contaron con miles de obras literarias disponibles, incluyendo cuentos, poesías, cómics, libros infantiles y de arte en múltiples idiomas.
5: Tenemos unos 600 puestos, principalmente de libros de segunda mano y libros antiguos. Es un día muy ajetreado aquí en Deventer. Esta es la 36ª edición del mercado, así que lleva funcionando mucho tiempo y ha sido todo un éxito hasta ahora.
1: Esta feria de libros se celebra anualmente el primer domingo de agosto. Este año participaron más de 500 libreros y comerciantes de todo el país, ofreciendo una amplia colección de textos a lo largo de más de 6 kilómetros de extensión por el centro histórico de la ciudad.
5: Hay libros en diferentes idiomas, evidentemente, porque se pueden conseguir libros en cualquier idioma. Algunos son libros muy específicos en inglés, otros en frisón. En los Países Bajos se habla frisón, pero sí, hay libros de todas las nacionalidades, aunque principalmente en neerlandés.
1: La edición 36 de este mercado de libros al aire libre más grande de Europa coincidió con el festival Bord Barda, que contó con un cuarto día de duración y que incluyó una variada programación de actividades, como encuentros con autores, talleres, exposiciones y actividades para niños en toda la ciudad.
0: Nos vamos a una nueva pausa en Somos. Al regreso seguiremos explorando más sobre la diversidad cultural de los pueblos del mundo. Ya volvemos.

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0: llegar con nosotros hasta aquí. Ahora en este bloque les vamos a contar que la resistencia mediante el arte sigue imperando en Gaza, porque una exposición de pinturas ofrece la visión de diversos artistas palestinos sobre la esperanza y la resiliencia de esta población frente a la adversidad. Vamos a ver más a continuación.
1: Más de 20 obras de arte de 16 artistas palestinos se muestran en una exposición pictórica realizada en la ciudad de Gaza bajo el título Colores del Renacimiento. La iniciativa ofrece a los visitantes una variedad de pinturas en las que se presentan diversas expresiones de sus autores, como sus sueños, anhelos y objetivos. El evento se realiza tras años de agresiones por parte de Israel, que mermaron las aspiraciones de muchos artistas de seguir desarrollándose. Aún así, los participantes destacan que este tipo de actividades ayudan a impulsar nuevamente sus talentos.
2: Uno de mis sueños antes de los ataques era estudiar arte, especializándome en música y pintura, pero luego llegó la agresión y destruyó mis sueños y los lugares donde solía pintar. Participé en esta iniciativa y una de sus ventajas fue proporcionar las herramientas, el espacio y el entorno adecuados. Pinté dos lienzos que expresan los sueños y las esperanzas que llevamos dentro. Mis sueños son aprender y escuchar música, y expresé la esperanza usando el color verde, que simboliza la vida y la renovación.
1: Cada obra presente en la sala destaca un tema y sentimiento específico. Desde esperanza y paz, hasta renovación, resistencia y nuevos comienzos, sanando las cicatrices que han dejado la agresión sionista.
2: Dibujo para expresarme, porque no sé cómo expresarme verbalmente ni por escrito. Dibujo porque expreso mi personalidad, mis pensamientos y mis sueños. Después de que comenzó la agresión, empecé a dibujar para liberar energía y emociones.
1: La exhibición también se presenta en medio de un contexto en el que desarrollarse como artista resulta difícil en este territorio debido a la grave escasez de materiales y herramientas tras los ataques.
3: Las dificultades incluyen la falta de espacios para talleres y un entorno seguro para que los artistas se expresen, así como la escasez de recursos debido a la falta de cruces fronterizos y la entrada de mercancías. Faltan pinturas y materiales de arte y los que hay son muy caros.
1: La colección de obras en la exposición Gaza, Colores del Renacimiento es producto de varios talleres de arte comunitarios realizados en el territorio como estrategia de resiliencia. Los encuentros han proporcionado un espacio físico y herramientas creativas a los artistas locales que actualmente se encuentran en situación de vulnerabilidad.
0: Precisamente estos incesantes ataques de Israel sobre Palestina no solo destruyeron estructuras y símbolos culturales, sino que también símbolos religiosos. Un restaurador gazatí se ha encargado de recuperar algunos coranes de casas, de mezquitas dañadas por los ataques sionistas. Vamos a ver más.
1: En el campo de refugiados de Al-Shati, en la ciudad de Gaza, dentro de una estructura que actualmente sirve como taller, este restaurador de libros de 70 años se dedica a recuperar y preservar coranes, uno de los textos sagrados del Islam que fueron dañados o parcialmente destruidos a causa de los ataques del ejército israelí. Con una labor realizada a mano, arregla cuidadosamente cada ejemplar para que vuelvan a tener el sagrado aspecto que los caracteriza tras haber estado entre las ruinas de los hogares y mezquitas devastadas. Yamil Miodad afirma que la destrucción de la biblioteca en la que trabaja fue un impulso para iniciar este proyecto de restauración.
4: Me dediqué a restaurar el Corán, porque a mis 70 años ya no puedo realizar el trabajo físico que hacía antes. Me sentaba fuera de mi casa a restaurar las copias dañadas que tenía, mientras conversaba con vecinos y amigos. Poco a poco la gente comenzó a traerme sus copias dañadas del Corán de sus casas y mezquitas, y comencé a repararlas todas.
1: Pese a poner toda su dedicación, este artista señala que la actual escasez de materiales que impera en toda la región tras la agresión israelí ha dificultado realizar todos los procesos de manera eficaz y más rápida.
4: Nuestras herramientas son pegamento, cartón, cuero y otros materiales esenciales. El pegamento y el cartón son prácticamente imposibles de conseguir. Si bien aún se encuentran algunos suministros, muchos han desaparecido por completo. El precio de los que se encuentran en el mercado se ha disparado entre 10 y 15 veces.
1: Aún así, Miodad expresa que su trabajo posee un profundo significado espiritual. Señala que siente una gran satisfacción cada vez que se sienta frente a una página del Corán dañada y procede a repararla.
4: Para mí, el Corán es vida y espíritu. Nutre el alma y la conciencia humanas y profundiza su conexión con Dios. Cada vez que restauro un Corán dañado, siento como si reviviera mi alma.
1: De acuerdo a cifras del Ministerio de Asuntos Religiosos y Dotaciones de Gaza, de las más de 1.200 mezquitas que hay en este territorio, al menos 1.000 de ellas quedaron completamente destruidas y otras 190 resultaron parcialmente dañadas durante los ataques sionistas.
0: Y así concluye nuestro recorrido cultural del día de hoy. Nos vemos en una próxima emisión de Somos. Chao.

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0: Feliz día, bienvenido, bienvenida a esta emisión de Telesur Noticias. Qué gusto acompañarles a esta hora de la mañana. Soy Arani Flores. De inmediato comenzamos con este resumen informativo de lo que acontece en América Latina, el Caribe y el mundo. Comenzamos en Venezuela. El Programa de Naciones Unidas para el Desarrollo, el PNUD, presentó este martes en Caracas el informe del primer semestre de 2026, en el que proyecta un crecimiento del Producto Interno Bruto de esa nación cercano al 6.5% al cierre del presente año. El reporte destaca que a pesar del fuerte impacto del doble terremoto que azotó al país el 24 de junio, la actividad económica mantuvo su trayectoria de crecimiento respaldada por la recuperación del sector petrolero e industrial. Además, los ingresos fiscales, tanto tributarios como petroleros, mostraron una recuperación significativa y el país avanza, explica el informe, a la normalización de sus relaciones con organismos financieros multilaterales. El informe también pone foco en la gravedad de la tragedia y estima que los daños ocasionados por los terremotos ascienden a unos 6.700 millones de dólares y enfatiza que será necesaria la participación activa de todos los sectores, no solo para reparar daños, sino para generar empleo y fortalecer las capacidades productivas. Pese a las adversidades, el país demuestra una vez más su capacidad con un crecimiento sostenido y un plan de reconstrucción que prioriza el fortalecimiento de la economía popular con el pueblo como protagonista. Además, este martes, la presidenta encargada de Venezuela, Delcy Rodríguez, activó financiamientos destinados a 27 juntas de condominio y más de 400 propietarios para la recuperación de viviendas y edificios afectados por los terremotos registrados el pasado 24 de junio. Durante el acto, la mandataria aseguró que el Estado mantendrá desplegados sus programas de atención para acompañar a las familias damnificadas y anunció además la entrega de 70 viviendas rehabilitadas en Catia La Mar, Estado La Guaira, y en la parroquia 23 de enero, en Caracas. Las autoridades señalaron que estas acciones forman parte de los planes de respuesta y recuperación activados tras los movimientos telúricos. Los recursos permitirán avanzar en las reparaciones de inmuebles que presentaron daños y atender las necesidades de las familias afectadas.
1: Me complace muchísimo que en el marco del programa de entrega de financiamiento a las juntas de condominios para que ayuden a la recuperación de sus edificios, estemos entregando hoy a 27 juntas de condominios Lansky aquí en esta parroquia financiamiento y a más de 400 propietarios de vivienda también para la recuperación.
0: La presidenta encargada informó que a través del Plan Venezuela Renace fueron rehabilitadas 102 viviendas que permitirán el retorno de sus hogares a 403 personas afectadas.
1: A través del Plan Venezuela Renace estamos entregando 102 viviendas que va a favorecer a 403 personas que vuelven a su casa. Es la mayor felicidad poder volver a su hogar. Hay quienes no tienen esta dicha. Yo quiero nuevamente manifestar la solidaridad de Venezuela con el pueblo de Colombia, que ustedes saben que sufrió ayer un terremoto y ha estado muy expandido en distintas zonas del occidente y del centro del país.
0: A propósito de eso que mencionaba la mandataria nacional, ha comunicado que la Brigada Humanitaria de Tarea de Rescate Simón Bolívar está lista para brindar apoyo en las labores de rescate y atención a las personas afectadas por el terremoto en Colombia tan pronto como ese gobierno lo autorice.
1: Ya nuestra Brigada Humanitaria Tarea Rescate Simón Bolívar está lista para ir al rescate de nuestros hermanos colombianos y colombianas una vez que el gobierno de Colombia lo autorice y para brindar todo el apoyo que se requiera. Así como Venezuela recibió el apoyo de muchos países del mundo, incluido Colombia.
0: Asimismo, la presidenta encargada, Delcy Rodríguez, inauguró este martes un nuevo centro de Misión Nevado destinado a resguardar y brindar atención integral a más de 400 mascotas afectadas por los sismos del 24 de junio. Durante el recorrido por las instalaciones, acompañada por la presidenta de la misión, Maigualida Vargas, la mandataria destacó el impacto positivo de esta obra para garantizar el bienestar animal en la región. El moderno refugio cuenta con servicios especializados de medicina veterinaria, que incluyen consultorios, laboratorio y quirófano, además de áreas de peluquería y un espacio exclusivo para gestionar procesos de adopción responsable. Este centro se suma a la red nacional que ya acumula 21 albergues operativos en todo el país. Durante la jornada, la jefa de Estado también hizo un llamado a la conciencia ciudadana para sumar hogares solidarios que acojan a los animales rescatados.
1: Bueno, estamos abriendo e inaugurando este albergue para mascotas rescatadas del doble terremoto. Las historias son muy conmovedoras. Yo quiero resaltar que solamente la Misión Nevado rescató 1.634 mascotas, entre perritos, gatos, aves. Y aquí lo que estamos viendo es la atención de estas mascotas que, bueno, también sufrieron un trauma, fueron traumatizados por el doble terremoto y algunos perdieron su familia humana, y hoy están esperando que vengan acá para ser adoptados. Yo llamo a la solidaridad, a hogares amorosos, solidarios, que quieran adoptar una mascota de los rescatados en La Guaira. Y también, bueno, resalto la brigada de niños de la Misión Nevado que vienen aquí a brindarle cariño a las mascotas, a pasar un rato con ellos, a jugar. Como estos albergues, tenemos varios también en el país, pero este especialmente se ha aperturado para la atención de las mascotas rescatadas.
0: Vamos a una pausa breve y volvemos, no sea parte de nuestra pantalla.

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0: Ya de regreso aquí en Telesur Noticias con más información. Este martes se llevó a cabo en La Habana el foro juvenil Creo en Ustedes, donde jóvenes cubanos y del mundo entero trazaron una respuesta contundente contra el avance del fascismo y las políticas imperialistas. El presidente Miguel Díaz-Canel estuvo presente en este encuentro. La actividad se realizó dentro del marco del coloquio internacional Fidel, Legado y Futuro, que tiene lugar en la isla y se consolidó como un espacio para denunciar el recrudecimiento del bloqueo de Estados Unidos contra el pueblo cubano, especialmente el grave impacto que está teniendo sobre la salud infantil. Los jóvenes repudiaron el avance del fascismo y la extrema derecha y expresaron solidaridad por las agresiones contra la isla, Palestina y Venezuela, además de destacar la fraternidad internacional como una herramienta clave de resistencia. Por su parte, el presidente de Cuba llamó a los jóvenes a anteponer el humanismo a los algoritmos y la identidad cultural a la colonización.
1: Los convocamos a que se considere la generación del centenario del comandante jefe en todo el mundo y que luchen defendiendo las ideas del socialismo para enfrentar esa brutal ofensiva imperialista contra el sur global. Antepongan siempre el humanismo a la lógica del algoritmo. Antepongan siempre la identidad cultural contra la colonización cultural. Y antepongan siempre, como nos pedía Fidel, la solidaridad contra el egoísmo. Y así tendremos un mundo mejor. Y nosotros creemos en ustedes para construir ese mundo que necesitamos.
0: Mavis Esteves, primera secretaria de la Unión de Jóvenes Comunistas de Cuba, destacó la impronta del comandante en la misión digna que les dejó en encargo a sus queridos jóvenes de Cuba.
2: Nos enseñó que la juventud no es una etapa pasajera, es una fuerza que se renueva, que se multiplica, que se convierte en motor de la revolución. Él nos convocó a ser protagonistas, a no esperar que otros construyan el futuro. Nos entregó la certeza de que la independencia se defiende cada día con coraje y con unidad. Nos enseñó que la solidaridad es la sangre de la revolución y que la dignidad no se negocia.
0: Gonzalo López, presidente de la Federación Mundial de la Juventud Democrática, agradeció a Cuba el enorme ejemplo de dignidad y compromiso que deja como legado a los jóvenes del planeta.
3: La juventud del mundo estará eternamente agradecida por todos los enormes contributos de este pueblo y de Fidel. Camaradas, las dificultades y los desafíos son inmensos. Son 80 años de la Federación Mundial de la Juventud Democrática luchando por la juventud del mundo, luchando por el mundo de justicia social, de igualdad y de paz. Fuimos, somos y continuaremos siendo contra la guerra, contra el imperialismo, contra la explotación y contra la opresión. Y como afirmó Martí, la libertad cuesta muy caro. Y nosotros o nos resignamos a vivir sin ella o tenemos que decidir pagar su precio. Gracias, pueblo cubano, por haber escogido pagar el precio de la libertad.
0: Por otra parte, Cuba inauguró la primera estación de carga solar destinada a vehículos eléctricos, una iniciativa que busca impulsar el uso de energías renovables y avanzar hacia una movilidad más sostenible. El proyecto incorpora energía solar para alimentar los puntos de recarga y representa un nuevo paso en los esfuerzos de la isla por reducir la dependencia de combustibles fósiles y promover alternativas de transporte más limpias. La nueva infraestructura también busca facilitar la incorporación progresiva de vehículos eléctricos al sistema de transporte cubano. Con esta iniciativa, el país apuesta por ampliar el uso de fuentes renovables y desarrollar soluciones energéticas adaptadas a sus necesidades. Nuestra atención ahora en Haití. El Consejo Electoral Provisional de ese país anunció un nuevo calendario que establece para el 13 de diciembre de este 2026 la primera vuelta de las elecciones presidenciales y legislativas, además de un referendo constitucional. La segunda vuelta está prevista para el 21 de febrero del 2027, aunque el organismo advirtió que el cronograma estará condicionado por la situación de seguridad y la disponibilidad de recursos para organizar los comicios. Asimismo, el Consejo Electoral destacó o señaló que la realización de las votaciones será una responsabilidad compartida entre las autoridades, los actores políticos y la comunidad internacional. Las elecciones buscan abrir el camino para una nueva etapa institucional en medio de la profunda crisis política y de seguridad que atraviesa el país.

0: Ponemos el foco en Colombia en las horas cruciales para el rescate de sobrevivientes de los derrumbes ocasionados por el destructivo terremoto que golpeó al país. Varias naciones ofrecieron ayuda al gobierno nacional sin obtener ninguna respuesta hasta este martes en horas de la tarde, cuando el país cuenta ya con 190 fallecidos y 220 desaparecidos. El vicepresidente José Manuel Oliveros explicó que ya habían recibido notificación de asistencia internacional. El gobierno de El Salvador confirmó en horas de la noche la salida de un avión con asistencia vital para Colombia. Más temprano, el equipo del congresista por el Valle del Cauca, Duvalier Sánchez, certificó la llegada de ayuda humanitaria procedente de Alemania y de un grupo de expertos rescatistas mexicanos que viajaron desde Venezuela después de intensas negociaciones migratorias. Países como México, China, Venezuela, Cuba, El Salvador, Brasil y otras naciones del mundo ofrecieron de manera pública y privada asistencia inmediata que el Ejecutivo encabezado por el presidente Abelardo de la Espriella rechazó de manera inexplicable, especialmente porque un alto porcentaje de las labores de rescate ha tenido que ser asumido por la propia ciudadanía ante la envergadura de los daños y la cantidad de personas atrapadas en los escombros.
1: En medio de la tragedia que estamos viviendo en el país, es importante decir que la comunidad internacional se ha pronunciado, y muy positivamente, con Colombia. El canciller de la República viene liderando esta tarea. Puedo hoy decirles que ya recibimos de organismos multilaterales propuestas de 1.3 billones de dólares de cooperación de distinto tipo en medio de esta tragedia. Pero también países del mundo se han pronunciado. Es así como, por ejemplo, Suecia, Turquía, los Estados Unidos, El Salvador, Japón, México, Ecuador, Brasil, Suiza, Suecia, entre otros, han señalado su disposición a apoyarnos en equipos internacionales de apoyo para manejar la tragedia, pero también en ayuda humanitaria, en ayuda en dinero y en ayuda en especies. Solamente los Estados Unidos nos ha señalado el apoyo en casi 15 a 16 millones de dólares.
0: Esteban Olivar, del equipo del senador del Valle del Cauca, Duvalier Sánchez, recibió en Cali a los topos aztecas procedentes de Venezuela. Aseguró que su llegada enfrentó varios obstáculos que requirieron la intervención del legislador. Es importante destacar que no se trata de la brigada de topos mexicanos, pues esos aún están en México a la espera de la autorización del gobierno colombiano para ingresar al país.
2: Por estar acá, elevan de nuevo nuestra esperanza. Sé que van a enseñarnos mucho y también a darnos luz, sobre todo a la vida de personas que hoy todavía pueden estar necesitando. Fue difícil lograr la migración, se hizo llamadas todo el día, correos electrónicos, el senador Duvalier tuvo que mover muchas cosas porque había mucha resistencia, pero lo importante es que ya están acá. La tonelada inicial que también mandó BAFA ya se recibió con alimentación, arneses, elementos médicos. Mañana llega otra tonelada. Estamos pendientes de eso y afuera está el transporte. Gracias por estar acá.
0: Y desde Bogotá, el gobierno de Abelardo de la Espriella finalmente formalizó el estado de desastre nacional un día después de que un sismo de 7.4 estremeciera varias ciudades del país. La noche de este martes, desde la sede de la Unidad Nacional para la Gestión de Riesgo de Desastres, al momento de rubricar el decreto, el mandatario aseguró que la declaratoria permitiría agilizar la atención de la emergencia y facilitar el uso de recursos para responder a las necesidades de las comunidades afectadas. Precisamente por eso, varios sectores le han cuestionado la demora de este acto ejecutivo, que facilitará muchas acciones para proteger la vida de los ciudadanos.

0: desastre de carácter nacional. Me encuentro acompañado por el secretario jurídico de la presidencia y el señor ministro de Hacienda. Este instrumento jurídico nos va a permitir atender la tragedia de la mejor manera. Que Dios bendiga a Colombia. Firme por la paz.
1: En Quibdó, al occidente de Colombia, equipos mixtos de socorro contemplan este miércoles 48 horas de operaciones críticas en las zonas colapsadas por el movimiento telúrico que azotó al país, como les decíamos, el pasado 10 de agosto. El esfuerzo reúne al ejército, a la policía, a la defensa civil y la Cruz Roja en una articulación operativa respaldada por brigadas especializadas de distintas regiones del país. Nuestro compañero Esteban Garavito desde allí nos amplía información. Veamos.
2: Buenas noches, seguimos en este espacio en donde se está tratando de rescatar algunas de las personas que se encuentran ubicadas en, posiblemente en estos escombros, en donde hay todo un equipo de rescate que ha desarrollado un trabajo arduo por más de 48 horas. Ya se trata de una labor extenuante, equipos conformados por el ejército, la policía, la defensa civil, la Cruz Roja y por sobre todo la comunidad que sigue aquí trabajando. Sin embargo, la oficialidad, la institucionalidad hace presencia en este lugar. Me encuentro aquí con Yuri Borja, que es secretaria del Medio Ambiente y que está atendiendo directamente este espacio de rescate. Yuri, cuéntenos un poco cómo ha sido esa labor en este espacio.
3: Bueno, ya llevamos completados un poco más de 36 horas. En labores de búsqueda y rescate con el apoyo de diferentes organismos operativos, apoyos de municipio de Quibdó y por supuesto hemos recibido muchos organismos que vienen de diferentes departamentos de Colombia que nos han brindado su solidaridad. Aquí tenemos grupos de rescate especializados con binomios caninos que están apoyando las labores de búsqueda y rescate, con equipos tecnológicos que también han servido para esta labor que se lleve, digamos que de una manera un poco más avanzada. Lastimosamente pues no hemos tenido novedades que nos permitan identificar dónde están las personas que de una u otra forma se reportaron como atrapadas cuando se hicieron las labores de evacuación en el momento que se presentó el sismo.
2: Hay señales, han tenido señales de los caninos, han encontrado algún olor, hay señales más o menos de en qué lugar puedan estar ubicados en este lugar, que es grande, cuántos edificios había.
3: Bueno, tenemos conocimiento que era un edificio de 4 pisos con un altillo, puede decir de 5, que tenía también una parte que era una especie de sótano de pisos inferiores, varios apartamentos, creo que más de 10 aproximadamente, y pues obviamente albergaba muchas familias o muchas personas que vivían en el recinto, que gracias a Dios muchas lograron ser evacuadas, otras ayer rescatadas y otras pues fallecieron. Se iniciaron las labores y ayer pues se presumía que cuando se hacían las labores de búsqueda y llamado de personas para auxiliar, se podía alcanzar a sentir una especie de sonido. Entonces lo que nos daba a entender de que podían haber personas que todavía se encontraban en el lugar con vida, pues posteriormente también los caninos hicieron un trabajo donde se posaron en unos puntos también, donde posiblemente se detectaron que había olores, calor humano, pero pues ya el día de hoy la búsqueda ha sido un poco más sensible, no hemos tenido esa misma oportunidad el día de ayer, hoy ya no se escuchan, digamos, las mismas voces, los mismos ruidos que nos permitan tener esa esperanza, pero seguimos aquí con los equipos, dándola toda, como dicen por ahí, actuando todos bajo coordinación y siguiendo el trabajo con la única esperanza de recuperar de vidas, personas con vidas.
2: ¿Cuánto tiempo van a seguir ustedes acá?
3: Pues digamos que no vamos a cansar, la idea es remover material hasta que podamos llegar a la parte más profunda del edificio y pues tratar de seguir haciendo todas las maniobras que se han venido haciendo con todas las tecnologías, con los caninos, a ver nosotros qué podemos lograr conseguir. En este momento lo único que puede paralizar el trabajo de esta noche, por ejemplo, sería una lluvia muy fuerte, pues que impediría el trabajo se desarrolle de la mejor manera.
2: Yuri, hay un tema de seguridad. Estamos viendo que están sacando cilindros de gas. Cuéntenos un poco cuál es el riesgo que está corriendo los organismos de rescate, la comunidad que está presente en este lugar.
3: Bueno, sí, ayer también.

0: ánimos, estuvimos sacando muchísimas, se sacaron muchísimas pipetas de gas del sitio, imagino que provenían de las cocinas, de las viviendas, y eso pues creemos también que ha representado un riesgo para las mismas personas si en su momento se encuentran en sitio, digamos que en la parte baja, en los olores fuertes del gas, pues puede generar una situación mayor, aquellos de pronto hayan perdido conocimiento, pero digamos que son presunciones, pero también genera un riesgo alto para las personas que están haciendo labores de rescate, para todas las personas que están alrededor, la ciudadanía misma que está observando y preocupada por obviamente el bienestar de las personas que posiblemente se puedan encontrar en sitio. Entonces, esa parte ha dificultado realmente un poco la operación, pero pues digamos que los organismos de rescate han sabido maniobrar, han sabido manejar este tema de peligro.
1: Muchas gracias, Yuri. Nosotros vamos a seguir en este espacio atentos a lo que pueda suceder en las próximas horas. Esperamos que hayan buenas noticias, noticias de vida, noticias de esperanza en este lugar. Mañana, bueno, en unas horas seguiremos buscando otros sitios, señales de lo que puede hacer más vidas en otros lugares, porque es que son varios sitios que fueron afectados por el terremoto aquí en la ciudad de Quibdó. Continúen ustedes, nosotros seguiremos aquí atentos. Buena madrugada.
2: Las gracias a nuestro equipo desplegado en las zonas afectadas de Colombia y con esto despedimos esta emisión de Telesur Noticias. A usted siempre gracias por acompañarnos. Manténgase atento a nuestra pantalla. Hasta pronto.

Así se ve La Habana los primeros días del siglo de Fidel. Es 2026. Ninguno de los imponentes monumentos que exhibe la ciudad tiene su imagen. No hay bustos ni estatuas con su figura. Tampoco calle, escuela o hospital alguno lleva su nombre. Fue la voluntad del más famoso revolucionario de la era moderna.

0: se cumple el siglo de un hombre de asombrosa existencia. Dicen que Fidel Castro, una de las figuras más influyentes y discutidas de los últimos 100 años, tuvo entre sus pasiones la política exterior. Realizó 82 viajes al extranjero y visitó 64 países de todos los continentes. Justo en busca de esa historia, va Telesur, tras su memoria y su legado. A solo 23 días de 1959, surge una historia inédita en la diplomacia universal. Fidel Castro visita Venezuela.
1: Fidel Castro viene a Venezuela como representante de un pueblo que supo conquistar su liberación con la ayuda espontánea y valiosa del pueblo que ahora lo recibe y aclama. No quiere que vean en él a un caudillo, a un líder ni a un general triunfante. Sus palabras son claras y terminantes. Dice Fidel Castro, esta guerra la ha ganado el pueblo. Y lo digo por si alguno cree que la ha ganado él.
2: Vengo en nombre del pueblo, que hoy les pide ayuda y solidaridad, a decirles a los venezolanos que también pueden contar con nuestra ayuda y nuestra solidaridad incondicional y incondicional.
0: En la Plaza del Silencio, 300.000 personas participaron en el recibimiento. Durante 2 horas, Fidel hizo un recuento de la lucha liberadora en Cuba y defendió el derecho a aplicar la justicia revolucionaria.
2: Estos pueblos de América saben que su fuerza interna está en la Unión y que su fuerza continental está también en la Unión.
0: El programa fue amplio. El cumplimiento de horarios se hizo difícil. Fidel durmió en la Embajada de Cuba en Caracas y en el Hotel Humboldt. Comió donde pudo y recibió 2 y 3 comisiones a la vez. Cada discurso suyo representó una tesis nueva, una idea original, un plan de ancha dimensión.
1: Fidel Castro hace su aparición en el acto diplomático bajando de sus habitaciones privadas en los altos de la embajada. Y su presencia pone la nota de humana sencillez por encima de las formalidades del protocolo. El comandante en jefe sigue siendo el mismo que hablaba con los campesinos de la Sierra Maestra durante los 2 años de campaña libertadora.
0: Fidel llevaba en su corazón el impacto de las multitudes. La voz de Cuba comenzaba a recorrer el mundo.
1: Siendo todavía el uniforme de combate, sin otra condecoración que su sonrisa, sin otra preocupación que la de ser comprendido y sin más aspiración que la de lograr justicia y equidad para una nación soberana e independiente. Fidel Castro pone pie en tierra norteamericana.
0: Es abril de 1959. Provoca expectación su presencia aquí. Un millar de editores, periodistas y corresponsales lo escuchan hablar en inglés durante 2 horas.
3: You ask did you ask Secretary Herter for any economic help?
4: Yes.
3: What? Did you ask for any economic assistance?
4: Not. It was a mistake or somebody can believe it. I came here to the United States for money.
5: You will not ask for economic assistance then?
4: I came here because I was invited for the creditors. What happened is that here you in the United States are accustomed to see government coming for money. No, I came for good relations, for good understanding, for good economical relations.
0: Todos quieren verlo. Nadie deja de oírlo. Tradicionalmente, los jefes de gobierno se trasladaban a Estados Unidos para recibir las bendiciones de Washington. Con Fidel se rompe el viejo molde de subordinación política. No es una visita oficial. Viaja respondiendo a la invitación de una entidad privada, la Sociedad de Editores de Periódicos.
1: Cuba en Washington se viste de gala para ofrecer una recepción diplomática a las más destacadas personalidades de la capital norteamericana. Y Fidel Castro aparece por primera vez con cuello y corbata después de 2 largos años de lucha bajo el glorioso verde olivo de la Sierra Maestra.
0: El secretario de Estado norteamericano Christian Herter lo saluda. Rinde tributo a los héroes de la nación norteamericana. Visita la Comisión de Relaciones Exteriores del Senado, no rehúye pregunta alguna ni soslaya un tema. La prensa comenta que los veteranos legisladores habituados a las clásicas reservas de la diplomacia intercambian constantemente miradas de extrañeza. La Sociedad Estadounidense de Editores lo recibe.
6: An American magazine published a story this week which says that Dr. Castro really hates America. Will you tell the American people how you feel about the United States?
7: Why am I going to hate to the people of the United States? I don't hate anybody, including my enemies, those who have been my strong enemy in Cuba. I don't hate them. Martí, our apostle, taught us not to hate.
0: La estancia del líder cubano en Washington concluye con un sorprendente recibimiento del vicepresidente Richard Nixon. La ofensiva diplomática de Fidel prosigue en Nueva York. Llega a la Universidad de Columbia y dicta una conferencia sobre los valores fundamentales y las realidades dinámicas del minuto histórico. Visita la sede de Naciones Unidas y se entrevista con su secretario general. Una multitud se reúne en el parque central de la ciudad para escucharlo. Habló de las ideas humanistas y democráticas de la Revolución Cubana, de las dos Américas, de los derechos del hombre.
2: Si la Revolución Cubana fracasa, ¿qué será de las esperanzas de América? Sin proponernos nosotros, Cuba se ha convertido en la esperanza. Y hay que salvar la esperanza.
0: Durante una semana y media, los noticiarios de cine, cintillos de periódicos y portadas de revistas reflejan el acontecimiento. Es un suceso diplomático nunca antes visto. Dicen que únicamente una inteligencia superior y un magnetismo como el de Fidel Castro pudieron lograrlo. Lo calificaron como el yin-yin de la política internacional. En 1959, también Fidel visita América Latina.
1: En un día de cubana llega a la ciudad de Sao Paulo, donde casi sin aviso de su arribo, el público se desborda sobre el aeropuerto para vitorear el inesperado e ilustre huésped. Las 24 horas en esta gran ciudad es tiempo suficiente para que los brasileros identifiquen con nuestro líder revolucionario, que repetidamente tiene que hacer acto de presencia ante las aclamaciones del pueblo hermano. La prensa mundial no cesa de captar las impresionantes manifestaciones.
8: Llega a Buenos Aires Fidel Castro. La voz limpia y valiente de nuestra revolución llega a la conferencia de los 21 hablando el lenguaje sencillo de la verdad de los pueblos de nuestro continente americano. Fidel arremete contra la hipocresía de las falsas soluciones y reafirmando la tesis de que la libertad sin pan no es tal libertad, reclama 30 mil millones de dólares en 10 años para financiar el verdadero desarrollo económico de la América Latina.
1: Nuevamente en el aire, el avión Libertad nos lleva hacia Montevideo, la hermosa capital uruguaya, donde el pueblo arremolinado en el aeropuerto espera la llegada de Fidel. Amplia y cordial sonrisa de siempre baja del avión saludando al pueblo que lo aclama.
2: Porque aquí hay una verdad irrebatible, y es que solo unidos podemos lograr las grandes ansias de América. Solo unidos los pueblos dentro de cada nación y solo unidas las naciones entre sí, creando esa conciencia, podremos llevar adelante los propósitos y las aspiraciones de América.
1: En el aeropuerto de Río de Janeiro, el pueblo recibe al doctor Castro con la alegría que es tradicional en la gran República Carioca. Mensaje de paz y advertencia sobre los males que acechan a nuestros pueblos le franquean las puertas en todas partes.
2: Durante muchos siglos, los verdugos ensangrentaron a nuestros pueblos, y por primera vez en la historia de América, un pueblo castiga a sus verdugos.

bandera se mantenga en alto, que la idea siga adelante, que la patria viva.

0: asistir a la 15ª sesión de la Asamblea General de las Naciones Unidas, parte hacia Nueva York la delegación cubana, presidida por el primer ministro y líder de la revolución, Fidel Castro.
1: Es 1960. Fidel visita Estados Unidos por segunda vez después del triunfo de la revolución. Ahora en misión diplomática expresa. Habían llegado noticias a La Habana sobre la decisión del presidente Eisenhower de confinar en la isla de Manhattan a la delegación cubana y con ello limitar sus actividades. Fidel incluye en su equipaje la hamaca y la mochila que acostumbraba a usar en la Sierra Maestra. La idea era instalarse en el Parque Central de Nueva York o, si fuera preciso, en los jardines de la ONU. Pero los habitantes del barrio negro de Harlem le ofrecieron hospitalidad. En la habitación 929 del octavo piso del Hotel Teresa se alojaría Fidel.
2: A las 3:50 de la tarde, hora de Nueva York, del día 26 de septiembre de 1960, Fidel Castro se dispone a pronunciar el histórico discurso que representa por vez primera la voz rebelde de los pueblos de América Latina.
1: Dicen los testigos que en las sesiones de la Asamblea todas las miradas convergían en el vocero de Cuba. Fidel establecía precedentes y rompía convenciones.
3: Señores delegados.
1: No iba con traje de gala, vestía uniforme de campaña.
4: Desaparezca la filosofía del despojo y habrá desaparecido la filosofía de la guerra. Desaparezcan las colonias. Desaparezca la explotación de los países por los monopolios. Y entonces la humanidad habrá alcanzado una verdadera etapa de progreso.
1: El discurso duró 4 horas y 20 minutos. Fue interrumpido por aplausos en 30 ocasiones. Nunca el mundo estuvo tan cerca de la guerra. Es otoño, año 1962. Un avión estadounidense confirma el emplazamiento de cohetes antiaéreos soviéticos en el país. Estados Unidos decreta el bloqueo naval a la isla. El gobierno de Cuba, la alarma de combate. Khrushchev y Kennedy negocian. Los soviéticos proponen retirar sus armas de Cuba sin contar con el gobierno de la isla. Fidel invita a La Habana al secretario general de la ONU para discutir personalmente la crisis del Caribe.
4: ¿Cuál es nuestra posición de principio respecto al armamentismo o al desarme? Somos partidarios decididos del desarme. ¿Cuál es nuestra política sobre bases militares? Somos partidarios decididos del desmantelamiento de todas las bases militares. ¿Cuál es nuestra política sobre la presencia de tropas en los distintos países? Somos partidarios de una política de paz y que no haya tropas ni personal militar de ningún país en el territorio de otro país. Esa es nuestra posición de principio. Y nuestra, de todos, de los revolucionarios, de los patriotas, será la misma suerte. Y de todos será la victoria. Patria o muerte, venceremos.
1: Los primeros días de 1966 en La Habana hacen que la atención mundial se centre en Cuba. Una singular conferencia adquiere dimensiones históricas. Más de 600 emisarios políticos de 82 países llegan a la isla para celebrar la primera cita de solidaridad de los pueblos de África, Asia y América Latina. La conferencia tricontinental.
4: Así entiende nuestro pueblo sus deberes. Porque entiende que el enemigo es uno. Y por eso decimos y proclamamos que con combatientes cubanos podrá contar el movimiento revolucionario en cualquier rincón de la tierra.
1: La década del 70 comienza con visitas memorables. En 1971, Fidel llega al Chile de Salvador Allende. Después de 10 años de bloqueo, calumnias y mentiras, se rompía el cerco en torno a Cuba.
5: Camarada y hermano Secuturé.
1: En 1972, viaja a Guinea, su primera visita oficial al continente africano. Lo haría luego en 28 ocasiones. y en 1973 hace gala de su diplomacia sui generis al ser el primer y único jefe de Estado que cruzó el paralelo 17 durante la guerra para visitar las zonas liberadas de Vietnam del Sur. Momentos estelares de Fidel como diplomático tuvieron por escenario las diversas cumbres del movimiento de países no alineados.

0: el nuevo Palacio de las Convenciones, más de 1,000 periodistas cubren este importante evento político. La Magna Reunión de La Habana supera a sus antecesoras celebradas en Sri Lanka hace 3 años, donde participaron 43 personalidades internacionales, y la de Argel, que contó con la asistencia de 52 estadistas. Su objetivo principal, un nuevo paso en la unidad de los no alineados.
1: Unámonos todos estrechamente. Concertemos las crecientes fuerzas de nuestro vigoroso movimiento. Unámonos para exigir nuestro derecho al desarrollo, nuestro derecho a la vida, nuestro derecho al porvenir.
2: Es 1979. Fidel viaja a Nueva York.
3: Siempre está protegido con su traje.
4: ¿Cuál traje?
3: What suit.
4: Ya me dice si vamos a...
3: Sé que todo el mundo dice que usted tiene un chaleco a prueba de bala.
4: No. Voy a desembarcar así en Nueva York.
3: I will land in New York like this.
4: Tengo un chaleco.
3: I will land in New York like this.
4: Tengo un chaleco moral.
3: I have a moral one. A moral vest.
4: Es fuerte.
3: It's strong.
4: Okay. Ese me ha protegido siempre.
3: That one has protected me always.
2: Lleva el mandato de la sexta cumbre de países no alineados celebrado en La Habana al Parlamento Universal de las Naciones.
5: Solicito que el jefe de protocolo acompañe a su excelencia al salón.

hablo en nombre de los enfermos que no tienen medicinas. Hablo en nombre de aquellos a los que se les ha negado el derecho a la vida y la dignidad humana. Unos países poseen, en fin, abundantes recursos. Otros no poseen nada. ¿Cuál es el destino de estos? Morirse de hambre. Ser eternamente pobres. ¿Para qué sirve entonces la civilización? ¿Para qué sirve la conciencia del hombre? ¿Para qué sirven las Naciones Unidas?

0: ¿Para qué sirve el mundo?
1: Fueron certezas, interrogantes, denuncias y reflexiones. Justo una hora antes de semejante pieza oratoria, el legendario guerrillero devenido diplomático estaba concediéndole esta entrevista a un periodista estadounidense.
2: ¿Tiene tiempo para enseñarnos su habitación?
3: Sí, pero ya ahorita tengo que ir. Esta es la sala.
4: This is the living room.
3: Esa es la cocina.
4: This is the kitchen.
5: Uh-huh. What do you have in the icebox? You drink beer?
2: ¿Qué tiene en el refrigerador? ¿Usted toma cerveza?
0: Sí. Hay alguna cerveza.
3: ¿Quieres tomar? ¿Quieres ver la cuarto?
2: You want to see the bedroom?
0: Pase.
4: Come inside.
0: Y donde duerme Castro.
4: Here's where Castro sleeps.
0: Aquí.
4: Over here.
0: Y entonces aquí duerme Castro.
4: Here's where Castro sleeps.
5: You actually sleep. Some people don't even believe you ever sleep.
2: Usted realmente duerme porque hay gente que no cree que usted duerme.
0: Yo sí.
2: I do sleep.
0: Duermo profundo.
2: I sleep very soundly.
0: Me olvido de todos los problemas.
2: Yeah. Anoche cuando estaba acostado aquí pensó en su discurso.
0: No quise pensar en eso.
2: No, aquí no me siento para atrás.
0: Eso lo dejo para dentro de una hora que tengo que hablar.
2: Claro.

0: En 1985, América Latina inicia la mayor de sus deudas, que asciende a 360 mil millones de dólares. La Habana se convierte en tribuna de todo un continente.
1: Me busco un diccionario de sinónimos y a ver qué palabra para resolver este problema terminológico. Y dice cancelar, sinónimo, liquidar. Depende en qué sentido queremos liquidar la deuda. Cumplir, no queremos. Derogar, si queremos. Anular, si queremos. Abolir, si queremos. Enjugar, olvidarnos, quitarnos las lágrimas de la deuda. Sí. Borrar de la memoria, muchísimo, queremos borrarla de la memoria. Archivar, si queremos. De modo que tenemos bastante sinónimo. Hay unos cuantos buenos, pero a mí me gusta abolir. Sí, porque me recuerda a la esclavitud y la abolición de la esclavitud, que ya históricamente se hizo. Hay que hacer con la deuda como se hizo con la esclavitud, ya que nos esclaviza. Borrar de la memoria es una excelente frase, un excelente sinónimo de lo que queremos decir. Archivar, excelente también. Así que pueden escoger lo que más les guste. Y si ninguno les gusta, hay también otra frase muy clara e inteligible, que es no pagar.
0: Es el instante preciso en que se da una vuelta de hoja a la historia de África. Es diciembre, día 22 de 1988. Los ministros de Relaciones Exteriores de Sudáfrica, Angola y Cuba firman los acuerdos definitivos para la paz en África Sudoccidental. Nueve generales, todos combatientes victoriosos de la guerra en Angola, forman parte de la delegación cubana. Se comenta que la numerosa evidencia de uniformes verde olivos no era vista aquí desde hacía 28 años, cuando Fidel realizó su primera visita a la ONU en 1960. Fueron 7 meses de pacientes, complicadas y largas negociaciones. Estados Unidos como mediador y Angola y Cuba por un lado y Sudáfrica por el otro como las partes implicadas. La posición cubano-angolana es clara y terminante. Retirada de las tropas sudafricanas de Angola, inicio de la aplicación de la resolución 435 de la ONU para la independencia de Namibia, y una vez cumplidas esas dos condiciones, los gobiernos de Cuba y Angola ejecutarían un cronograma de retirada gradual y total de las tropas cubanas.
2: Y pensé que nuestro comandante en jefe, porque fue el artífice de esta victoria diplomática. No era solo una victoria diplomática, era una gran victoria política.
0: Es a inicios de los 90 cuando los latinoamericanos se sientan por primera vez a una mesa común sin la convocatoria de otros.
3: Si cerramos los ojos y no actuamos con la unidad, la lucidez y la energía que este momento crucial de nuestra historia exige, ¿qué será de nuestros estados en el siglo XXI? ¿Qué quedará de nuestra independencia?
4: Actuando separados, uno a uno, podríamos ser todos devorados. De Cuba, brutalmente bloqueada, hostigada y amenazada, porque es pequeña, porque quiso la justicia social, porque no se rinde, no puedo olvidarme. Para Cuba que lucha, pido solidaridad a mis hermanos de América Latina.

0: Es la sala de la palabra en el centro Fidel Castro ruso. Impresiona al visitante este facsímil del célebre discurso pronunciado por el líder de la revolución en la conferencia de Naciones Unidas sobre Medio Ambiente y Desarrollo celebrada en Río de Janeiro en 1992. En apenas 6 párrafos, Fidel alerta del colapso medioambiental y advierte: mañana será demasiado tarde.
1: Una importante especie biológica está en riesgo de desaparecer con la rápida y progresiva liquidación de sus condiciones naturales de vida, el hombre.
0: En noviembre del 99 llega vía fax al Ministerio de Relaciones Exteriores la carta del padre de un niño sobreviviente de un naufragio ocurrido durante una salida ilegal de la isla. Solicitaba los trámites de rigor y reclamaba la inmediata devolución de su hijo. 2 horas después, el MINRES presentaba a la sección de intereses de Estados Unidos en Cuba 2 notas diplomáticas denunciando el hecho.
2: Vamos a ver si resisten. La batalla mundial de opinión será una guerra, pero vamos a ver si resiste. Una batalla mundial que se va a librar, que se va a mover, remover cielo y tierra.
0: Comienza así una colosal batalla diplomática y de opinión que involucra a todo un pueblo.
3: O regresan al niño o dejamos de existir. Pero antes de dejar de existir, lucharemos.
0: Tras 7 meses de angustia, el pueblo cubano protagoniza tal vez la victoria diplomática más importante de los últimos tiempos.

tiempos en que el presidente de Venezuela, Hugo Chávez, se convierte en el principal artífice de los procesos de integración en la región. Continuador del ideario antiimperialista de Fidel, funda en el 2004 junto a Cuba la Alianza Bolivariana para los Pueblos de Nuestra América, en un momento en que Estados Unidos intentaba imponer los tratados de libre comercio a las naciones del continente.

0: es el último viaje de Fidel al exterior, julio 2006. Visita Argentina como invitado especial a la cumbre del Mercado Común del Sur, Mercosur. Está próximo a cumplir 80 años. Junto a Chávez, visita la casa donde nació el Che. Frente a una multitud enardecida, hablan de la heroica resistencia de los pueblos cubano y venezolano. Y se refiere al papel del entonces líder de la Revolución Bolivariana en el proceso de cambios de Venezuela.
1: Me han dado la oportunidad de conocer a los hombres. Chávez es el tipo de hombres que jamás retrocederán ante el imperialismo.
2: El insigne luchador, el guerrillero de la Sierra Maestra, el libertador de Cuba, el maestro y padre de todos nosotros, Fidel Castro. ¡Que viva Fidel!
0: Han pasado 6 décadas de política exterior sui generis dirigida por un diplomático audaz y atípico que rechazó el traje y el protocolo tradicional, pero dominó el arte de la estrategia internacional como pocos. Un hábil diplomático que logró mantener la soberanía de Cuba y su proyecto socialista a solo 90 millas de Estados Unidos, pese a décadas de bloqueo, invasiones y aislamiento. Para conocer cuál es el legado de Fidel Castro en política exterior en el año de su centenario, Teletour visita el Instituto Superior de Relaciones Internacionales Raúl Roa, donde se forman los futuros diplomáticos de esta isla.
3: Lo hizo con una brillante gigante en el ámbito político. Hoy en día nosotros en las Naciones Unidas no somos un país de segundo orden, no somos un país renegado, somos un país con mucha influencia, en donde nuestro voto y nuestra voz es escuchada por otros países y otras potencias de Europa, Estados Unidos.
4: Fidel tenía una forma muy sui generis de proyectarse en la forma diplomática, y pienso que lo característico de él era la llamada diplomacia personal que él ejercía, y es que él llevaba la diplomacia hermanándose con los líderes de los pueblos. Tenemos a Nelson Mandela, a Chávez, a Lula, y esa forma que tenía Fidel de tratar a los pueblos como hermanos, como iguales, esa es la forma que lo caracteriza, la igualdad.
3: Cuba se ha vuelto ese faro de luz para todos aquellos países del tercer mundo, países que buscan la justicia, porque eso era lo que llevaba Fidel al mundo. Era lo que quería transmitir desde que triunfa la Revolución Cubana. Lo vemos en todo momento. Vemos las campañas internacionalistas, llevamos salud, llevamos educación. Y eso era lo que dio Fidel y principalmente Cuba al mundo, y es lo que hace que la diplomacia cubana sea tan reconocida a nivel internacional.
0: En momentos como estos tan complicados que está viviendo América Latina, ¿qué crees que hubiese hecho Fidel desde el punto de vista diplomático?
3: Yo estoy 100% segura que lo primero que hubiese hecho era llamar a la unidad todos los pueblos, porque nos oprime la misma persona, nos oprime Estados Unidos. Hemos sido, de cierta manera, agredidos por Estados Unidos durante años. Entonces yo estoy segurísima que lo hubiera llamado a la unidad.
0: En el siglo de Fidel, la voz de Cuba continúa recorriendo el mundo.

afuera, dentro y fuera. Luchar por todo lo que nos una, dentro.

0: En las horas cruciales para el rescate de sobrevivientes de los derrumbes ocasionados por el terremoto que golpeó Colombia, varios países ofrecieron ayuda al gobierno nacional sin obtener ninguna respuesta hasta este martes en horas de la tarde, cuando el país cuenta ya con 190 fallecidos y 220 desaparecidos. El vicepresidente José Manuel Oliveros explicó que ya habían recibido notificación de asistencia internacional. El gobierno de El Salvador confirmó en horas de la noche la salida de un avión con asistencia vital para Colombia. Más temprano, el equipo del congresista por el Valle del Cauca, Duvalier Sánchez, certificó la llegada de ayuda humanitaria procedente de Alemania y de un grupo de expertos rescatistas mexicanos que viajaron desde Venezuela después de intensas negociaciones migratorias. Países como México, Venezuela, China, Cuba, El Salvador, Brasil y otras naciones del mundo ofrecieron de manera pública y privada asistencia inmediata que el Ejecutivo, encabezado por el presidente Abelardo de la Espriella, rechazó de manera inexplicable, especialmente porque un alto porcentaje de las tareas de rescate ha tenido que ser asumida por la propia ciudadanía ante la envergadura de los daños y la cantidad de personas atrapadas en los escombros.
1: En medio de la tragedia que estamos viviendo en el país, es importante decir que la comunidad internacional se ha pronunciado, y muy positivamente, con Colombia. El canciller de la República viene liderando esta tarea. Puedo hoy decirles que ya recibimos de organismos multilaterales propuestas de 1.3 billones de dólares de cooperación de distinto tipo en medio de esta tragedia. Pero también países del mundo se han pronunciado. Es así como, por ejemplo, Suecia, Turquía, los Estados Unidos, El Salvador, Japón, México, Ecuador, Brasil, Suiza, Suecia, entre otros, han señalado su disposición a apoyarnos en equipos internacionales de apoyo para manejar la tragedia, pero también en ayuda humanitaria, en ayuda en dinero y en ayuda en especies. Solamente los Estados Unidos nos ha señalado el apoyo en casi 15 a 16 millones de dólares.
0: Desde Bogotá, Colombia, el gobierno de la Espriella finalmente formalizó el estado de desastre nacional un día después que un sismo de 7.4 estremeciera varias ciudades del país. La noche del martes, desde la sede de la Unidad Nacional para la Gestión de Riesgo de Desastres, al momento de firmar el decreto, el mandatario aseguró que la declaratoria permitirá agilizar atención de la emergencia y facilitar el uso de recursos para responder a las necesidades de las comunidades afectadas. Precisamente por eso, varios sectores le han cuestionado la demora de este acto ejecutivo que facilitará acciones para proteger la vida de los ciudadanos. El gobierno, según el decreto presidencial, contempla auxilios económicos para las familias afectadas, alivios tributarios, aunque casi todos están dirigidos a la clase empresarial. Minutos antes del acto presidencial, el Banco Interamericano de Desarrollo anunció un desembolso por más de 300 millones de dólares.
2: En este momento, aquí en la sede de la UNGRD en Bogotá, estoy firmando el decreto a través del cual se declara el desastre de carácter nacional. Me encuentro acompañado por el secretario jurídico de la Presidencia y el señor ministro de Hacienda. Este instrumento jurídico nos va a permitir atender la tragedia de la mejor manera. Que Dios bendiga a Colombia. Firme por la patria.
0: Voluntarios, rescatistas, socorristas ven los frutos de su esfuerzo después de largas horas de trabajo en medio del desastre y con especial gravedad. Esto ocurre en la capital del departamento de Risaralda. Allí han logrado rescatar con vida a varias personas que estaban atrapadas bajo toneladas de concreto y hierro. Uno de nuestros equipos desplegados en esta cobertura de la emergencia viajó, está en la ciudad, nos preparó el siguiente informe.
3: Esta es la Plaza de Bolívar de Pereira y así se ve el panorama tras el colapso de uno de los edificios del sector. Una tragedia que se suma a las más de 60 edificaciones totalmente destruidas en el lugar. Los organismos de socorro hacen presencia para cumplir con su labor humanitaria.
4: Donde el día de hoy ya se está haciendo remoción con maquinaria. Ayer hicimos una búsqueda superficial, utilizamos algunos equipos de detección electrónica y posterior a esto fuimos a trabajar en otros dos puntos. Un hotel que queda a dos cuadras, un hotel que colapsó de seis pisos y otro edificio que colapsó en el Parque de la Libertad, donde hay una panadería.
3: Ante la magnitud de lo ocurrido, con ahínco y sin desfallecer, decenas de voluntarios, en su mayoría jóvenes de Risaralda, ponen el corazón en las áreas donde se presume hay señales de vida, buscando rescatar a los afectados.
5: Ha sido muy duro, no solo para mí, para muchas personas de las que estamos acá, pero pues diariamente toca vivir día a día, un día a la vez y tratar de ayudar, así tengamos trabajos, todos abandonamos trabajo, todos abandonamos todos por estar acá apoyando y salvando vidas, que para eso estamos acá.
3: Uno de los sectores que más ha concentrado la atención de los equipos de rescate se ubica en inmediaciones del Parque de la Libertad, exactamente en la carrera octava con calle 13. En esta estructura, que quedó totalmente en el suelo, se logró rescatar a una mujer de 31 años de edad luego de varias horas de labor ininterrumpida.
6: Un compañerito que pertenece a Ponalzar, él escuchó algún ruido, ingresó por la parte de abajo y pudimos confirmar que sí existía una persona ahí con vida. Y empezamos la remoción de escombros pues muy prudentemente para no irla a lastimar. Y empezó esa comunicación, empezamos a meter cámaras y la logramos ubicar en ese sector. Estaba un poquito complicado porque tenía una mano atrapada, pero la satisfacción fue haberla sacado con vida.
3: Brigadistas y funcionarios continúan la búsqueda de ciudadanos reportados como desaparecidos. Con la cámara de William Moreno, Hernán Darío Tobar Gaitán, Telesur, Pereira, Risaralda, Colombia.
0: Vamos a revisar la actualización más reciente de cifras tras el sismo de 7.4 que impactó Colombia. En medio de la falta de informes consolidados y cifras unificadas sobre las afectaciones humanas, la Asociación Colombiana de Ciudades Capitales hizo una recopilación de datos y tiene, allí lo ven en pantalla, esta información enumerada: 188 personas fallecidas, 1.677 heridas, registradas mayormente en las capitales del país. Se ha dado a conocer que Pereira reporta 79 fallecidos, Cali 95, Quibdó 9 pérdidas humanas y Manizales 5. Además, se reportan al menos 165 edificios colapsados, 1.136 viviendas destruidas, 8.357 viviendas averiadas, así les llaman en Colombia aquellas viviendas que tienen algún tipo de afectación, y 74 vías, carreteras afectadas. Cambiamos de tema, dejamos atrás el terremoto en Colombia. Ya la información va también a otro punto y es geográficamente nos vamos a ubicar ahora en Venezuela, porque hay una muy buena noticia. PNUD es la sigla del Programa de Naciones Unidas para el Desarrollo. Jornada de ayer martes presentó en Caracas el informe primer semestre 2026, en el cual proyecta un crecimiento del PIB de Venezuela, del Producto Interno Bruto. Cercano al 6,5% sitúa el PNUD al cierre de este 2026. El informe destaca que a pesar del fuerte impacto del doble terremoto que azotó Venezuela el 24 de junio, la actividad económica mantuvo trayectoria de crecimiento respaldada por la recuperación del sector petrolero e industrial. Además, los ingresos fiscales, tanto tributarios como ingresos petroleros, mostraron recuperación significativa y el país avanza, dice el informe, que repito, no lo hace el gobierno de Venezuela, lo hace el Programa de Naciones Unidas, PNUD. El país avanza a la normalización de sus relaciones con organismos financieros multilaterales. Este documento también pone el foco en la gravedad de la tragedia vivida y estima que los daños ocasionados, hablamos del doble sismo del 24 de junio, ascienden a unos 6.700 millones de dólares y también el documento indica que es necesario la participación activa de todos los sectores, no solo para reparar daños, sino para generar empleo y fortalecer capacidades de producción. Pese a las adversidades, Venezuela demuestra una vez más su capacidad con crecimiento sostenido y un plan de reconstrucción que prioriza fortalecer la economía popular. Esto quiere decir que el pueblo está al frente entonces de estas acciones prioritarias también en lo económico. Pueblo protagonista. Repito, informe del Programa de Naciones Unidas para el Desarrollo, PNUD, proyecta un crecimiento del 6,5% para Venezuela en el 2026. Fue este martes cuando la presidenta encargada de Venezuela activó financiamientos destinados a 27 juntas de condominio y más de 400 propietarios, todo esto orientado a recuperar viviendas y edificios que quedaron afectados tras el doble sismo. Durante este acto, la presidenta aseguró que el Estado mantendrá desplegados sus programas de atención para acompañar a las familias damnificadas. Anunció la entrega de 70 viviendas rehabilitadas en Catia La Mar, Estado de La Guaira, y 23 de enero, esta urbanización está ubicada en Caracas. Autoridades señalaron que las acciones hacen parte de los planes de respuesta y recuperación que se han activado tras los sismos. Los recursos van a permitir a las autoridades venezolanas reparar inmuebles con daños, atender necesidades de familias afectadas, como se viene haciendo desde el primer minuto de ese 24 de junio, una vez que sucede el desastre natural.
7: Pero me complace muchísimo que en el marco del programa de entrega de financiamiento a las juntas de condominios para que ayuden a la recuperación de sus edificios, estemos entregando hoy a 27 juntas de condominio Lansky aquí en esta parroquia financiamiento y a más de 400 propietarios de vivienda también para la recuperación.
0: La presidenta encargada informó que a través del plan Venezuela Renace, así se llama todo este plan de trabajo, fueron rehabilitadas 102 viviendas. Por lo tanto, hay 403 familias completas, 403 personas que componen estas familias y que vuelven a casa, a tener un techo propio, con la llave a abrir la puerta de la casa.
7: A través del Plan Venezuela Renace, estamos entregando 102 viviendas que va a favorecer a 403 personas que vuelven a su casa. Es la mayor felicidad poder volver a su hogar. Hay quienes no tienen esta dicha. Yo quiero nuevamente manifestar la solidaridad de Venezuela con el pueblo de Colombia, que ustedes saben que sufrió ayer un terremoto y ha estado muy expandido en distintas zonas del occidente y del centro del país.
0: La presidenta encargada comunicó también que la Brigada Humanitaria de Tarea de Rescate Simón Bolívar está lista para apoyar en las tareas de rescate y atención de afectados en Colombia, tan pronto como el gobierno de la Espriella lo autorice.
7: Ya nuestra Brigada Humanitaria Tarea Rescate Simón Bolívar está lista para ir al rescate de nuestros hermanos colombianos y colombianas, una vez que el gobierno de Colombia lo autorice, y para brindar todo el apoyo que se requiera, así como Venezuela recibió el apoyo de muchos países del mundo, incluido Colombia.
0: Asimismo, la presidenta encargada de Venezuela inauguró jornada de ayer, martes, un nuevo centro de Misión Nevado, Nadie se queda afuera. ¿Qué es Misión Nevado? Un programa gubernamental que da apoyo a las mascotas y la atención es integral. En este caso, ese espacio que van a ver ahora a continuación permite la atención de 400 mascotas afectadas por este sismo. Miren eso, ¿cómo no les van a dar ganas de adoptar? Que es la invitación que hacía ayer la presidenta encargada. Cuando los ven así, pero ¿cómo no les va a dar ganas de ayudar a esos animalitos? No paguen por animalitos para sus niños, para acompañar a la familia como mascotas. Adopten, miren, así están, listos, miren qué bellos los tienen además. Este es el recorrido que la mandataria hizo por las instalaciones, acompañada por la presidenta de Misión Nevado. Y allí se habló del impacto positivo de esta obra, de cómo el bienestar animal también es importante. Este refugio tiene servicios de medicina veterinaria, incluidos consultorios, laboratorio, que es tan costoso, quirófano, áreas de peluquería, porque también tienen que estar bien. ¿Quién los va a adoptar si tienen la carita sucia o peluda? Bueno, aquí hay un espacio exclusivo para gestionar procesos de adopción responsable.

0: solamente la Misión Nevado rescató 1.634 mascotas, entre perritos, gatos, aves. Y aquí lo que estamos viendo es la atención de estas mascotas que, bueno, también sufrieron un trauma, fueron traumatizados por el doble terremoto y algunos perdieron su familia humana, y hoy están esperando que vengan acá para ser adoptados. Yo llamo a la solidaridad, a hogares amorosos, solidarios, que quieran adoptar una mascota de los rescatados en La Guaira. Y también, bueno, resalto la brigada de niños de la Misión Nevado que vienen aquí a brindarle cariño a las mascotas, a pasar un rato con ellos, a jugar. Como estos albergues, tenemos varios también en el país, pero este especialmente se ha aperturado para la atención de las mascotas rescatadas.
1: Qué difícil para la presidenta encargada hablar ahí en el medio de todos esos ladridos. Dicen tanto los animales, realmente. Vamos a cambiar de tema. Nos vamos a ir a La Habana porque allí hay un foro juvenil que se llama Creo en Ustedes. Jóvenes cubanos y del mundo hicieron en la jornada de ayer una respuesta contundente contra el avance del fascismo y las políticas imperialistas. El presidente Díaz-Canel asistió. Esta es una actividad hecha dentro del marco del coloquio internacional Fidel, Legado y Futuro, que ocurre en La Habana, y ya es un espacio consolidado que denuncia el recrudecimiento del bloqueo de Estados Unidos contra el pueblo de Cuba, especialmente el grave impacto que tiene sobre la salud infantil. Los jóvenes repudiaron el avance fascista de la extrema derecha, expresaron solidaridad por las agresiones contra la isla palestina, Venezuela, y destacaron también la fraternidad internacional como herramienta clave de resistencia. El presidente de Cuba llamó a los jóvenes a anteponer el humanismo a los algoritmos y la identidad cultural a la colonización.
2: Ustedes los convocamos a que se consideren la generación del centenario del comandante jefe en todo el mundo. Y que luchen. Y que luchen defendiendo las ideas del socialismo para enfrentar esa brutal ofensiva imperialista contra el sur global. Antepongan siempre el humanismo a la lógica del algoritmo. Antepongan siempre la identidad cultural contra la colonización cultural. Y antepongan siempre, como nos pedía Fidel, la solidaridad contra el egoísmo. Y así tendremos un mundo mejor. Y nosotros creemos en ustedes para construir ese mundo que necesitamos.
1: Vamos a conocer también a Mavis Esteves, que dio su testimonio, que destacó la impronta del comandante en la misión digna que les dejó. Les dejó un encargo a los queridos jóvenes de Cuba. Fíjense quién es ella y la tarea pendiente.
3: Enseñó que la juventud no es una etapa pasajera. Es una fuerza que se renueva, que se multiplica, que se convierte en motor de la revolución. Él nos convocó a ser protagonistas, a no esperar que otros construyan el futuro. Nos entregó la certeza de que la independencia se defiende cada día con coraje y con unidad. Nos enseñó que la solidaridad es la sangre de la revolución y que la dignidad no se negocia.
1: Gonzalo López también a continuación dio su testimonio, agradeció a Cuba el enorme ejemplo de dignidad y compromiso que deja como legado, a los jóvenes de todo el planeta.
4: La juventud del mundo estará eternamente agradecida por todos los enormes contributos de este pueblo y de Fidel. Camaradas, las dificultades y los desafíos son inmensos. Son 80 años de la Federación Mundial de la Juventud Democrática luchando por la juventud del mundo, luchando por el mundo de justicia social, de igualdad y de paz. Fuimos, somos y continuaremos siendo contra la guerra, contra el imperialismo, contra la explotación y contra la opresión. Y como afirmó Martí, la libertad cuesta muy caro y nosotros, o nos resignamos a vivir sin ella, o tenemos que decidir pagar su precio. Gracias, pueblo cubano, por haber escogido pagar el precio de la libertad.
1: Fíjense esto, con todo lo que sufre Cuba, 60 años de bloqueo hostil y genocida que le aplica a Estados Unidos, ya inauguró la primera estación de carga solar destinada a vehículos eléctricos. Así trabaja.

Cuba. Esta es una iniciativa que busca impulsar el uso de energía renovable y avanzar hacia una movilidad más sostenible. ¿No dejan que llegue petróleo a Cuba? Bueno, incorporan entonces este proyecto de energía solar para alimentar los puntos de recarga. Este es un nuevo paso en los esfuerzos de la isla por bajar la dependencia de combustibles fósiles, esa que le niega a Estados Unidos, y para promover alternativas de transporte más limpias. La nueva infraestructura busca también facilitar e ir de manera progresiva incorporando vehículos eléctricos al sistema de transporte cubano. Con la iniciativa, el país apuesta por ampliar el uso de fuentes renovables y desarrollar soluciones energéticas que estén adaptadas a sus necesidades. Como siempre, un gusto que estemos juntos. Gracias, gracias por la confianza, por poner la tele, por dejar Telesur para ver las noticias. Los veo al rato. Agenda abierta nos espera. Viene impacto económico en nuestra pantalla. Hay cantidad de información y contenidos. Y, por supuesto, cuando la noticia lo amerite, último minuto y aquí estamos.

0: ¿Cómo están? Bienvenidos, bienvenidas a la presente emisión de Impacto Económico a través de la pantalla de Telesur. Estos son nuestros titulares. Soy Aaron Romero. En nuestro mundo hoy le contamos que el terremoto de magnitud 7,4 en Colombia causó afectaciones en la infraestructura, las redes de servicios públicos, así como en la conectividad vial del occidente y en el eje cafetero del país. En nuestro espacio de análisis le contamos que en Estados Unidos la crisis de vivienda se acentúa alcanzando niveles críticos con un déficit de 10 millones de hogares según datos oficiales. Y en nuestro recorrido digital, la inflación de Alemania repunta al 28% en julio tras dispararse el precio de los combustibles. Comenzamos de inmediato. El terremoto de magnitud 7,4 registrado la mañana del 10 de agosto de este año 2026 con epicentro en San José del Palmar, departamento de Colombia del Chocó, causó graves afectaciones en la infraestructura, también en las redes de servicios públicos y la conectividad vial del occidente y el eje cafetero del país. A continuación, detalles.
1: La principal emergencia se centra en los posibles daños sobre la economía rural. Al tratarse de un territorio montañoso, propenso a deslizamientos, el deterioro de los caminos secundarios amenaza con aislar las fincas, paralizar la logística del sector cafetero y frenar la salida de productos agrícolas perecederos hacia los centros de acopio y mercados nacionales. A la emergencia vial y agrícola se sumó el impacto en las zonas urbanas, con edificaciones dañadas en ciudades como Pereira y Manizales, y la suspensión preventiva de vuelos en los aeropuertos de la región. Asimismo, el sismo provocó la caída inicial del 18% de la demanda de energía del país y cortes masivos debido a fallas en las líneas de transmisión y distribución regional. No obstante, la respuesta de las autoridades y de las empresas prestadoras del servicio eléctrico ha permitido restablecer cerca del 99% del suministro a nivel nacional, concentrando las labores de reparación en sectores puntuales de Caldas, Risaralda y Chocó. La prioridad del país continúa enfocada en la atención de las personas afectadas, la revisión de estructuras en riesgo y la urgente habilitación de los corredores logísticos para evitar mayores pérdidas en la producción y comercialización del campo.
0: Igualmente en Venezuela, el Programa de Naciones Unidas para el Desarrollo, el PNUD, presentó el informe del primer semestre de este año en el que proyecta un crecimiento del Producto Interno Bruto venezolano cercano al 6,5%. El reporte destaca que a pesar del fuerte impacto del doble terremoto que azotó el país el día 24 de junio, la actividad económica mantuvo su trayectoria de crecimiento respaldada por la recuperación del sector petrolero e industrial. Los ingresos fiscales, tanto tributarios como petroleros, mostraron una recuperación significativa y el país avanza, así también se explica en el informe, a la normalización de sus relaciones con organismos financieros multilaterales. El informe también pone el foco en la gravedad de la tragedia y estima que los daños ocasionados por los terremotos ascienden a un valor de 6.700 millones de dólares y se enfatiza que será necesaria la participación activa de todos los sectores, no solo para reparar los daños, sino para generar empleos y fortalecer capacidades productivas. Pese a la adversidad, el país demuestra una vez más su capacidad de un crecimiento sostenido y un plan de reconstrucción que prioriza el fortalecimiento de la economía popular con el pueblo como protagonista. Seguimos en Venezuela porque el gobierno nacional entregó 102 viviendas rehabilitadas destinadas a familias afectadas por los sismos ocurridos el día 24 de junio, beneficiando directamente a 403 personas en la capital del país, en Caracas.
2: A través del Plan Venezuela Renace, estamos entregando 102 viviendas que va a favorecer a 403 personas que vuelven a su casa. Es la mayor felicidad poder volver a su hogar. Hay quienes no tienen esta dicha. Yo quiero nuevamente manifestar la solidaridad de Venezuela con el pueblo de Colombia, que ustedes saben que sufrió ayer un terremoto y ha estado muy expandido en distintas zonas del occidente y del centro del país.
0: Avanzamos con otras informaciones. La Unión Europea agota reservas récords de gas destinadas al invierno por la ola de calor. Los datos emitidos por la Asociación de Gas Infraestructura Europa indicaron que en julio los países de la Unión Europea extrajeron de los almacenes subterráneos de gas más de 1.000 millones de metros cúbicos de las reservas acumuladas para la temporada de invierno, esto debido a la ola de calor anómala. Cifras oficiales indicaron que el volumen neto de gas con el que Europa llenó sus almacenes subterráneos ascendió a 8.400 millones de metros cúbicos, el nivel más bajo registrado en el mes de julio desde el año 2020. A su vez, el último día de julio, los almacenes subterráneos de gas europeos estaban llenos al 56,67% frente al 68,28% del año anterior. Y para el día 8 de agosto, el nivel de llenado de los almacenes de gas en Europa se acercó al 58,5%. Este uso de las reservas es atribuido a la ola de calor y también a las sequías que afectan a la región, presentándose producciones en los niveles de los ríos que ya han afectado el funcionamiento de las centrales hidroeléctricas y nucleares y también han provocado un aumento en la demanda de generación eléctrica a gas. Y ahora que hablamos de los efectos del cambio climático, precisamente el fenómeno Super Niño amenaza la producción de arroz y seguridad alimentaria en Tailandia. El país asiático ha visto su producción de arroz afectada por el cambio climático, mismo que afecta los periodos de cosecha y mantenimiento de los cultivos, tomando en cuenta que el cultivo de arroz requiere de una gran cantidad de agua y las sequías son cada vez más prolongadas, dejando a los arrozales agotados antes de la cosecha y frustrando expectativas de agricultores. Expertos del área meteorológica indicaron que el Super Niño podría provocar temperaturas aún más elevadas y sequías prolongadas en todo el sudeste asiático, superando con creces los impactos de anteriores fenómenos del Niño de gran intensidad. Asimismo, podría llevar al sistema agrícola del país al borde del colapso, impactando negativamente en la producción, la exportación y los ingresos rurales. En ese contexto, las autoridades de Tailandia se han visto obligadas a replantear su estrategia en materia de seguridad alimentaria para cultivar arroz con menos agua, dado que se prevé una caída del 15% en la producción anual, producto del cambio climático en esta nación del sudeste asiático. No solamente del sudeste asiático, estamos hablando de cambio climático a nivel global.
3: Se espera que Super El Niño sea sin precedentes en gravedad. Estimamos que solo en el sector agrícola y la producción sufrirán pérdidas aproximadamente de 1.880 millones de dólares estadounidenses. Estimamos que aproximadamente 5,4 millones de toneladas de arroz sin moler se perderán del sistema.
4: Si el Super El Niño es tan severo como predecimos, sin duda tendrá un impacto en la seguridad alimentaria. El arroz que ahorra agua es un proyecto en que llevamos trabajando casi 10 años. Ha llevado mucho tiempo porque empezamos buscando el gen en colaboración con la Universidad de Sheffield y con socios en China. El arroz que ahorra agua utiliza entre un 20 y 30% menos de agua que el arroz normal.
0: Y la crisis de la vivienda se acentúa en Estados Unidos. Ese será nuestro principal tema, nuestro análisis. Ya venimos con más de Impacto Económico.

0: Después del 24 de junio hubo una gran afectación en la planta termoeléctrica Carabobo y en planta Cerro. Allí hubo daños en la infraestructura y en los equipos eléctricos. También hubo daños en las estructuras de las torres de transmisión de la línea de 400, planta Centro, Yaracuy. En la planta Termocarabobo ya hemos recuperado dos de los cuatro grupos de generación. En los próximos días estaríamos recuperando el tercero. Esto estaría sumando 450 megavatios de los 600 que perdimos al momento del doble ciclo. A su vez, se perdió el vínculo planta Centro Yaracuy en la línea de 400, lo cual trae como consecuencia una reducción en la transferencia de potencia de unos 100 megavatios para la región central y occidental del país. Pero debo destacar lo siguiente: estamos trabajando las 24 horas desde que ocurrieron los dos sismos. Los equipos de Corpoelec seguimos trabajando y ya hemos recuperado de las tres torres de transmisión que fueron prácticamente derribadas con los dobles sismos, para recuperar en el menor tiempo posible las otras dos torres restantes.
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0: cuando el derecho a la vivienda se convierte en un negocio inmobiliario, parece que muchas personas quedan por fuera de este sistema. Y precisamente en Estados Unidos la crisis de vivienda se acentúa, alcanzando niveles críticos con un déficit de 10 millones de hogares, según datos oficiales. Un informe emitido por la Casa Blanca expone que la escasez de vivienda actual se explica en gran medida por la construcción, que se ha visto afectada y no se ha recuperado luego de la crisis financiera de 2008, cuando el mercado inmobiliario colapsó por impagos masivos vinculados a prácticas crediticias de riesgo. El documento indica que de haberse mantenido el ritmo histórico, existirían millones de viviendas adicionales en el país. Al mismo tiempo, el reporte subraya un notable desequilibrio. Desde el año 2000, el precio de las viviendas ha subido un 82% en esta nación norteamericana, mientras que los ingresos solo han crecido 12%. Este desajuste se agravó tras la pandemia, cuando el alza de las tasas de interés elevó los pagos hipotecarios, dificultando el acceso a la vivienda, especialmente entre menores de 40 años de edad. Igualmente en Estados Unidos, la alta inflación y los elevados costos de la vida en general han llevado a miles de familias a perder sus casas por no poder pagar la hipoteca bancaria. Y es que a pesar de que muchas cabezas de hogar tienen hasta tres trabajos, las deudas superan sus ingresos y sus viviendas terminan embargadas por los bancos. Nuestro corresponsal en Nueva York, Henry Camelo, nos amplía la información.
1: Invirtieron todos sus ahorros para dar la cuota inicial de la casa de sus sueños, pero este sueño voló tan alto que sobrepasó sus capacidades de pago y terminaron perdiéndolo todo. Esta es la dura realidad que actualmente viven millones de familias en Estados Unidos, según el más reciente estudio de Atom Data, el cual reveló que las ejecuciones hipotecarias aumentaron un 71% a nivel nacional entre 2020 y 2025. Entre los estados más afectados se encuentra en primer lugar Florida, seguido por New Jersey, Delaware, Illinois, California y Texas. Para el analista económico Luis Montes, esta crisis en el sector de vivienda de Estados Unidos está alcanzando sus puntos más álgidos debido a las contraproducentes medidas económicas implementadas por la administración Trump.
2: Como bien sabemos, la inflación, la cual se está arriba del 4%, es decir, el doble del target anual de la Reserva Federal, que es el 2%. Eso juega un gran papel en la determinación de los intereses de las hipotecas, los cuales hace un par de días alcanzaron por primera vez en más de un año 6.85%, lo que te indica lo, ¿verdad?, lo caro que está simplemente adquirir una casa.
1: Tasha Brosser fue desalojada de su casa junto a sus cuatro hijos por impagos hipotecarios. A pesar de trabajar como técnica en un consultorio médico, cortar cabello y limpiar casas en sus tiempos libres, el dinero simplemente ya no le alcanza. Según el reporte de Atom Data, el promedio anual de embargos de vivienda son tres veces más en comunidades donde viven las minorías como los afrodescendientes e hispanos.
3: Es algo muy triste porque el tiempo como estamos ahorita, you know, a la economy, con eso todos los precios de las provisiones, gas, gasolina, todo está subiendo. Y cuando suben los precios, todos, los afecta a todos.
2: Lastimosamente, Donald Trump prometió muchas cosas de las cuales poco ha cumplido, ¿verdad? En primer lugar, él fue primeramente votado, ¿verdad?, porque supuestamente tenía este background de negocios y que iba a poder tratar mejor la economía. Lastimosamente, luego de ¿verdad?, ya casi año y medio en el poder, hemos visto que eso no es el caso. Hemos visto que la inflación se ha mantenido, incluso ha crecido, el desempleo está incluso más alto de cuando él llegó a la Casa Blanca. La gasolina nada más, ¿verdad?, ha subido un 40% en lo que va de año tras año, en lo que vamos del 2026, y esto en gran medida precisamente por otra de sus fallidas promesas, que fue que nos iba a sacar de guerras en el exterior, y por el contrario, ¿verdad? Ha sometido, nos ha metido a más guerras.
1: Aunque el número de embargos aún están por debajo de los niveles alcanzados durante la crisis inmobiliaria de 2008, especialistas aseguran que de continuar la presión económica de la administración Trump sobre los estadounidenses, más familias podrían enfrentar el riesgo de perder el patrimonio por el que han trabajado toda su vida. Pablo Daniel Ho y Henry Camelo, Telesur, Nueva York.
0: Agradecidos con nuestro compañero Henry Camelo. Y en medio de la escalada en los precios de alquileres y la creciente crisis habitacional, la ciudad de Nueva York se ha visto obligada a hacer ajustes en algunos edificios de oficinas que se encuentran vacíos en espacios también residenciales. Tras dos décadas en las que la Gran Manzana transformó cerca de 2,8 millones de metros cuadrados, el cambio estructural provocado por la caída en la demanda corporativa a partir de 2020 aceleró de forma drástica este fenómeno, con proyecciones de incorporar más de 16.000 nuevas viviendas en los próximos años. Esta tendencia no es aislada. A comienzos de este mismo año, Estados Unidos alcanzó un nivel récord de 90.300 unidades residenciales en desarrollo a partir de espacios de trabajo, lo que representa un incremento del 28% con respecto al año anterior.
4: Estamos en un antiguo edificio de oficinas de 530 mil pies cuadrados brutos, donde cuando compramos el edificio había alrededor de una docena de inquilinos de oficinas y lo estamos convirtiendo en unos 650 apartamentos. Es más barato y más rápido empezar con un edificio existente y luego convertirlo en residencial. De esta manera podemos poner unidades, apartamentos en el mercado mucho más rápido. Y como empezamos con el hormigón y el acero estructural ya en su lugar, eso ahorra mucho, no solo tiempo, sino también dinero en el proceso de construcción.
0: La escasez de viviendas no solo es para quienes quieren adquirir una propiedad, también afecta a quienes intenten alquilar. Aquí los detalles.
5: La crisis de la vivienda en Estados Unidos ha alcanzado niveles críticos debido a una doble problemática. Los salarios de los trabajadores no han seguido el ritmo del aumento vertiginoso de los alquileres, mientras que la falta de unidades asequibles presiona cada vez más al mercado. Esta situación afecta de manera desproporcionada a los adultos mayores, a las personas con discapacidades y a las comunidades de color. Con los años, esta brecha se ha ampliado significativamente, dejando a millones de ciudadanos desprotegidos y sin un acceso real a hogares estables y asequibles. La magnitud del desabastecimiento es alarmante para los sectores más vulnerables. Actualmente, los inquilinos de ingresos extremadamente bajos se enfrentan a una escasez de 7,1 millones de viviendas de alquiler, asequibles y disponibles. Esto significa que solo existen 35 unidades disponibles por cada 100 familias en esta condición económica. Como consecuencia directa de este desequilibrio, el 87% de estos inquilinos sufre una carga de costos excesiva, destinando porciones insostenibles de sus ingresos mensuales exclusivamente al pago de la renta. A pesar de la urgencia de esta situación, la respuesta del sistema público resulta insuficiente por falta de recursos. En la actualidad, 3 de cada 4 hogares que son legalmente elegibles para recibir asistencia federal de vivienda se quedan sin ella debido a la falta de financiamiento de los programas gubernamentales. Sin una intervención pública adecuada que fortalezca el desarrollo de viviendas asequibles y los subsidios de alquiler, millones de hogares de bajos ingresos seguirán viviendo al límite, quedando a expensas de cualquier emergencia financiera para caer en la falta de vivienda.
0: Y la inflación también repunta en la denominada locomotora europea. Estamos hablando de Alemania. Ya venimos con más de Impacto Económico.

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Iniciamos ahora nuestro recorrido digital a través del portal Europa Press. Titula la siguiente información: la inflación de Alemania repunta al 2,8% en julio tras dispararse el precio de los combustibles. La Oficina Federal de Estadísticas, la de Statis, indicó que el índice de precios de consumo aumentó 0,8% en julio y aceleró su tasa interanual al 2,8%. Han destacado que la evolución de los precios durante el séptimo mes refleja el mayor encarecimiento del petróleo y el gas, con una subida interanual del 8,3% de la factura energética, tras el incremento del 3,4% en junio y del 6,6% en mayo. Han resaltado que en precios, los del combustible subieron un 23% interanual, seguido de los alimentos con un 0,4%, los servicios con 2,9% y los bienes con 2,5% de subida. A su vez, se registró una disminución del 5,3% interanual en los precios de la electricidad, junto con el gas natural con 2,9% y la calefacción urbana con un 1,2% interanual. Pasamos a revisar el portal de la Agencia Prensa Latina, informa lo siguiente: crece el desempleo en provincias argentinas. Un análisis del diario especializado Ámbito Financiero afirmó que los rubros que dejaron en la calle a más de 500 trabajadores en los últimos días fueron el sector tecnológico y las industrias de alimentos y textiles. Destacan que el foco más problemático tiene lugar en Tierra del Fuego, Antártida e islas del Atlántico Sur, donde el grupo Milgor de la familia Caputo despidió a cerca de 300 obreros. Han resaltado que la informalidad laboral trepó al 44,2% a escala nacional y se registró un crecimiento de la subocupación que afecta hoy a más personas que buscan sumar horas de trabajo, viéndose más afectados por esta situación los jóvenes que padecen los mayores incrementos de desempleo y los puestos formales de trabajo. También tenemos información a través del portal Russia Today en español. Nos muestra la siguiente información: la amenaza que se cierne sobre una ruta clave del comercio mundial, y no es el estrecho de Hormuz la ruta de comercio a referirse, es el canal de Panamá, misma que ha obtenido mayor importancia tras la inestabilidad en Asia Occidental por el conflicto que ha impuesto Estados Unidos e Israel en contra de Irán. Esto ha generado un cuello de botella para aquellas embarcaciones que pretenden buscar rutas alternas y evitar los estragos del conflicto, así lo destaca este medio. Ante esta situación, la autoridad del canal panameño ofrece un sistema de subastas para quienes no quieren retrasos en sus envíos, destacándose que el pago del SEASPAN Benefactor de este lunes, de esta semana, fue más del doble del promedio de los 7 días previos. Esto dado el aumento de los precios por los cambios en la oferta y demanda del comercio mundial, superando algunos el millón de dólares. También compartimos información desde Hispan TV. Dice lo siguiente: Times revela una nueva arma de Irán contra Estados Unidos, el misil Factura. La revista estadounidense Times informó que obtener los datos, realizar una consulta, cobrar el importe del servicio y finalmente emitir una factura constituyen toda la burocracia necesaria para garantizar el tránsito seguro por el estrecho de Hormuz, así como un golpe a la economía estadounidense. Y destacó que los ataques de Irán de estos días no se llevan a cabo mediante misiles, sino a través de facturas, y que son las reservas estratégicas de petróleo de Estados Unidos las que están pagando el coste de la retórica del presidente estadounidense Donald Trump. Tenemos indicadores del petróleo. Comenzamos con el WTI, marca 83,43 dólares, una subida de 0,23 centavos de dólar. El barril de Brent, ahora de referencia en Europa, 89 dólares con 0,6 centavos, una subida de 0,16 centavos de dólar. Y también tenemos el crudo de la OPEP, marca 86,60 centavos de dólar. Hasta acá la presente emisión de Impacto Económico. Quédese con nosotros, con Telesur. Soy Aaron Romero y será hasta la próxima.

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0: ¿Cómo andan? ¿Cómo les va? Buena jornada para todos, que sea un día bonito, que podamos dejar de lado las adversidades, que las afrontemos como desafíos para salir adelante y que siempre tengamos un hombro ahí listo para apoyarnos. Ese es el sentido de la vida, finalmente. Y cuando pasan cosas extremas, recién ahí solemos ir y acordarnos. Nada, en el día a día también es importante que lo tengamos presente, ¿de acuerdo? Arrancamos agenda abierta y vamos a ir al Telegram. Ya en minutos, de un ratito al otro, aparece, de un segundo al otro, aparece la pregunta en esa red social para poder compartir su punto de vista. Vamos a hablar de Colombia hoy en esta agenda abierta. Los habitantes del Chocó están haciendo una denuncia. Ausencia del gobierno nacional tras el sismo de 7.4 que vivió el país. Les preguntamos si la respuesta del Estado va orientada a los empresarios en desmedro del ciudadano más vulnerable. Hay denuncias de ese tipo. Así que ustedes también pueden dar la información, el punto de vista, la opinión que deseen. ¿De acuerdo? Vamos a empezar.
1: Luego de más de 48 horas del terremoto de magnitud 7.4 que sacudió el occidente de Colombia, habitantes del Chocó denuncian la ausencia del gobierno de Abelardo de la Espriella y la falta de ayuda internacional. Entre la población más vulnerable están las comunidades originarias que han quedado aisladas y enfrentan incertidumbre y caos, ya que se encuentran desatendidas. Por su parte, los ofrecimientos de ayuda humanitaria internacional de México, China y Brasil no han sido atendidos por el gobierno, y los daños en las vías han ralentizado la llegada de brigadas médicas y equipos de rescates, que son claves para salvar vidas durante las primeras horas de la emergencia.
0: Vamos a revisar portales de información. Arrancamos por Telesur, nuestra casa periodística. Rechazo popular obliga la evacuación del alcalde de Cali, Alejandro Eder. Tuvo que irse fuera de aquí, le gritaban. Manifestaciones de indignación y el lanzamiento de objetos forzaron la evacuación del funcionario. Segundo día consecutivo, tuvieron que sacarlo. Y esto refleja el malestar social por la respuesta oficial tras el terremoto. La población damnificada le exigió cuentas por la lenta respuesta oficial ante la tragedia que deja más de 190 fallecidos y graves daños materiales. Y esto también ratifica una tendencia de descontento social que se ha intensificado en el periodo de cesación, esa es la palabra que usan, en el gobierno para atender el desastre. Repito, no lo dice Telesur, lo dice un medio de comunicación, aludiendo a la acción de este gobierno que no activó los protocolos para que ingrese ayuda de personal extranjero. La Unidad Nacional para la Gestión del Riesgo de Desastres tuvo que ser asumida por el ministro del Interior, ya que en las primeras horas del desastre se mantuvo con el director asignado por el gobierno de Petro, porque ni siquiera habían hecho cambio allí de funcionario. El ministro de Interior, Rodrigo Lara, admitió no saber nada sobre lo que pasa en el Chocó, porque no hay conexión con Internet. Entonces, como no anda la Internet, nadie ha ido. De la Espriella fue criticado en redes sociales por mostrarse vanidoso, indiferente, antes de dar las declaraciones sobre el desastre. Ese también es un video que se ha viralizado y no es de Telesur. ActionAid dice, Colombia, los servicios hospitalarios colapsados mientras aumentan las víctimas del terremoto. El número de víctimas sigue lamentablemente al alza. Organizaciones sociales evalúan la situación sobre el terreno y comienzan ya a desplegar una respuesta humanitaria al terremoto. Este que ha golpeado a comunidades que ya venían afectadas por años de conflicto armado, desplazamiento, inseguridad alimentaria y un acceso desigual a los servicios esenciales. Elmer Montaño está con nosotros, es abogado, es columnista también, o sea que trabaja en medios de comunicación, es politólogo, bienvenido, buen día.
2: Muy buenos días, muchísimas gracias por la invitación.
0: Gracias a ti. Vamos a hablar de atención mediática porque ya se dan estas imágenes y estas expresiones de descontento. Por favor, Elmer.
2: Bueno, este ha sido un terremoto sin precedentes en la historia reciente de nuestro país. Y por supuesto, la situación que se presentó provocaba y generaba que el gobierno nacional tuviera que atender de manera inmediata lo que estaba sucediendo. Una muy lenta respuesta por parte del gobierno de Abelardo de la Espriella. Esto debido a que durante la época del empalme con el presidente Gustavo Petro, el señor de la Espriella levantó las mesas de empalme, especialmente la Unidad Nacional de Gestión de Riesgo, se dedicó a criticar lo que allí había sucedido y por lo tanto pues no tiene el personal en este momento para atender una situación de esta magnitud. Estamos hablando en Colombia de más de 200 personas fallecidas, 1.677 personas que están heridas. Se habla inclusive que hay cifras de más de 2.500 personas heridas. Hay estructuras colapsadas en las principales ciudades del país, especialmente en Cali. En lo que respecta a Cali, la situación es realmente dramática. En nuestra ciudad estamos hablando de 95 personas fallecidas reportadas hasta el momento y alrededor de 1.000 heridos. En el caso del Chocó, es lamentable que el gobierno nacional, ayer el ministro Lara, cuando se le preguntó qué estaba sucediendo en el Chocó, dijera de manera tranquila que no tenía ni idea qué estaba pasando allá. Es una situación muy dramática, pero lo peor de todo es que el presidente Abelardo del Esquella ha asumido esto con una falta de empatía y de liderazgo enorme. Ayer ante las cámaras de televisión apareció dándole besos a los invitados como si estuviera pues en campaña, y esto realmente tiene indignado muchísimo a la comunidad, porque no entiende cómo el presidente actúe de esa manera. De manera que lo que uno puede decir es que frente a una tragedia esta situación, la respuesta del gobierno ha sido muy lenta. Ahora, de otra parte, lo que sí ha sucedido en las principales ciudades, y le estoy hablando, por ejemplo, de Cali, es que la ciudadanía de manera espontánea comenzó a integrar grupos de rescate en los sitios donde se habían presentado el colapso de las edificaciones. Allí están trabajando ciudadanos que salen desde muy tempranas horas de la mañana, están durante todo el día y la noche en estos sitios ayudando a rescatar personas con vida. Esa es, digamos, la situación que uno puede observar aquí en la ciudad. La ciudadanía sale con cestos cargados de comida para llevarlos a los sitios donde se encuentran los rescatistas.
0: ¿Ibas a decir algo? Te doy unos segundos. Entiendo que la situación es difícil y que uno necesita recomponerse. Elmer, si tienes agua por ahí, te esperamos también para tomar un poquito de agua y seguir, porque hay que, en este momento, hay que tener la fortaleza para plantear el tema entre el enojo, la duda, la molestia, y ver cómo se dan las cosas.
2: Sí, es una mezcla de muchos sentimientos. Obviamente el dolor enorme frente a la tragedia que estamos viendo en la ciudad. Personas allegadas, amigos que lo han perdido todo, que han tenido familiares que fallecieron. Ver también la actitud de la ciudadanía caleña, de su solidaridad. La gente cómo ha salido a enfrentar esta situación ante la falta de liderazgo, porque tenemos que decir que sí ha habido una falta de liderazgo por parte de la alcaldía. El alcalde se demoró muchísimo en comenzar a reaccionar. Las primeras horas de esta tragedia eran cruciales, y el alcalde estuvo sin saber qué hacer. De hecho, aparece él en una entrevista ante un medio de comunicación, y en esa misma actitud de desconcierto se mantuvo durante las primeras horas del día, simplemente enviando partes para que la gente estuviera tranquila. Se evidenció que en Cali la Secretaría de Desastres, de Gestión de Riesgos, de Emergencias y Desastres, está a cargo de dos abogados que no tienen la menor idea de cómo enfrentar una situación de esta naturaleza. De manera que realmente ha sido la ciudadanía, los bomberos, la defensa civil que han coordinado esto. La gente se ha volcado a las calles a prestarle ayuda, a prestar su solidaridad. Y bueno, vienen horas todavía mucho más difíciles, porque se sigue en este momento con las labores de rescate en los sitios. Hay alrededor de unos 8 o 10 sitios en Cali donde se sabe que hay personas atrapadas, y parece que los sensores de calor indican que estas personas se encuentran todavía con vida, de manera que la situación es realmente angustiante. Pero además de esto, hay que sumarle que el gobierno nacional, de manera inexplicable, le rechazó la ayuda que algunos gobiernos, como el caso de México, de Brasil, inclusive de El Salvador, le habían ofrecido a Colombia. No es entendible que eso haya ocurrido. El presidente de la SPIE ya está diciendo que recibe ayudas, pero en materia económica, en dinero. Y bueno, eso es inentendible. Aquí esta mañana el alcalde de Cali estaba diciendo ante un medio de comunicación que aquí teníamos cubierta toda la situación, que no necesitamos en este momento apoyo de rescatistas, pero la verdad, lo que uno observa es completamente distinto. Sí hay rescatistas en los sitios del centro y el sur de la ciudad, pero por ejemplo en la zona oeste, donde están ubicados barrios de personas muy humildes, allí hay necesidad de que se presente apoyo, que este apoyo, y no hay en este momento rescatistas en esa zona. Lo mismo en el norte de la ciudad, donde se han presentado también algunas situaciones de emergencia, de suerte que sí resulta inentendible que en un momento como estos, cuando gobiernos como el de México inmediatamente dijeron que le prestaban la ayuda a Colombia, que requiriera a México, tiene una experiencia enorme en la atención de este tipo de situaciones, la respuesta del gobierno haya sido que no necesitábamos de esa ayuda. Pero bueno, eso es lo que está sucediendo en Colombia, en Cali. Muy, muy triste esto, de verdad, ver la ciudad, unas zonas prácticamente en ruinas. Ayer se colapsaron dos edificios, por fortuna estaban ya deshabitados, y es muy probable que en los próximos días siga sucediendo lo mismo, porque hay unidades residenciales en las que prácticamente todas las edificaciones que las integran están amenazando ruinas. Son edificaciones que tienen que ser derruidas, si no es que se caen debido pues a las réplicas que se han presentado. Los expertos dicen que cuando hay un terremoto superior a los 7 grados, continúan esas réplicas, inclusive durante un periodo muy largo, hablaban inclusive de años. Es probable que una de esas réplicas sea superior a 5 grados. Y bueno, esa es una situación que debemos tener en cuenta también en la ciudad para poder enfrentar cualquier emergencia como consecuencia de las réplicas que se puedan llegar a presentar. Y les ruego me disculpen, pero la verdad son muchas emociones encontradas en este momento, y bueno, les ruego de verdad me disculpen. Yo creo que necesitamos estar muy tranquilos, con la cabeza muy fría, y mirar a ver en qué podemos ayudar. Nosotros salimos ahora, hemos estado saliendo a diferentes puntos a mirar a ver cuál ha sido la posibilidad de apoyo que podamos brindar. Y bueno, y en eso estamos todos los caleños. Yo creo que una de las cosas que más, digamos, nos llena de esperanza es ver a nuestros conciudadanos, especialmente a la gente humilde, que es lo que más llama la atención, la gente humilde y trabajadora que sale y asume estas labores de rescate enfrentando riesgos enormes, porque se meten por medio de las grietas, en medio de las ruinas, a rescatar personas, a rescatar inclusive mascotas, y esa es una forma de brindar solidaridad en este momento, sin que nadie les haya siquiera llamado a que lo hagan. Ha sido la actitud generosa, espontánea de los caleños y de las personas que residen en esta ciudad. Entre otras cosas, le digo que en Cali habitan muchísimos venezolanos, y también nos reconforta muchísimo ver a personas de Venezuela que viven en Cali también prestando ayuda, colaborando en la remoción de escombros, en el rescate, y eso pues nos llena de muchísima esperanza.
0: Hay algo muy importante, Elmer. Aludías que esta oficina de gestión de riesgos, esta división del gobierno, porque eso es una oficina de funcionamiento gubernamental, gestión de riesgos, tenía todavía un funcionario del gobierno de Petro. Ya Petro se había ido y seguía este funcionario ahí porque nadie había hecho la gestión de cambio. O sea que este hombre tuvo que asumir, y no importó para qué lado votó el colombiano, porque finalmente él decía es un colombiano el que está necesitando la ayuda y hay que ejercer esa acción. Recuérdame todo ese momento, porque increíblemente eso está arriba mediáticamente en este momento. No se habla tanto de las personas que están atrapadas, de las ayudas que se exigen en el Chocó, hablo de los medios de comunicación tradicionales de Colombia, sino de los roces entre la función, entre los funcionarios salientes y los entrantes. Elmer.
2: Bueno, cuando se presentó lo que se llama el empalme, es decir, el tránsito del gobierno de Petro al gobierno de Abelardo del Espiella, la actitud del gobierno entrante fue la de una confrontación abierta con el presidente Petro en ese momento y con los funcionarios de su gabinete, al punto que Abelardo del Espiella levantó esas mesas de empalme, dijo que no iba a continuar con el empalme, lo cual era una cosa inédita en nuestro país, porque es que el empalme lo que le permite al gobierno entrante saber en qué situación está el Estado, qué es lo que tiene que hacer, y llevar a cabo pues el proceso gradual de entrega para que el Estado no se paralice. Y aquí, en relación con la Unidad Nacional de Gestión de Riesgo, pues no hubo quien recibiera, es decir, ahí había un funcionario de Petro que había presentado ya la renuncia y estaba diciendo, oiga, pero venga, tienen que recibirme. Él nos podía ir del cargo, porque si lo hubiera hecho, de pronto se hubiera ganado un proceso de carácter disciplinario, inclusive penal, porque él no podía, así hubiera presentado la renuncia, tenía que hacer entrega del cargo, y nadie le recibía. Cuando ya se presentó esta emergencia, entonces lo que hizo el gobierno de la Espiella, en lugar de aprovechar el personal que en ese momento pudiera tener experiencia, así viniera el gobierno de Petro para ayudar a enfrentar esta situación, lo que hizo fue destituir al funcionario que, entre otras cosas, ya había renunciado. O sea, un problema de carácter político. Y esta es la hora, pues, que en la Unidad Nacional de Gestión de Riesgo no saben qué hacer, porque el mismo presidente reconoció que no han hecho los nombramientos del personal para que esa entidad pueda estar funcionando. Es decir, tenemos una Unidad Nacional de Gestión del Riesgo desmantelada en este momento y están tratando los ministros nombrados por Abelardo del Espiella, pues yendo a las ciudades para dar parte de tranquilidad y decir que les den un tiempo. Ayer del Espiella decía en Dos Quebradas, le decía a la comunidad que estaba reclamando pues la atención del gobierno nacional, que por favor le dieran algunos días, que algún tiempo que llevan a comenzar a trabajar, cuando esto es un tema de vida o muerte, cuando estamos hablando de personas que ya están comenzando a enfrentar los rigores de no tener dónde vivir, de gente que pasó la noche fuera obviamente de sus viviendas porque están en ruina, y eso está pasando en muchísimas ciudades. En el Chocó está la hora que no tenemos claro qué es lo que ha sucedido, porque los reportes han sido fraccionados. Entonces es una situación realmente dramática, y mientras tanto lo que vemos es un presidente farandulero dándole besos al público, un público imaginario, como si estuviera en campaña. Eso resulta ofensivo. Lo mismo ha sucedido en Cali. La respuesta tardía del alcalde Alejandro Eder y la falta de coherencia en la toma de decisiones es lo que ha traído como consecuencia incluso que gente indignada lo haya sacado de los sitios que él ha ido a visitar. Esto es muy triste, porque no debería ser así. En este momento necesitamos del liderazgo del alcalde, necesitamos que haya el Estado esté enfrentando esta situación y lo haga con el concurso de la ciudadanía. Pero la gente está tan molesta, está tan indignada por la actitud del alcalde, que ya en varios sitios lo han sacado, no solamente con chiflidos, sino que ayer parece que algunas personas le lanzaron inclusive guijarros y tuvo que salir escoltado por la policía. Y eso es muy doloroso, porque eso no debería estar pasando en nuestra ciudad. Aquí deberíamos estar todos trabajando de manera conjunta, con independencia de las orillas ideológicas en que estemos, para poder salir adelante de esta tragedia. Pero es tanta la falta de coherencia y digamos de saber qué hacer en este momento por parte de quienes nos gobiernan, que la gente ya está comenzando a mostrar indignación. Y eso que apenas no hemos completado 72 horas de la catástrofe, y van a venir días todavía mucho más angustiosos, porque el número de personas fallecidas se eleva en Cali. Ya se está hablando de un número elevado de personas que están bajo los escombros, que seguramente ya se tendrían que reportar en algún momento como fallecidos. El número de personas damnificadas que no tienen en hogar también está aumentando, porque ya hay edificaciones que definitivamente no pueden ser habitadas, de suerte que vamos a tener aquí una situación supremamente grave. Y si no tenemos el liderazgo del gobierno municipal, departamental y nacional, pues las ciudades se van a caotizar. Y eso no lo podemos permitir. Por fortuna, lo que vemos en Cali es una ciudadanía disciplinada, respetuosa, gente llena de solidaridad, dispuesta a colaborar y a dar lo mejor de sí para que podamos entre todos enfrentar esta situación. Si el gobierno nacional y el gobierno municipal no entienden que hay ahí todas las posibilidades para enfrentar esto y que además necesitamos de la ayuda internacional, pues yo creo que lo que nos espera en los próximos días, en las próximas semanas, va a ser muy terrible en nuestro país.
0: Elmer, por favor, no te vayas. Si quieres, damos tiempo también para una agüita, un té. En este momento necesito ir con nuestro corresponsal para actualizar la información y luego continuamos en espacios de análisis.

Marcela, muy buenos días, un saludo para ti, reitero, para toda la teleaudiencia que nos ve a través de las pantallas de Telesur y nos sigue a través de nuestra multiplataforma informativa, 7:55 de la mañana. Como ustedes saben, pues estos dos días nos hemos trasladado parte del equipo de Telesur a uno de los departamentos mayormente afectados precisamente por el terremoto del pasado 10 de agosto, el departamento de Risaralda. Aquí la cifra, lamentablemente, de fallecidos llega a 90 en todo el departamento. La magnitud, digámoslo, donde se puede sentir, se puede ver más fuerte lo que representó este fuerte movimiento telúrico, es en la capital, en Pereira. Allí, pues, lastimosamente, ya los muertos superan los 70. Según la alcaldía de Pereira, hay 92 edificios colapsados, 26 viviendas averiadas y 60 centros educativos comprometidos. Hay alrededor de 14 vías y puentes afectados, pero asimismo también hay presencia de los organismos de seguridad. Hemos visto cómo en estos días pues hay solidaridad de las personas, los grupos de rescate, los grupos de voluntarios hacen presencia en los sitios donde se cree que hay vida, en los edificios colapsados. Y precisamente en ese contexto, el día de ayer en la noche fuimos testigos precisamente de cómo se rescataba a una persona bajo los escombros, bajo todo lo que fueron las losas de concreto en las que quedó, donde estaba presente precisamente los organismos de rescate del departamento de Risaralda de Pereira, bajo la orientación de la policía de Pereira, pero también estaban haciendo presencia los bomberos Yusar de Bogotá y también algunos policías de rescate también de la capital de la República, que llegaron a apoyar pues con su conocimiento y con su esfuerzo las labores de rescate. Daniela Largo, de 31 años, fue rescatada entre los escombros ayer en la noche, una primicia, una noticia, una información que pudimos emitir a toda Latinoamérica y que da cuenta precisamente de que ahora los esfuerzos se están concentrando precisamente para rescatar a las personas con vida. Estas horas son cruciales e importantes precisamente en ese espacio vital que tienen las personas que se encuentran allí atrapadas. Así que nosotros, bueno, afortunadamente pudimos ofrecer esa noticia. Son más de 200 personas rescatadas en la capital del departamento de Risaralda, Pereira. Los organismos de rescate siguen con la búsqueda, la presencia. Ahora también ya comienzan a, digamos, trasladarse la concentración del Estado y de las entidades de labor y ayuda social también a los albergues. Hoy nos vamos a desplazar por algunos de los albergues transitorios, vamos a mirar los puntos, son 5 puntos, por lo menos en Pereira, la ciudad de Pereira, hay 5 puntos de recolección, de acopio para elementos que pueden llegar o que deben llegar a los damnificados. El día de ayer estuvo el presidente de la República, Abelardo de las Briellas, donde aseguró que va a comenzar a implementar una política social de ayuda y alivios en los servicios públicos para las personas que resultaron afectadas, también un alivio en cuanto a arriendo que se puede dar por 3 meses, no habló así de reubicación o de una reconstrucción como tal, apenas hizo estos, digamos, anuncios para la población, sobre todo aquí en Risaralda. Pues la gente está esperando que eso se desarrolle con prontitud, que esto resuelva la situación, sobre todo de las personas que están más afectadas, y hay expectativa entre la población frente a cómo se vayan dando estas políticas. Mientras tanto, Marcela, pues sigue las labores de rescate, sigue las labores de búsqueda. Ahorita vamos a hacer un recorrido, vamos a ver cómo se encuentra el centro de Pereira, el área comercial que resultó bastante afectada. El día de ayer los comerciantes estaban evacuando, sacando los artículos, varios de los edificios en el centro de la capital risaraldense pues resultaron afectados. Se estaba esperando que llegaran los organismos de ingeniería y encargados de hacer las revisiones estructurales para saber precisamente cuál es el paso a seguir. Pudimos ver en el centro de la capital risaraldense varios

0: edificios con sus infraestructuras muy afectadas, agrietadas, segundos y terceros pisos con muros, también con bastantes grietas, vidrios de los edificios pues que se rompieron producto del terremoto, y esas personas también, digamos, están a la expectativa de lo que pueda hacer tanto las autoridades locales como nacionales frente a cuál es el paso que sigue. Ellos los vimos sacando sus artículos de comercio y, digamos, esperando restablecer lo más pronto posible la actividad comercial. El centro permanecía cerrado, digamos, con muchos de los establecimientos comerciales cerrados. Ayer hubo toque de queda en Pereira y ese se va a permanecer, según las autoridades locales, pues un tiempo prudencial, lo que facilita o puede facilitar pues el traslado de los organismos de emergencia, de las ambulancias y pues de todo lo que tiene que ver con la atención de esta tragedia. Marcela, por el momento nosotros seguimos muy atentos al desarrollo de esta información para llevarles a ustedes los pormenores pues después de lo que significó y ha representado el sismo para esta región del país, para el eje cafetero, que fue bastante golpeada, sobre todo en su capital, Pereira.
1: Hernán, yo sé que hay delay en la comunicación, que va a tardar unos segunditos esto, pero es tan importante lo que estás diciendo. Es algo que reseña todo el país, la alegría por el rescate de Daniela, una joven de 32 años. 10 horas tardaron en sacarla de medio de los escombros. O sea, la localizaron con vida, desde ayer más comenzaron la gestión, 10 horas. Así que imagínate el factor tiempo, cómo está jugando o está generando este tipo de emociones, de incertidumbres también. Hernán, quiero ir a ese momento como un cierre de este contacto, el rescate de esta joven, 36 horas estuvo atrapada entre los escombros.
0: Así es, Marcela, esto es muy cerca en un sitio que ha llamado mucho la atención, porque desde que llegamos se han concentrado las labores de búsqueda en una de las esquinas del Parque La Libertad, allí en la capital de Pereira. Se están concentrando en donde puede haber vida, que era una panadería. Hasta allí llegamos el día lunes, después martes también se concitó mucho la atención allí, pero a pocos metros de allí, a media cuadra, sobre la carrera octava, entre calles 12 y 13, precisamente estaba este edificio colapsado. Las autoridades lograron, con sus aparatos técnicos, lograr escucharla, lograr escuchar vida, se comunicaron. Y todo el día estuvieron trabajando incesantemente, porque era un edificio más o menos de 4 o 5 pisos, según los que nos comentan las personas permanecen en ese sector. Era un edificio comercial, en el primer piso pues había almacenes comerciales. Y los rescatistas comenzaron a trabajar desde tempranas horas, mediodía seguían con las herramientas necesarias para romper el concreto y poder llegar hasta donde estaba Daniela. Luego, hacia las 5, 6 y media, eran los dos puntos en ese sector que concitaban la atención. Este punto en la carrera octava y la esquina de la panadería, ahí frente al Parque de la Libertad. Luego hubo mucho movimiento sobre la carrera octava, nos decidimos desplazar hasta allá y dar cuenta precisamente como hacia las 8 de la noche, como llegaba una ambulancia, llegaba la camilla y todos los organismos de salud estaban muy atentos a el rescate. Eso nos dio a todos los que estábamos presentes una de respuesta por decirlo en este contexto, de alegría frente a que podrían rescatar a la persona que allí se encontraba. Muchos rumores que sí, que no, que le están dando oxígeno, que sí, que ya los rescatistas están al interior de donde ella se encuentra. Pasadas las 8 de la noche, logran los organismos de rescate de Bogotá, el Cuerpo de Bomberos de Bogotá, la Policía de Rescate de Pereira y de Risaralda, más los de Bogotá, lograron extraer a esta persona En el lugar hubo mucha alegría, un aplauso al unísono por lo que representa salvar con vida a una persona después de tanto tiempo metida entre los escombros. Pudimos hablar con uno de los policías rescatistas y nos dice que fue una labor dispendiosa porque ella se encontraba en una posición incómoda, estaba arrodillada y había una puerta de madera que le estaba, digamos, obstruyendo la movilización de uno de sus miembros superiores. Entonces había que hacerlo con bastante delicadeza y en eso pues los equipos de rescate pues juegan un papel importantísimo, precisamente no solo que tienen que remover todo lo que está alrededor de la persona, concreto, varillas de concreto, sino también otros elementos que puedan estar cercanos a la persona y que la puedan estar obstruyendo, y hay que sacarla con la mayor, digámoslo, delicadeza posible, y eso fue posible el día de ayer. Como digo, Marcela, ya son más de 200 personas rescatadas en la ciudad de Pereira, pues que fue una de las más afectadas. Mucha alegría, había mucha ansiedad, pero en el ambiente se respiraba una situación pues de alegría, de satisfacción, porque también hubo muchos voluntarios, equipos de rescate que se sumaron a esa extracción. Desde cualquier forma, llevando agua, los voluntarios, sacando los escombros, tratando de ayudar con lo que podían en ese contexto para poder extraer a esta persona. Una ayuda mancomunada de los pereiranos y de los equipos de rescate de afuera, pues precisamente para salvar con vida a estas personas. No fue la única, Marcela, el día de ayer se lograron varios rescates en un edificio más o menos de unos 14 pisos. Unas personas estaban atrapadas en los pisos superiores, no podían salir porque los inferiores estaban colapsados y no podían bajar. Los grupos de especialistas con una malla hidráulica lograron extraerlos, así que bueno, se escuchan historias y se ven historias muy bonitas debajo de esos escombros. La presencia de los rescatistas, la presencia de los voluntarios, cómo se da la solidaridad del pueblo risaraldense para poder hallar y rescatar gente con vida de esos escombros. Así que, bueno, bonita labor la del día de ayer, satisfacción el día de ayer, pero los días y las acciones por parte de las organizaciones de socorro continúan, Marcela y televidentes.
1: Un gran saludo, muchas gracias. Elmer Montaño sigue con nosotros, es abogado, es columnista, politólogo, nuestro invitado a esta hora. Elmer, viste la importancia de estar en el lugar de los hechos, ¿no? Hernán, en este caso, junto al equipo de Telesur, fueron por tierra y llegaron y están allí con la cámara y van contando, y no es lo que le dicen los otros, sino lo que de manera fehaciente están viendo y están reportando. Esto también muestra cómo se da el abordaje mediático de los hechos y cómo, Elmer, también hay medios de comunicación funcionales al gobierno en medio de este dolor y en medio de la tragedia. Ese es el pulso político también en esta situación que hay que revisar, Elmer.
2: Sí, lamentablemente la política no deja de influir en todo esto, pero es que también los colombianos estamos siendo testigos de la reacción que ha tenido el gobierno de Abelardo Estrella frente a esta crisis. Ha llegado a los sitios donde se están enfrentando las emergencias simplemente para hacer anuncios muy generales, pero sin tomar ninguna decisión clara sobre qué va a hacer el gobierno para resolver los gravísimos problemas que están enfrentando. Mire usted, por ejemplo, en el caso de Cali. En el caso de Cali vino a decretar el toque de queda y simplemente eso, decreta el estado el toque de queda en horas de la noche y se fue. O sea, no hay ningún anuncio claro sobre qué va a hacer para comenzar a llevar a cabo el proceso de reconstrucción de las viviendas que fueron afectadas, qué va a suceder con las personas que en este momento están a la intemperie. El alcalde esta mañana le preguntaba en un medio de comunicación al alcalde Eder sobre esa situación y no tenía claro cuántos albergues hay en la ciudad. Es increíble. Dice, no, es que en este momento estamos simplemente concentrados en rescatar vidas. Claro, por supuesto que eso es importantísimo, pero hay otros frentes que el alcalde tiene que entrar a resolver, porque la gente está viviendo en las calles. Aquí en la zona oriental hay unas unidades residenciales que fueron seriamente afectadas, de gente de estrato 2 y 3 que tuvieron que estar fuera de sus residencias porque los edificios se van a caer. ¿Y qué va a pasar con ellos? Entonces no sabe dónde ubicar a estas personas. Hay un sitio, solamente tiene registrado un lugar, pero yo creo que el número de personas damnificadas va a ir creciendo con el paso de los días y en este momento la alcaldía no tiene una respuesta clara frente a eso. Y lo otro es que quedó en evidencia que no hay protocolos de emergencia para este tipo de situaciones. Eso es aterrador. Cuando sucede el terremoto, lo primero que uno piensa es, bueno, se activan unos protocolos de emergencia, salen los gobernantes a decirle a la ciudadanía qué hacer, qué vías se deben utilizar, cuáles son las situaciones que se van a enfrentar. En Cali, por ejemplo, hay un instrumento que es muy importante, que es la declaratoria de calamidad pública, que le permite al gobierno enfrentar de manera adecuada esta situación, y el alcalde no la ha decretado todavía. Cree que esto es un problema menor, que con los recursos que tiene y con la gente que le está ayudando, con eso es suficiente para enfrentarlo. O sea, no tiene idea el alcalde de Cali de la dimensión de la catástrofe, porque es que la catástrofe, por supuesto, ahora está centrada en las vidas que se están rescatando, que nos llena de muchísima alegría, de las personas que están por rescatar, que ojalá las podamos rescatar a todas en las próximas horas. Pero la tragedia es la tragedia que se vendrá más adelante, personas sin vivienda, personas con problemas generados por los traumas propios de esta situación. La ciudad está en este momento concentrada en atender y en brindar solidaridad, pero va a llegar un momento en que esto va a generar también una situación de malestar. ¿Qué va a pasar con las personas que perdieron sus viviendas, perdieron los sitios donde tenían ubicados sus pequeñas empresas? ¿Qué va a suceder con las personas que están heridas? El número de heridos está aumentando de manera alarmante en la ciudad. Bueno, frente a eso todavía no tenemos una respuesta. Hoy apenas está comenzando a tomar algunas medidas para evitar que se congestione la ciudad. Es increíble que lo que primero que hizo el alcalde fue levantar el pico y placa, imagínense, para que todos los carros salieran a la ciudad. Ayer la congestión era brutal en estos días. O sea, en medio de semejante tragedia, la ciudad llena, absolutamente llena de carros. Es una cosa inconcebible. Claro, muchísima gente salía por el simple hecho de querer mirar a ver en qué podían ayudar para ir a visitar a sus familiares, pero la congestión fue una situación que no es de esperar en medio de una crisis de esta naturaleza, lo cual demuestra que no tienen claro o no han tenido claro qué hacer, que es lo más grave. Por eso, la indignación de la gente. A mí me da mucha tristeza, la verdad. Yo he sido opositor de este gobierno, muy crítico de este gobierno, he cuestionado desde el primer momento, le estábamos exigiendo al alcalde: alcalde, díganos qué tenemos que hacer. Por favor, trace derroteros claros, que vaya más allá de salir a decir, guarden la calma. No, señor, necesitamos que usted nos dé unas directrices claras a los ciudadanos caleños para atender esta situación. Y lo ha venido haciendo a cuentagotas, o sea, ha perdido tiempo en tratar de ubicarse y mirar, obviamente con personas especializadas, que sí las hay en la ciudad, pero que no hacen parte del gobierno municipal por problemas de carácter político, para poder que le indiquen al señor alcalde cuáles son los lineamientos que tiene que llevar a cabo para enfrentar esta situación. Ojalá que en los próximos días se comiencen a suavizar las cosas y el alcalde comience a tomar las decisiones que le corresponde para poder atender esta emergencia. Y por supuesto, también que la gente libere la indignación y la rabia que tiene para concentrarse en lo fundamental, que es la atención en este momento para el rescate de las víctimas, pero más adelante atender el tema de la remoción de escombros y ayudar en lo posible en la reconstrucción de nuestra ciudad.
1: Un gran abrazo, Elmer. Gracias por este tiempo.
2: Muchísimas gracias a ustedes por la solidaridad. Y desde luego también una solidaridad que parte del dolor, se lo digo con toda sinceridad, que nos causó el terremoto que sufrió Venezuela también hace algunas semanas, algunos meses, y que nos llenó a nosotros aquí de mucha angustia por todo lo que allí sucedió. Hoy estamos hermanados también en el dolor, en la tragedia, y bueno, y también el agradecimiento a los hermanos venezolanos que están aquí en Cali, que los hemos visto trabajar y los hemos visto apoyar a los organismos de socorro en el rescate de las personas que están atrapadas. Muchísimas, muchísimas gracias a ustedes.
1: Un abrazo, viene Marcelo Aguilar con nosotros, es médico tropical, es epidemiólogo, es postdoctor en salud colectiva, catedrático universitario. ¿Y por qué le pedimos a él que nos atienda a esta hora? Porque Marcelo, estamos viendo, no se han activado protocolos de emergencia y hay riesgos para la salud más allá de estas lesiones inmediatas, así que por eso hemos decidido abordar este análisis con este enfoque, con este punto de vista. Buen día, ¿cómo te va?
3: Buen día, un gusto estar con Telesur.
1: Hablamos de una respuesta...
3: profundamente conmovido por la tragedia que afecta ahora a Colombia.
1: Claro, hablamos de una respuesta estatal que está muy cuestionada y urgencias en el ámbito sanitario, ¿verdad?
3: Ciertamente, eso es lo que escuchamos de varias opiniones, una serie de aspectos de demora, de falta de coordinación, de una respuesta más enérgica en función del evento que está ocurriendo.
1: Hablemos, por favor, de los riesgos para la salud que debemos tener en cuenta ahora.
3: Bueno, este tipo de eventos sísmicos de alto nivel de destrucción, como el que hemos visto en Colombia, 6.7 en una zona que ha afectado ampliamente el área costera del Pacífico de Colombia, pues el primer elemento fundamental es el de el impacto, la destrucción de viviendas, la pérdida de vidas, los traumatismos, la pérdida de los bienes y el aspecto de la salud mental, que son críticos en la primera fase después del sismo. Esos son elementos cruciales que exigen una rápida respuesta para tratar de recuperar la mayor cantidad de víctimas que se encuentran atrapadas entre las viviendas destruidas. Esa es una acción muy rápida que tiene que cumplirse en los primeros días. Y la atención de trauma que tiene que reforzarse en la capacidad de atención en los hospitales, la capacidad quirúrgica de los hospitales por los traumas que ocurren, y luego de ir superando esto, pues los temas de salud mental y los temas que vienen posteriormente a las deficiencias que van creando estos eventos de gran magnitud. La siguiente fase va a ser atender principalmente con agua segura a la población. Agua segura. Se rompen las cañerías, se destruyen las conexiones eléctricas, no funcionan las bombas y se suspenden los servicios. No hay acceso a los servicios de salud. El agua potable va a ser fundamental, los alimentos en la primera línea y la necesidad de albergues para poblaciones en donde la destrucción ha sido muy amplia. Esto exige, pues, una respuesta muy rápida de la defensa civil, de los organismos de socorro, pero particularmente de los organismos de los municipios, de los gobiernos locales que tienen responsabilidades específicas en estos aspectos. Y la movilización y la declaratoria de emergencias es fundamental porque eso permite disponer recursos para atender de forma adecuada, oportuna y suficiente a una población que está enormemente vulnerable. En estas condiciones, pues hay que abandonar banderías políticas, posturas distintas y tener una conciencia clara que es un acto humanitario solidario de defensa de la vida y de solidaridad con los que están más afectados. Luego vendrá una siguiente fase en la que hay que cuidar principalmente los trastornos gastrointestinales que pueden ocurrir tanto por contaminación de agua, por ingesta de alimentos en condiciones diversas. En estas áreas puede haber muchísimo polvo, vienen infecciones respiratorias, y luego hay que cuidar algunas enfermedades epidémicas, principalmente la leptospirosis, el dengue y otras arbovirosis que pueden estar afectando estas zonas. Recordemos que son áreas templadas y tropicales en donde vamos a tener Aedes aegypti, vamos a tener mosquitos, y pues son, como se ve, diversas dimensiones de la atención. En la población que está en albergues hay protocolos específicos de cuidado a las poblaciones más vulnerables, principalmente niños, mujeres embarazadas, adultos mayores, la protección a mujeres y niños que pueden ser víctimas de violencia en situaciones de esta naturaleza. Como se ve, pues es complejo, muy complejo la atención a las poblaciones, y por eso se requiere pues una respuesta muy técnica, muy oportuna y con recursos suficientes para poder cubrir las necesidades de la población que ha sido afectada.
1: Muchas gracias por este tiempo. Allí el doctor con todo el cuadro, con todo lo que puede pasar y con las necesidades que hay que cubrir. Han tenido toda la información y en este momento es tiempo de cambiar. Nos vamos a otro tema.

0: Hoy es el Día Internacional de la Juventud y nos vamos a La Habana, que tiene un sector joven tan pujante, tan resistente, que siempre pa'lante, pa'lante con su gente. Rey, bienvenido, feliz jornada, un saludo a todo el equipo.
1: Feliz jornada, Marcelita querida, y bien lo dices, el Día Internacional de la Juventud, y sobre el tema quiero comenzar a hablar en esta ventanita que abrimos siempre desde La Habana a Cuba, con la presencia del presidente Miguel Díaz-Canel Bermúdez. Sesionó en La Habana el Foro Juvenil Creo en Ustedes, en el contexto del primer coloquio Fidel, Legado y Futuro. Jóvenes de diversas latitudes ratificaron su compromiso con el legado del comandante en jefe. El mandatario cubano invitó a la juventud de la mayor de las Antillas a ser la generación que represente con hechos el legado de Fidel. Asimismo, la máxima autoridad de la nación caribeña invitó a los jóvenes a defender las ideas del socialismo, del humanismo y de la identidad cultural para poder frenar la ofensiva imperialista contra el sur global. Escuchamos las palabras del presidente.
2: A ustedes los convocamos a que se consideren la generación del centenario del comandante jefe en todo el mundo. Y que luchen. Y que luchen defendiendo las ideas del socialismo para enfrentar esa brutal ofensiva imperialista contra el sur global. Antepongan siempre el humanismo a la lógica del algoritmo. Antepongan siempre la identidad cultural contra la colonización cultural. Y antepongan siempre, como nos pedía Fidel, la solidaridad contra el egoísmo. Y así tendremos un mundo mejor. Y nosotros creemos en ustedes para construir ese mundo que necesitamos.
1: Esto sucedió en un momento de la jornada anterior, pero por otra parte, miembros de asociaciones de solidaridad con Cuba se dieron cita en la sede del Instituto de Amistad con los Pueblos, el ICAP, para dialogar sobre el legado internacionalista del líder histórico de la Revolución Cubana. Representantes de movimientos solidarios reafirmaron su compromiso con el ejemplo del líder revolucionario, quien concibió el internacionalismo como un deber moral y una responsabilidad histórica. Los activistas aprovecharon la oportunidad para expresar su solidaridad con el pueblo cubano y reafirmaron que Cuba no está sola. Los escuchamos.
3: Es para mí reafirmar que su espíritu internacionalista sigue vivo en cada estudiante que aprende a servir con compromiso, pero sino también con corazón.
4: Nosotros también queremos demostrar que estamos aquí para expresar nuestra solidaridad con el pueblo y para demostrar realmente con los hechos que Cuba no está sola, que sí hay amigos solidarios en el mundo dispuestos a apoyar este país hasta cuando sea necesario.
1: Y hablando de solidaridad, las alianzas internacionales continúan siendo un pilar para mitigar el impacto directo del bloqueo de Estados Unidos a nuestro país. Es por ello que Cuba agradece la entrega de un importante donativo enviado desde Rusia. A través de la red digital X, el MINSEX expresa lo siguiente. Agradece Cuba la entrega de donativo por parte de Rusia de 3 ambulancias destinadas a fortalecer los servicios de atención médica y traslado de pacientes. Rusia siempre al lado de la mayor de las Antillas. Ostras Vaboda, como dicen los rusos, la isla de la libertad. Y en el Parque Nacional Guarayra Repano, fíjense cómo de Rusia vamos a otro hermoso país, Venezuela. En la capital venezolana justamente queda el Parque Nacional Guarayra Repano. Fueron sembrados 100 árboles como parte de las actividades por el centenario de Fidel. Diversos grupos sociales y voluntarios reafirman su compromiso con la preservación del ecosistema y la solidaridad entre los pueblos, ayudando a sembrar 100 especies como el araguaney y el apamate. La iniciativa fue convocada por el Partido Verde, parte de la agenda denominada 100 años de Fidel, y con el objetivo de realizar jornadas ecológicas que ayuden al planeta. Tenemos declaraciones.
5: En esta jornada estamos estableciendo 100 árboles, leucaenas, apamates, araguaneyes, ceibas, jabillos, árboles que son propios del ecosistema del Parque Nacional Guarayra Repano. Estamos en el sector Canaima, un sector que fue intervenido en un momento de la historia y que ahora estamos restaurando, estamos recuperando. El partido viene hace tiempo trabajando con la comunidad de acá de la parroquia en este proceso de restauración ecológica y ahora esta jornada para nosotros tiene mucho simbolismo histórico, mucha fuerza, porque es recordar a un hombre que nos dejó una tarea, se llama la tarea vida.
1: También le informamos que continúa en desarrollo la 34ª edición de la Feria Internacional del Libro de La Habana, especialmente dedicada a los 100 años del natalicio de Fidel y con Rusia justamente como país invitado de honor. Nuestro compañero Melquíades Calá nos comparte el siguiente.
6: En La Habana, lectores, escritores y familias se dan cita en la Feria Internacional del Libro. Este año, su edición número 34 tiene una presencia especial. Rusia es el país invitado de honor en una jornada que acerca al público cubano a su literatura, a sus autores y su diversidad cultural.
7: Las condiciones actuales que está viviendo el país como forma de acercar al público y facilitar el acceso a la feria, pues se pensó que el recinto ferial de Línea en El Vedado, pues entonces cumplía las expectativas de esta motivación.
6: La edición está dedicada al centenario de Fidel Castro, figura vinculada a la defensa del acceso a la cultura y al conocimiento como parte esencial de la sociedad cubana.
8: Me encuentro con mucha historial de nuestro amigo Fidel Castro hoy en sus 100 años. Me encuentro de Martí, me encuentro de Che Guevara, algo muy interesante que descubro para llevar editorial a mi país.
6: La feria se desarrolla en medio de una compleja situación económica y energética, marcada por el bloqueo de Estados Unidos y las actuales restricciones al suministro de combustible.
9: Impresionante que en este momento y con todo lo que está pasando podamos tener una feria y un momento así para que la gente tenga un día donde vivamos como si no hubiera guerra y tengamos un día de paz y de diversión.
10: Está bastante organizado todo, también es una oportunidad súper buena para que la gente pueda por lo menos salir de su rutina que está tan difícil en estos días.
11: Siempre esto va a ser un lugar de reunión del pueblo capitalino y siempre es bueno ver gente que a pesar de la crisis que estamos viviendo se sigue reuniendo para comprar conocimientos.
6: Desde aquí la Estación Cultural de Línea 18 hasta sus otras subsedes en diferentes espacios de La Habana, la feria extiende su propuesta y lleva los libros más cerca de sus públicos. En la cámara de Dariel Matos, Melquíades Calá, Telesur, La Habana, Cuba.
1: Bueno, y en el contexto del coloquio por el centenario del líder histórico de la Revolución, el presidente Miguel Díaz-Canel Bermúdez acompañó la presentación del libro, ya que estamos hablando de obras literarias. Este se titula 100 carteles de la Revolución Cubana con Fidel. El libro presentado en el panel Arte Fiel reúne una selección de carteles que honran la figura del comandante en jefe. El presidente de Casa de las Américas, Abel Prieto Jiménez, destacó que la obra lo trae al presente no como algo frío, remoto para la devoción, sino para hacernos luchar todos los días contra el fascismo, el imperialismo, la barbarie y la injusticia. El libro refleja la presencia de Fidel en el arte popular, las letras de la resistencia y la cultura que salva y hace puente. Lo decía una y otra vez el líder histórico de nuestra revolución, solo la cultura salva. Vamos a escuchar a Abel Prieto.
12: Que la Revolución Mexicana tuvo el muralismo mexicano como una expresión artística muy propia de aquel movimiento, gran movimiento popular y social. La Revolución Cubana no tuvo ese muralismo, pero tuvo sin embargo en el diseño gráfico, en las cubiertas del libro, pero particularmente en el afiche, en el cartel, tuvo realmente una expresión similar que acompañó a nuestro proceso revolucionario, como el muralismo acompañó a la Revolución Mexicana.
1: Y así vamos cerrando, Marcelita querida, esta ventana que siempre abrimos desde La Habana, Cuba, con la agenda abierta de Telesur, no sin antes recordarles que siempre estamos desde aquí con Colombia también, con el pueblo colombiano. Un fuerte abrazo al equipazo de Caracas.
0: Muchas gracias. Dejamos La Habana y nos preparamos a un nuevo cambio. Mundo Deportivo en nuestra pantalla. Quique, bienvenido. ¿Cómo
13: Hola,
0: estás?
13: Hola, Marcela. ¿Cómo estás?
0: ¿Todo Muy bien. Bien. Justitos de tiempo, así que vamos a darle. ¿Qué te
13: vamos,
0: parece?
13: Pues, vamos, pues. Bien, vamos entonces con reacciones del mundo deportivo, no solamente del mundo deportivo en Colombia, sino del deporte mundial, porque sin duda esta voz se está alzando y por supuesto porque Colombia está viviendo un momento terrible y uno de ellos es el director técnico de el Once Caldas, me refiero a Hernán Darío Herrera, que alzó su voz ya tras el fuerte sismo de magnitud 7.4 en Colombia y aseguró además que la prioridad absoluta es la salud física y mental de los futbolistas y sus familias. Esto en declaraciones ofrecidas a un canal deportivo en Colombia, donde el estratega antioqueño confirmó que varios de sus dirigidos y sus familias resultaron afectados por el evento telúrico, por lo que el plantel profesional no se encuentra en condiciones emocionales ni logística entonces para saltar a la cancha.
14: Y no quiero jugar. Hasta que el grupo no esté bien, no voy a jugar. Si me tengo que ir del 11, me voy. Pero viendo tanta gente sufrir en Manizales, en Cali, que yo viví en Cali, en Chocó,
15: Pereira,
14: y Pereira, que la rivalidad que hay entre Manizales y Pereira no la quiero ver. Yo creo que ahora tenemos que estar todos unidos. A mí no me pongan a jugar, no me pongan, porque no juego, no dirijo. Si me tengo que ir del 11, me voy. Pero en estos momentos, la gente que le duele son los de Manizales, Cali, Chocó y todo el eje cafetero. De resto, a nadie le duele. Yo esta mañana escuché a la gente llorando en Manizales, que usted me puede dar una comida hoy, pero mañana, yo usted me puede dar una estadía hoy, pero mañana... O sea, eso es el dolor más grande para la gente. Y acá no podemos, todos tenemos que ser Colombia, que esto es Colombia. Esto no es una región, somos colombianos todos. Todos nos tenemos que ayudar. Acá tenemos que decirle a la gente, ayuden, colaboren. Porque no podemos dejar a la gente tirada. No, tirada no. Yo tengo donde vivir, pero hay gente que no tiene donde vivir ahora. Que nosotros llegamos a Manizales que no hemos visto nada, es que no hemos visto nada. Cardona no ha visto nada, él no ha visto nada, yo no he visto nada, yo vi solamente correr a mi señora como un berraco de esa casa, con el perro y dele, y llorando todo el mundo. Nosotros no. Afortunadamente nosotros salimos del hotel, no fue tan fuerte, porque no fue muy fuerte, tuvimos el tiempo de salir, pero hay mucha gente que no alcanzó a salir. Nosotros vimos una imagen de Manizales donde le cae todo encima a cuatro personas, entonces, y a mí me van a decir a mí que juegue, no, como voy a jugar, yo como voy a ir de acá para ir a jugar a Valleupar, no voy. No. Yo manejo un grupo, no voy, es que no está, el grupo no está, yo tengo como 15, tengo 22 jugadores y ninguno está anímicamente y psicológicamente está para jugar, nadie. Yo le digo, pues, pero a mí no me pase, gracias a Dios mi señora está bien, mi perro está bien. Pero yo tengo amigos que ya no tienen dónde vivir. Tenemos dos compañeros que le cayó la casa. Entonces yo los voy a llevar a un albergue y después del albergue para dónde van. No, yo tengo que ayudarle a hacer una casa. Tenemos que, el 11 tiene que ayudar. No, venga a su casa otra vez. La gente que se le cayó todo, vamos a ver. Ellos nos han ayudado, nosotros nos han colaborado. Pues nosotros también tenemos que ahora que tratar cómo le ayudamos a esa gente, ¿no? Que es duro, nosotros todos los jugadores hablamos hoy esta mañana en el entreno, qué vamos a hacer, vamos a recoger plata para ayudarle a la gente más necesitada, pero es que hay mucha.
16: Como que no alcanza, profe.
14: No, es que no alcanza, Pilar, no alcanza, o sea, yo creo que Win, todo Colombia tiene que encargarse de Chocó, de Cali, de todo el eje cafetero.
16: Bueno,
14: entonces, ¿qué hacemos? Porque la gente no va a vivir, yo no voy a vivir. Si a mí me cae una casa, ¿a dónde vivo? Yo tengo compañeros pro novelas que la señora cogió y se fue para Medellín de noche. No tenían dónde dormir. La casa, el edificio todo rajado. Entonces, eso es lo que tenemos que pensar en Colombia. Eso es lo que tenemos que pensar todos los políticos. Aquí no hay política ni que nada. Ayúdele a la gente que está necesitada.
13: Esa es la voz, ese es el sentimiento del pueblo colombiano, y no solamente de Colombia, repito, sino que el mundo también está abocado a esto, a lo que está atravesando el pueblo, nuestros hermanos, son vecinos. Y el Deportivo Cali también lanzó un mensaje de solidaridad invitando a toda la ciudadanía a unirse por una misma causa y realizar donaciones en los centros de acopio habilitados, bueno, por la Alcaldía de Cali, con el llamado a que todos jueguen para el mismo equipo. El club enfatiza que cada aporte suma y además es fundamental para brindar apoyo directo a las personas que más lo necesitan en la comunidad. Y esto bajo un lema: jugamos por el mismo equipo.
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13: Bien, ahí teníamos parte de las reacciones del mundo deportivo y muchos entes también se han unido a esta lucha y a este apoyo. Lo hizo la Conmebol, lo hizo Leandro Domínguez, también el Chapecoense. Muchos equipos están sumados a esta voz que necesita Colombia en este momento. Nosotros de esta manera cerramos lo que ha sido, por ejemplo, estas reacciones del mundo deportivo en torno a este terremoto que ha sucedido en Colombia. Un 2026 de muchos retos, les digo, un reto emocional, porque no solamente el terremoto de Colombia, el terremoto que ocurrió aquí en Venezuela y el pasado fin de semana falleció el padre de Messi. ¿Qué 2026? Un reto grandísimo que tenemos por delante, repito, desde lo emocional.
0: Muchas gracias, Quique. Llega el tiempo del mundo cultural en nuestra pantalla. Viene Cardia también, ya estamos pasado de tiempo. Gracias por todo, 9:37, pero es necesario que revisemos la cultura. Cardia, ¿cómo estás?
25: ¿Cómo estás, querida Marcela? Sí, es muy necesario que revisemos la cultura, aparte de que desde nuestro ámbito, desde nuestra trinchera, también estamos haciendo aportes.
0: Así mismo.
25: Iniciamos. A ir con temas de Colombia, pero primero iniciamos con República Dominicana para contarles que el Ministerio de Cultura presentó ante los medios de comunicación el programa conmemorativo para el Día de la Restauración. Este evento rememora los 163 años del inicio de la Guerra de la Restauración, este acontecimiento histórico que construyó las bases de la identidad y de la soberanía del pueblo dominicano. Durante la reunión, los medios, el viceministro de Creatividad y de Formación Artística, Mauricio Sánchez, ofreció los detalles de la agenda de este año. El acto central va a ser el concierto por la patria realizado por la Orquesta Filarmónica de Santo Domingo, además de muestras de artes visuales, danza folclórica y artesanías. Las actividades iniciarán a partir de este próximo 15 de agosto para el disfrute de toda la familia en República Dominicana. Cambiamos de continente. En China, la temporada de verano recibe a los visitantes con una agenda de actividades populares representativas del patrimonio cultural inmaterial. La nueva oleada de turistas que visitan las montañas Tiananmen es recibida con un despliegue colorido de trajes tradicionales. Desde el icónico escalón 999, los artistas tradicionales conducen al público a las distintas actividades organizadas para que conozcan el folclore nacional, las danzas del león y bailes con pértiga de bambú son algunas de las favoritas de la audiencia. Este año la Oficina de Gestión del Área Escénica registró un aumento de visitantes del 54% respecto al año pasado, una cifra alentadora que expone un mayor interés extranjero por la cultura china. Como les venía comentando al principio de nuestro segmento de cultura, tras el evento sísmico que afectó la nación colombiana, muchos se han mostrado su solidaridad, su apoyo en redes sociales. En X, desde Uganda, el grupo infantil de baile Los Ghetto Kids enviaron un mensaje de solidaridad al país. Vamos a verlo.
26: Hello, our people in Colombia.
27: We are praying for you.
28: This too shall pass.
29: We are so sorry for everything that happened.
30: We love you.
31: It's been a long time.
32: Ciao!
25: Todos decía que vamos a seguir compartiendo con ustedes durante todo el día, toda la información cultural, todo el aporte que desde la cultura hemos estado haciendo por el pueblo de Colombia. Muchísima fuerza desde aquí, desde un pueblo hermano. Marcela.
0: Gracias a todos. Los veo al rato en el streaming, 12:30. Por supuesto, Telesur sigue con su cobertura. 24 horas, así somos.

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¿Qué tal? Muy buenos días. Bienvenidos a esta transmisión ininterrumpida que les lleva a cabo Telesur desde que ocurrió este sismo en Colombia el pasado lunes 10 de agosto y la cual hemos mantenido desplegados a los periodistas del canal a lo largo de las diferentes ciudades que resultaron más afectadas por este sismo. Es así que nuestra cadena pues no se detiene en aras de llevarles la información precisa, tan importante en estos momentos. Hemos mantenido cobertura y despliegue de nuestros periodistas en Cali, Pereira y también en Quibdó. Y así lo vamos a continuar realizando, pues la información es importante reducir el nivel de incertidumbre que suelen generar este tipo de desastres naturales. Comenzamos contándoles que el gobierno de Colombia ha decretado un duelo nacional por las víctimas del terremoto de magnitud 7.4 que ha dejado más de 200 víctimas mortales. La medida de duelo nacional estará vigente por 3 días en solidaridad con las personas afectadas y aquellas que perdieron a sus seres queridos en la tragedia sísmica. Desde este miércoles, la bandera nacional fue izada hasta media asta en todos los edificios públicos y sedes diplomáticas en el exterior. El decreto se extiende en todo el territorio colombiano como señal de duelo, en medio de los esfuerzos de las brigadas de rescate y voluntarios en las zonas impactadas.

0: En Cali, Colombia, entró en vigencia la medida pico y placa, esto para reducir la movilidad de automóviles y priorizar la circulación de los equipos de rescate y ambulancias en las zonas del desastre. De acuerdo al alcalde de Cali, Alejandro Eder, la circulación será por día asignado según el número de placa de cada automóvil. En tanto, anunció el reforzamiento de las estrategias de rescate frente a las horas más cruciales para hallar a más personas con vida entre los escombros. Desde el 10 de agosto, la ciudad caleña se mantiene en máxima alerta en zonas impactadas por el evento sísmico, donde se registran más de 40 estructuras colapsadas y decenas de víctimas mortales.
1: A partir de este miércoles implementaremos un pico y placa estricto. Solo podrán circular los vehículos que terminan con placas impares. El jueves serán pares, viernes impares y sábado de nuevo pares. Estos 4 días nos darán el tiempo para que podamos salvar la mayor cantidad de vidas, para que los equipos de rescate se puedan movilizar rápidamente por toda la ciudad. Por eso mismo, no habrá el beneficio del pago por tasa de descongestión. Caleños, hoy tenemos que estar unidos todos, porque esto es una carrera para salvar la mayor cantidad de vidas posible.
0: El alcalde de Cali, Alejandro Eder, anunció que 4 personas fueron rescatadas con éxito durante la última jornada.
1: Ha sido un día de mucha alegría. Logramos rescatar a 4 personas de los edificios colapsados. Yo quiero darle un agradecimiento muy sentido a todos los ciudadanos que han estado trabajando como voluntarios en los puntos de rescate, a todos los rescatistas que han llegado a nuestra ciudad para lo mismo. Quiero llenarlos de ánimo porque todavía tenemos tiempo para seguir trabajando, para seguir luchando, para rescatar la mayor cantidad de caleños posibles.
0: En Colombia, el propietario de la panadería La Central de Santa Lucía reparte galletas en las calles de Andalucía, Valle del Cauca, pese a haber perdido su local comercial. En medio de la tragedia, el panadero, lejos de lamentar la pérdida material, salió a repartir galletas a los afectados brigadistas, voluntarios y transeúntes de la ciudad. Como podemos apreciar en las imágenes, la infraestructura del establecimiento sufrió un colapso severo por el movimiento telúrico, quedando la zona acordonada por motivos de seguridad. La acción de solidaridad de este propietario distribuyendo alimentos se viralizó rápidamente en las redes sociales, convirtiéndose en un símbolo de resiliencia.

0: Bueno, y como los decíamos al inicio de esta transmisión, Telesur mantiene esta transmisión ininterrumpida para llevarles a ustedes todos los detalles y las incidencias, especialmente de estas horas cruciales después del terremoto que azotó Colombia y tienen que ver con los rescates que se realizan en estos momentos. Vamos a establecer contacto con nuestros corresponsales. Allí vemos a Hernán Tobar y todo el despliegue de colaboradores de Telesur. Saludos para todos. Recordamos, tenemos equipos en Cali, Pereira y Quibdó. Vamos con ellos. Vamos a comenzar con Hernán Tobar. Adelante, Hernán, estás al aire.
1: Evelyn, un saludo para ti y para toda la teleaudiencia que nos da a través de las pantallas de Telesur y nos sigue a través de nuestra multiplataforma informativa. Nosotros nos encontramos en el municipio de Os Quebradas, en el departamento de Risaralda. Pues un balance general que dan las autoridades en relación al terremoto es que en este departamento son alrededor de 90 personas fallecidas, varios edificios y casas pues que han resultado averiadas, pero la situación más compleja se vive en la capital, precisamente este departamento. De acuerdo con la alcaldía, y estas son buenas noticias en relación a el número de personas rescatadas, que ya supera las 279 personas han sido trasladadas a las clínicas y 85 heridos han sido atendidas. Allí en la capital de Pereira, pues de Risaralda, han fallecido lamentablemente 83 personas. En este momento nos encontramos, pues vemos a mis espaldas cómo ya comienzan los organismos locales de vías, pues a remover los escombros de las estructuras que quedaron en el piso. En el sector donde estoy, había en esta esquina una panadería y un edificio que se estaba construyendo de apartamentos. Según las personas, los vecinos, pues el primer día se logró evacuar las personas de allí, se logró rescatar las que habían quedado afortunadamente bajo estos montones de concreto. Pero como les comento, la situación más compleja está en Pereira, la capital, donde ahí hay varias edificaciones colapsadas. El centro que es el centro comercial, el centro financiero, pues bastante colapsado, por decirlo de alguna manera, en relación a algunos edificios, algunas edificaciones se vinieron al piso. La afectación en locales comerciales, centro de la capital, bastante afectado. El día de ayer pudimos observar en un recorrido que hicimos a los propietarios de estos comercios sacar los artículos y esperando también la posibilidad de que llegaran los organismos encargados de hacer las evaluaciones estructurales para saber, bueno, cuál es el paso a seguir. Vimos muchos almacenes de comercio con las estructuras, muros rotos, agrietados, las ventanas, sobre todo los vidrios, pues lógicamente rotos, caídos en el piso, y bueno, toda una situación, digamos,

0: departamentos vecinos. También decir que se declaró el toque de queda en la ciudad de Pereira, precisamente para que los organismos de seguridad y rescate puedan movilizarse con mayor facilidad. Toque de queda que va desde las 6 de la tarde hasta las 5 de la mañana, precisamente para poder posibilitar esta evacuación. Nosotros lo que hemos podido observar es que siguen los organismos de rescate muy presentes en la zona, siguen los organismos de rescate logrando hacer el mayor esfuerzo para poder evacuar a las personas que se puedan encontrar con vida al interior de los escombros. Fuimos testigos el día de ayer, allí en Pereira, de una extracción de una mujer, Daniela Largo, de 32 años de edad, que después de 36 horas de estar bajo los escombros, salió con vida a partir de la ayuda y del esfuerzo mancomunado que hacían vecinos, voluntarios y policía de rescate, tanto de la región, de la ciudad de Pereira, como integrantes de policía de Bogotá y bomberos de Bogotá que estuvieron muy atentos para poderla extraer. Hacia las 8 de la noche se dio esta extracción, había momento de júbilo, pudimos presenciar cómo se escuchaba al unísono una vez se rescató a esta persona, aplausos para los rescatistas, muestras de ánimo para la persona, para la mujer que allí había sido rescatada. Afortunadamente son más de 200 personas que han sido rescatadas a nivel departamental. Ayer también tuvimos el conocimiento del rescate de dos personas que se encontraban en un edificio, más o menos de 12, 14 pisos, se encontraban en la parte superior, la parte de abajo estaba colapsada, no podían salir por las escaleras porque los pisos inferiores estaban totalmente colapsados. Afortunadamente los organismos de rescate llegaron con una grúa y una canastilla, lograron hacer su extracción, su evacuación. Así que digamos que las labores de rescate es la labor primordial en la que se están enfocando ahora las entidades, tanto organismos de socorro como entidades locales. Pero también hay que decir que hay disposición de algunos centros de acopio, siguen en Pereira, son 5 centros de acopio para recibir precisamente todo el material que le pueda servir a los damnificados. Se están recibiendo elementos de aseo, alimentos no perecederos que son distribuidos por las diferentes organizaciones sociales allí en Pereira. Tenemos conocimiento de al menos 2 albergues que se están instalando en esta ciudad, o fueron instalados en esta ciudad, para hacer la recepción de los damnificados. Hay mucha expectativa por parte de la población, sobre todo por los anuncios presidenciales. El día de ayer Abelardo de la Espriella estuvo en Risaralda, dio un parte pues en relación al balance de cómo venía desarrollándose los rescates y dio a conocer una política de ayudas, de auxilios para las personas damnificadas. Aseguró que se van a posibilitar la ayuda en arriendo y en servicios públicos hasta por 3 meses. Así que esto pues la gente espera con expectativa cómo se va a dar, cómo se va a organizar, qué tienen que hacer, qué es el plan que sigue. No hablo de reconstrucción ni de reubicación. Y es una situación que las personas que resultaron pues afectadas por el terremoto están esperando y cómo sean los pasos para que eso pueda ser posible. Así que mientras tanto siguen haciendo presencia los organismos de rescate en diferentes puntos, sigue también, como ustedes ven a mis espaldas, en los diferentes municipios del departamento, la remoción de escombros, ya limpiando las calles, ya tratando de que todo vuelva a la normalidad en el tercer día después de ese temblor de 7.4 que afectó fuertemente al centro del país, el litoral Pacífico, y donde se sintió pues con bastante fuerza y con afectaciones graves, como les digo, en los departamentos del eje cafeteros, entre ellos Risaralda. Así que nosotros estaremos muy atentos al desarrollo de esta información.
1: Hernán, 2 preguntas para ti respecto a las réplicas. ¿Han ocurrido, han sido perceptibles para las personas? Y otra información que se dio a conocer el día de ayer es que el gobierno de Colombia pues no

0: permitirá el ingreso al país de rescatistas extranjeros. Es así el caso de los topos de México, los topos aztecas, quienes pues han hecho un comunicado exponiendo esta situación, diciendo el gobierno colombiano, aduciendo razones de soberanía, pues que solamente estarían evaluando o permitir el ingreso de rescatistas o de ayuda de Estados Unidos, Ecuador y Chile. ¿Es suficiente la labor de los rescatistas colombianos en estos momentos? Y impresiones en torno a este tema.
1: Bueno, han emergido ya las posturas frente a esta posición del presidente Abelardo de la Espriella. Muchos aseguran que se está improvisando, sobre todo porque es un gobierno entrante y se está improvisando en materia humanitaria. Si bien es cierto que está llegando, se debe, de alguna manera, recibir esas instrucciones que están del gobierno anterior. No lo ha hecho, el gobierno de Abelardo de la Espriella no ha hecho un empalme debido con las personas que integraban el gobierno anterior, el gobierno de Gustavo Petro, y eso pues ha tenido dificultad, y eso se ve reflejado también en la ayuda que debe llegar a las regiones más afectadas. Por ejemplo, ayer escuchábamos y se formó una controversia porque el ministro del Interior, Rodrigo Lara, no sabía con certeza qué era lo que estaba ocurriendo en el departamento de Chocó, y eso generó una gran crítica en relación a las acciones que debe realizar este gobierno precisamente para atender esta emergencia. También ha suscitado bastantes críticas esa postura de Abelardo de la Espriella de no recibir ayuda internacional aduciendo razones de soberanía. Ninguna ayuda, Evelyn, y tú lo sabes, que estás en Venezuela, sobra. Ninguna ayuda, digamos, está de más, y más en una situación como esta, en departamentos como el Chocó, que están bastante afectados, en departamentos como el Risaralda, uno de los más afectados, el Valle del Cauca. Si bien es cierto, se ha hecho un despliegue de los organismos de rescate, por supuesto que no hace falta esa ayuda. Hay sectores donde, digamos, se necesita más colaboración, hay sectores afectados donde se necesita la presencia de rescatistas con conocimientos. El primer día que nosotros llegamos, el lunes, por ejemplo, en Pereira, solo estaban articulándose la policía del departamento y la policía de la capital con los voluntarios. Y eso da cuenta, pues, de la necesidad que se tiene de recoger y de atender y de recibir más ayudas. Una actitud que no le sirve al país en esa soberbia, pues, que está demostrando este gobierno, el gobierno que ha entrado. Vamos a ver precisamente cómo se van a desarrollar esas políticas de ayuda, qué tan pronto las van a desarrollar, porque esta es una situación de emergencia y se necesita que eso se articule de la mejor forma y le llegue rápido a los damnificados. Vamos a ver cómo se va desarrollando la información, pero esta actitud ha recibido bastantes críticas, sin duda alguna, Evelyn.
0: Muchas gracias, Hernán Tovar, por el reporte desde Pereira. Nosotros ahora nos vamos con nuestro corresponsal, nuestro colaborador, que se encuentra en Quibdó. No, corrijo. Vamos con Milton Henao. Milton Henao desde Cali, Colombia. Adelante, Milton.
2: Hola, Evelyn. Saludos para usted, para toda la audiencia, a los televidentes de Telesur a esta hora que nos sintonizan en esta cobertura especial que hace Telesur, precisamente en toda la región colombiana, en este departamento nuevo en total que han resultado afectados. Pues yo los saludo desde el sector de Chiminangos o el barrio Chiminangos. Hay dos etapas aquí, uno y dos. Y específicamente estamos aquí en un parque al lado de los edificios que resultaron afectados y que la gente ha tomado como sitio temporal para albergarse. Voy a mostrarles un poco aquí el panorama a esta hora que se registra de las personas que han optado por salir por seguridad, pese a que inicialmente las autoridades habían expresado que iban a tratar de establecerse puntos para albergar estas personas que salieron de sus viviendas, que resultaron afectadas y que por temor, desde luego, no pernoctaron en ellas. Pues ellos han adecuado este parque aquí como sitio temporal y, entre tanto, la misma preocupación que hay en otras regiones de Colombia. Y básicamente tiene que ver con que se ha expresado por parte del gobierno nacional sobre subsidios de arrendamiento. Sin embargo, efectivamente, como ocurre y lo reseñaba nuestro corresponsal en Pereira, tampoco se habla de reconstrucción, tampoco se habla de obtención de viviendas nuevas, porque cabe recordar que muchas viviendas resultaron afectadas, quizás no cayeron al piso, pero definitivamente son viviendas que no podrán habitarse de ninguna manera, y entre tanto, pues la preocupación crece. Hay que decir que incluso aquí la ciudadanía se ha solidarizado, muchos empresarios, pequeños empresarios, dueños de hoteles, apartaestudios, apartamentos, pues han facilitado a las personas que no tienen dónde pasar la noche estos espacios para que puedan aquí pernoctar con su familia mientras se establece una solución de fondo, más allá de los subsidios que pueden ser temporales, que pueden ser una medida. De manera definitiva solucionar el tema de la vivienda de los totalmente puestos de esta situación. Vamos a tratar de hablar aquí con las personas. A esta hora se desarrolla una importante jornada de recolección de elementos que se necesitan para las personas que permanecen en este lugar. Quiero que me regales tu nombre. Hemos visto que durante la mañana has estado trabajando aquí, lideras este sector de la ciudad. ¿Cuál es tu nombre?
3: Alejandro, buenos días.
2: ¿Alejandro qué?
3: Alejandro Rodríguez.
2: Bueno, Alejandro, cuéntanos un poco el panorama aquí que se vive en Chiminangos. ¿Cuál es la situación hasta ahora? Pues sabemos lo lamentable en toda la ciudad, pero particularmente qué sucede hasta ahora aquí. ¿Cuál es la necesidad de la población?
3: Bueno, en estos momenticos yo vivo aquí en la ciudad de Cali, pero estamos alentando a la ciudad de Buenaventura. El municipio nuestro en estos momenticos lo necesita. Lastimosamente, desde que sucedió el terremoto no han recibido ayuda. Hay muchos damnificados, hay muchos barrios dañados. Las cifras que están dando por la televisión, por las noticias, no son las exactas. Ni siquiera nosotros sabemos todos los daños que se han manifestado allá en nuestra ciudad. Hemos enviado un camión el día de ayer. Estamos acá desde ayer a las 2 de la tarde recolectando todo lo que nos puedan colaborar. En esencial, lo que necesitamos es medicina, mucha medicamento, pañales, pañitos, ropa para niños, pañales para adultos, y mucha comida, alimentos no perecederos.
2: Bueno, Alejandro, ayer precisamente escuchábamos a muchos bonaverenses expresar precisamente ello. Por un lado, estaban totalmente bloqueados, tanto vía aéreamente como terrestre, porque estaban taponadas las vías. Afortunadamente se habilitaron, pero efectivamente nos decían algunos colegas periodistas incluso de que ojalá colocaran los ojos sobre Buenaventura, que es uno de los municipios después de Santiago de Cali, aquí en el departamento del Valle, los más afectados.
3: Sí, es correcto, sí señor. Ya habilitaron las vías, aunque igual hay parisiga porque siguen habiendo muchos derrumbes debido pues a lo sucedido. Igual la gente está trabajando fuerte, la comunidad está unida. Hemos recibido un calor impresionante de Cali, agradecido con los caleños, porque no nos han dejado solo en esta situación, hemos estado muy unidos, y eso es lo importante, la unión hace la fuerza y el pueblo colombiano es unión.
2: Bueno, Alejandro, muchas gracias. De todas maneras, la última petición, bueno, contarnos un poco así aquí en la situación en Chiminangos, la afectación de las viviendas.
3: Correcto, las estructuras quedaron bastante afectadas, las personas están durmiendo en las calles, todas las personas que se puedan acercar acá a Chiminangos 2, en las canchas de fútbol, pueden venir a traer sus donaciones. Las personas acá están contentas, estarían recibiéndola porque en realidad son personas y familias muy afectadas. No pueden ingresar a sus hogares porque todas están damnificadas. En cualquier momento, si hay otro sismo, pueden sufrir daños severos y se pueden caer.
2: Bueno, Alejandro, muchísimas gracias. Vamos a decirle aquí a nuestro camarógrafo Alexander Mosquera, Alexander Quiñones, que nos muestre aquí un poco el vehículo de las ayudas que se están en este momento recolectando precisamente y que van a ser llevadas particularmente al municipio de Buenaventura. Mire, qué bien, en medio de la situación que vive la misma ciudad de Cali, pues desde aquí se están enviando las ayudas al municipio de Buenaventura, una población que, como lo mencionábamos anteriormente, pues evidentemente no ha tenido la ayuda que se ha recibido la ciudad de Cali. Hay que decir que también en la zona alta y las zonas de ladera de la ciudad, tampoco la atención ha sido la más pronta. Se ha concentrado las ayudas y todo lo que tiene que ver con los elementos de aseo a las, sobre todo los barrios que quedaron ubicados en el sur de la ciudad, aquí en el casco urbano, pero en la zona de ladera y en las zonas altas a donde nos vamos a trasladar, por supuesto, en ese recorrido que está haciendo Telesur por todas las zonas, pues allí se expresa por parte de estas personas que evidentemente no hay posibilidad de que les lleguen las ayudas de la manera como lo están haciendo aquí en el casco urbano. Así que, bueno, esa es la situación. Evelyn, no sé si tienes más interrogantes, detalles que quieran saber de lo que sucede a esta hora aquí en el barrio Chiminangos, aquí en este parque que se ha establecido como un albergue temporal para los ciudadanos que no permanecen en sus casas debido a lo peligroso que resulta ser estar en ellas, debido también a las réplicas constantes que se llevan a cabo, que se desarrollan después de este movimiento telúrico presentado el día lunes.
0: Muchas gracias, Milton Henao, por el reporte desde Cali. Nosotros seguimos en esta cobertura y tenemos imágenes en vivo desde Quibdó. Allá vamos con nuestro colaborador Esteban Garavito y nos comenta la situación en esta localidad que también fue bastante afectada por este terremoto. Adelante, Esteban.
4: Pues estamos experienciando las labores, continúan en un sitio ubicado al suroccidente de la capital del departamento del Chocó, más exactamente en el barrio Medrano, un lugar donde realmente pues hubo varias afectaciones y durante toda la noche pues los organismos de rescate y de remoción de escombros han estado trabajando, buscando señales de vida, buscando personas que quizás puedan estar desmayadas o pues en un estado de cansancio debido pues a las altas temperaturas que se viven en el lugar, pero no han respuesta. Ya han entrado las unidades caninas dos veces en esta madrugada, en esta mañana, y no han encontrado mayor actividad que nos dé señales de vida. Sin embargo, pues la esperanza continúa, seguimos esperando a que se haya más remoción de escombros para ver si puede encontrar cuerpos o personas. Decirles que el departamento, pues hay ya 131 personas registradas oficialmente como pues heridas y registrados 13 muertos en lo que va la información que oficialmente nos está brindando la gobernación del departamento. Nosotros estamos haciendo la gestión para ver si es posible desplazarnos, pero también nos han hecho que hacia el lugar donde hubo el epicentro, a las dificultades que se presentan pues en las carreteras. Recordemos que es un departamento que ha sido olvidado históricamente por el Estado colombiano, que a pesar de su riqueza en materia de minero, pues no hay las condiciones materiales para podernos desplazar. Es decir, las carreteras, en muchos casos, las pocas que hay, pues están colapsadas y la mayor parte del departamento pues son carreteras destapadas. Entonces, las van a ser enormes. Entonces, lo que nos están diciendo es que pues está planteando llegar por algunas vías pluviales a algunas de las regiones que han sido más afectadas. Al parecer hay regiones, hay comunidades, hay municipios que realmente han sido arrasados y que estaban muy cercanos al lugar del epicentro. Es decir, pues en Quibdó, a pesar de que hay dificultades, no se registra lo que nos informan respecto a otras regiones. Estamos esperando más reportes sobre personas que lleguen heridas o cuerpos que hayan encontrado en las últimas horas. Y pues al tanto de lo que pueda venirse en términos de réplicas. Recordemos que ya han habido 10 réplicas y esto ha generado que en algunas estructuras que estaban débiles pues se habían terminado colapsando. Entonces estamos esperando ver si podemos hacer un recorrido en un rato para poder buscar otros sitios en donde nos informan que pues que en las últimas horas pues han terminado colapsando estructuras. Este es el reporte, Evelyn, que les tenemos hasta el momento. No sé si ustedes tengan alguna pregunta. Comprenderán que la comunicación está un poco difícil. Aquí pues la señal ha estado intermitente y los problemas de luz, pues de electricidad, pues han sido evidentes. ¿Los escuchamos en estudio?
0: Sí, Esteban, muchas gracias por el reporte. Esteban Garavito desde Quibdó, departamento del Chocó, pues reportando la situación. Hay 132 personas heridas y él reportó hasta el momento 3 personas fallecidas, pues lamentablemente perdieron la vida luego de este terremoto que azotó el país el pasado lunes 10 de agosto. Desde Bogotá, Colombia, el gobierno de Abelardo de la Espriella finalmente formalizó el estado de desastre nacional un día después de que un sismo de 7.4 estremeciera varias ciudades del país. La noche de este martes, desde la sede de la Unidad Nacional para la Gestión de Riesgo de Desastres, al momento de rubricar el decreto, el mandatario aseguró que la declaratoria permitirá agilizar la atención de la emergencia y facilitar el uso de recursos para responder a las necesidades de las comunidades afectadas. Precisamente por eso, varios sectores le han cuestionado la demora de este acto ejecutivo que facilitará muchas acciones para proteger la vida de los ciudadanos. El gobierno, según el decreto presidencial, contempla auxilios económicos para las familias afectadas, alivios tributarios, aunque casi todos están dirigidos a la clase empresarial. Minutos antes del acto presidencial, el Banco Interamericano de Desarrollo anunció un desembolso por más de $300 millones.

0: Bueno, es la cobertura de Telesur de esta situación derivada luego de los sismos ocurridos en Colombia el pasado lunes 10 de agosto y en el departamento de Chocó. Rectificamos la información, son 13 personas fallecidas que se han registrado hasta el momento. Sin embargo, estamos atentos al seguimiento de las cifras que suelen ir cambiando a medida que avanzan las horas. Continuamos con más informaciones. El gobierno de China aseguró estar preparado para brindar asistencia humanitaria a Colombia tras emergencia por el sismo. Desde Beijing, Bruno Falsi nos amplía los detalles. Adelante, Bruno.
1: Saludos, compañeros. Desde Beijing, les informo que China sigue de cerca la situación en Colombia tras el terremoto de magnitud 7,4 registrado el lunes 10 de agosto, que dejó graves daños y numerosas víctimas. El presidente Xi Jinping envió este martes un mensaje de condolencias al gobierno y al pueblo colombiano expresando su solidaridad con las víctimas y sus familiares. Y este miércoles, la Agencia China de Cooperación Internacional para el Desarrollo informó que China está preparada para brindar asistencia humanitaria dentro de sus capacidades y de acuerdo con las necesidades de Colombia y de su pueblo. La respuesta china ya comienza a verse también sobre el terreno. La Embajada de China en Colombia informó que empresas chinas están movilizando equipos pesados hacia las zonas más afectadas del país para apoyar las labores de rescate y remoción de escombros. Al mismo tiempo, la Embajada China activó un mecanismo de emergencia para verificar la situación de los ciudadanos chinos. Hasta las últimas informaciones disponibles, no se habían reportado ciudadanos chinos fallecidos o heridos. La comunidad china también ha activado mecanismos para localizar y asistir a sus miembros en las zonas afectadas. Por ahora, Beijing no ha anunciado un monto específico ni un paquete concreto de ayuda, pero deja claro que está preparada para brindar asistencia en función de las necesidades que plantee Colombia. Desde acá de Beijing, volvemos con ustedes a los estudios de Caracas, Venezuela.
0: Muchas gracias a Bruno Falsi. Seguimos. El gobierno de El Salvador confirmó el envío del primer cargamento de ayuda solidaria a Colombia. A través de su red social X, el presidente de El Salvador, Nayib Bukele, publicó: ya va en camino el primer avión hacia Colombia con las primeras 51 toneladas de ayuda humanitaria. Dios bendiga a Colombia.

El Programa de las Naciones Unidas para el Desarrollo, el PNUD, presentó este martes en Caracas el primer informe del primer semestre del 2026, en el que se proyecta un crecimiento del Producto Interno Bruto de Venezuela cercano al 6.5% al cierre del presente año. El reporte destaca que a pesar del fuerte impacto del doble terremoto que azotó al país el pasado 24 de junio, la actividad económica mantuvo su trayectoria de crecimiento, respaldada por la recuperación del sector petrolero e industrial. Además, los ingresos fiscales, tanto como tributarios y petroleros, mostraron una recuperación significativa y el país avanza, explica el informe, a la normalización de sus relaciones con organismos financieros multilaterales. El informe también pone el foco en la gravedad de la tragedia y estima que los daños ocasionados por los terremotos ascienden a unos 6.700 millones de dólares. Enfatiza que será necesaria la participación activa de todos los sectores, no solamente para reparar daños, sino para generar empleo, fortalecer las capacidades productivas. Pese a las adversidades, el país demuestra una vez más su capacidad con un crecimiento sostenido y un plan de reconstrucción que prioriza el fortalecimiento de la economía popular con el pueblo como protagonista.

0: Este martes, la presidenta encargada Delcy Rodríguez activó financiamientos destinados a 27 juntas de condominio y más de 400 propietarios para la recuperación de viviendas y edificios afectados por los terremotos registrados el pasado 24 de junio. Durante el acto, la mandataria aseguró que el Estado mantendrá desplegados sus programas de atención para acompañar a las familias damnificadas y anunció además la entrega de 70 viviendas rehabilitadas en Catialamar, Estado La Guaira, y la parroquia 23 de enero en Caracas. Las autoridades señalaron que estas acciones forman parte de los planes de respuesta y recuperación activados tras los movimientos telúricos. Los recursos permitirán avanzar en las reparaciones de inmuebles que presentaron daños y atender las necesidades de las familias afectadas.
1: Pero me complace muchísimo que en el marco del programa de entrega de financiamiento a las juntas de condominios para que ayuden a la recuperación de sus edificios, estemos entregando hoy a 27 juntas de condominio Lansky aquí en esta parroquia financiamiento y a más de 400 propietarios de vivienda también para la recuperación.
0: La presidenta encargada informó que a través del plan Venezuela Renace fueron rehabilitadas 102 viviendas que permitirán el retorno a sus hogares de 403 personas afectadas.
1: A través del Plan Venezuela Renace estamos entregando 102 viviendas que va a favorecer a 403 personas que vuelven a su casa. Es la mayor felicidad poder volver a su hogar. Hay quienes no tienen esta dicha. Yo quiero nuevamente manifestar la solidaridad de Venezuela con el pueblo de Colombia, que ustedes saben que sufrió ayer un terremoto y ha estado muy expandido en distintas zonas del occidente y del centro del país.
0: Por otro lado, la mandataria nacional comunicó que la Brigada Humanitaria de Tarea de Rescate Simón Bolívar está lista para brindar apoyo en las labores de rescate y atención de las personas afectadas por el terremoto en Colombia tan pronto como este gobierno lo autorice. Escuchemos.
1: Ya nuestra Brigada Humanitaria Tarea de Rescate Simón Bolívar está lista para ir al rescate de nuestros hermanos colombianos y colombianas, una vez que el gobierno de Colombia lo autorice y para brindar todo el apoyo que se requiere, así como Venezuela recibió el apoyo de muchos países del mundo, incluido Colombia.
0: Asimismo, la presidenta encargada de Venezuela, Delcy Rodríguez, inauguró este martes un nuevo centro de la Misión Nevado que está destinado a resguardar y brindar atención integral a más de 400 mascotas afectadas por los sismos del pasado 24 de junio. Durante el recorrido por las instalaciones, acompañada de la presidenta de la Misión Nevado, Maigualida Vargas, la mandataria destacó el impacto positivo de esta obra para garantizar el bienestar animal en la región. El moderno refugio cuenta con servicios especializados de medicina veterinaria que incluyen consultorios, laboratorios y quirófano, además de áreas de peluquería y un espacio exclusivo para gestionar procesos de adopción responsable. Este centro se suma a la red nacional que ya acumula 21 albergues operativos en todo el país. Durante la jornada, la jefa de Estado también hizo un llamado a la conciencia ciudadana para sumar hogares solidarios que acojan a los animales rescatados.
1: Bueno, estamos abriendo e inaugurando este albergue para mascotas rescatadas del doble terremoto. Las historias son muy conmovedoras. Yo quiero resaltar que solamente la Misión Nevado rescató 1.634 mascotas, entre perritos, gatos, aves. Y aquí lo que estamos viendo es la atención de estas mascotas que, bueno, también sufrieron un trauma, fueron traumatizados por el doble terremoto y algunos perdieron su familia humana, y hoy están esperando que vengan acá para ser adoptados. Yo llamo a la solidaridad, a hogares amorosos, solidarios, que quieran adoptar una mascota de los rescatados en La Guaira. Y también, bueno, resalto la brigada de niños de la Misión Nevado que vienen aquí a brindarle cariño a las mascotas, a pasar un rato con ellos, a jugar. Como estos albergues, tenemos varios también en el país, pero este especialmente se ha aperturado para la atención de las mascotas rescatadas.
0: una bella labor porque las mascotas sin duda alguna forman parte de las familias. Cambiamos de tema, seguimos en Venezuela, pero en otra materia. Con motivo de cumplirse el centenario del natalicio del líder de la Revolución Cubana, Fidel Castro, se realizó una siembra de árboles en Caracas, exactamente en el Parque Nacional Guarayra Repán.
2: Cerca de 100 árboles propios del ecosistema caraqueño fueron sembrados en la falda del Parque Nacional Guarayra Repano en homenaje al natalicio del líder de la Revolución Fidel Castro y a la hermandad entre Cuba y Venezuela.
3: Nosotros, como mismo hizo Martí, a rendirle tributos al libertador, como mismo hizo Fidel, venimos esta mañana de hoy a sembrar esos 100 árboles y agradecerle al pueblo venezolano por ese amor infinito que profesan por nuestro comandante jefe. Realmente, desde el punto de vista de su legado, incluso hasta en el ámbito ambiental, es algo significativo. Esas alertas de lo que significaba los cambios climáticos para el mundo, esa amenaza que constituía la voracidad de los imperialismos y el capitalismo contra nuestro pueblo.
2: Integrantes de la Misión Médica Cubana, Juventudes Ecologistas y Partido Verde de Venezuela participaron en este homenaje a Fidel Castro. Reivindican la vigencia de su mensaje en la Cumbre de la Tierra de Río de Janeiro en el año 1992, pagar la deuda con la Madre Tierra.
4: En esta jornada estamos estableciendo 100 árboles, leucaenas, apamates, araguaneyes, ceibas, jabillos, árboles que son propios del ecosistema del Parque Nacional Guarayra Repano. Estamos en el sector Canaima, un sector que fue intervenido en un momento de la historia y que ahora estamos restaurando, estamos recuperando. El partido viene hace tiempo trabajando con la comunidad de acá de la parroquia en este proceso de restauración ecológica. Y ahora esta jornada para nosotros tiene mucho simbolismo histórico, mucha fuerza, porque es recordar a un hombre que nos dejó una tarea, se llama la tarea vida.
2: La crisis climática y las emergencias por desastres naturales son un claro mensaje de que no se puede ignorar el cuidado de la naturaleza.
5: Hay que entender que nuestro planeta sigue hablando y sigue generando las alertas para poder transformar. Fidel, desde su llegada, nos generó esa conciencia para poder transformar al mundo. Y es por eso que no hay mejor manera de recordar a Fidel que en este proceso de plantación y establecimiento de árboles para poder hacer justicia climática. La justicia climática nos habla de que todas y todos podamos aportar la granito de arena para poder garantizar el equilibrio ambiental.
6: Bueno, yo creo que es una lucha constante y un recordatorio de lo que es la revolución. No solo la revolución bolivariana, sino la revolución del mundo, la revolución por aquellos pueblos que son aplastados y sofocados por el imperialismo.
2: Crear más conciencia ambiental, enfoque en la preservación de la vida, reforestar, reciclar y proteger cuencas hidrográficas son algunos de los retos que asume la juventud ecologista y progresista. En la Cámara de José Luis Briceño, Evelyn Guarenas, Telesur, Caracas, Venezuela.
0: Continúa en desarrollo la 34ª edición de la Feria Internacional del Libro de La Habana, especialmente dedicada a los 100 años del natalicio de Fidel y con Rusia como país invitado de honor. Nuestro compañero Melquiades Alcalá nos comparte el siguiente reporte.
7: En La Habana, lectores, escritores y familias se dan cita en la Feria Internacional del Libro. Este año, su edición número 34 tiene una presencia especial. Rusia es el país invitado de honor en una jornada que acerca al público cubano a su literatura, a sus autores y su diversidad cultural.
8: Las condiciones actuales que está viviendo el país como forma de acercar al público y facilitar el acceso a la feria, pues se pensó que el recinto ferial de línea en El Vedado pues entonces cumplía las expectativas de esta motivación.
7: La edición está dedicada al centenario de Fidel Castro, figura vinculada a la defensa del acceso a la cultura y al conocimiento como parte esencial de la sociedad cubana.
9: Me encuentro con mucha historial de nuestro amigo Fidel Castro hoy en sus 100 años. Me encuentro de Martí, me encuentro de Che Guevara, algo muy interesante que descubro para llevar editorial a mi país.
7: La feria se desarrolla en medio de una compleja situación económica y energética, marcada por el bloqueo de Estados Unidos y las actuales restricciones al suministro de combustible.
9: Impresionante que en este momento y con todo lo que está pasando podamos tener una feria, un momento así para que la gente tenga un día donde vivamos como si no hubiera guerra y tengamos un día de paz y de diversión.
10: Está bastante organizado todo. También es una oportunidad súper buena para que la gente pueda por lo menos salir de su rutina que está tan difícil en estos días.
11: Siempre esto va a ser un lugar de reunión de la, del pueblo capitalino, y siempre es bueno ver gente que a pesar de la crisis que estamos viviendo se sigue reuniendo para comprar conocimiento.
7: Desde aquí la Estación Cultural de Línea 18 hasta sus otras subsedes en diferentes espacios de La Habana, la feria extiende su propuesta y lleva los libros más cerca de sus públicos. En la cámara de Dariel Matos, Melquiades Escalá, Telesur, La Habana, Cuba.
0: Este martes se llevó a cabo en La Habana el foro juvenil Creo en Ustedes, donde jóvenes cubanos y del mundo entero trazaron una respuesta contundente contra el avance del fascismo y las políticas imperialistas. El presidente Miguel Díaz-Canel estuvo presente en este encuentro. Esta actividad se realizó dentro del marco del coloquio internacional Fidel, legado y futuro, que tiene lugar en la isla y se consolidó como un espacio para denunciar el recrudecimiento del bloqueo de Estados Unidos contra el pueblo cubano, especialmente el grave impacto que está teniendo sobre la salud infantil. Los jóvenes repudiaron el avance del fascismo y la extrema derecha y expresaron solidaridad por las agresiones contra la isla, Palestina y Venezuela, además de destacar la fraternidad internacional como una herramienta clave de resistencia. Por su parte, el presidente de Cuba llamó a los jóvenes a anteponer el humanismo a los algoritmos y la identidad cultural a la colonización.
12: Ustedes los convocamos a que se consideren la generación del centenario del comandante jefe en todo el mundo. Y que luchen. Y que luchen defendiendo las ideas del socialismo para enfrentar esa brutal ofensiva imperialista contra el sur global. Antepongan siempre el humanismo a la lógica del algoritmo. Antepongan siempre la identidad cultural contra la colonización cultural. Y antepongan siempre, como nos pedía Fidel, la solidaridad contra el egoísmo. Y así tendremos un mundo mejor. Y nosotros creemos en ustedes para construir ese mundo que necesitamos.
0: Bueno, es la información desde Cuba y nosotros seguimos en esta cobertura. Damos ahora la bienvenida a nuestro compañero Luis Guillermo García Bencomo, quien se integra a esta transmisión. Buenos días, Luis, ¿cómo estás?
13: Buen bienvenido. Día. Bueno, qué bueno que estoy contigo.
0: Gracias.
13: Un placer. Entonces, comenzamos bien entonces la jornada con Evelyn Guarenas a nuestro lado y con ustedes, por supuesto. Bueno, estamos entonces llevándoles, como siempre, la información de Telesur Noticias y especialmente haciendo cobertura a los episodios post-sismos de Colombia. Tenemos que Mavis Esteves, la primera secretaria de la Unión de Jóvenes Comunistas de Cuba, que destacó la impronta del comandante en la misión digna que les dejó en encargo a sus queridos jóvenes de Cuba. Vamos a ver cómo lo dijo.
14: Nos enseñó que la juventud no es una etapa pasajera, es una fuerza que se renueva, que se multiplica, que se convierte en motor de la revolución. Él nos convocó a ser protagonistas, a no esperar que otros construyan el futuro. Nos entregó la certeza de que la independencia se defiende cada día con coraje y con unidad. Nos enseñó que la solidaridad es la sangre de la revolución y que la dignidad no se negocia.
0: Gonzalo López, presidente de la Federación Mundial de la Juventud Democrática, agradeció a Cuba el enorme ejemplo de dignidad y compromiso que deja como legado a los jóvenes del planeta.
15: El mundo estará eternamente agradecida por todos los enormes contributos de este pueblo y de Fidel. Camaradas, las dificultades y los desafíos son inmensos. Son 80 años de la Federación Mundial de la Juventud Democrática luchando por la juventud del mundo, luchando por el mundo de justicia social, de igualdad y de paz. Fuimos, somos y continuaremos siendo contra la guerra, contra el imperialismo, contra la explotación y contra la opresión. Y como afirmó Martí, la libertad cuesta muy caro y nosotros o nos resignamos a vivir sin ella o tenemos que decidir pagar su precio. Gracias, pueblo cubano, por haber escogido pagar el precio de la libertad.
13: Seguimos hablando de Cuba porque inauguró la primera estación de carga solar destinada a vehículos eléctricos. Una iniciativa que busca impulsar el uso de energías renovables y avanzar hacia una movilidad más sostenible. Este proyecto incorpora energía solar para alimentar los puntos de recarga y representa un nuevo paso en los esfuerzos de la isla por reducir la dependencia de combustibles fósiles y promover alternativas de transporte más limpias. La nueva infraestructura también busca facilitar la incorporación progresiva de vehículos eléctricos al sistema de transporte cubano. Y con esta iniciativa, el país apuesta por ampliar el uso de fuentes renovables y desarrollar soluciones energéticas adaptadas a sus necesidades.
0: Bueno, pasamos a revisar información en materia de la crisis climática, y es que Europa ha vivido el segundo julio más cálido registrado en la historia, según ha confirmado este miércoles la Organización Meteorológica Mundial, mientras la sequía y los incendios siguen haciendo estragos en varios países del occidente continental. Según datos del Servicio del Cambio Climático Copérnicus, la temperatura media global del aire en superficie fue de 1.47 grados Celsius, superior a la media preindustrial estimada en el periodo de 1850 a 1900. Es el periodo más caluroso jamás registrado en Europa Occidental, con un calor extremo que se extiende hasta agosto. Para muchos países el panorama es muy grave, pues viven ya su cuarta ola de calor desde el mes de mayo. De acuerdo al jefe de información climática, John Kennedy, lo que vemos es el resultado del efecto combinado del calentamiento a largo plazo con un patrón persistente de sistemas de alta y baja presión que se extienden por todo el hemisferio norte. El organismo alerta que estas condiciones también han tenido graves consecuencias para los ecosistemas y la agricultura. Además, redujeron los niveles de los ríos, interrumpieron el transporte y la producción de energía y generaron la excepcional actividad de incendios forestales.
13: Mientras tanto, Francia emitió una alerta naranja para 78 departamentos que reportan temperaturas superiores a los 35 grados centígrados, provocando una sequía en todo el país. Informes alertan que la temporada de calor en la región, que se ha intensificado en las últimas semanas, ha provocado afectaciones en la agricultura, donde la producción de maíz cayó cerca de 35%. La sequía provocó además la propagación de incendios forestales con facilidad, donde más de 224 mil personas han sido evacuadas. Ante la emergencia, el Ejecutivo Nacional prepara entonces una reunión para mitigar la crisis ambiental que afecta a varios sectores franceses.

0: En China, las autoridades emitieron alerta roja para la provincia de Henan ante la llegada de lluvias torrenciales. Nuestro compañero Ángel Santa Cruz desde Beijing nos amplía los detalles. Adelante, Ángel.
1: Sí, saludos colegas desde Beijing. La provincia de Henan, en el centro de China, elevó hoy su advertencia por lluvias torrenciales al nivel más alto, la alerta roja, mientras los aguaceros continúan azotando grandes zonas de la provincia. Un gran número de personas se encuentran regresando a sus hogares en la región mediante la vía férrea, pues las autoridades han suspendido clases, operaciones comerciales y las actividades al aire libre no esenciales en las áreas afectadas. El Observatorio Meteorológico Provincial informó que se esperan fuertes lluvias generalizadas en las áreas al norte del río Guayé en la región. Las autoridades de la provincia instan a la población a evacuar a los residentes en áreas de alto riesgo y garantizar además la seguridad pública. El Centro Meteorológico Nacional renovó su alerta naranja por lluvias torrenciales este miércoles, pronosticando fuertes lluvias en una amplia franja del país, incluidos Henan, Shandong y Hubei. China tiene un sistema de advertencia meteorológica de 4 niveles, codificado por colores, con el rojo que representa la advertencia de más severa, seguido de naranja, amarillo y azul. Por ahora, esto es noticias. Devolvemos la señal a los estudios centrales de Telesur en Caracas, Venezuela.
2: Bien, desde China hasta India y Filipinas. Estos fenómenos meteorológicos extremos están poniendo bajo presión a comunidades en toda Asia, evidenciando la creciente vulnerabilidad de la región ante el cambio climático. Es por eso que vamos a ver con nuestro corresponsal Bruno Falsi en Beijing cómo se está observando la cosa desde allá.
3: Saludos, compañeros. Desde Beijing les informo que varios países de Asia enfrentan esta semana lluvias extremas, inundaciones y deslizamientos. En China, los remanentes del tifón Dolphin continúan provocando lluvias intensas en varias regiones. Más de 1,5 millones de personas han sido evacuadas como medida preventiva. En Beijing, las lluvias han afectado el transporte y obligado al cierre de numerosas atracciones turísticas. En Henan, las autoridades mantienen el máximo nivel de alerta por lluvias torrenciales. Ya en Filipinas, el tifón Dolphin no tocó tierra, pero contribuyó a intensificar el monzón del suroeste. Los efectos combinados de las lluvias y otros sistemas tropicales han dejado al menos 26 fallecidos. Más de 1,000,000 de personas han sido afectadas y cerca de 100,000 han tenido que abandonar sus hogares. En India, las lluvias del monzón continúan provocando inundaciones y deslizamientos. En Assam, el balance llega a 100 fallecidos, mientras este miércoles 12 de agosto, al menos 7 personas murieron en Mumbai por un deslizamiento. Las autoridades mantienen alertas ante nuevas precipitaciones intensas. Estos fenómenos ocurren en un contexto de cambio climático y aumento de los eventos meteorológicos extremos. La Organización Meteorológica Mundial advierte que Asia se está calentando aproximadamente el doble que el promedio mundial, lo que contribuye a intensificar los riesgos asociados a estos fenómenos. Desde Beijing, volvemos a los estudios de Caracas, Venezuela.
0: Gracias a Bruno Falsi. La economía marina de China se posiciona entre las principales economías del país al mostrar un desarrollo constante e incidir en el crecimiento del Producto Interno Bruto del país. Más detalles en la historia del periodista Ángel Santa Cruz. Veamos.
1: El Producto Oceánico Bruto de China alcanzó los 5.5 billones de yuanes, cifra equivalente a unos 810 mil millones de dólares en la primera mitad de 2026, logrando así que el sector alcance en la actualidad el 7.9% del Producto Interno Bruto del país, gracias en gran medida al avance de tecnologías utilizadas en aguas profundas.
4: Contamos con un vehículo marino no tripulado que es un fuerte asistente de aguas profundas que nos permite llevar a cabo una detección de alta precisión y una eficiente exploración de recursos estratégicos en los fondos marinos, en entornos extremos de aguas profundas.
1: Dentro de la economía marina, la industria de la construcción naval se posiciona como referente, manteniendo una posición de liderazgo en todo el mundo, al mostrar un incremento de pedidos de un 105.2%
5: cifra líder a nivel internacional en este capite, apoyados en barcos equipados con sistemas de energía inteligente.
6: Contamos con barcos como este, que es nuestro buque de dos vehículos de combustibles dual de nueva generación. Es realmente un barco híbrido que favorece la transportación.
5: El crecimiento constante de este renglón económico ha sido un baluarte para el desarrollo de los parámetros financieros de la economía en China, la cual refleja resultados favorables en este año.
7: En la primera mitad del año, la economía de China resistió la presión para mantener su desempeño dentro de un rango apropiado. La producción y la oferta crecieron rápidamente, con destaque para los parámetros de la economía marina. El comercio exterior mostró un buen impulso de crecimiento y el desarrollo continuo demostró una fuerte resiliencia. Los cálculos preliminares muestran que el Producto Interno Bruto para la primera mitad del año fue de casi 70 billones de yuanes.
5: La economía marina del gigante asiático sigue optimizando la estructura de sus productos y mejorando sus capacidades, siendo así un indicador de peso para el desarrollo de la actual segunda economía a nivel mundial. En la cámara, Leonardo Barreto, desde Beijing, China, Ángel Santa Cruz, Telesur.
2: Hablemos de Rusia ahora, porque el gobierno de Ucrania pide reducir las tarifas ferroviarias para la exportación de granos tras los ataques rusos a los puertos marítimos en la región de Odessa. Pero vamos a Moscú, ahí está nuestro corresponsal Aliyev Yasinski, quien tiene la información más precisa.
8: Saludos desde Moscú, queridos amigos. El gobierno de Ucrania pidió a Moldavia que reduzca a la mitad las tarifas ferroviarias para la exportación de grano tras los ataques rusos a los puertos marítimos ucranianos en la región de Odessa. Kiev se ha dirigido a Moldavia solicitando una reducción del 50% en el costo del transporte ferroviario, ya que el transporte de grano a precios de mercado se ha vuelto económicamente inviable, según informa la agencia británica Reuters. La parte ucraniana justifica la solicitud argumentando que tras los intensos ataques de Rusia a los puertos de Odessa, la exportación marítima de grano está prácticamente paralizada. Anteriormente, más del 90% del grano ucraniano se exportaba a través de los terminales del Mar Negro. En las circunstancias actuales, el ferrocarril se ha convertido en una ruta crítica, pero las altas tarifas hacen que la logística sea inviable para los agricultores. Es importante recordar que los ataques rusos contra los puertos y objetivos marítimos ucranianos se intensificaron durante el último mes después de una fuerte campaña militar ucraniana contra los buques mercantes rusos en los mares Negro y de Azov. La guerra en el Mar Negro impuesta a Rusia por Ucrania resultó ser para Kiev un muy mal negocio, cerrando para Ucrania la principal vía de la exportación de sus cereales. Desde Moscú, para Telesur, Aliyev Yasinski.
0: Gracias, Aliyev Yasinski. El presidente de Rusia supervisó la fase final de las maniobras militares a gran escala en la región de Asia-Pacífico. Desde Moscú, Odette Díaz nos amplía la información. Saludos, Odette.
9: Saludos, colegas. Gracias por el contacto. El jefe de Estado ruso, Vladimir Putin, supervisó este miércoles la fase final de las maniobras a gran escala de la flota del Pacífico tras llegar la víspera a la ciudad de Yuzhno-Sajalinsk para presenciar los ejercicios. Durante su intervención, el mandatario valoró la preparación de las fuerzas navales rusas, la situación político-militar en Asia-Pacífico, las relaciones con Japón, la cooperación en torno a la ruta marítima del norte y las recientes medidas de algunos países occidentales contra buques mercantes rusos. Putin señaló que los ejercicios tienen como fin mantener la preparación de combate de la flota del Pacífico y reforzar la seguridad de Rusia en la región. Asimismo, destacó que las Fuerzas Armadas deben tener en cuenta la experiencia adquirida durante la operación militar especial. El mandatario ruso advirtió de la creciente presencia de la OTAN en la región. Vemos que aquí lamentablemente está creciendo el potencial del conflicto. La OTAN se está infiltrando aquí, se están creando nuevos bloques políticos militares. Aquí se están desplegando y se prevé desplegar nuevos sistemas de armas que crean amenazas también para nuestro país, afirmó Putin. En ese contexto, el presidente vinculó el aumento de las tensiones con la situación en la zona ártica y con las disputas en torno a la utilización de la ruta marítima del norte. No obstante, acotó que Rusia mantiene su disposición a cooperar y a utilizar las ventajas de la ruta marítima del norte. Putin añadió que dicha cooperación debe desarrollarse cumpliendo con el derecho marítimo internacional vigente, al tiempo que destacó el interés de China, India y otros países en participar en proyectos relacionados con dicha ruta. Por otra parte, el líder del gigante euroasiático también se refirió a las relaciones con Japón y señaló que Moscú quiere conocer la posición de Tokio ante la actual situación en Asia-Pacífico. Al respecto, recordó que la nación nipona introdujo sanciones no provocadas contra Rusia con el pretexto de la crisis ucraniana y sin entrar en las causas del conflicto. Además, el presidente ruso llamó la atención sobre un cambio en los documentos doctrinales de defensa japoneses en el cual han incluido a Rusia entre las fuentes de las principales amenazas. Nosotros seguiremos el curso de esta información. Ahora, devolvemos la señal.
2: Gracias, Odette. Vamos ahora a Asia Occidental. Vamos a ver qué está pasando en esa zona del mundo tan conflictiva. Bueno, un alto asesor del Cuerpo de Guardianes de la Revolución Islámica aseguró que Irán produce misiles balísticos y drones a un ritmo superior al de su utilización por parte de la Fuerza Armada. ¿Cómo ocurre esto? Bueno, el general de brigada Mohammad Reza Naqdi señaló que estos sistemas son fabricados principalmente en el país y destacó la capacidad de Teherán para mantener su producción incluso ante un posible escenario prolongado de conflicto. El general también afirmó que el cuerpo de la Revolución, por supuesto, busca fortalecer su capacidad operativa para actuar fuera del territorio iraní si las circunstancias y las órdenes militares así lo requieren. Las declaraciones del general iraní se conocen en medio de las tensiones militares en la región y de los esfuerzos de Teherán por mantener y ampliar sus capacidades de defensa ante las agresiones de Estados Unidos. Es lo que llaman un país autárquico en este tipo de cosas.

0: Actualizamos la información en materia deportiva, pero también relacionado con lo que es noticia, que es el terremoto que sacudió a Colombia el pasado lunes 10 de agosto. Y es que el club brasileño Chapecoense envió un mensaje de solidaridad a todo el pueblo colombiano en un video donde aparecen los jugadores Kevin Ramírez, Camilo Reijers y Franco Rossi. Vamos a escucharlo.
1: Acá les habla, bueno, Kevin Ramírez, y nada, paso a enviarle mucha fuerza de acá de Brasil, acá de Chapecó. Sabemos el momento complicado que están viviendo por lo que sucedió estos días. Nada, desearle mucha fuerza a toda la familia de ahí. Un abrazo.
2: Hola, soy Camilo de Chapecoense. Paso a enviarle mucha fuerza desde Brasil a todos los colombianos que están pasando por ese momento muy difícil. Estamos con ustedes.
3: Hola, ¿cómo están? Acá Franco Rossi, jugador de Chapecoense. Les quiero mandar mucha fuerza a toda Colombia. Y bueno, vamos arriba, estamos con ustedes.
4: Bueno, muy significativo este saludo del equipo Chapecoense, porque justamente tuvieron una tragedia horrorosa a través de un accidente aéreo, ¿te acuerdas?
0: Sí.
4: Bueno, y el equipo mexicano Club de Fútbol Pachuca Femenil también se sumó a la ola de mensajes de solidaridad con Colombia tras el movimiento terrorífico que afecta al país. Las jugadoras Girladys Minota y Kelly Caicedo, por ejemplo, enviaron un mensaje cargado de fuerza y entusiasmo, por supuesto, ánimos. Vamos a escucharlas.
5: Hola, mi nombre es Gir Minota. Mi nombre es Kelly Caicedo. Queríamos mandarles muchas fuerzas y mucho ánimo a nuestra gente de Colombia, nuestras condolencias.
6: Que Dios los bendiga, esperamos que todo mejore.
5: Un fuerte abrazo.
0: Y tras el terremoto de 7.4 que sufrió Colombia el pasado lunes, los jugadores del Deportivo Pereira colaboran con las poblaciones afectadas. El plantel del Deportivo Pereira regresó de urgencia desde Barranquilla a Risaralda luego de la suspensión del partido contra Junior por la Dimayor. El capitán Walmer Pacheco lideró las tareas de asistencia comunitaria, acompañado por exjugadores como Johnny Vázquez. El cuerpo técnico relató la angustia de estar lejos de sus familias y confirmó que varias viviendas resultaron dañadas. La institución gestionó el traslado aéreo hasta Medellín y posteriormente por tierra hasta Pereira, donde los futbolistas se sumaron a la ayuda organizada en medio de la emergencia nacional.
4: Bueno, y las manifestaciones de aliento e institucionalidad desde el fútbol europeo no se han hecho esperar tras la emergencia sísmica que sacudió a Colombia. En este caso fue el Real Oviedo. Se sumó diciendo lo siguiente: a través de uno de sus canales oficiales envió entonces un emotivo mensaje de acompañamiento a toda la nación y a las familias damnificadas por el desastre natural. Toda nuestra solidaridad y cariño a las personas afectadas y fallecidos en todo el país, así como a sus familias y a todos aquellos quienes están trabajando para ayudar en estos difíciles momentos. Y ahora con esta iniciativa, la entidad asturiana reafirma sus vínculos con el territorio latinoamericano y se une a la cadena de apoyo internacional integrada por personalidades, clubes y organismos deportivos de todo el mundo que hoy claman por la pronta recuperación y reconstrucción de Colombia.

0: ambos provenientes de China, además de la Argentina, los de la Mesa 10. En cuanto a las cintas nacionales, habrá una función especial realizada en colaboración con la Filmoteca de la UNAM por el 80º aniversario de La Otra, de Roberto Gabaldón. Con esta primera edición, la iniciativa busca sentar las bases de una plataforma dedicada a la preservación, difusión y exhibición del patrimonio cinematográfico accesible a todo el público.
1: Sabes, Evelyn, que mañana cumple 100 años Fidel Castro. Entonces, sobre eso hay una cantidad de homenajes. El Museo Nacional de Artes Decorativas, ubicado justamente allí en La Habana, en Cuba, rinde homenaje al líder revolucionario Fidel Castro con una exposición transitoria. La muestra incluye dos fotografías y un documento firmado por Fidel, recordando su visita al museo en 1996, cuando asistió al cierre de la exposición Tesoros del Arte Japonés. Esta muestra, organizada en colaboración con el Museo de Bellas Artes Fuji de Tokio, trajo a Cuba obras destacadas del arte nipón, como biombos de la escuela Kano, xilografías del maestro como Hokusai, o Hokusai para ser exacto, y piezas de porcelana y laca. Esta muestra del mes no solo celebra el legado de Fidel Castro, sino que también honra a Daisaku Ikeda, quien desde la diplomacia cultural fue considerado un amigo histórico y un aliado incondicional de Cuba.

Bueno, pasamos ahora a revisar información en Colombia. Exactamente, la ciudadela Petronio se convirtió en un centro de acopio para ayudar a las comunidades afectadas por el terremoto de magnitud 7.4 que sacudió al país. La alcaldía de Cali anunció que este espacio, ubicado en la unidad deportiva Alberto Galindo, el cual estaba destinado a albergar el Festival de Música del Pacífico Petronio Álvarez, comenzó a funcionar como un punto de atención para afectados y rescatistas. Las donaciones recolectadas se enviarán a las regiones más impactadas, incluyendo Chocó, Risaralda, Quindío, Caldas y Valle del Cauca, con el objetivo de apoyar a las familias afectadas y facilitar la respuesta de los organismos de socorro.

Bueno, vamos a seguir entonces con nuestro noticiario Telesur Noticias. A través de nuestra etiqueta estamos con Colombia. Ustedes pueden participar también. Invitamos a los usuarios para que entonces en las redes sociales expresen su solidaridad con el pueblo colombiano tras el terremoto que azotó al país, tal como lo veremos a continuación.

0: Bueno, les reiteramos la invitación a través de nuestra etiqueta. Estamos con Colombia. Usted puede dejar su mensaje de solidaridad para todo el pueblo colombiano. Recordamos que la palabra siempre construye, edifica y es importante el aliento que se necesita en estos momentos.
1: Bueno, el gobierno de Colombia está decretando duelo nacional por las víctimas del terremoto de magnitud 7,4. Ha dejado más de 200 víctimas mortales hasta el momento, de acuerdo al trabajo que están haciendo los rescatistas. La medida de duelo nacional estará vigente por 3 días como solidaridad con las personas afectadas y aquellas quienes perdieron a sus seres queridos en esta tragedia sísmica. Desde este miércoles, la bandera nacional entonces ha sido izada hasta media asta en todos los edificios públicos y sedes diplomáticas en el exterior. El decreto se extiende a todo el territorio colombiano como señal de duelo, en medio de los esfuerzos de la Brigada de Rescate y voluntarios en zonas impactadas.
0: Y en Cali, Colombia, entró en vigencia la medida pico y placa para reducir la movilidad de automóviles y priorizar la circulación de equipos de rescate y ambulancias en las zonas de desastre. De acuerdo al alcalde de Cali, Alejandro Eder, la circulación será por día, asignado según el número de placa de cada automóvil.

0: En tanto, anunció el reforzamiento de las estrategias de rescate frente a las horas más cruciales para hallar a más personas con vida entre los escombros. Desde el 10 de agosto, la ciudad caleña se mantiene en máxima alerta en zonas impactadas por el evento sísmico, donde se registran más de 40 estructuras colapsadas y decenas de víctimas mortales.
1: A partir de este miércoles implementaremos un pico y placa estricto. Solo podrán circular los vehículos que terminan con placas impares. El jueves serán pares, viernes impares y sábado de nuevo pares. Estos 4 días nos darán el tiempo para que podamos salvar la mayor cantidad de vidas, para que los equipos de rescate se puedan movilizar rápidamente por toda la ciudad. Por eso mismo, no habrá el beneficio del pago por tasa de descongestión. Caleños, hoy tenemos que estar unidos todos, porque esto es una carrera para salvar la mayor cantidad de vidas posible.
2: Además, el alcalde de Cali, Alejandro Eder, anunció que 4 personas fueron rescatadas con éxito durante la última jornada. Veamos cómo lo dijo.
1: Hoy ha sido un día de mucha alegría. Logramos rescatar a 4 personas de los edificios colapsados. Yo quiero darle un agradecimiento muy sentido a todos los ciudadanos que han estado trabajando como voluntarios en los puntos de rescate, a todos los rescatistas que han llegado a nuestra ciudad para lo mismo. Quiero llenarlos de ánimo porque todavía tenemos tiempo para seguir trabajando, para seguir luchando para rescatar la mayor cantidad de caleños posible.
0: En Colombia, el propietario de la panadería La Central de Santa Lucía reparte galletas en las calles de Andalucía, Valle del Cauca, pese a haber perdido su local comercial. Vamos a ver la historia. En medio de la tragedia, el panadero, lejos de lamentar la pérdida material, salió a repartir galletas a los afectados, brigadistas, voluntarios y transeúntes de la ciudad. Como podemos apreciar en las imágenes, la infraestructura del establecimiento sufrió un colapso severo por el movimiento telúrico, quedando la zona cordonada por motivos de seguridad. La acción de solidaridad de este propietario distribuyendo alimentos se viralizó rápidamente en las redes sociales, convirtiéndose en un símbolo de resiliencia.
2: Sí, un símbolo de resiliencia. Tú sabes que la resiliencia es, sí, resistencia, pero con proactividad. O sea, no te quedas ahí contra la pared, sino que sales adelante con iniciativas como esta.
0: Y él se edifica él mismo porque ayudando a otros pues se siente bien en medio de esta tragedia.
2: Claro, y sale de su propia crisis emocional.
0: Así es.
2: Es importante. En Buenaventura, Colombia, fue rescatado un hombre de 70 años. Fue sacado entre los escombros. El rescatado fue identificado como Libardo Brochero Gutiérrez, quien quedó atrapado por más de 30 horas luego de que su vivienda colapsada estuviera en el barrio Rockefeller. El adulto mayor fue trasladado en ambulancia hasta el centro de salud más cercano para recibir la atención necesaria ante posibles lesiones en una persona mayor. Estas labores fueron en articulación con voluntarios de la comunidad, brigadas y la administración de Buenaventura, quienes han apoyado con la movilización también de maquinarias.
0: La Unidad Nacional para la Gestión del Riesgo de Desastres de Colombia ofreció un balance oficial de la situación en el departamento del Chocó. El organismo detalló, de acuerdo con el reporte situacional, el número 014, con corte al 11 de agosto de este 2026 a las 7:20 de la noche. Estos son los principales datos preliminares del sismo de magnitud 7.4 en San José del Palmar, Chocó. 388 municipios con afectaciones reportadas. 11.132 familias afectadas, 20.017 personas afectadas. Asimismo, 181 personas fallecidas, 2.774 personas heridas, 320 personas rescatadas, 20.557 viviendas averiadas, 3.715 viviendas destruidas, 64 edificios colapsados, 111 centros de salud afectados. Además, agregó que 1.087 centros educativos fueron reportados como afectados, al igual que 411 centros comunitarios, 92 vías, 2 aeropuertos y 38 acueductos afectados.
2: luego de 2 días de este pavoroso sismo en el suroeste colombiano, y luego que escucháramos a la presidenta de México, Claudia Sheinbaum, diciendo que estaba esperando el anuncio oficial de Colombia para recibir ayuda, pues justamente hoy la Cancillería de Colombia anuncia la espera de la ayuda solidaria enviada por el gobierno de México. La Cancillería colombiana, a través de la red social X, informa lo siguiente. Hoy llegará a Pereira el primer avión, o el mejor envío, de ayuda humanitaria procedente de México con 19,5 toneladas de canastas de alimentos para las víctimas del terremoto. Se esperan además vuelos adicionales en los próximos días. Colombia no está sola. La comunidad internacional está con nosotros. Gracias, México y Claudia Sheinbaum, por tu solidaridad, dice la Cancillería colombiana.
0: Bueno, y estos desastres naturales, Luis, siempre afectan la economía. Es el caso en Colombia, las exportaciones de café se encuentran colapsadas casi en su totalidad como consecuencia del terremoto de magnitud 7.4. El puerto de Buenaventura, terminal marítima por donde transita más del 60% de la exportación cafetalera, quedó totalmente inaccesible para movilizar la carga a otros terminales portuarios. El presidente ejecutivo de Asoexport, Gustavo Gómez, expresó que la situación se complica por los deslizamientos registrados después del sismo, específicamente en algunos puntos de la infraestructura vial y los túneles de las rutas que conducen hacia el puerto. De mantenerse esta situación, la situación se estima que en los próximos 7 días queden paralizados más de 600 vehículos y unos 1.000 contenedores.
2: Y además que ese es el conocido eje cafetero en el suroeste colombiano, así que curiosamente pues todo ese eje ha sido afectado y el puerto que le sirve también. En las horas cruciales para el rescate de sobrevivientes de los derrumbes ocasionados por el destructivo terremoto que golpeó a Colombia, varios países han ofrecido ayuda al gobierno nacional, sin obtener respuesta alguna hasta este martes en las horas de la tarde, cuando el país contaba ya con 190 fallecidos y 220 desaparecidos, es decir, que probablemente estén bajo los escombros. En este sentido, el vicepresidente José Manuel Oliveros explicó que ya habían recibido notificación de asistencia internacional. El gobierno de El Salvador, por ejemplo, confirmó en horas de la noche la salida de un avión con asistencia vital para Colombia. Más temprano, el equipo del congresista por el Valle del Cauca, Duvalier Sánchez, certificó la llegada de ayuda humanitaria procedente de Alemania y de un grupo de expertos rescatistas mexicanos quienes viajaron desde Venezuela después de intensas negociaciones migratorias. Países como México, Venezuela, China, Cuba, El Salvador, Brasil y otras naciones del mundo han ofrecido de manera pública y privada la asistencia inmediata que el Ejecutivo encabezado por el presidente Abelardo de la Espriella rechazó de manera inexplicable, especialmente por un alto porcentaje de las labores de rescate que ha tenido que ser asumida por la propia ciudadanía, como hemos visto en las imágenes, ante la envergadura de los daños y la cantidad de personas atrapadas en los escombros.
1: En medio de la tragedia que estamos viviendo en el país, es importante decir que la comunidad internacional se ha pronunciado, y muy positivamente, con Colombia. El canciller de la República viene liderando esta tarea. Puedo hoy decirles que ya recibimos de organismos multilaterales propuestas de 1.3 billones de dólares de cooperación de distinto tipo en medio de esta tragedia. Pero también países del mundo se han pronunciado. Es así como, por ejemplo, Suecia, Turquía, los Estados Unidos, El Salvador, Japón, México, Ecuador, Brasil, Suiza, Suecia, entre otros, han señalado su disposición a apoyarnos en equipos internacionales de apoyo para manejar la tragedia, pero también en ayuda humanitaria, en ayuda en dinero y en ayuda en especie. Solamente los Estados Unidos nos ha señalado el apoyo en casi 15 a 16 millones de dólares.
0: Bien, Esteban Olivar, del equipo del senador del Valle del Cauca, Duvalier Sánchez, recibió en Cali a los topos aztecas procedentes de Venezuela. Aseguró que su llegada enfrentó varios obstáculos que requirieron la intervención del legislador. Es importante destacar que no se trata de la brigada de topos mexicanos, pues estos aún se encuentran en México a la espera de la autorización del gobierno colombiano para ingresar al país. Escuchemos.
3: Acá elevan de nuevo nuestra esperanza. Sé que van a enseñarnos mucho y también a darnos luz sobre todo a la vida de personas que hoy todavía pueden estar necesitando. Fue difícil lograr la migración, se hizo llamadas todo el día, correos electrónicos, el senador Duvalier tuvo que mover muchas cosas porque había mucha resistencia, pero lo importante es que ya están acá. La tonelada inicial que también mandó BAFA ya se recibió con alimentación, arneses, elementos médicos. Mañana llega otra tonelada. Estamos pendientes de eso y afuera está el transporte. Gracias por estar acá.
2: Ahora, desde Bogotá, en Colombia, el gobierno de Abelardo de la Espriella finalmente formalizó el estado de desastre nacional, un día después de que el sismo de 7,4 estremeciera varias ciudades del país. La noche de este martes, desde la sede de la Unidad Nacional para la Gestión del Riesgo de Desastres, al momento de rubricar el decreto, el mandatario aseguró que la declaratoria permitirá agilizar la atención de la emergencia y facilitar el uso de recursos para responder a las necesidades de las comunidades afectadas. Precisamente por eso, varios sectores le han cuestionado la demora de este acto ejecutivo que facilitará muchas acciones para proteger la vida de los ciudadanos. El gobierno, según el decreto presidencial, contempla auxilios económicos para las familias afectadas, alivios tributarios, aunque casi todos están dirigidos a la clase empresarial. Minutos antes del acto presidencial, el Banco Interamericano de Desarrollo anunció un desembolso por el orden de unos 300 millones de dólares.

0: Bueno, sumamos esta cobertura a nuestra corresponsal Tatiana Portela, ya está en Bogotá y nos comenta la situación en estos momentos. Adelante, Tatiana, buenos días, cuéntanos.
1: Hola Tatiana, ¿cómo estás? Te estamos aquí hablando desde Venezuela, Evelyn Guarenas y quien te habla Luis Guillermo García Bencomo de Telesur. ¿Nos escuchas?
2: Así es, un saludo muy especial para usted y para todos nuestros televidentes. Nosotros nos encontramos aquí en el occidente de la capital del país, en Bogotá, más exactamente en el Palacio de los Deportes, uno de los centros de acopio que se ha decidido que llegue y recepcione todos los insumos y la ayuda humanitaria, pero solo a un solo lugar, y es el departamento del Chocó. Esto tras una conversación que habría ocurrido entre la gobernadora del Chocó y el alcalde de Bogotá, Carlos Galán. Para poder ampliar sobre esta, digamos, este punto de acopio, sobre las necesidades específicas que está teniendo hoy el departamento de Chocó y los municipios a los cuales incluso el día de hoy no hay luz, no hay electricidad, no hay gas, no hay agua potable, nos acompaña Lina Garrido, quien además es la subsecretaria de la alcaldía de Bogotá, de gobierno. Para que nos puedan ampliar un poco la situación de lo que acontece en estas horas. Subsecretaria, bienvenida a las pantallas de Telesur. Le voy a pedir que hablemos un poco bastante fuerte, más bien.
3: Bueno, muy buenos días. Lina Lozada, subsecretaria para Gobernabilidad y Garantía de Derechos de la Secretaría Distrital de Gobierno. Estamos en el Palacio de los Deportes el día de hoy por una articulación que ha hecho el alcalde Carlos Fernando Galán con la gobernación del Chocó. Se ha dispuesto a tener un punto de acopio exclusivo para este departamento, que por supuesto tiene unas características muy específicas y otras ciudades también muy complejas, sobre todo en el acceso, primero, a información, y segundo, tenemos 6 vías afectadas, no puede llegar por tierra en este momento al departamento. Tenemos más de 42 mil personas afectadas, ya van 14 personas fallecidas desafortunadamente. Hay unas complejidades estructurales muy grandes, se están pidiendo muchos elementos, sobre todo para reconstruir los 29 municipios que están afectados en este departamento. También, por supuesto, alimentos no perecederos, hidratación, elementos de aseo, elementos de hábitat para pasar la noche, que eso llamamos como el kit de hábitat, que son sábanas, cobijas, hamacas, colchonetas y otros tipos de elementos para que las personas tengan en dónde y cómo pasar la noche de una manera digna.
2: Subsecretaria, yo le quería hacer una consulta. Sé que el alcalde Carlos Galán y la gobernadora del Chocó tuvieron una conversación y bueno, básicamente después de esta conversación pues se hace este centro de acopio. Yo le quería preguntar particularmente, ¿ustedes saben cuáles hoy son los municipios más afectados allí en el departamento del Chocó? ¿Le han dado información sobre aquello?
3: Sí, pues como les mencionaba, son 29 los municipios afectados, por supuesto San José del Palmar siendo el epicentro de todo lo sucedido, tiene una afectación inmensa, está Nóvita, Quito, por supuesto la capital tiene mayor número de población, infraestructura mucho más amplia, y eso hace que la afectación también sea muy notoria, pero en general son 29, demasiada afectación, y municipios con los que todavía tiene suficiente comunicación, como les mencionaba, vías de acceso, tenemos un puente que conecta gran parte del departamento caído y 6 vías tapadas.
2: Entiendo que ustedes adicionalmente tienen una coordinación con la Cruz Roja. Ayer estuvimos en uno de estos lugares en la sede administrativa. ¿Saben con exactitud cuántas toneladas se recogieron y si van hoy directamente para el departamento de Chocó?
3: De estos puntos que tenemos con la Cruz Roja, que ya son 5 puntos, van para todas las regiones afectadas. Va para pues el Valle del Cauca, por supuesto, Risaralda, el Quindío y por supuesto para el Chocó. No tengo claro en este momento el número de toneladas, pero ahí se está haciendo distribución hacia todas las regiones afectadas del país. Ahí hemos recibido una ayuda impresionante. Bogotá creo que siempre se pone la camiseta para ayudar cuando este tipo de tragedias nos ocurren. Seguimos con estos puntos, en estos puntos pueden hacer donaciones para todas las regiones y en Palacio de los Deportes exclusivamente para el Chocó.
2: ¿Hasta qué horas pueden llegar las personas aquí a donar y qué es lo que se está necesitando con mayor brevedad?
3: Bueno, en Palacio de los Deportes estamos desde 8 de la mañana a 8 de la noche. Vamos a estar en jornada continua todos estos días. Lo más importante para recibir en donaciones en este momento son elementos de aseo. Por fortuna se han recogido en general muchos alimentos no perecederos, pues los seguimos recibiendo, pero elementos de aseo fundamental y equipos que permitan a los médicos y al equipo de salud poder trabajar alcohol, gas, desinfectantes, tapabocas, es importantísimo ya no solo para el equipo médico, sino para la misma comunidad, por lo que va a empezar a venir en los próximos días, y pues mucha hidratación. Estamos también recibiendo alimentos para mascotas, ropa en buen estado, muy importante mencionarlo, y elementos de construcción. Chocó tiene una particularidad muy importante y es la tarea también que se va a hacer la reconstrucción porque las vías de acceso no están disponibles, no va a llegar por avión. Así que hasta un bulto de cemento que les pongo para el departamento es complejo conseguirlo y eso también estamos recibiendo el día de hoy acá. Cemento, baldosas, palas, cualquier tipo de herramienta que permita llevar a cabo esta tarea tan ardua que es la reconstrucción de todo un departamento.
2: Bueno, subsecretaria, muchas gracias por estar aquí en las pantallas de Telesur. Nosotros entonces seguiremos aquí, digamos, en ese punto y sumándonos a otros puntos más. Importante señalar esto y es que el alcalde Carlos Galán también había dispuesto de un grupo de búsqueda y rescate, también, digamos, para poder apoyar en esta búsqueda de las personas que todavía se encuentran bajo los escombros. Y adicionalmente decir algo, o más bien recalcar lo que ya decía la subsecretaria, y es que eventualmente pues el departamento del Chocó es una región que ha sido históricamente olvidada por el Estado colombiano, por lo que no solamente su reconstrucción va a ser difícil, sino también ver de, digamos, la manera en la que las garantías de la dignidad de la vida de las personas allí pues va a ser esencial, no solamente ahora en estos próximos días, sino de aquí en adelante, porque recordemos que esas son las comunidades afectadas por el conflicto en donde los recursos no llegan de la misma manera como llegan a otras ciudades, a otros departamentos.
0: Muchas gracias, Tatiana Portela, desde Bogotá, la capital de Colombia, exactamente desde el Palacio de los Deportes, aunque no hubo daños en Bogotá, pues este es un importante centro de acopio, de coordinación logística y distribución de toda la ayuda a las entidades que sí resultaron afectadas. Bueno, y es propicio conocer las recomendaciones de seguridad que se deben tener ante los sismos, sobre todo porque después de los terremotos suelen venir las réplicas. Vamos a conocerlas.
4: Para quienes se encuentren en edificios, la instrucción es cubrirse bajo un mobiliario resistente, mantener distancia de ventanas y paredes exteriores, evitar el uso de ascensores y evacuar solo con salidas despejadas, y no retornar a inmuebles que presenten grietas con daños estructurales. En espacios abiertos, recomiendan alejarse de postes, árboles y muros, buscar plazas o estacionamientos para mayor seguridad. Si conduce, detenga el vehículo en un área despejada. En las viviendas, asegure el cierre de gas y electricidad. Preparar un kit con linterna, radio, agua, medicamentos y evitar encender velas para prevenir incendios. Recomiendan el uso responsable del teléfono celular y garantizar la operatividad de las redes de emergencia. Prefiera los mensajes de texto para informar su estado de salud.
1: Y bueno, la Cruz Roja Colombiana ha emitido un llamado urgente a la ciudadanía para fortalecer las reservas de sangre y garantizar la respuesta oportuna en los centros asistenciales. Vamos a conocer los puntos donde se requiere con mayor urgencia la donación en Colombia.
5: El organismo sanitario informó que han sido habilitados 3 puntos de donación de sangre a fin de garantizar la atención de los heridos. En Manizales, punto de donación en la cancha auxiliar de Palo Grande. En Armenia, Banco Regional, ubicado en la avenida Bolívar 23 Norte y 60. En Cali, Banco Regional, Barrio San Fernando. Esto es un proceso sencillo, seguro y rápido. Solo debes tener más de 18 años, pesar más de 50 kilos, no estar en ayunas y gozar de buena salud. Si cumples estos requisitos, tu gesto puede marcar la diferencia entre la vida y la muerte para alguien que hoy lo necesita.
0: Y el gobierno de El Salvador confirmó el envío del primer cargamento de ayuda solidaria a Colombia. A través de su red social X, el presidente de El Salvador, Nayib Bukele, publicó: ya va en camino el primer avión hacia Colombia con las primeras 51 toneladas de ayuda humanitaria. Dios bendiga a Colombia.

Bueno, el programa de Naciones Unidas para el Desarrollo, que también es conocido como el PNUD, presentó este martes en Caracas una información que ilustraremos de inmediato.

0: Precisamente el Programa de las Naciones Unidas para el Desarrollo, el PNUD, presentó el informe del primer semestre de este año 2026 en el que se proyecta un crecimiento del Producto Interno Bruto de Venezuela cercano al 6.5% al cierre del presente año. El reporte destaca que a pesar del fuerte impacto del doble terremoto que azotó al país el 24 de junio, la actividad económica mantuvo su trayectoria de crecimiento respaldada por la recuperación del sector petrolero e industrial. Además, los ingresos fiscales, tanto como tributarios y petroleros, mostraron una recuperación significativa y el país avanza, explica el informe, a la normalización de sus relaciones con organismos financieros multilaterales. El informe también pone el foco en la gravedad de la tragedia y estima que los daños ocasionados por los terremotos ascienden a unos 6.700 millones de dólares y enfatiza que será necesaria la participación activa de todos los sectores, no solamente para reparar los daños, sino para generar empleo y fortalecer las capacidades productivas. Pese a las adversidades, el país demuestra una vez más su capacidad con un crecimiento sostenido y un plan de reconstrucción que prioriza el fortalecimiento de la economía popular con el pueblo como protagonista.
1: Y en este sentido, este martes, la presidenta encargada de la República Bolivariana de Venezuela, Delcy Rodríguez, activó financiamientos destinados a 27 juntas de condominio y más de 400 propietarios para la recuperación de viviendas y edificios afectados por los terremotos registrados el pasado 24 de junio. Durante el acto, la mandataria aseguró que el Estado mantendrá desplegados sus programas de atención para acompañar a las familias damnificadas y anunció además la entrega de 70 viviendas rehabilitadas en Catia La Mar, en el estado de La Guaira, y la parroquia 23 de enero en Caracas. Las autoridades señalaron que estas acciones forman parte de los planes de respuesta y recuperación activados tras los movimientos telúricos del pasado 24 de junio. Los recursos permitirán avanzar en las reparaciones de inmuebles que presentaron daños y atender además las necesidades de las familias afectadas.
2: Pero me complace muchísimo que en el marco del programa de entrega de financiamiento a las juntas de condominios para que ayuden a la recuperación de sus edificios, estemos entregando hoy a 27 juntas de condominio Lansky aquí en esta parroquia financiamiento y a más de 400 propietarios de vivienda también para la recuperación.
0: La presidenta encargada también informó que a través del plan Venezuela Renace fueron rehabilitadas 102 viviendas que permitirán el retorno a sus hogares de 403 personas afectadas.
2: A través del plan Venezuela Renace estamos entregando 102 viviendas que va a favorecer a 403 personas que vuelven a su casa. Es la mayor felicidad poder volver a su hogar. Hay quienes no tienen esta dicha. Yo quiero nuevamente manifestar la solidaridad de Venezuela con el pueblo de Colombia, que ustedes saben que sufrió ayer un terremoto y ha estado muy expandido en distintas zonas del occidente y del centro del país.
1: En este aspecto, la presidenta encargada de Venezuela, Delcy Rodríguez, comunicó que la Brigada Humanitaria de Tarea de Rescate Simón Bolívar está lista para brindar apoyo a las labores de rescate y atención a las personas afectadas por el terremoto en Colombia, tan pronto como ese gobierno lo utiliza. Acuérdense que hay más de 200 personas desaparecidas bajo los escombros.
2: Ya nuestra Brigada Humanitaria Tarea Rescate Simón Bolívar está lista para ir al rescate de nuestros hermanos colombianos y colombianas, una vez que el gobierno de Colombia lo autorice, y para brindar todo el apoyo que se requiera, así como Venezuela recibió el apoyo de muchos países del mundo, incluido Colombia.
0: Bueno, así llegamos al final de esta transmisión de Telesur Noticias, especialmente dedicada al hermano pueblo de Colombia que atraviesa una difícil situación. Por eso los seguimos a invitar a que continúen con la etiqueta Estamos con Colombia, Luis.
1: Sí, eso debo colocarla en alguno de los extremos de nuestra pantalla. Así que bueno, tomen en cuenta para la próxima. Estaremos con más información en breve instante.

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0: días, bienvenidos y bienvenidas a Conexión Global, programa donde te contamos lo que otros prefieren callar. Quique, ¿cómo andás?
1: ¿Qué tal? ¿Cómo estás, Marina?
0: Bien. Carchalí, ¿cómo andás?
2: ¿Cómo estás, querida Marina?
0: Bien. Feliz cumpleaños.
2: Muchísimas
0: dentro
2: gracias.
0: De todo lo que está pasando, también sí. Es lindo poder tomarse un ratito para celebrar.
2: Sí, así como lo decía esta mañana, sentimientos encontrados. Tengo tristeza por nuestros hermanos de Colombia.
1: Ah, sí.
2: Totalmente. Tengo felicidad por mi cumpleaños, pero los dos sentimientos están allí. La capacidad que tiene un ser humano para sobrellevar tantos sentimientos.
1: Así es.
0: Totalmente. Compartimos con vos, Carchalí, así que arrancamos entonces con los titulares. Brigadas y voluntarios en Colombia continúan con las labores de búsqueda y rescate tras el terremoto que sacudió el occidente del país. Con más de 48 horas de demora, el gobierno nacional decide aceptar la ayuda internacional en medio del duelo que decretó por 3 días. Trabajadores universitarios y el sector de la ciencia en Argentina se van a paro nacional de 24 horas para exigirle al presidente Javier Milei recomposición salarial y mayores presupuestos. Pakistán aseguró que no se opone a que Irán y Egipto se unan al acuerdo de defensa conjunta que concluyó con Turquía y Arabia Saudita. Rusia denuncia que la creciente presencia de la alianza militar de la OTAN en el Pacífico está aumentando el riesgo de un conflicto regional.
1: Y sin duda que la voz en alto, el mundo deportivo también se une a los hermanos colombianos y ni hablar del mismo fútbol ahí de Colombia, porque el estadio Nemesio Camacho, el Campín, bueno, ya está dispuesto como centro masivo de acopio y además para recibir insumos humanitarios, para enviar asistencia a las regiones más golpeadas por el terremoto en Colombia.
2: Y en materia cultural también les vamos a hablar sobre Colombia, sobre algunos bienes patrimoniales de este país que se vieron gravemente afectados por el terremoto del pasado lunes.

0: Y entramos de lleno en terremoto en Colombia porque voluntarios, rescatistas y socorristas ya ven los frutos de su esfuerzo después de largas horas de trabajo y en medio del desastre causado por el potente sismo que ha azotado a Colombia y con especial gravedad la capital del departamento de Risaralda. Allí han logrado rescatar con vida a varias personas que permanecían atrapadas bajo toneladas de concreto y de hierro. Uno de nuestros equipos desplegados para la cobertura de esta emergencia ha viajado hasta esa ciudad y nos preparó el siguiente informe. Veamos.
1: Esta es la Plaza de Bolívar de Pereira y así se ve el panorama tras el colapso de uno de los edificios del sector. Una tragedia que se suma a las más de 60 edificaciones totalmente destruidas en el lugar. Los organismos de socorro hacen presencia para cumplir con su labor humanitaria.
2: Donde el día de hoy ya se está haciendo remoción con maquinaria. Ayer hicimos una búsqueda superficial, utilizamos algunos equipos de detección electrónica y posterior a esto fuimos a trabajar en otros dos puntos, un hotel que queda a dos cuadras, un hotel que colapsó de 6 pisos y un otro edificio que colapsó en el Parque de la Libertad, donde hay una panadería.
1: Ante la magnitud de lo ocurrido, con ahínco y sin desfallecer, decenas de voluntarios, en su mayoría jóvenes de Risaralda, ponen el corazón en las áreas donde se presume hay señales de vida, buscando rescatar a los afectados.
3: Ha sido muy duro, no solo para mí, para muchas personas de las que estamos acá, pero pues diariamente toca vivir día a día, un día a la vez y tratar de ayudar, así tengamos trabajos, todos abandonamos trabajo, todos abandonamos todos por estar acá apoyando y salvando vidas, que para eso estamos acá.
1: Uno de los sectores que más ha concentrado la atención de los equipos de rescate se ubica en inmediaciones del Parque de la Libertad, exactamente en la carrera octava con calle 13. En esta estructura, que quedó totalmente en el suelo, se logró rescatar a una mujer de 31 años de edad luego de varias horas de labor ininterrumpida.
4: Compañerito que pertenece a Ponalzar, él escuchó algún ruido, ingresó por la parte de abajo y pudimos confirmar que sí existía una persona ahí con vida. Y empezamos la remoción de escombros pues muy prudentemente para no irla a lastimar. Y empezó esa comunicación, empezamos a meter cámaras y la logramos ubicar en ese sector. Estaba un poquito complicado porque tenía una mano atrapada, pero la satisfacción fue haberla sacado con vida.
1: Brigadistas y funcionarios continúan la búsqueda de ciudadanos reportados como desaparecidos.
0: Y el gobierno colombiano ha decretado duelo nacional debido a las víctimas del terremoto de magnitud 7.4 que ha dejado a más de 200 víctimas mortales. La medida de duelo nacional estará vigente por 3 días en solidaridad con las personas afectadas y aquellas que han perdido a sus seres queridos en la tragedia sísmica. Desde este miércoles la bandera nacional ha sido izada hasta media asta en todos los edificios públicos y en las sedes diplomáticas en el exterior. El decreto se extiende en todo el territorio colombiano como señal de duelo y en medio de los esfuerzos de brigadas de rescate y voluntarios en las zonas impactadas. Ahora vamos a sumar a nuestro compañero Hernán Tobar desde Colombia. Hernán, muy buenos días. Contanos específicamente dónde te encontrás y cómo continúa la situación.
5: Un saludo para ti, Marina, para toda la teleaudiencia que nos ve a través de las pantallas de Telesur y nos sigue a través de nuestra multiplataforma informativa. Nosotros seguimos desde la capital del departamento de Risaralda, Pereira, una de las ciudades más afectadas precisamente por lo que fue el evento telúrico del pasado 10 de agosto. Hemos hecho un recorrido, hay ya, la remoción de escombros en algunas partes de la ciudad. Sigue los organismos de rescate, por supuesto, haciendo su labor, su trabajo para encontrar digamos, o haciendo su labor humanitaria. También pues se han activado 7 puntos de acopio, que digamos esa es la etapa que va precediendo, digámoslo así. Primero, la urgencia de los organismos de seguridad y de los organismos de rescate y socorro para poder recuperar personas. Digamos que eso es, las 24, 32 horas es muy importante y a eso se han movilizado las diferentes organizaciones, pero también las personas que han quedado damnificadas, dónde se va a hacer esa atención, con qué recursos, en dónde van a quedar ubicadas, y se han, por parte de la alcaldía, perdón, distribuido 7 puntos de acopio en diferentes partes de la ciudad. También se han organizado algunos puntos de refugio o campamento humanitario temporal. En el que nos encontramos es en el Parque Olaya Herrera, aquí en Pereira. Alrededor de unas 700, 800 personas están. Eso es un campamento transitorio, por decirlo de alguna manera, organizado en una parte por la alcaldía, que nos cuentan su capacidad ya está colapsada, ya no tiene la posibilidad de recibir más personas. Hay otros puntos, me dicen 4, a lo largo y ancho de la ciudad, donde pues lo que hacen es algunas personas pernoctan, personas que lo han perdido todo, algunas personas pernoctan. También está siendo, digámoslo, organizado para como centro de acopio. Como vemos, hay personas clasificando ropa, hay personas clasificando alimentos. En una parte más abajo hay personas que pernoctan aquí, que tienen sus carpas y pernoctan en este lugar. También se reciben, por supuesto, personas que solidariamente llegan con sus artículos de aseo, llegan con artículos de comida no perecedera y se está entregando. Así pues nosotros estamos dando cuenta de cómo se ve esta situación. Este es uno de los puntos de refugio temporal. Aquí nos comentan las personas que están organizando, sobre todo personas de universidades que se han organizado voluntariamente para, digámoslo, tener una mayor cobertura de atención a las personas damnificadas. Se espera, por supuesto, mayor presencia, mayor ayuda de la alcaldía o local o de la gobernación. Por supuesto, acá hay seguridad, hay presencia de la policía, pero se requiere, digamos, una mayor organización y mayor presencia de las autoridades locales, precisamente para que se desarrolle esto con más orden. Por el momento, digamos, se va articulando la sociedad civil, los organismos de socorro, los organismos de ayuda, precisamente para dar ayuda a esas personas que lo necesitan. Con las personas que están en las carpas, transitoriamente están, mientras se va evaluando cómo se encuentra la estructura de su casa. Encuentran aquí algo de seguridad y pernoctan acá. Igual les sirve como espacio transitorio para comer, porque aquí también se les da comida y se les da alguna posibilidad de ropa para que puedan, digamos, estar, de subsistir en este momento tan trágico después de lo que ha pasado aquí en Risaralda. Nosotros estaremos muy atentos, como les digo, este es un punto transitorio. De aquí, si las personas requieren una, digamos, atención, digámoslo, en asearse, hay otros puntos donde nos cuentan se están habilitando para que las personas puedan tener unas duchas y poderse, digamos, bañar y tener acceso a los alimentos. Así que estamos muy atentos al desarrollo de la información. Se están organizando estos sitios transitorios de paso de albergue, pero eso se necesita mucho mayor orden y las personas necesitan que las autoridades locales o departamentales pues también envíen más capacidad para atender esta situación, Marina y televidentes.
0: Hernán, si bien ya realizaste la descripción pertinente, la gente se sigue sumando a la pantalla de Telesur y quería preguntarte qué es lo que más se está necesitando en los centros de acopio, ahí en Pereira, donde vos estás, y qué también otros puntos transitorios, como bien hacías la descripción recién, que se están elaborando de a poco, ya hay en Pereira.
5: Son 4 puntos más, según lo que hemos podido observar, de estos campamentos transitorios que estaremos hoy visitando. Y centros de acopio son 7 a lo largo y ancho de la ciudad. ¿Qué se está requiriendo? Comienza esa etapa de atención a los damnificados. Entonces, se están solicitando algunas mantas, se están solicitando, por supuesto, alimentos no perecederos. De pronto también si las personas pueden ayudar con elementos de aseo, algunos medicamentos o, por supuesto, ropa para la protección de la gente. Esas como que son las, digamos, las solicitudes más urgentes que se están haciendo. Pero sobre todo, Marina, decirle que debe haber más presencia, un poco más de organización en relación a las autoridades locales y departamentales, porque si está llegando mucha gente, llega también mucha gente ayudando. Vemos personas entrando con bolsas, con comida, con elementos de aseo. Bueno, aquí es un centro también de acopio que sirve para distribuir, y aquí están llegando algunas personas damnificadas que pues necesitan esos elementos y los están solicitando aquí. Si no los tienen aquí, y dependiendo de la necesidad de la persona, entonces los envían a los otros campamentos donde se ubican de pronto mayores capacidades. Vamos a dar un recorrido porque hemos estado básicamente dando cuenta de las afectaciones que tuvo la ciudad en materia de infraestructura, en materia de tema social. Ahorita nos vamos a mover a otros puntos y vamos a tener una visión más amplia del despliegue que se ha tenido y de las personas precisamente que llegan a estos campamentos humanitarios, Marina.
0: Nan, entonces, para ir cerrando, una de las cosas fundamentales que decías, más presencia en lo local y más organización también sería lo que más se necesita en este momento, aparte de otro tipo de implementos, claro está.
5: Así es, Marcela. Aquí vemos la presencia de la policía, pero sí hace falta más presencia institucional, la alcaldía, la gobernación. Se están organizando, hemos visto la capacidad y la solidaridad de las personas de Pereira, no solo con los voluntarios, que son muchachos jóvenes, sino aquí también vemos muchachos que se han ofrecido para hacer esa ayuda voluntaria, recogiendo, organizando, entregando, pero sí hace falta un poco más de organización en relación a esta ayuda que se pueda posibilitar para las personas damnificadas, sobre todo pues la presencia clave de las instituciones tanto locales como nacionales. Como les digo, aquí hay presencia de la policía, hay presencia de la alcaldía con un campamento transitorio que ya no dio abasto, por eso se sumaron estos voluntarios, en su mayoría de las universidades, jóvenes que quieren organizar precisamente y que están prestando su ayuda para las entregas, para la clasificación, por lo menos en el caso de la ropa, de los alimentos, e ir entregando. Algunas organizaciones privadas también se han sumado, y todo va sumando, todo va sumando, y a medida en que pasen los días, pues estos campamentos van a tener, pues lógico, mucha más demanda. Han llegado también otro personal médico también atendiendo requerimientos básicos de las personas que lleguen aquí. Estamos viendo un grupo de médicos que llegó en un carro móvil, digamos un carro de atención móvil de medicina. Vamos a mirar a ver si podemos entrevistarlos, a ver si mi camarógrafo nos puede colaborar. Deme 2 segunditos. Aquí pues está llegando una gran cantidad de ayuda, está llegando las personas que precisamente requieren esa colaboración a partir de lo que ha ocurrido en el medio del terremoto y las afectaciones que hayan tenido las diferentes familias. Vamos a tratar de hablar con alguno de las personas de la asistencia médica que están aquí. Muchas gracias por aceptar la invitación a Telesur. ¿Me dice su nombre, por favor? ¿A qué organización representa?
6: Sí, señor. José Galvis, presentamos al Grupo EMI, Grupo a nivel nacional. En este momento estamos acá apoyando a la ciudad de Pereira, nos encontramos en todo el país. Y la sede acá de Risaralda está apoyando acá en la gobernación, acá en el Parque de la Gobernación. Tenemos una unidad móvil de triaje, prestando triaje 1 y 2, servicio de médico, 3 enfermeros disponibles para la comunidad que desee y necesite la atención. Aquí estamos, vamos a estar todo el día.
5: totalmente gratuito que se ha podido encontrar? ¿Cuáles son las afectaciones en el tiempo que ha estado aquí? ¿Cuáles son las afectaciones, digámoslo, de mayor predominancia en la población damnificada?
6: Pues? Bueno, sabemos pues que tenemos una población mediana hacia arriba, alto, más de adultos mayores, los cuales tienen unas enfermedades de base, lógicamente por el episodio que vivimos, pero se va a reanimar más y van a tener unas consecuencias peores debido a que se reactivan muchas enfermedades de base. Lo que debemos tratar de controlarlas, hablarles, tenemos con parte de psicólogo para que ellos entiendan la situación que estamos viviendo, ¿sí? Y que la solución es guardar la calma, porque llegamos a un punto que si digamos la persona debido al problema de base que tiene ya de enfermedad, se estresa, ¿sí? Al estrés le generamos otra situación más de una enfermedad, ¿sí? La cual debemos de estar controlando, al menos con esa paciencia que tenemos con la parte de psicología, ¿sí?
5: ¿Estos servicios son totalmente gratuitos y hasta cuándo van a estar?
6: No, hasta que la comunidad sí, la ciudad ya como tal, la veamos que entrando en la normalidad, vamos a estar disponibles con las unidades móviles en toda la parte del eje cafetero.
5: ¿Cuántas tienen a nivel del departamento o de pronto del eje cafetero?
6: Bueno, del eje cafetero tenemos 3 unidades, Armenia, Manizales y Pereira, pero a nivel nacional tenemos en Medellín, Bogotá, Barranquilla, donde ellos están apoyando las áreas donde fueron afectadas. Lógicamente sabemos que el epicentro fue más sobre este sector del eje cafetero y la parte del Chocó. La parte, lo que es la parte central del país, pues la afectación fue mucho más o menos, porque pues el episodio sísmico no llegó tan fuerte como nos tocó en el eje cafetero.
5: Una empresa privada que se suma pues a estas labores, sí, de solidaridad, de falta, digámoslo, más organización, más orden, para que las entidades del Estado hagan presencia.
6: No, a ver, sabemos que por estar en una parte sísmica, la que es la parte de reacción, la DIGER, es un grupo que está dispuesto 24 horas, porque, pues, vuelvo y repito, vimos una parte muy sísmica y tenemos que estar alerta siempre. Entonces la organización, lógicamente, colapsa por mejor una organización que tengamos para activarlo en una emergencia de esta. En esta emergencia descolapsa, ¿sí me entiende? Pero dentro de lo posible siempre se ha guardado la forma de poder actuar en todos los puntos o focos donde tenemos la atención en este momento de más delicadas. Pero yo creo que la organización ha sido excelente. Siempre los grupos sabemos que los grupos de médicos en este momento los tenemos a disposición de las cabezas, que son la organización de la Secretaría de Salud en este momento del departamento. ¿Cómo lo hicimos nosotros? Nos presentamos ante las entidades de la Secretaría.

0: vemos cómo comienzan a descargar. Aparentemente, sí, son alimentos. Hay una alimentos no perecederos. Aquí están. Miremos cómo en este momento, pues, la comunidad se organiza precisamente para poder que estos alimentos lleguen a los centros de acopio. Nos encontramos con una de las personas que fue la que trae esta donación. Dígame su nombre, de dónde viene. Dígame su nombre.
1: Pero
0: tranquilo, dígame su nombre, de dónde viene, qué es lo que trae y por qué se suma a estos actos de solidaridad.
1: Mi nombre es Johan Vargas, nosotros somos la red de apoyo Orión. Llevamos más de 10 años asistiendo acá en Pereira a todos los desastres que han ocurrido, incendios y demás. Desde el primer momento ya llevamos más de 48 horas aquí en las carpas. Tenemos más de 2 toneladas de ayudas, estamos preparando alimentos, desayuno, almuerzo, comida. Los albergues están súper llenos, entonces la gente está haciendo en los parques con carpas y las estamos asistiendo acá.
0: ¿Qué están entregando en este momento?
1: Llega un camión lleno de ayudas, huevos, arroz y demás, precisamente para surtir toda la alimentación de todos estos días.
0: ¿Y hasta cuándo van ustedes a estar dando este recorrido y entregando esas ayudas?
1: Según las ayudas que lleguen, la idea es toda esta semana y mientras llegan las ayudas para las personas que están en el parque. El parque, las personas que están en las carpas del parque no han recibido ninguna ayuda porque los albergues ya están copados.
0: Cuénteme una cosa. ¿Cómo están haciendo esa recolección? ¿De dónde llegan? ¿Cómo están haciendo? ¿Cómo hacen para distribuirlo?
1: Nosotros tenemos 6 grupos de WhatsApp, entonces toda la comunidad que está en los grupos de WhatsApp riega la voz y nos traen las ayudas. Y así la distribuimos. Hay un equipo que está en ese momento en el Bolívar, está en el Parque de la Libertad, está en la Lorena, llevando hidratación a los rescatistas y así estamos distribuidos todo el equipo.
0: ¿Son entidades, digámoslo, privadas de alguna manera?
1: No, somos grupos de apoyo voluntarios.
0: Muchas gracias, muy amable. Bueno, la gente que se solidariza precisamente en esta situación de calamidad que vive el departamento, pero que vive la ciudad. Aquí vemos, mire, en su mayoría los muchachos cómo se han organizado para entregar ayuda. Compleja la situación en los albergues. Por eso habla de la organización, de lo clave que es la organización. Y la persona que entrega estas ayudas nos dice que en algunos de los albergues pues ya están en su capacidad máxima. Y se necesita precisamente la presencia estatal, institucional, con más fuerza y con más pronta rapidez de respuesta para atender a las personas pues, que quedaron damnificadas. Bueno, esta es toda la información que tenemos desde Pereira, la capital del departamento de Risaralda, 2 días después del evento telúrico ocurrido el pasado 10 de agosto. Marina y televidentes.
2: Muchísimas gracias, Hernán, como siempre, por la información desde Pereira, viendo esa gran cadena solidaria que se está realizando. Y ahora vamos a sumar también a nuestro colaborador, Milton Henao, que se encuentra desde Cali. Milton, ¿cómo continúa la situación por ahí?
3: Hola, Marina. Saludos para usted, para toda la teleaudiencia de Telesur, que a esta hora nos sintoniza en esta cobertura especial que realizamos desde distintos puntos del territorio nacional en medio de esta lamentable tragedia que vive Colombia. 9 departamentos afectados, ustedes las cifras ya las han ido conociendo, el saldo lamentable. Yo los saludo desde el barrio Chiminangos, un sector muy conocido aquí en Cali, muy popular, y nos encontramos aquí en un parque que se ha dedicado como una especie de albergue temporal, pero al mismo tiempo de centro de acopio, lo que le ha permitido a muchas personas aquí de recoger alimentos muy necesarios, incluso para otras poblaciones. La denuncia constante aquí básicamente es que se está concentrando toda la ayuda en Cali, pero que hay otras poblaciones que no tienen la posibilidad de tener tanta ayuda.
4: Regáleme su nombre, la he visto muy activa por aquí, tratando de y reclamando un poco de por qué las ayudas pues solamente se están
5: concentrando en Cali. Mi nombre es Edna, desde el día de ayer estamos trabajando aquí con esta labor, recogiendo pues para Buenaventura, pues para los chicos que necesitan. Recuerden que no tenemos ni agua, ni luz, ni energía, no hay señal. Ellos allá pues, por lo menos acá usted ya pudo llamar a su familia, allá no se han podido comunicar. Entonces pues el día de hoy estamos recogiendo para los pueblos aledaños, lo que es Palmira, Uga. Recuerde que todo el sector fue gravemente herido, o sea, hay personas que solo piensan en darme, ellos llevan ahí 2 días con ese plantón y no tienen ni siquiera para dónde mandar, no ayudan. Nosotros nos hacemos allá, les pedimos ayuda.

0: ayudas para acá y no quieren. Y, o sea, no tienen en dónde más meter y la gente sigue buscando ayudas y ayudas. O sea, tienen ahí pañales y se supone que están ayudando, porque no mandaron para el hospital universitario, que estaban apostando para los bebés, ropa, hay gente que está allá en Altos de Santa Elena durmiendo en un coliseo en el piso, porque no mandan colchonetas para allá.
1: O sea, la denuncia incluso nos llegaba más temprano, y es que, por ejemplo, en la zona tiradera, tan solo se ha concentrado en la parte del tanque urbano, donde es suficiente. Mira, entonces, ¿cuál es el estudio?
2: No, el problema es que las personas son pasadas.
3: Tanto ustedes ven aquí cómo de manera solidaria pues se reparte, se distribuye hidratación, regálenme su nombre. No sé de dónde viene. ¿Es usted venir a repartir?
1: Yo no, municipio de Jamelín, yo también por aquí de Cali. ¿Cuál es usted lo motivó?
4: No, pues ya la movimos en mi barrio el video. Están en toda una estado, pues, apostando por esta hora.
3: ¿Y qué ha traído?
4: Traímos varias cositas que ya las tomamos allí en Alta Carpa y estamos repartiendo este un gifto para la hora.
1: Sí, definitivamente sí, las temperaturas son altas y bueno, esto facilita también en muchos sitios que incluso la gente que organiza la logística y ganadores de rescate pues puedan continuar.
3: Muchísimas gracias por esta labor que usted hace.
4: Mucho gusto, este es de corazón, con mi hija y el esposo de ella.
3: Ok, de corazón, muchas personas que llegan acá, vamos a mostrarles aquí atrás, más ratito les recibimos el jugo, muy amablemente nos ofrecen, pero estamos aquí en la labor periodística, es nuestra principal premisa a esta hora. Aquí se han instalado algunas unidades móviles de salud que pretenden atender a la gente. Básicamente la gente ha estado aquí por fuera, como se mueve hacia el fondo, las carpas que ustedes ven, incluso cerca de aquí a 100 metros también tenemos otras carpas, la gente ha decidido más bien pernotar por fuera de sus casas, de acuerdo al primer barrio que han hecho las autoridades en este sector, en este barrio muy conocido en la ciudad de Cali, que es Suminandes, pero les han manifestado que tienen que estar por fuera de sus casas toda vez, que incluso las escaleras que comunicaban un apartamento con el otro se fueron al piso y en ese contexto pues prefirieron salir aquí. Preocupa, sí, Marina, que se anuncien subsidios de vivienda, pero no soluciones de fondo, sobre todo sobre el tema de viviendas, y en ese sentido la comunidad ha venido alzando su voz y diciendo, bueno, esperamos que no solamente se nos subsidie por el momento, pero que una vez pase toda esta tragedia se pueda recuperar un poco la ciudad, se avance en lo que tiene que ver con la reconstrucción en algunos casos, en otros, la reubicación de muchas familias que quedaron afectadas.
5: Cancelado para
3: Hola.
6: Hola,
7: Milton.
3: Sí.
7: Bueno, muchísimas gracias por la información. No se está escuchando muy bien en este momento, pero en un rato vamos a continuar con la información, por supuesto, desde Cali, desde esa una de las zonas que ha sido más afectadas debido a este terremoto. Así que te agradecemos, Milton. Y vamos a sumar a nuestro compañero también, Esteban Garavito, desde Quibdó, la capital del Chocó. Esteban, ¿cómo va todo por ahí? Esteban, ¿me estás escuchando? Bueno, en un ratito entonces vamos a tener a Esteban Garavito, también desde Quibdó, la capital del Chocó, que vamos a estar analizando, vamos a estar viendo cómo se encuentra la situación por ahí, por todas las zonas afectadas. Están desplegados todos nuestros colaboradores de Telesur. Ahora vamos a analizar el tema y vamos a sumar a Germán Prieto, que es profesor asociado del Departamento de Geociencias, Universidad Nacional de Colombia. Muy buenos días.
5: Hola.
7: No estamos escuchando en este momento, no sé si hay algún problema con el micrófono de Germán.
6: Muy buenos días.
7: Ahora sí, Germán, te escuchamos bien. Muy buenos días, Germán.
6: Muy buenos días, muchas gracias por invitarme.
7: Muchas gracias a ti. A ver, en una emergencia sísmica como la que ocurrió, donde las primeras horas son tan decisivas para poder encontrar sobrevivientes, ¿qué consecuencias puede tener que un país demore en aceptar equipos internacionales especializados de búsqueda y de rescate cuando estos ya están disponibles y ofrecidos para el país?
6: Yo creo que, aunque no soy un experto en el tema de respuesta rápida, yo trabajo principalmente estudiando los motos, yo estoy seguro que buena parte de la respuesta local de los gobiernos distritales, departamentales y del gobierno nacional están haciendo lo posible por responder, y en algunos casos es importante desplegar en la región, más que en un solo lugar, todos los apoyos que se puedan dar. No sé, no tengo la información para saber si la respuesta que se necesita o haya necesidad de apoyo internacional. Yo creo que sí, pero también hay que coordinarlo de tal manera que cubrir no solo las grandes ciudades como Cali, Manizales, Pereira, sino también poblaciones más pequeñas en el Valle de Chocó y el Eje Cafetero, que también han tenido daños y pérdidas humanas importantes.
7: Germán, yendo de lleno a tu expertise, ¿cómo se articula el trabajo entre los geocientíficos y los equipos de búsqueda y rescate en una emergencia como esta? Y también, ¿qué información científica puede ser determinante para poder decidir dónde y cómo continuar buscando a los sobrevivientes, que es lo principal en este momento?
6: Claro, una parte importante del trabajo es tener la mejor información posible acerca del terremoto y dónde puede haber estado los mayores daños, y para enviar ya las respuestas. Los servicios geológicos, el Fundisis en Venezuela, por ejemplo, tienen la información de los registros digitales de los terremotos, y aunque no están distribuidos perfectamente, sí informan de manera muy rápida dónde ha habido el mayor movimiento del terreno, y eso puede entonces ayudarnos a decidir dónde llevar los equipos para el rescate y la respuesta rápida. Lo segundo es que, a pesar de que ya el terremoto principal ha ocurrido, tenemos un tiempo en el cual ha habido muchas réplicas, la mayoría de ellas muy pequeñas, pero existe la posibilidad de réplicas que sean intermedias en magnitud. Y ahí el trabajo de los geocientíficos y los servicios geológicos dando esa información en tiempo real es fundamental.
7: Germán, a ver, una vez superada esta emergencia, ¿qué lecciones debería extraer Colombia de este terremoto y qué aspectos también deberían estudiarse con mayor urgencia para poder de alguna manera reducir el impacto de futuros eventos sísmicos?
6: Hay dos cosas importantes en esa pregunta. La primera es, este terremoto es diferente al que ocurrió en Venezuela hace mes y medio. El terremoto de Venezuela fue un terremoto superficial. Este es un terremoto que nosotros llamamos profundo o de profundidad intermedia, y sus efectos son claramente, o la forma como ocurren son bien diferentes. Colombia es un país sísmico con una zona de subducción parecida a la de Chile, Perú, Ecuador, donde se esperan terremotos muy grandes cerca de la costa Pacífico, pero este terremoto ocurrió a gran profundidad. Es algo que, aunque teníamos o tenemos en Colombia claro que pueden existir, es este tipo de terremotos son, digamos que los conocemos, sabemos que han existido, ha habido varios que han sido grandes, pero este ha sido el mayor en los últimos 40 años de terremotos profundos en Colombia. Lo segundo es que esto nos lleva a si continuar mejorando las normas sismoresistentes, que aunque ya llevan varios años, ya más de 40 años, y han sido renovadas o actualizadas con una actualización reciente hace poco, no es solo tener la norma sismoresistente, sino aplicarla en el terreno, aplicarla en las ciudades, aplicarla para que esa norma sismoresistente salva vidas al evitar que los edificios colapsen.
7: Man, para ir redondeando, en medio de este duelo nacional, muchas familias, por supuesto, están todavía esperando noticias de personas desaparecidas. ¿Qué herramientas de la geociencia pueden ayudar a reducir esa incertidumbre y orientar de alguna manera también las labores de búsqueda y de rescate que se están realizando en las zonas más afectadas?
6: Creo que en realidad la respuesta rápida involucra más que solamente las geociencias, es la presencia en terreno, poder ubicar las zonas donde ha habido los daños más importantes y los colapsos en ese caso, para poder responder. En este periodo yo creo que el trabajo es principalmente de las entidades encargadas de respuesta y rescate. Y eso va a continuar así por los próximos 2 días seguramente. Después viene un trabajo mucho más demorado, lento, de poder acomodarnos, ayudar a las personas que han perdido todo, que volvamos a tener una ciudad o la población pueda volver a, lastimosamente, pues, con pérdidas humanas, pero poder volver a acomodarnos y a ajustarnos a este nuevo y a aprender a responder a futuros eventos y desastres naturales como los terremotos.
7: Muchísimas gracias, Germán, por la respuesta. Estamos en contacto. Muchas gracias por la información.
6: Muchas gracias a ustedes. Gracias.
7: Gracias. Ahora vamos a sumar a nuestro compañero Esteban Garavito desde Quibdó, capital del Chocó. Esteban, ¿estás por ahí?
5: Hola, sí, con algunas dificultades de conectividad, pero espero que podamos mostrarles un poco la realidad que está viviendo gente,
8: el pueblo chocuano en la capital de Quibdó. Están viviendo verdaderas tragedias, dado que muchas personas pues se están demandando de que el gobierno pues todavía no ha llegado. Dicen que el gobierno nacional pues vino a hacer presencia, pero en lo concreto, en lo real, en las ayudas, no se está materializando esa ayuda. Aquí tenemos las imágenes de un hogar que fue pues impactado por el terremoto, y pues hay paredes levantadas, pero si ustedes se fijan, es solamente estructuras que están endebles, pues se pueden caer en cualquier momento, y las personas que habitaban en estos inmuebles pues han tenido que salir, y la noche la pasaron en la intemperie, estuvieron en la calle sin mayor pues ayuda, intervención de parte del Estado colombiano. Entonces, pues podemos observar cómo está viviera, donde vive la señora Betty Mosquera, pues fue colapsada por la parte de atrás, pero sus paredes externas están bien. Y eso es lo que se empieza a notar. Vemos algunas casas que por fuera se ven bien, pero en la realidad interior eso es otra. A continuación, pues, vamos a escuchar a la señora Betty Mosquera para que nos cuente un poco qué es lo que le está solicitando al Estado, qué fue, cómo vio las primeras horas. Señora Betty.
9: Mal, de una pérdida total, pues, con lo que tenía puesto.
10: A ver si usted se vivía ahí en esa casa.
9: Con 3 nietas, pero estaba en el colegio. mi nieta está en el colegio y dice que cuando llegaron se quedaron con el uniforme puesto.
8: ¿Perdió todos sus enseres?
9: Todo, todo, todo, porque se fue la casa así para atrás, todo lo perdí. Ayer, cama, escaparate, nada, nada me quedó.
8: Señora, ¿qué le pide usted al Estado colombiano?
9: Que me ayude con mi, con la casa, que no tengo donde vivir. Total, me hice una señora de tercera edad.
10: ¿Tiene alguna entrada económica?
9: No, no trabajo. Vivo así, en mi casa, viví en mi casa. Vendía agua, gaseosa y todo se acabó.
10: Todo lo perdió.
9: Sí, todo lo perdí.
8: Bueno, estamos viendo entonces esta realidad que están viviendo muchas personas que dependían de negocios que tenían en sus casas, pero que desafortunadamente en el terremoto pues lo perdieron todo. Este es el caso de doña Betty Mosquera, que vivía con su hija y con sus nietas. Les podemos hablar de un núcleo familiar de cuatro mujeres, dos niñas, dos mujeres, y pues se quedaron sin nada, sin absolutamente nada. Le están pidiendo al Estado colombiano pues que llegue con ayudas reales, con ayudas concretas, porque en la realidad pues no se está viendo nada. El asistencialismo puede llegar, pero se está planteando un problema estructural que está afectando la economía, no solamente de las grandes empresas que también fueron afectadas, sino que estos pequeños negocios que dependían del día a día, pues se vieron completamente afectados. Nosotros vamos a seguir buscando, vamos a seguir indagando, porque estamos viendo una realidad y es, como les decía al comienzo, las casas se ven por fuera muchas pues paradas, pero por detrás, porque al su interior están completamente colapsadas. Aquí no pudimos ingresar dadas las condiciones de inseguridad que plantea el lugar, pues por debajo del territorio, del terreno, hay estructuras que ya colapsaron, es decir, estamos hablando de casas que se ubicaban cerca de peñascos, cerca de pendientes de tierra, y las barreras, las estructuras que las sostenían, pues se colapsaron, es decir, se fueron hacia atrás. Por el momento lo que estamos informando, estamos viendo una realidad, estamos empezando como a profundizar en lo que está, se ve detrás de los muros de las casas de las personas que fueron afectadas aquí en Quibdó. Te repito, son 13 muertos los que ha reportado la gobernación del Chocó y 131 heridos. Hay un solo hospital en Quibdó y hasta el momento está colapsado. Sigan ustedes en estudios.
7: Esteban, muchísimas gracias por la información desde Quibdó. Nosotros continuamos con más y en este momento nos vamos a trasladar hacia Venezuela, porque el Programa de Naciones Unidas para el Desarrollo ha presentado este martes en Caracas el informe del primer semestre de este año 2026, en el que proyecta un crecimiento del Producto Interno Bruto de Venezuela cercano al 6.5% al cierre del presente año. El reporte destaca que a pesar del fuerte impacto del doble terremoto que ha azotado al país el 24 de junio, la actividad económica mantuvo su trayectoria de crecimiento respaldada por la recuperación del sector petrolero e industrial. Además, los ingresos fiscales, tanto tributarios como los petroleros, han mostrado una recuperación significativa y el país está avanzando, esto lo explica el informe, a la normalización de sus relaciones, está avanzando con los organismos financieros multilaterales. También dice que pone el foco en la gravedad de la tragedia y estima que los daños ocasionados por los terremotos asciendan a unos 6.700 millones de dólares y hace énfasis en que será necesaria la participación activa de todos los sectores, no solo para reparar los daños, sino que también para generar empleo y fortalecer de esta manera las capacidades productivas. Pese a las adversidades, el país está demostrando una vez más su capacidad con un crecimiento sostenido y un plan de reconstrucción que prioriza el fortalecimiento de la economía popular con el pueblo como protagonista. Continuamos en Venezuela porque este martes su presidenta encargada, Delcy Rodríguez, ha activado financiamientos destinados a 27 juntas de condominio y más de 400 propietarios para la recuperación de las viviendas y de los edificios afectados debido a los terremotos registrados en el pasado 24 de junio. Durante el acto, la mandataria aseguró que el Estado va a mantener desplegados sus programas de atención para poder acompañar a las familias damnificadas y ha anunciado además la entrega de 70 viviendas rehabilitadas en Cati Alamar, Estado La Guaira, y también en la parroquia 23 de enero en la capital Caracas. Autoridades han señalado que estas acciones forman parte de los planes de respuesta y de recuperación activados tras estos movimientos telúricos. Los recursos van a permitir avanzar en las reparaciones de inmuebles que han presentado daños y atender también a las necesidades de las familias afectadas.
11: Pero me complace muchísimo que en el marco del programa de entrega de financiamiento a las juntas de condominios para que ayuden a la recuperación de sus edificios, estemos entregando hoy a 27 juntas de condominio Lansky aquí en esta parroquia financiamiento y a más de 400 propietarios de vivienda también para la recuperación.
7: En esta línea, la presidenta encargada ha informado que a través del Plan Venezuela Renace han sido rehabilitadas 102 viviendas que van a permitir el retorno a sus hogares de 403 personas que han sido afectadas.
11: A través del Plan Venezuela Renace estamos entregando 102 viviendas que va a favorecer a 403 personas que vuelven a su casa. Es la mayor felicidad poder volver a su hogar. Hay quienes no tienen esta dicha. Yo quiero nuevamente manifestar la solidaridad de Venezuela con el pueblo de Colombia, que ustedes saben que sufrió ayer un terremoto y ha estado muy expandido en distintas zonas del occidente y del centro del país.
7: Por otro lado, la mandataria encargada comunicó que la Brigada Humanitaria de Tarea de Rescate Simón Bolívar está lista para brindar apoyo en las labores de rescate y atención a las personas afectadas por el terremoto en Colombia tan pronto como ese gobierno lo autorice.
11: Ya nuestra Brigada Humanitaria Tarea de Rescate Simón Bolívar está lista para ir al rescate de nuestros hermanos colombianos y colombianas, una vez que el gobierno de Colombia lo autorice y para brindar todo el apoyo que se requiera, así como Venezuela recibió el apoyo de muchos países del mundo, incluido Colombia.
7: Asimismo, la jefa de Estado encargada inauguró este martes un nuevo centro de misión Nevado, destinado a resguardar y brindarle atención integral a más de 400 mascotas afectadas por los sismos del pasado 24 de junio en Venezuela. Durante el recorrido por las instalaciones acompañadas por la presidenta de la misión, Maywalida Vargas, la mandataria ha destacado el impacto positivo de esta obra para poder garantizar el bienestar animal en la región. El moderno refugio cuenta con servicios especializados en medicina veterinaria que incluyen consultorios, laboratorio y también quirófano, además de áreas de peluquería y un espacio exclusivo para gestionar procesos de adopción responsable. Este centro se le suma a la red nacional que ya acumula 21 albergues operativos en todo el país. Durante la jornada, la jefa de Estado también hizo un llamado a la conciencia ciudadana para sumar hogares solidarios que acojan a los animales rescatados.
11: Bueno, estamos abriendo e inaugurando este albergue para mascotas rescatadas del doble terremoto. Las historias son muy conmovedoras. Yo quiero resaltar que solamente la misión Nevado rescató 1.634 mascotas, entre perritos, gatos, aves. Y aquí lo que estamos viendo es la atención de estas mascotas que, bueno, también sufrieron un trauma, fueron traumatizados por el doble terremoto y algunos perdieron su familia humana, y hoy están esperando que vengan acá para ser adoptados. Yo llamo a la solidaridad, a hogares amorosos, solidarios, que quieran adoptar una mascota de los rescatados en La Guaira. Y también, bueno, resalto la brigada de niños de la Misión Nevado que vienen aquí a brindarle cariño a las mascotas, a pasar un rato con ellos, a jugar. Como estos albergues, tenemos varios también en el país, pero este especialmente se ha aperturado para la atención de las mascotas rescatadas.
7: Qué belleza. Nos vamos a la República Argentina porque en el país convocan un paro de 24 horas de docentes y no docentes universitarios para exigir soluciones urgentes ante el deterioro de las instituciones por la falta de financiamiento, la pérdida de salario real y también del presupuesto para la ciencia y la tecnología. Las actividades académicas y administrativas en las universidades públicas se encuentran paralizadas. Además, va a haber una movilización a partir de las 16 horas local para exigir soluciones ante el deterioro de este sector vital para la nación. Trabajadores han responsabilizado al gobierno de Javier Milei de la asfixia presupuestaria que afecta a la ciencia y a la tecnología y que perjudica a otras áreas estratégicas de desarrollo que son beneficiadas con los logros investigativos como el sector salud, industrial y el agrícola. La protesta se enfoca en pedir la aplicación de la ley de financiamiento universitario, la ampliación de los salarios y los recursos requeridos para los hospitales universitarios. Cambiamos de tema, cambiamos de continente, nos vamos a Pakistán porque el país aseguró que no se opone a que Irán y Egipto se incorporen al acuerdo de defensa conjunta suscrito con Turquía y Arabia Saudita. Las autoridades pakistaníes indican que el convenio firmado junto a Ankara y Riad no representa un pacto hostil hacia ningún Estado soberano. Islamabad aplaude el compromiso de otros países de la región, como Irán y Egipto, para promover la paz y la estabilidad ante sus últimos sucesos regionales. Pakistán añade que sin la participación de otros sectores, actores, ningún progreso en materia de la defensa es alcanzable. El pasado 7 de agosto, Pakistán, Arabia Saudita y Turquía han firmado la declaración conjunta de la Meca, extendiendo la invitación a otros países a la defensa conjunta. Nos vamos a Rusia porque el país denuncia que la creciente presencia de la Organización del Tratado del Atlántico Norte, OTAN, en Asia-Pacífico, aumenta el riesgo de conflicto regional. El presidente de Rusia, Vladimir Putin, ha señalado que sus fuerzas navales están listas para cumplir cualquier misión y que las maniobras actuales garantizan la preparación operativa y la seguridad de Moscú. Añadió que Japón incluyó por primera vez a Rusia entre sus principales amenazas y ante esto Putin aseveró que Rusia no es un peligro para Tokio. A su vez, el jefe de Estado ha destacado estar dispuesto a buscar soluciones mediante la firma de un tratado de paz con Japón. Ahora nos vamos con deporte y si nos vamos con deporte, nos vamos con él, nos vamos con Quique Guevara.
12: Gracias Marina por el contacto a esta hora en Conexión Global. Vamos sin duda a revisar información deportiva que va precisamente en consonancia con lo que está sucediendo en el territorio colombiano, y es que en respuesta a esta emergencia nacional provocada por el potente terremoto de magnitud 7.4 que sacudió Colombia, bueno, el estadio Nemesio Camacho El Campín fue dispuesto como un centro masivo de acopio e insumos humanitarios, esto para enviar asistencia a las regiones más golpeadas de Colombia. Y es que la iniciativa fue anunciada por Mauricio Hoyos, presidente de Esencia, empresa concesionaria encargada de esta administración y desarrollo del escenario deportivo. En coordinación junto con la Cruz Roja Colombiana, las instalaciones del Campín abrirán sus puertas para recolectar, almacenar y clasificar agua embotellada, prendas de vestir, medicamentos y kits de primera necesidad que la ciudadanía, bueno, done en la capital. Adicionalmente, la alianza habilitó canales para la recolección de fondos económicos centralizados mediante la Fundación Solidaridad por Colombia y dispuso además un servicio con ingenieros especializados para orientar a ciudadanos que necesiten verificar de manera preliminar eventuales afectaciones estructurales en sus viviendas. Y es que las distintas reacciones del mundo deportivo se han hecho notar tras el terremoto en Colombia y esto continúa. El futbolista colombiano, uno de ellos, John Arias, volvió a demostrar su apoyo a su tierra natal mediante declaraciones en el club brasileño donde milita y expresó que busca aportar todo lo que esté a su alcance para ayudar a su país destacando además que esta es una oportunidad para que la nación se una y resurja. Escuchemos.
13: Difíciles, días de mucha angustia, de mucho miedo, de mucho sufrimiento. Y claramente que yo desde mi posición, yo tengo feito todo lo que está a mi alcance para estar presente, mesmo a distancia, con acciones que demuestren que realmente yo estoy apoyando, que mi corazón está lá con ellos, porque ellos son mi familia, mi país, mi patria, y claramente que son acontecimientos naturales que toman todo mundo por sorpresa, mas que yo acho que también es una oportunidad allí para gente se unir como país, para gente conseguir resurgir de una catástrofe, de un suceso que claramente dejó muchas personas, como se faló, mortas o que perdieron absolutamente todo, personas que o fruto, o trabajo de toda una vida fue llevado embora pela natureza, mas eu acho que nós como colombianos temos essa capacidade de nos unir, de dar volta por cima. 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
12: Bien, así como John Arias hacía ese mensaje y publicaba a través para que llegara a todo el pueblo colombiano, muchos también hicieron lo propio, Luis Díaz, por ejemplo, y Falcao también fue otro de los futbolistas, y muchos otros además. Nosotros de esta manera cerramos la información deportiva acá en Conexión Global, pero quédese con nosotros porque la información de la cultura ya está lista. Ya viene por ahí nuestra compañera Cariale.

0: Bueno, en nuestro segmento de deportes hablaron de Colombia, en cultura también vamos a hablar porque diversas estructuras y monumentos culturales de este país también sufrieron daños por el terremoto registrado el pasado lunes. Entre las zonas más golpeadas se encuentra Manizales, cuya catedral metropolitana y otra iglesia se vieron gravemente afectadas. Vamos a ver más a continuación.
1: La tierra tembló en Colombia y con ello diversas infraestructuras culturales y patrimoniales. Ciudades como Pereira, Cali y Manizales se vieron gravemente afectadas por el terremoto de 7.4 que sacudió al país. Precisamente en Manizales, algunas edificaciones de valor histórico sufrieron daños severos, como la Catedral Metropolitana de Nuestra Señora del Rosario, que registró afectaciones con grandes grietas en sus muros y fachadas. Pero la ruptura de las paredes no fue lo más sorprendente. Durante el movimiento telúrico, una de las torres laterales colapsó sobre la nave central de la iglesia, lo que ha generado temores sobre posibles daños irreversibles a la estructura histórica. La catedral, la más alta de la nación suramericana, fue construida hace más de 80 años por una empresa italiana en 1939. Posteriormente, en 1984, fue declarada Monumento Nacional por su valor arquitectónico e histórico para la población. Sin embargo, la catedral no fue el único bien cultural y religioso afectado en Manizales. La iglesia Nuestra Señora del Carmen, en la barriada del mismo nombre, también sufrió los embates del sismo del 10 de agosto. Como consecuencia del temblor, la estructura religiosa registró una destrucción casi total, calculada entre el 80 y el 85%. Parte de su techo tuvo un colapso parcial y su infraestructura interna y externa también presentan destrozos severos. Ante la gravedad del hecho, las autoridades locales y eclesiásticas comenzaron una evaluación total de la zona para evitar riesgos adicionales para los transeúntes y vecinos de la localidad que se encuentran cerca de la edificación.
0: Y así finalizamos nuestro segmento de cultura. Vuelvo con ustedes, muchachos.
2: Muchas gracias, Carchalí, como siempre, por la información cultural. Muchísimas gracias, Quique, por el deporte.
3: Dale.
0: Gracias a ti, gracias a todos.
2: Exactamente, nosotros nos reencontramos a la brevedad. Ahora en un ratito ya tenemos a nuestros compañeros, a Evelyn y a Aarón. Así que no se vayan. Hasta luego. Chau, chau.

0: ¿Qué tal? Les habla Jorge Gestoso. En el programa de hoy, la migración forzada, un producto neoliberal, se lo preguntamos a nuestro notable invitado, Alberto Cremonte, comunicador social y catedrático universitario directamente desde La Plata, Argentina. Alberto Cremonte, una cálida bienvenida al programa.
1: Muchas gracias, Jorge. Siempre un gusto estar con ustedes compartiendo este espacio.
0: Alberto, respecto al tema inmigración, migrantes, inmigrantes, tengo acá este libro. Este libro tiene como autor a Suketu Mehta. El libro dice, esta tierra es nuestra tierra. Y escribió un artículo en el New York Times que paso a transcribir algunas frases del artículo. Dice textualmente, ¿por qué los migrantes deben respetar las fronteras de Occidente? Occidente nunca respetó la de ellos. Agrega, las cuotas de inmigración deberían estar basadas en cuanto el país anfitrión ha arruinado otros países. Sigue, hoy un cuarto de billón de personas son migrantes. Se desplazan porque los países ricos les han robado el futuro a los países pobres. Guatemaltecos y hondureños tratan de entrar a Estados Unidos, que les vende arma y les compra drogas. Van a Estados Unidos porque Estados Unidos fue a sus países antes. ¿Tu reacción?
1: Bueno, en principio, yo, digamos, coincido en gran parte con lo que dice el compañero que escribió el libro y que escribió este artículo en el New York Times. Lo que sí difiero quien nombra tiene el poder, digo, ¿no? Y ya la palabra migrantes, a mí en nuestro análisis desde el sur global y desde la geopolítica del sur global, nos hace un poco de ruido, sobre todo teniendo en cuenta que la migración que de la cual estamos hablando, y creo que entiendo el punto hacia donde vamos, es una migración forzada, ¿sí? Entonces, llamarlos migrantes, con esa palabra, migran las golondrinas, digo, ¿no? Pero por una cuestión de que van de un lado a otro. Lo que nosotros hablamos es de desplazamiento de personas, digamos. Son personas desplazadas, incluso refugiadas, digo, ¿no? Hay una diferencia en cuanto al concepto, digo, ¿no? Esto que vos decías, en Guatemala o en México o en África, o lo que vimos ahora en la semana pasada en Ceuta, son personas que se desplazan, digamos, son desplazadas y desplazados de su lugar de origen. Digo, no es que migran porque buscan un mejor clima o porque buscan, sí van a buscar un nuevo futuro, claramente, pero porque están obligados a eso, digo, ¿no? Me parece que en principio disiento con el compañero autor en ese sentido. En el resto de la conceptualización está bien, digamos.
0: ¿Está bien o está perfecto?
1: No, está perfecto, digamos. Me parece que justamente cuando nosotros hablamos de que Occidente no respeta las fronteras y sin embargo aquellas personas desplazadas tienen que respetar esa frontera, digo, me parece que cuando Estados Unidos o cualquier potencia mundial establece las reglas de juego del mercado, sobre todo, digo, me parece que el mercado en este mundo capitalista y cada vez más girado a la derecha, impone reglas. Nosotros, sobre todo los de piel marrón, como nos gusta decir, tenemos que respetar esas reglas. No entiendo por qué, digamos, no sería lógico. Sin embargo, es lo que viene ocurriendo, ¿no? El muro de Trump, o la franja de Gaza, o Ceuta y Melilla. Digo, los ejemplos son alrededor del mundo y siempre el que tiene que respetar las reglas de no transgredir esa frontera es aquel que, apretado, si se quiere, por el mercado global, se ve en las circunstancias de tener que buscar un nuevo horizonte.
0: Y el tema también, los que son los críticos más duros respecto a esa visión justamente que tratan de vender los gobiernos de derecha o ultraderecha de Occidente, las críticas dicen que no son hipócritas, sino son perversos. ¿Por qué? Porque crean el fenómeno como tú le quieras llamar, de desplazados, de migrantes, de personas que están obligados a salir de sus lugares. Y ahora la versión más, entre comillas, moderna, que lo vemos en Estados Unidos con el ICE. El ICE es el servicio de aduanas y inmigración, que el politólogo español Juan Carlos Monedero ha llamado al ICE la Gestapo de Trump. Trata de poner a estos migrantes, que en definitiva llegaron como pudieron, como una amenaza a la seguridad nacional, prácticamente ligados a...

0: ¿Qué tal? Muy buenas tardes. Les saludamos Evelyn Guarenas y Aarón Romero en esta cobertura especial tras el terremoto ocurrido en Colombia el pasado 10 de agosto. ¿Qué tal, Aarón? ¿Cómo estás?
1: ¿Qué tal? Un gusto, Evelyn. Por supuesto, audiencia de Telesur y audiencia de Latinoamérica que en este momento están sumándose a esta transmisión. Por supuesto, estamos con Colombia en medio de esta adversidad sísmica que ocurrió el pasado lunes 10 de agosto, un terremoto de magnitud 7,4, afectó a 9 departamentos de esta nación suramericana y por supuesto nosotros hemos estado entonces ofreciéndose la mejor información. Comenzamos de inmediato. Bueno, en medio de la emergencia ocasionada por el sismo, el gobierno colombiano enfrenta duras críticas por descartar el apoyo de brigadas internacionales y aceptar luego de 48 horas de esta tragedia el ingreso de ayudas solidarias. Pese a que la cifra de fallecidos y también de personas desaparecidas continúa en aumento, el Ejecutivo colombiano aseguró contar con los equipos nacionales de rescate necesarios para abordar la crisis. De acuerdo a países, el gobierno colombiano aceptó recibir solo insumos esenciales para apoyar a las decenas de familias afectadas por el movimiento telúrico, mientras que los mismos ciudadanos se suman como voluntarios en la búsqueda de personas con vida. La administración de Abelardo del Espriella, el presidente de este país, evalúa recibir brigadas de Estados Unidos y Chile. El Salvador, México, China y también Perú se mantienen a la espera de reforzar las operaciones de socorro a la población afectada.
0: Veamos ahora cómo reaccionan los usuarios en las redes sociales ante la respuesta del gobierno colombiano a las declaraciones de ayuda internacional. La cuenta Lemonex expresó, SOS Colombia, ayuda, esta es la realidad. La gente está muriendo debajo de los escombros mientras el gobierno niega la ayuda internacional de rescatistas. Vengan periodistas internacionales y divulguen al mundo la realidad. SOS Colombia. Por su parte, la usuaria Laitai Mexicana posteó, los topos no son una organización que forme parte del gobierno mexicano, son ciudadanos organizados, se mueven por su cuenta. México tiene en el ejército gente que está formada 100% para rescates de ese tipo. Esa es la ayuda oficial que no aceptó el gobierno de Colombia. Mientras que Tatiana Trejos comentó, es increíble que para informarnos adecuadamente de lo que está pasando en Colombia toque acudir a medios de comunicación internacionales. Supuestamente a Colombia le sobran rescatistas según nuestros medios de comunicación, pero así estamos en casi todos los puntos donde hay colapsos de edificios con gente adentro, sacando a mano los escombros, muchos de ellos incluso sin guantes porque no ha llegado la ayuda del Estado en 2 días después de la tragedia.
1: Igualmente, la Brigada de Rescate Mexicana Topos Tlatelolco informó que no prestarán apoyo con su personal en territorio colombiano tras no recibir la autorización por parte del gobierno del presidente Abelardo de la Espriella. Emitimos entonces, o vamos a leer el comunicado, se expresa lo siguiente, las autoridades colombianas no permitirán el ingreso de grupos de rescates externos, ya que la emergencia está cubierta por sus rescatistas nacionales. Actualmente solo evalúan aceptar el apoyo de Estados Unidos, Ecuador y Chile. Ayuda humanitaria en espera, ofrecimos formalmente nuestro apoyo técnico y humanitario, sin embargo, debemos esperar una nueva evaluación de daños y necesidades antes de realizar cualquier envío. Prioridades del gobierno colombiano. Primer lugar, labores de rescate y salvamento de vidas. Segundo lugar, restablecimiento de la infraestructura básica.
0: El gobierno de Colombia decretó duelo nacional por las víctimas del terremoto de magnitud 7,4 que ha dejado más de 200 víctimas mortales. La medida de duelo estará vigente por 3 días en solidaridad con las personas afectadas y aquellas que perdieron a sus seres queridos en la tragedia sísmica. Desde este miércoles, la bandera nacional fue izada a media asta en todos los edificios públicos y sedes diplomáticas en el exterior. El decreto se extiende en todo el territorio colombiano como señal de duelo en medio de los esfuerzos de las brigadas de rescate y voluntarios en las zonas impactadas.
1: Y precisamente tenemos información también desde la ciudad de Cali, en Colombia, una de las más golpeadas por este sismo que afectó a la nación el 10 de agosto. En esta ciudad ha entrado en vigencia la medida de pico y placa para reducir la movilidad de automóviles y priorizar la circulación de los equipos de rescate y también de las ambulancias hacia las zonas de desastre. De acuerdo al alcalde de la ciudad de Cali, Alejandro Eder, la circulación será por día, asignado según el número de placa de cada automóvil. En tanto, anunció el reforzamiento de las estrategias de rescate frente a las horas más cruciales para hallar a más personas con vida entre los escombros. Y desde el día 10 de agosto, la ciudad caleña se mantiene en máxima alerta en zonas impactadas por el evento sísmico, donde se registran más de 40 estructuras colapsadas y también decenas de víctimas mortales.
2: A partir de este miércoles implementaremos un pico y placa estricto. Solo podrán circular los vehículos que terminan con placas impares. El jueves serán pares, viernes impares y sábado de nuevo pares. Estos 4 días nos darán el tiempo para que podamos salvar la mayor cantidad de vidas, para que los equipos de rescate se puedan movilizar rápidamente por toda la ciudad. Por eso mismo, no habrá el beneficio del pago por tasa de descongestión. Caleños, hoy tenemos que estar unidos todos, porque esto es una carrera para salvar la mayor cantidad de vidas posible.
0: El alcalde de Cali, Alejandro Eder, anunció que 4 personas fueron rescatadas con éxito durante la última jornada.
2: Hoy ha sido un día de mucha alegría. Logramos rescatar a 4 personas de los edificios colapsados. Yo quiero darle un agradecimiento muy sentido a todos los ciudadanos que han estado trabajando como voluntarios en los puntos de rescate, a todos los rescatistas que han llegado a nuestra ciudad para lo mismo. Quiero llenarlos de ánimo porque todavía tenemos tiempo para seguir trabajando, para seguir luchando para rescatar la mayor cantidad de caleños posibles.
1: Reiterar entonces que con mucha solidaridad y también unidad el pueblo colombiano logrará salir de esta adversidad ocasionada por este terremoto. Precisamente en Colombia el propietario de la panadería La Central de Santa Lucía reparte galletas en las calles de Andalucía, Valle del Cauca, pese a haber perdido su local comercial. Esto también habla mucho de la solidaridad del pueblo colombiano. En medio de la tragedia, el panadero, lejos de lamentar la pérdida material, salió a repartir galletas a los afectados, brigadistas, voluntarios y transeúntes de la ciudad. Como podemos ver en estas imágenes, la infraestructura del establecimiento sufrió un colapso severo debido al movimiento telúrico, quedando la zona acordonada por motivos de seguridad. La acción de solidaridad de este propietario distribuyendo alimentos se viralizó rápidamente en las redes sociales, convirtiéndose en un símbolo de resiliencia del pueblo colombiano.

un hermoso ejemplo de solidaridad y se ponen a prueba en este tipo de eventos el humanismo de todas las personas. Seguimos con más noticias. El gobierno de El Salvador confirmó el envío del primer cargamento de ayuda solidaria a Colombia. A través de su red social X, el presidente de El Salvador, Nayib Bukele, publicó: ya va en camino el primer avión hacia Colombia con las primeras 51 toneladas de ayuda humanitaria. Dios bendiga a Colombia.

0: Mientras tanto, el gobierno de China aseguró que está preparando también la asistencia humanitaria hacia Colombia luego de la emergencia sísmica. Desde Beijing, la capital de China, tenemos el siguiente reporte que nos ofrece Bruno Falsi.
1: Saludos compañeros, desde Beijing les informo que China sigue de cerca la situación en Colombia tras el terremoto de magnitud 7,4 registrado el lunes 10 de agosto, que dejó graves daños y numerosas víctimas. El presidente Xi Jinping envió este martes un mensaje de condolencias al gobierno y al pueblo colombiano expresando su solidaridad con las víctimas y sus familiares. Y este miércoles, la Agencia China de Cooperación Internacional para el Desarrollo informó que China está preparada para brindar asistencia humanitaria dentro de sus capacidades y de acuerdo con las necesidades de Colombia y de su pueblo. La respuesta china ya comienza a verse también sobre el terreno. La Embajada de China en Colombia informó que empresas chinas están movilizando equipos pesados hacia las zonas más afectadas del país para apoyar las labores de rescate y remoción de escombros. Al mismo tiempo, la Embajada China activó un mecanismo de emergencia para verificar la situación de los ciudadanos chinos. Hasta las últimas informaciones disponibles, no se habían reportado ciudadanos chinos fallecidos o heridos. La comunidad china también ha activado mecanismos para localizar y asistir a sus miembros en las zonas afectadas. Por ahora, Beijing no ha anunciado un monto específico ni un paquete concreto de ayuda, pero deja claro que está preparada para brindar asistencia en función de las necesidades que plantee Colombia. Desde acá de Beijing, volvemos con ustedes a los estudios de Caracas, Venezuela.
2: Muchas gracias a Bruno Falsi, nuestro corresponsal en Beijing, China. Mantenemos el foco en lo que pasa en Colombia, pero también paralelamente revisamos la actualidad internacional.
0: Le comentamos que el Programa de Naciones Unidas para el Desarrollo, el PNUD, presentó durante el día martes de esta semana en la ciudad de Caracas el informe

0: organismos financieros multilaterales. El informe también pone el foco en la gravedad de la tragedia y estima que los daños ocasionados por los terremotos asciende a un valor de 6.700 millones de dólares y han enfatizado que será necesaria la participación activa de todos los sectores, no solo para reparar daños, sino para generar empleos y fortalecer las capacidades productivas del país. Pese a las adversidades, Venezuela demuestra una vez más su capacidad con un crecimiento sostenido y un plan de reconstrucción que prioriza el fortalecimiento de la economía popular con el pueblo como protagonista.
1: La presidenta encargada de Venezuela, Delcy Rodríguez, lideró la entrega de nuevas viviendas rehabilitadas en Caracas para familias afectadas por el doblete sísmico del pasado 24 de junio. Desde la parroquia San Bernardino, la mandataria encargada informó que a través del plan Venezuela Renace se entregan alrededor de 102 viviendas que favorecerán a más de 400 personas que regresarán a sus casas. La jefa de Estado indicó que se otorgó a 27 juntas de condominio y más de 400 propietarios de viviendas el financiamiento para la remodelación y recuperación de sus hogares. Además, aseguró que todos los programas diseñados para apoyar a los afectados siguen activados, iniciando por los campamentos transitorios, los cuales cuentan con atención integral, y también las ciudades de emprendimiento para continuar con el desarrollo de actividades productivas para el pueblo y la juventud venezolana.
2: Pero me complace muchísimo que en el marco del programa de entrega de financiamiento a las juntas de condominios para que ayuden a la recuperación de sus edificios, estemos entregando hoy a 27 juntas de condominio Lansky aquí en esta parroquia financiamiento y a más de 400 propietarios de vivienda también para la recuperación. Igual manera, a través del plan Venezuela Renace, estamos entregando 102 viviendas que va a favorecer a 403 personas que vuelven a su casa. Es la mayor felicidad poder volver a su hogar.
0: Igualmente, la mandataria encargada ratificó la solidaridad con Colombia tras sufrir un terremoto y también aseguró estar lista para enviar ayuda humanitaria que requiera el pueblo colombiano.
2: Yo quiero nuevamente manifestar la solidaridad de Venezuela con el pueblo de Colombia, que ustedes saben que sufrió ayer un terremoto y ha estado muy expandido en distintas zonas del occidente y del centro del país. Ayer nuestro canciller Plasencia habló con su homólogo de Colombia. Ya nuestra brigada humanitaria, tarea rescate Simón Bolívar, está lista para ir al rescate de nuestros hermanos colombianos y colombianas, una vez que el gobierno de Colombia lo autorice, y para brindar todo el apoyo que se requiera, así como Venezuela recibió el apoyo de muchos países del mundo, incluido Colombia.
1: Igualmente, la jefa de Estado encargada detalló que el plan Venezuela Renace se mantiene interviniendo 13.000 viviendas para favorecer a más de 60.000 personas que puedan volver a sus hogares. Escuchemos.
2: Todos los programas que hemos diseñado para apoyar a las personas que perdieron su vivienda o que sus viviendas fueron afectadas, están en este momento activados. Primero, los campamentos transitorios para quienes perdieron completamente su vivienda. Allí, con atención integral de todo tipo, en salud, en alimentación, en logística, en educación, recreación, todo tipo de programas están activados en los campamentos transitorios. Hemos activado ciudades de emprendimiento para que haya actividades productivas en estos campamentos. Pero también estamos hablando del Plan Venezuela Renace, que está interviniendo 13.000 viviendas para facilitar y favorecer a más de 66.000 personas que una vez que entreguemos su casa, como estamos entregando hoy en esta parroquia, puedan volver a sus hogares.
0: De hecho, esta atención integral que ofrece el gobierno de la República Bolivariana de Venezuela también se extiende hacia las mascotas. Y es que la presidenta encargada del país, Delcy Rodríguez, inauguró un nuevo centro de la Misión Nevado destinado precisamente a resguardar y brindar atención integral a más de 400 mascotas que quedaron afectadas por los sismos del 24 de junio. Durante el recorrido por las instalaciones y acompañada por la presidenta de la misión, Maigualida Vargas, la mandataria encargada del país, destacó el impacto positivo de esta obra para garantizar el bienestar animal en la región. El moderno refugio cuenta con servicios especializados de medicina.

0: medicina veterinaria, que incluyen consultorios, laboratorio y quirófano, además de áreas de peluquería y un espacio exclusivo para gestionar procesos de adopción responsable. Este centro se suma a la red nacional que ya acumula 21 albergues operativos en toda Venezuela. Durante esa jornada, la jefa de Estado también hizo un llamado a la conciencia ciudadana para sumar hogares solidarios que acojan a los animales rescatados.
1: Bueno, estamos abriendo e inaugurando este albergue para mascotas rescatadas del doble terremoto. Las historias son muy conmovedoras. Yo quiero resaltar que solamente la Misión Nevado rescató 1.634 mascotas, entre perritos, gatos, aves. Y aquí lo que estamos viendo es la atención de estas mascotas que, bueno, también sufrieron un trauma, fueron traumatizados por el doble terremoto y algunos perdieron su familia humana, y hoy están esperando que vengan acá para ser adoptados. Yo llamo a la solidaridad, a hogares amorosos, solidarios, que quieran adoptar una mascota de los rescatados en La Guaira. Y también, bueno, resalto la brigada de niños de la Misión Nevado que vienen aquí a brindarle cariño a las mascotas, a pasar un rato con ellos, a jugar. Como estos albergues, tenemos varios también en el país, pero este especialmente se ha aperturado para la atención de las mascotas rescatadas.
2: Pasamos a Bolivia. Crece el malestar y la preocupación por la persistencia de la escasez de combustibles, mientras el gobierno anuncia una reestructuración de la estatal Yacimientos Petrolíferos Fiscales Bolivianos y la creación de una oficina para recibir denuncias sobre supuesta corrupción en esa empresa. Nuestro corresponsal Freddy Morales nos ofrece los detalles. Veamos.
3: Las extensas filas de vehículos en las estaciones de venta de combustibles se han convertido en parte del paisaje de ciudades y pueblos de Bolivia. Los varios convenios firmados por gremios del transporte con el presidente Rodrigo Paz no cumplen su objetivo de garantizar la provisión de gasolina y diésel.
4: Palabras y palabras no se han cumplido. Y por ello, el transporte pesado nacional, internacional, y como también el tema de las flotas determinan tomar las acciones. Han participado los 9 departamentos, respetando siempre lo que es el estado de excepción, y por eso precisamente ahorita no estamos en cobrir. Una vez que se concluya, no tenemos otra alternativa de convocar un ampliado.
3: Pero no es solo escasez de combustibles, es aumento general de los precios a consecuencia de la falta de diésel y gasolina para el transporte de alimentos. El aumento de precios también es favorecido por la flotación del precio oficial del dólar, que se eleva de forma sostenida.
5: Hoy el quintal de harina ha subido su precio. El aceite y la manteca suben cada día su precio. El transportista hace 2 días de fila en el quinto anillo de la ciudad de Santa Cruz para cargar combustible. En la avenida 6 de marzo de la ciudad del Alto también hacen fila para cargar diésel. Hoy en varias ciudades existen enormes filas esperando gasolina.
3: Para la reciente escasez de gasolina se dijo que era un problema de mareas altas en puertos de Chile, donde se recibe el combustible. Luego, que es responsabilidad del anterior gobierno. También se dijo que es consecuencia de las prolongadas protestas sociales con bloqueo de carreteras de junio. Y 9 meses después de asumir, el gobierno retoma el argumento de contrabando y corrupción.
6: No vamos a permitir más que haya corrupción en esta empresa. Todo lo que tiene Yacimiento y NH, o la gran parte, así venga Batman o Superman a dirigir esta empresa, no va a poder solucionar nada porque hay un mal enquistado. La corrupción está acá y fruto de esa corrupción es las colas que tenemos, porque la gente está desviando el combustible, lo están vendiendo en otros países, contrabandeando, y la gente que hace eso es gente que está aquí adentro y esa gente tiene que ir presa.
3: Ahora, además, se deposita parte de la responsabilidad de la supuesta lucha contra la corrupción en el público.
7: Estamos también creando una plataforma para que cualquier ciudadano, cualquier productor, cualquier consumidor pueda acceder en forma libre y segura a emitir una denuncia que pueda ayudarnos a este proceso de investigación. Es muy importante la participación de los ciudadanos.
3: El gobierno además intervino la estatal petrolera y convocó empresas extranjeras para que la reestructuren. A la escasez de combustible se suma la mala calidad de la gasolina que se compra y vende, más cara que en el anterior gobierno, y que ha provocado daños en más de 1 millón de vehículos. Freddy Morales, Telesur, Bolivia.
0: Agradecidos con nuestro compañero Freddy Morales. Ahora tenemos información desde Argentina. En esta nación convocan a paro de 24 horas de docentes y no docentes universitarios para exigir soluciones urgentes, esto ante el deterioro de las instituciones por falta de financiamiento, la pérdida del salario real y del presupuesto para la ciencia y la tecnología. Las actividades académicas y administrativas en las universidades públicas se encuentran paralizadas. Además, se prevé una movilización a partir de las 16 horas local para exigir soluciones ante el deterioro de este sector vital para el país. Los trabajadores responsabilizaron al gobierno del presidente Javier Milei de la asfixia presupuestaria que afecta a la ciencia y la tecnología y que perjudica otras áreas estratégicas de desarrollo que son beneficiadas con los logros investigativos como el sector salud, industrial y el agrícola. La protesta se enfoca en pedir la aplicación de la ley de financiamiento universitario, la ampliación de los salarios y también los recursos requeridos para hospitales universitarios.
2: Nos mantenemos en Argentina. El gobierno de Javier Milei está en una batalla anti-inmigrantes, decidiendo que los extranjeros que se atiendan en centros de salud pública deberán pagar. Desde Buenos Aires, Fabián Restivo nos ofrece los detalles. Adelante, Fabián.
8: ¿Qué tal? Bueno, en Argentina el gobierno decididamente está en una cruzada anti-inmigrantes. Recordarán ustedes que hace un poco más de dos meses anunciaron que para estudiar en Argentina los migrantes iban a tener que pagar aún en las universidades públicas, que naturalmente toda la vida fue gratuita. Y ahora el tema se agudizó. Comenzó hace una semana con razias en los barrios populares, la personal de la policía con personal de migración, pidiendo documentos. ¿Sobre qué características? ¿A partir de qué? Bueno, lo que aquí se conoce como portación de cara o portación de color. Definitivamente es una campaña absolutamente xenofóbica. La última puntada de esta costura la dio el gobierno del presidente Javier Milei ayer, anunciando que los extranjeros que se atiendan en hospitales públicos en Argentina van a tener que pagar. ¿Cómo lo anunciaron? Bueno, lo anunció el vocero presidencial diciendo que la culpa de la falta de presupuesto en la salud la tienen los extranjeros, lo cual es una mentira absoluta, y que han decidido terminar con décadas de desbarajuste económico debido a los extranjeros que se atienden en los hospitales públicos. Vale decir que hay una reacción en la gente muy desagradable, porque en Argentina siempre fue motivo de orgullo que los extranjeros, especialmente de países limítrofes, vinieran a que estén en Argentina, se atiendan en los hospitales. Siempre fue motivo de orgullo. Bueno, parece que el gobierno del presidente Javier Milei, entre los muchos orgullos de la República Argentina, como la ciencia, la tecnología, la educación y la salud, también decidió romper con este, que es que los extranjeros puedan atenderse en los hospitales públicos de manera gratuita como cualquier argentino. De esta forma, el gobierno lo que hace es profundizar una campaña anti-inmigrantes absolutamente xenófoba. Esto es lo que tenemos por ahora.
2: Gracias, Fabián Restivo. Vamos ahora con más información en materia cultural. Este martes se llevó a cabo en La Habana el foro juvenil Creo en Ustedes, donde jóvenes cubanos y del mundo entero trazaron una respuesta contundente contra el avance del fascismo y las políticas imperialistas. El presidente Miguel Díaz-Canel estuvo presente en este encuentro. Esta actividad se realizó dentro del marco del coloquio internacional Fidel, Legado y Futuro, que tiene lugar en la isla y se consolidó como un espacio para denunciar el recrudecimiento del bloqueo de Estados Unidos contra el pueblo cubano, especialmente el grave impacto que está teniendo sobre la salud infantil. Los jóvenes repudiaron el avance del fascismo y la extrema derecha y expresaron solidaridad por las agresiones contra la isla Palestina y Venezuela. además de destacar la fraternidad internacional como una herramienta clave de resistencia. Por su parte, el presidente de Cuba llamó a los jóvenes a anteponer el humanismo a los algoritmos y la identidad cultural a la colonización.
9: Ustedes los convocamos a que se consideren la generación del centenario del comandante jefe en todo el mundo. Y que luchen. Y que luchen defendiendo las ideas del socialismo para enfrentar esa brutal ofensiva imperialista contra el sur global. Antepongan siempre el humanismo a la lógica del algoritmo. Antepongan siempre la identidad cultural contra la colonización cultural. Y antepongan siempre, como nos pedía Fidel, la solidaridad contra el egoísmo. Y así tendremos un mundo mejor. Y nosotros creemos en ustedes para construir ese mundo que necesitamos.
0: Y la primera secretaria de la Unión de Jóvenes Comunistas de Cuba, Mavis Esteves, destacó la impronta del comandante en la misión digna que les dejó en encargo a sus queridos jóvenes de Cuba.
10: Fidel nos enseñó que la juventud no es una etapa pasajera, es una fuerza que se renueva, que se multiplica, que se convierte en motor de la revolución. Él nos convocó a ser protagonistas, a no esperar que otros construyan el futuro. Nos entregó la certeza de que la independencia se defiende cada día con coraje y con unidad. Nos enseñó que la solidaridad es la sangre de la revolución y que la dignidad no se negocia. Fidel nos enseñó.
2: Gonzalo López, presidente de la Federación Mundial de la Juventud Democrática, agradeció a Cuba el enorme ejemplo de dignidad y compromiso que deja como legado a los jóvenes del planeta.
11: La juventud del mundo estará eternamente agradecida por todos los enormes contributos de este pueblo y de Fidel. Camaradas, las dificultades y los desafíos son inmensos. Son 80 años de la Federación Mundial de la Juventud Democrática luchando por la juventud del mundo, luchando por el mundo de justicia social, de igualdad y de paz. Fuimos, somos y continuaremos siendo contra la guerra, contra el imperialismo, contra la explotación y contra la opresión. Y como afirmó Martí, la libertad cuesta muy caro y nosotros o nos resignamos a vivir sin ella o tenemos que decidir pagar su precio. Gracias, pueblo cubano, por haber escogido pagar el precio de la libertad.

0: nosotros vamos a retomar de inmediato el tema principal de esta cobertura, por supuesto, ininterrumpida, en torno a lo que aconteció el día lunes 10 de agosto en Colombia, un terremoto de 7,4 que afectó 9 departamentos. Nuestros equipos de corresponsales y colaboradores nos están entregando información constante sobre lo que entonces realizan las autoridades para atender a la población afectada. Tenemos de inmediato a Tatiana Portela. Tatiana, por supuesto, actualízanos la información, por favor, desde el punto en el que te encuentras, en la ciudad de Bogotá, la capital del país. ¿Cómo avanzan las labores de atención a las víctimas de este terremoto? Adelante, Tatiana.
1: Bueno, ahí ya teníamos a nuestra compañera Tatiana Portela desde Bogotá. Ella está temprano comentándonos la información desde el Palacio de los Deportes. Aaron, este es un centro de acopio. Allí se realizan coordinaciones logísticas, se está reuniendo todo lo que es la ayuda solidaria que las personas están entregando. Si bien Bogotá pues no sufrió por este sismo, sí es un importante centro de coordinación y allí está Tatiana pues brindándonos la información de primera mano.
0: Sí, de hecho, también uno de los centros de acopio en donde, por supuesto, se está distribuyendo estos insumos a la población colombiana es el ubicado en la Cruz Roja. Pero nosotros de inmediato también vamos a compartir más información sobre el apoyo de brigadas internacionales que se ha prestado durante las primeras 24 horas de la tragedia y también aceptar luego de 48 horas el ingreso de ayudas solidarias. Estamos hablando, por supuesto, de la respuesta del Alto Ejecutivo. En medio de esta cifra también de personas desaparecidas, continúa el aumento del Ejecutivo también, que asegura contar propiamente con los equipos nacionales de rescate necesarios para abordar la crisis. De acuerdo entonces a solicitudes de varios países, el gobierno del Espriella aceptó recibir parte de las ayudas después de 2 días de la tragedia, en una demora que pudiera traducirse también en pérdidas de vidas humanas. En las últimas horas, más ciudadanos se han sumado como voluntarios para reforzar las labores de búsqueda y rescate, así como la distribución de los primeros insumos de la ayuda internacional.

Bueno, ya vamos a revisar las reacciones en las redes sociales, pero antes hay una información que vale la pena actualizar y es respecto a las cifras. Recordamos que la Unidad Nacional para la Gestión de Riesgo de Desastres es la que está actualizando las cifras en Colombia y hay un saldo preliminar de 239 personas fallecidas y 3.755 heridas y 287 desaparecidos en Colombia, según los datos entregados por la Unidad Nacional para la Gestión del Riesgo de Desastres, que es el ente, digamos así, que está actualizando las cifras. Y ante la respuesta que ha ofrecido el gobierno colombiano a las declaraciones de ayuda internacional, hay reacciones en las redes. La cuenta Lemonex expresó: SOS Colombia, ayuda, esta es la realidad. La gente está muriendo debajo de los escombros mientras el gobierno niega la ayuda internacional de rescatistas. Vengan periodistas internacionales y divulguen al mundo la realidad. SOS Colombia. La usuaria Tai Mexicana posteó: los topos no son una organización que forme parte del gobierno mexicano, son ciudadanos organizados, se mueven por su cuenta. México tiene en el ejército gente que está formada 100% para rescates de este tipo. Esa es la ayuda oficial que no aceptó el gobierno de Colombia. Mientras que Tatiana Trejos comentó: es increíble que para informarnos adecuadamente de lo que está pasando en Colombia toque acudir a medios de comunicación internacionales. Supuestamente a Colombia le sobran rescatistas, según nuestros medios de comunicación, pero así estamos en casi todos los puntos donde hay colapsos de edificios con gente adentro, sacando a mano los escombros, muchos de ellos incluso sin guantes, porque no ha llegado ayuda del Estado 2 días después de la tragedia.

0: Y por supuesto, para ahondar más sobre lo que acontece en Colombia, tenemos de inmediato vía telefónica a Gonzalo Duque Escobar. Él es ingeniero civil de la Universidad Nacional de Colombia y nos acompaña desde Manizales. Señor Gonzalo, bienvenido a la pantalla de Telesur.
1: Bueno, muy agradecido en nombre de la Universidad Nacional. Aprecio mucho este gesto de solidaridad chilena con Colombia.
0: Durante las últimas horas hemos tenido más información extensa sobre el impacto de este terremoto que afectó a Colombia, 9 departamentos de los 32 que conforman esta nación suramericana, y por supuesto también tener un balance de la cantidad, en el caso de la ciudad de Cali, de la cantidad de edificaciones colapsadas. Es decir, también los equipos de emergencia están trabajando a contrarreloj durante el denominado periodo posterior al terremoto de 72 horas para dar con la mayor cantidad de personas con vida debajo de los escombros. Sin embargo, también hemos visto la respuesta, en cierta forma, desde el gobierno central, de, en cierta forma, limitar o impedir el ingreso de ayuda para atender a las personas. Como ingeniero civil, ante esta cantidad de edificaciones colapsadas en Cali, ¿en realidad hacen falta más manos para atender a la mayor cantidad de personas que hayan resultado afectadas en el colapso, en el caso de la ciudad de Cali, solamente por hablar de una ciudad que tiene más de 40 edificaciones colapsadas en su totalidad? ¿Hacen falta más manos necesarias en este momento para atender a la mayor cantidad de víctimas, doctor Gonzalo?
1: Bueno, pues tengo en la información que yo posteo, porque yo vivo en una ciudad diferente que es distante de Cali, tengo entendido que además de 188 víctimas mortales y 1.672 heridos que estaban registrados en la mañana del día de hoy, también se hablaba de 222 personas desaparecidas y la mayoría de ese número seguramente está bajo los escombros. Y para uno tener un rescate de 222 víctimas repartidas en dos ciudades grandes como son Pereira y Manizales, pues yo pienso que siempre hace falta no solamente expertos que puedan buscar, sino maquinaria, porque los expertos tienen que apoyarse en que se retiren bloques pesados por máquinas especializadas para ellos poder ir avanzando en profundidad.
2: Le saluda Evelyn Guarenas desde los estudios de Telesur, Caracas, Venezuela. ¿El colapso de estructuras que ha ocurrido en Colombia tras estos sismos se considera que está dentro, digamos así, de lo previsible, de lo normal, tomando en cuenta la magnitud del sismo de 7.4?
1: Bueno, es una pregunta muy interesante, Evelyn, porque es que si nosotros vemos el evento, es el tercer evento en magnitud con relación a lo que históricamente se ha dado en el país. Nosotros tuvimos un evento de magnitud 7,4, pero el evento de mayor magnitud alcanzó 8,8 y se ocurrió en el año de 1906 en la frontera con Ecuador. Después viene de otro evento de 8,1 de magnitud que se dio también cerca de la frontera en la zona de Tumaco. Y ahora se da este de 7,4 que comparado con el de 8,4 tiene una energía de 30,5 veces menor magnitud, menos energía. Por cada grado hay una variación de 30,5 grados de energía. Pero Colombia, desde los años 80, a raíz de los sismos de 1979, que se dieron sismos de magnitud 7,2 y otros también de magnitud 6 y pico, implementó la norma de sismorresistencia con alto nivel de solidez. Pero lo grave es que estamos viendo una gran cantidad de edificios que se construyen prácticamente en este siglo y existiendo una norma sísmica que empieza a trabajar desde el 98 y ha tenido actualizaciones, esos edificios muestran que no cumplían la normatividad de la sismorresistencia. Y si sabemos que no cumplíamos la normatividad de la resistencia, también existen mapas detallados de amenaza sísmica y existen microzonificaciones sísmicas en estas ciudades que estamos viendo hoy afectadas en el eje cafetero y en el Valle del Cauca, y no debería estar ocurriendo un evento con la magnitud que se ha señalado, en donde ya se han reportado prácticamente más de un centenar de víctimas mortales y otro tanto de desaparecidos.
0: Ingeniero, hemos visto a través de las imágenes que bien comparten, bien sea los usuarios a través de las redes sociales también, como de los medios de comunicación, la duración de este evento telúrico, que si bien liberó gran cantidad de energía, fue a una profundidad muy importante, casi 100 kilómetros. Sin embargo, el nivel de destrucción que vemos estaría relacionado, le pregunto, el nivel de destrucción que hemos visto a través de las pantallas estaría relacionado también con el tiempo que duró el evento telúrico en su totalidad. Se habla, por ejemplo, de más de un minuto. La duración de los eventos telúricos también contribuyen a afectar las infraestructuras, ingeniero.
1: Definitivamente sí, porque la verdad es que los sismos de profundidad del orden de los 100 kilómetros, como lo fue este, las réplicas que tienen son poco numerosas y de poco nivel de magnitud. Digamos, magnitudes del orden de 3 y 2, la mayoría, y eventualmente alguna de 4. Pero a 100 kilómetros de profundidad es un taco de dinamita a una cuadra de distancia y no y la cometa de pólvora que usa la gente en la Navidad para explotar en el bolsillo. Entonces no deberían estar, esas réplicas no están haciendo mayor daño. Pero el evento principal tuvo una duración del orden de los 2 minutos y la fase intensa pudo durar alrededor de 90 segundos, prácticamente con dos máximos. Esa es la realidad. Y cuando un evento dura mucho, entonces se aplica una teoría que en la ingeniería sísmica ya conocemos y se ha representado siempre con la historia del puente de Oklahoma, en donde un pequeño viento entra en resonancia con el periodo fundamental de vibración del puente y entonces termina tumbándolo por haber durado mucho. Entonces aquí el asunto es que estamos viendo muchos edificios altos en terrenos blandos, y los suelos blandos amplifican las ondas sísmicas. Y si pueden entrar en resonancia el sismo con estos eventos, y entonces se van acumulando las deformaciones con el ciclo en resonancia y caen los edificios. Eso es la falla típica que hemos visto.
2: Muchas gracias, ingeniero Gonzalo Duque Escobar. Él es ingeniero civil de la Universidad de Colombia, sede Manizales. Sumamos a esta cobertura a nuestra compañera Tatiana Portela, ya está en Bogotá. Adelante, Tatiana, cuéntanos.
3: ¿Qué tal? Un saludo para usted y para todos nuestros televidentes. Así es, nosotros nos encontramos recorriendo los distintos puntos de centros de acopio, ya sean institucionales por parte del alcalde de Bogotá, Carlos Galán, por parte de la Cruz Roja, pero contarles que hemos llegado a otros centros de acopio comunitarios, es decir, jóvenes, personas de la sociedad civil que se han agolpado en distintos lugares para poder recopilar o que lleguen estas ayudas humanitarias. Nos encontrábamos en uno de los sitios donde funciona una cafetería y una bicicletería, en donde varios jóvenes han dispuesto este lugar para un centro de acopio. Centro de acopio que ha venido recibiendo varias ayudas humanitarias que van a ser entregadas a los organismos sociales de base del departamento del Chocó. Estamos hablando de las Guardias Cimarronas, de los movimientos sociales afrodescendientes que allí se encuentran. Y ustedes se preguntarán, bueno, ¿por qué no lo hacen entrega a la Cruz Roja o al gobierno a través de las distintas instituciones? Lo que nos dicen ellos es, pues miren, básicamente las personas en los territorios conocen cuáles son las necesidades históricas y adicionalmente cuáles son hoy las necesidades que se tienen en los territorios según, digamos, lo que ha pasado con este sismo de 7.4. Por eso han decidido entregarle de manera efectiva al proceso de comunidades negras, pero a la CRIC, al movimiento indígena, para que entregue también estas ayudas a estos pueblos indígenas en este departamento del Chocó, que hasta el día de hoy no se conoce con exactitud cuál es la situación humanitaria que se registran en estos municipios, más de 9 municipios fuertemente afectados, señalan, digamos, este proceso de comunidades negras que ha podido comunicarse en Quibdó con algunos de los organismos sociales que allí se encuentran. Nos hablaban incluso de lugares como municipios de San José del Palmar, que recordemos que fue el epicentro de este terremoto, pero también Pizarro, Condoto, Todó, Quibdó y Tsmina. Estos municipios habrían estado o serían uno de los más afectados. Nos dicen adicionalmente que se están necesitando varios instrumentos, digamos, para poder entregar al hospital de Quibdó, que ha sido bastante afectado, que hoy no cuenta con instrumentos médicos para poder atender a las personas que salen debajo de los escombros o personas que salieron afectadas tras este sismo de 7.4. Información que nos llega de última hora, que es importante priorizar frente a la entrega de ayuda humanitaria internacional. Desde el Palacio de San Carlos, el nuevo director de la Unidad Nacional de Gestión de Riesgo, David Tamaño, ha confirmado que Colombia, o que este gobierno, solo va a recibir equipos de búsqueda y rescate de los países que, dicen ellos, cumplen con los protocolos internacionales. Por eso dicen que hasta el momento van a recibir la ayuda de Israel, Ecuador, El Salvador y Estados Unidos. Dicen adicional que estos son los equipos que no van a demandar recursos adicionales, que dicen son autónomos y que vienen con sus propias herramientas. Pues digamos que en medio de esta controversia de lo que ha significado de que otros países como China, incluso México y otros, digamos, otros países que se han sumado a esto y que no habían tenido respuesta hasta el día de ayer con la Cancillería, pues digamos que el director David Tamayo acaba de entonces de ratificar que solamente van a recibir la ayuda de los países que, según ellos, cumplen con los protocolos internacionales. Esto sin duda también ha suscitado un sinfín de comentarios y de críticas a quienes dicen que se está politizando estos momentos en donde es vital poder sacar debajo de los escombros a las personas que pues se encuentran allí y que no han podido ser rescatadas.
0: Tatiana Portela, agradecidos con este reporte y también reiterar que la solidaridad y la unión también ayudará al pueblo en definitiva de Colombia a salir de esta adversidad producida por este evento telúrico de 7,4. Entonces, reiterarte el agradecimiento, Tatiana Portela. Nosotros nos mantendremos para entregarle más información más adelante sobre lo que acontece en Colombia. Bueno, vamos a hacer entonces una breve pausa informativa. Ya viene en este momento la conexión digital con nuestro compañero Luis Guillermo García. Evelyn, por supuesto, nosotros vamos a entregar el relevo, pero acuérdese que después de las 2 de la tarde seguimos con esta transmisión ininterrumpida.
2: Y les recordamos la etiqueta Estamos con Colombia para que usted envíe su mensaje de apoyo, su solidaridad, sus palabras de aliento al pueblo colombiano. Feliz tarde.

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1: 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Fidel Castro.
2: 12 de agosto de 1967. 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

0: Entramos de nuevo a este estudio de la conexión digital para, bueno, conectarnos con todos los elementos que la conforman. Por ejemplo, tenemos, por supuesto, todo lo que es WhatsApp, Telegram, Facebook. Tenemos también Instagram, TikTok. Todo esto es lo que vamos a revisar con las noticias que están en el escenario mediático, pero vista con la interpretación de la conexión digital. Les saluda Luis Guillermo García Bencomo y vamos a ver de qué vamos a hablar hoy.
1: En Colombia continúan las labores de búsqueda y rescate tras sismo de 7.4. Universitarios y científicos argentinos se van a paro nacional de 24 horas. Rusia denuncia el aumento militar de la OTAN en el Pacífico.
0: Una vez conocidos los temas que vamos a tratar, los principales, porque hay otros más, vamos a entrar al momento TikTok. Brigadas y voluntarios en Colombia continúan con las labores de búsqueda y rescate tras el terremoto que sacudió el suroccidente del país. Con más de 48 horas de demora, el Gobierno Nacional de Colombia decide entonces aceptar ahora la ayuda internacional en medio del duelo que decretó por 3 días. Vamos a abordar este delicado tema con las siguientes etiquetas. Estamos con Colombia, duelo nacional, emergencia, ayuda internacional. Por supuesto que nosotros nos sumamos a las condolencias y abrazo solidario desde acá, desde Telesur, con nuestros amigos de Colombia. Voluntarios y rescatistas ven los frutos de su esfuerzo después de largas horas de trabajo en medio del desastre causado por el potente sismo que afectó a Colombia. Vamos a ver cómo trabajan estos voluntarios.
2: Donde el día de hoy ya se está haciendo remoción con maquinaria. Ayer hicimos una búsqueda superficial, utilizamos algunos equipos de detección electrónica. Y posterior a esto fuimos a trabajar en otros dos puntos, un hotel que queda a 2 cuadras, un hotel que colapsó de 6 pisos y un otro edificio que colapsó en el Parque de la Libertad, donde hay una panadería.
0: Les recuerdo que estas imágenes, estos videos, estos comentarios los consiguen en nuestra cuenta de TikTok y algunos de ellos en el hipervínculo de Telesur Clips. La Cruz Roja Colombiana, seccional Cundinamarca y Bogotá, continúa desplegando su capacidad humanitaria tras el devastador terremoto.
3: La Cruz Roja Colombiana, seccional Cundinamarca y Bogotá, continúa desplegando su capacidad humanitaria tras el devastador terremoto que afectó a gran parte del país. La institución mantiene activos a 53 voluntarios especializados en Risaralda y Chocó, donde desarrollan labores de búsqueda y rescate urbano, atención en salud, evaluación de daños y apoyo psicosocial para las familias damnificadas. En Bogotá, la entidad ha habilitado 4 nuevos puntos de acopio para recibir donaciones de la ciudadanía. Estos centros estarán ubicados en la sede administrativa de la Cruz Roja, el Estadio El Campín, el Centro Comercial Unicentro y la Universidad Jorge Tadeo Lozano. En ese sentido, la institución hace un llamado a la población a solidarizarse, a ser responsable, solicitando a los donantes que se ajusten a los elementos requeridos para garantizar una distribución eficiente y oportuna.
0: También en Telesur Clips de nuestra cuenta de TikTok vamos a revisar la síntesis del trabajo que ha desarrollado nuestro corresponsal, uno de ellos, Hernán Tobar, ahí en Colombia. Desde el departamento de Risaralda, Pereira reporta la muerte de al menos 90 personas mientras continúa la búsqueda de vidas humanas.
4: Aquí la cifra, lamentablemente, de fallecidos llega a 90 en todo el departamento. Lastimosamente, ya los muertos superan los 70. Según la alcaldía de Pereira, hay 92 edificios colapsados, 26 viviendas averiadas y 60 centros educativos comprometidos. Hay presencia de los organismos de seguridad. Hemos visto cómo en estos días, pues, hay solidaridad de las personas. Daniela Largo, de 31 años, fue rescatada entre los escombros ayer en la noche. Una primicia, una noticia, una información que pudimos emitir a toda Latinoamérica y que da cuenta precisamente de que ahora los esfuerzos se están concentrando precisamente para rescatar a las personas con vida.
0: También hemos obtenido de nuestra cuenta de TikTok una síntesis del trabajo de nuestro compañero colaborador en Cali, pues la tercera ciudad más grande de Colombia se encuentra entre las zonas más afectadas por el devastador terremoto. Los trabajos de rescate se desarrollan en medio de un escenario de enorme devastación, tal como lo cuenta nuestro compañero Milton Henao.
5: Y específicamente estamos aquí en un parque al lado de los edificios que resultaron afectados y que la gente ha tomado como sitio temporal para albergarse. Pese a que inicialmente las autoridades habían expresado que iban a tratar de establecerse puntos para albergar estas personas que salieron de sus viviendas, que resultaron afectadas y que por temor, desde luego, no pernoctaron en ellas. Y entre tanto, la misma preocupación que hay en otras regiones de Colombia. Y básicamente tiene que ver con que se ha expresado por parte del gobierno nacional sobre subsidios de arrendamiento. Sin embargo, tampoco se habla de reconstrucción, tampoco se habla de obtención de viviendas nuevas, porque cabe recordar que muchas viviendas resultaron afectadas, quizás no cayeron al piso, pero definitivamente son viviendas que no podrán habitarse de ninguna manera.
0: Hoy navegando en internet conseguimos el alcalde de Cali, Alejandro Eder, quien anunció que se aplicará la medida de pico y placa. ¿Qué significa esto? Bueno, limitar la circulación vial y que queden libres las carreteras para los equipos de rescate.
6: A partir de este miércoles implementaremos un pico y placa estricto. Solo podrán circular los vehículos que terminan con placas impares. El jueves serán pares, viernes impares y sábado de nuevo pares. Estos 4 días nos darán el tiempo para que podamos salvar la mayor cantidad de vidas, para que los equipos de rescate se puedan movilizar rápidamente por toda la ciudad. Por eso mismo, no habrá el beneficio del pago por tasa de descongestión. Caleños, hoy tenemos que estar unidos todos, porque esto es una carrera para salvar la mayor cantidad de vidas posible.
0: Allí mismo conseguimos que el alcalde de Cali también anunció que 4 personas fueron rescatadas con éxito durante la última jornada.
6: Ha sido un día de mucha alegría. Logramos rescatar a 4 personas de los edificios colapsados. Yo quiero darle un agradecimiento muy sentido a todos los ciudadanos que han estado trabajando como voluntarios en los puntos de rescate, a todos los rescatistas que han llegado a nuestra ciudad para lo mismo. Quiero llenarlos de ánimo porque todavía tenemos tiempo para seguir trabajando, para seguir luchando para rescatar la mayor cantidad de caleños posibles.
0: También en nuestra cuenta de TikTok, nuestra compañera Caryalí del área cultural nos cuenta que, bueno, a raíz del sismo de 7.4 que afectó a Colombia, también el patrimonio cultural de esa nación se ha visto afectado. Así como lo vemos ahora.
7: Se le movió la tierra a nuestros hermanos colombianos con el reciente terremoto de 7.4 y el impacto en su patrimonio cultural es verdaderamente crítico. La Catedral Basílica de Manizales, un ícono nacional, sufrió el colapso parcial de una de sus torres principales. Asimismo, en el departamento del Cauca, las iglesias de Caldono y Morales perdieron sus cúpulas. Incluso en Popayán también el histórico templo de Santo Domingo reportó serias averías internas. Mucha fuerza a todo el pueblo de Colombia. La tierra tiembla, pero la riqueza de su cultura, de su identidad, de su patrimonio y la fuerza de su gente, sobre todo la fuerza de su gente, siempre los van a mantener de pie.
0: Nuestra compañera Marcela Heredia también colgó un TikTok y dice que pese a la inicial negativa del presidente Abelardo de la Espriella, finalmente Colombia recibe ayuda internacional para afrontar la crisis sísmica que se vive en el país. Diversas personalidades e instituciones han confirmado la ayuda humanitaria por parte de El Salvador y otras naciones.
8: El vicepresidente José Manuel Oliveros explicó que ya habían recibido notificación de asistencia internacional. El gobierno de El Salvador confirmó en horas de la noche la salida de un avión con asistencia vital para Colombia. Más temprano, el equipo del congresista por el Valle del Cauca, Duvalier Sánchez, certificó la llegada de ayuda humanitaria procedente de Alemania y de un grupo de expertos rescatistas mexicanos que viajaron desde Venezuela después de intensas negociaciones migratorias. Países como México, Venezuela, China, Cuba, El Salvador, Brasil y otras naciones del mundo ofrecieron de manera pública y privada asistencia inmediata que el Ejecutivo, encabezado por el presidente Abelardo de la Espriella, rechazó de manera inexplicable, especialmente porque un alto porcentaje de las tareas de rescate ha tenido que ser asumida por la propia ciudadanía ante la envergadura de los daños y la cantidad de personas atrapadas en los escombros.

0: Por cierto que en el universo digital hemos conseguido un video también donde el gobierno de México anunció el envío de ayudas solidarias a Colombia durante 3 días hasta completar las 58.5 toneladas de cargamento.
1: Ayer a través de la Secretaría de Relaciones Exteriores nos pidieron algunos temas específicos por parte del gobierno de Colombia. A las 7:11 y 7:40 horas de este miércoles, o sea, ya despegaron 2 aeronaves de la Fuerza Aérea Mexicana del AIFA rumbo a Pereira, Colombia, con 854 despensas que representan 19.5 toneladas de ayuda humanitaria, y van también obviamente elementos del Ejército Mexicano para apoyar en todas las labores. 12, 13 y 14 de agosto se enviarán 2.562 despensas que representan 58.5 toneladas de ayuda humanitaria. Se envía agua, se envían también medicamentos. Entonces, salieron ya temprano y vamos a estar en contacto con, a través de las cancillerías, para todo el apoyo que requiera Colombia.
0: A través de su celular pueden buscar aquí en nuestra cuenta de TikTok lo que tenemos a continuación, que los colombianos están criticando la gestión del presidente Abelardo de la Espriella durante las primeras horas del terremoto. ¿Y eso por qué? Vean ustedes.
2: Se evidenció que en Cali la Secretaría de Desastres, de Gestión de Riesgos, de Emergencias y Desastres, está a cargo de 2 abogados que no tienen la menor idea de cómo enfrentar una situación de esta naturaleza. De manera que realmente ha sido la ciudadanía, los bomberos, la defensa civil que han coordinado esto, la gente se ha volcado a las calles, pero además de esto hay que sumarle que el gobierno nacional de manera inexplicable le rechazó la ayuda que algunos gobiernos, como el caso de México, de Brasil, inclusive de El Salvador, le habían ofrecido a Colombia. No es entendible que eso haya ocurrido.
0: Bueno, y en la cuenta de Azov Capitales vamos a ver, pues justamente en X, ellos publicaron una aplicación, porque ahí están hablando de la búsqueda de las personas desaparecidas en Colombia tras el terremoto. Esta aplicación dice lo siguiente: a través de redes sociales se informa que cada nombre importa y cada búsqueda puede acercar a una familia a una respuesta. La herramienta digital que habilitamos desde la Asociación Colombiana de Ciudades Capitales busca apoyar la búsqueda y el reporte de personas desaparecidas tras el terremoto. La plataforma permite buscar a una persona por nombre, reportar a quien aún no ha sido localizado y consultar la información disponible ciudad por ciudad. También reúne las necesidades prioritarias y los centros de acopio habilitados en las ciudades capitales. Si buscas a alguien o conoces a una persona o una familia que siga buscando a alguien, entonces comparte esta herramienta que, te repito, está en una cuenta de X de la gente de Azov Capitales. Es noticia nuestra siguiente información, que está en conexión digital. ¿De qué se trata? Bueno, trabajadores universitarios y científicos convocan a un paro durante 24 horas, paro nacional, para exigir a Javier Milei recomposición salarial y mayores presupuestos. Vamos a seguir este tema con las etiquetas siguientes: ajuste salarial, paro universitario y deterioro institucional. Bueno, abordemos un poquito más esto. Las actividades académicas y administrativas en las universidades públicas se encuentran paralizadas. Estamos hablando de Argentina. Además, habrá una movilización a partir de las 16 horas local para exigir soluciones ante el deterioro de este sector vital para la nación. Agregamos más información.
3: Este miércoles 12 de agosto, las universidades nacionales tendrán un paro de 24 horas. Docentes y trabajadores no docentes no concurrirán a sus lugares de trabajo. Los gremios reclaman una recomposición salarial, el pago de una deuda que estiman en un 28,5% y el cumplimiento de la ley de financiamiento universitario.
0: Rápidamente seguimos con nuestro siguiente tema en Conexión Digital. Nos vamos a Rusia porque allí denuncian que la creciente presencia de la Organización del Tratado del Atlántico Norte, la OTAN, en Asia-Pacífico aumenta el riesgo de un conflicto regional. Ahí tenemos las etiquetas siguientes: Rusia, OTAN, riesgo de conflicto. Desarrollemos esta información. Fíjense, el presidente de Rusia supervisó la fase final de las maniobras militares a gran escala en la región de Asia-Pacífico. Desde Moscú, nuestra compañera Odette Díaz tiene información importante al respecto. Con eso vamos a hacerlo a través de dos portales. Vamos a abrir un poquito el plano para que aquí entren los tres portales que vamos a mostrar. Uno, dos y tres. Muy bien. Se trata entonces del primero. A ver, acércamelo un poquito más para ver cómo titula este portal. Acércalo ahí, por favor. Acércalo un poquito más. Muy bien. Ahí está. Nos están diciendo que Rusia anuncia medidas de seguridad ante el aumento de la presencia de la OTAN en Finlandia. La embajada de Rusia en Helsinki afirmó que Moscú adoptará medidas para proteger su seguridad ante el incremento de la presencia militar de la Organización del Tratado del Atlántico Norte, OTAN. Finlandia, al considerar que este despliegue representa un factor de tensión en la región. Ahora, la representación diplomática señaló que las acciones de los países aliados reflejan el avance de los planes de la OTAN para ampliar sus capacidades en territorio finlandés, una situación que, de acuerdo con Moscú, evidencia una orientación de confrontación hacia Rusia. El otro portal es de Vietnam, ahí lo tienes, vamos a leerlo. El presidente Putin advierte a la OTAN y se pronuncia sobre la presencia de buques japoneses y rusos en el Ártico. Bueno, el presidente ruso Vladimir Putin asistió a la fase final de los ejercicios de la flota del Pacífico en Yuzhno-Sakhalinsk. Putin afirmó que los ejercicios de la flota del Pacífico

mares Negro y de Azov. Según detalló, el régimen de Kiev, es decir, de Ucrania, está utilizando sistemas aéreos no tripulados e información de inteligencia obtenida por países de la OTAN y la Unión Europea, y está intensificando los ataques contra el transporte costero y la infraestructura logística y los buques civiles en el área.

Bueno, vamos a hablarles de algo que está causando sensación en todo el mundo y especialmente en Europa, en el escenario occidental, porque hoy una parte del planeta, de la Tierra, va a presenciar un impresionante eclipse total de sol. Bueno, ahí estamos viendo un pedacito de él. La franja de oscuridad total cruza Groenlandia, Islandia, el norte de Rusia y gran parte de España, donde están viendo totalmente este eclipse, ocurriendo cerca del atardecer. En el resto de Europa, norte de África y partes de Norteamérica se observa de forma parcial. Bueno, mientras vemos cómo se desarrolla este eclipse total en esas regiones, les digo que, por cierto, en el área de Sudamérica será dentro de 20 años aproximadamente que tendremos un eclipse total de sol. Por lo pronto, el eclipse aquí llega en el programa con la conexión digital. Hasta luego.

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0: Buenas tardes, sean bienvenidas y bienvenidos a una nueva entrega de Telesur Noticias. ¿Quiénes les estaremos acompañando? Marina Aguirre y Andrea Romero.
1: Gracias, Andrea. Gracias a todos y todas. Arrancamos con las noticias y entramos de lleno en Colombia porque el gobierno ha decretado un duelo nacional por las víctimas del terremoto de magnitud 7.4 que ha dejado más de 200 víctimas mortales. La medida del duelo nacional estará vigente por 3 días en solidaridad con las personas afectadas y aquellas que han perdido a sus seres queridos en la tragedia sísmica. Desde este miércoles, la bandera nacional ha sido izada hasta media asta en todos los edificios públicos y en las sedes diplomáticas en el exterior. El decreto se extiende en todo el territorio colombiano como señal de duelo en medio de los esfuerzos de brigadas de rescate y de voluntarios en las zonas impactadas.
0: En Cali, Colombia, entró en vigencia la medida pico y placa para reducir la movilidad de automóviles y priorizar la circulación de equipos de rescate y ambulancias en zonas de desastre. De acuerdo al alcalde de Cali, Alejandro Eder, la circulación será por día asignado según el número de placa de cada automóvil. En tanto, anunció el reforzamiento de las estrategias de rescate frente a las horas más cruciales para hallar a más personas con vida entre los escombros. Desde el 10 de agosto, la ciudad caleña se mantiene en máxima alerta en zonas impactadas por el evento sísmico, donde se registran más de 40 estructuras colapsadas y decenas de víctimas mortales.
2: A partir de este miércoles, implementaremos un pico y placa estricto. Solo podrán circular los vehículos que terminan con placas impares. El jueves serán pares, viernes impares y sábado de nuevo pares. Estos 4 días nos darán el tiempo para que podamos salvar la mayor cantidad de vidas, para que los equipos de rescate se puedan movilizar rápidamente por toda la ciudad. Por eso mismo, no habrá el beneficio del pago por tasa de descongestión. Caleños, hoy tenemos que estar unidos todos, porque esto es una carrera para salvar la mayor cantidad de vidas posible.
1: En esta línea, el alcalde de Cali anunció que 4 personas han sido rescatadas con éxito durante la última jornada.
2: Hoy ha sido un día de mucha alegría. Logramos rescatar a 4 personas de los edificios colapsados. Yo quiero darle un agradecimiento muy sentido a todos los ciudadanos que han estado trabajando como voluntarios en los puntos de rescate, a todos los rescatistas que han llegado a nuestra ciudad para lo mismo. Quiero llenarlos de ánimo porque todavía tenemos tiempo para seguir trabajando, para seguir luchando, para rescatar la mayor cantidad de caleños posible.
0: También en Colombia, el propietario de la panadería La Central de Santa Lucía reparte galletas en las calles de Andalucía, Valle del Cauca, pese de haber perdido su local comercial. En medio de la tragedia, el panadero, lejos de lamentar la pérdida material, salió a repartir galletas a los afectados, brigadistas, voluntarios y transeúntes de la ciudad. Como podemos ver en las imágenes, la infraestructura del establecimiento sufrió un colapso severo por el movimiento telúrico, quedando la zona acordonada por motivos de seguridad. La acción de solidaridad de este propietario distribuyendo alimentos se viralizó rápidamente en redes sociales, convirtiéndose en un símbolo de resiliencia.
1: Buenaventura, Colombia, ha sido rescatado un hombre de 70 años entre los escombros. El rescatado fue identificado como Libardo Brochero Gutiérrez, quien quedó atrapado por más de 30 horas luego que su vivienda colapsara en el barrio Rockefeller. El adulto mayor ha sido trasladado en ambulancia hasta el centro de salud más cercano para recibir la atención necesaria ante posibles lesiones. Estas labores han sido en articulación con voluntarios de la comunidad, brigadas y la administración de Buenaventura, quienes han apoyado con la movilización de maquinarias.
0: La Unidad Nacional para la Gestión del Riesgo de Desastres, UNGRD, de Colombia, ofreció un balance oficial de la situación en el departamento del Chocó. El organismo detalló lo siguiente: De acuerdo con el reporte situacional número 14, con corte al 11 de agosto de 2026 a las 7:20 p.m., estos son los principales datos preliminares del sismo de magnitud 7.4 en San José del Palmar, Chocó. 388 municipios con afectaciones reportadas, 11.132 familias afectadas, 20.017 personas afectadas, 181 personas fallecidas, 2.774 personas heridas, 320 personas rescatadas, 20.557 viviendas averiadas, 3.715 viviendas destruidas, 64 edificios colapsados, 111 centros de salud afectados. Además agrega, 1.087 centros educativos fueron reportados como afectados, al igual que 411 centros comunitarios y también 92 vías, 2 aeropuertos y 38 acueductos afectados.
1: Y en este contexto, las exportaciones de café en Colombia se encuentran colapsadas casi en su totalidad como consecuencia precisamente del terremoto. El puerto de Buenaventura, terminal marítima por donde transita más del 60% de la exportación cafetalera, quedó totalmente inaccesible para movilizar la carga a otras terminales portuarias. El presidente ejecutivo de Asoexport, Gustavo Gómez, ha expresado que la situación se complica por los deslizamientos registrados luego del sismo, específicamente en algunos puntos de la infraestructura vial y los túneles de las rutas que conducen hacia el puerto. De mantenerse la situación, se estima que en los próximos 7 días queden paralizados más de 600 vehículos y unos 1.000 contenedores.
0: La Cancillería de Colombia anunció la espera de la ayuda solidaria enviada por el Gobierno de México. La Cancillería colombiana, a través de la red social X, informó lo siguiente. Hoy llegará a Pereira el primer envío de ayuda humanitaria procedente de México con 19.5 toneladas de canastas de alimentos para las víctimas del terremoto. Se esperan vuelos adicionales en los próximos días. Colombia no está sola. La comunidad internacional está con nosotros. Gracias, México y Claudia Sheinbaum, por tu solidaridad.
1: Y en medio de la emergencia por el sismo, el gobierno colombiano enfrenta duras críticas por descartar el apoyo de brigadas internacionales en las primeras 24 horas de la tragedia y luego aceptar en 48 horas el ingreso de ayudas solidarias. Pese a que la cifra de fallecidos y desaparecidos continúa en aumento, el Ejecutivo ha asegurado contar propiamente con los equipos nacionales de rescate necesarios para abordar la crisis. De acuerdo a solicitudes de varios países, el gobierno de De la Espriella aceptó recibir parte de las ayudas después de 2 días de la tragedia en una demora que pudiera traducirse en pérdidas de vidas. En las últimas horas, más ciudadanas y ciudadanos se han sumado como voluntarios para poder reforzar las labores de búsqueda y de rescate, así como la distribución de los primeros insumos de la ayuda internacional.
0: En la ciudad de Pereira avanzan las labores de búsqueda y rescate luego de las devastaciones provocadas por el terremoto de 7.4 de este lunes. Desde tempranas horas de la mañana, cientos de voluntarios y brigadas nacionales se encuentran sobre una edificación colapsada en búsqueda de personas con vida. De manera organizada, realizaron una fila desde lo más alto del derrumbe para ir sacando restos de escombros y facilitar los túneles de búsqueda que realizan los expertos. Familiares y vecinos de la comunidad también brindan apoyo al personal que realizan los trabajos de socorro en la zona.

0: y tomas aéreas evidencian la gravedad del terremoto que ha impactado la ciudad de Manizales, ciudad que registra varios edificios colapsados y víctimas mortales. En la región de Caldas, 2.227 viviendas han quedado afectadas, otras 124 colapsaron por completo y 13 hospitales reportaron daños. Además, 9 iglesias también han reportado afectaciones tras el movimiento telúrico del pasado lunes.
1: Mientras que en la ciudad de Cali, imágenes también muestran las afectaciones del terremoto que dejó al menos 45 estructuras derrumbadas. Daños que llevaron a los equipos de emergencia y voluntarios a la búsqueda de víctimas entre los escombros. Las diversas labores en la región caleña permitió que más de 80 personas fueran rescatadas con vida, mientras se mantienen los esfuerzos por encontrar más vidas humanas.
0: Y el desarrollador colombiano Santiago Clavijo creó una herramienta digital para apoyar en la búsqueda y el reporte de las personas desaparecidas. La plataforma Colombia Te Busca permite buscar y reportar a las personas localizadas en las zonas que han sido impactadas por el terremoto. También permite consultar la información disponible ciudad por ciudad. Como una estrategia para acelerar los procesos de ayuda y de socorro, la página además reúne las necesidades prioritarias y también los centros de acopio habilitados a nivel nacional.

0: ahora vamos a sumar al análisis a Álvaro Villarraga, politólogo, experto en temas de derechos humanos y temas de conflicto. Álvaro, muy buenos días.
1: Muy buenos días a Marina, a Andrea y al equipo de Telesur. Muchas gracias.
0: Álvaro, cuando aún hay personas atrapadas bajo los escombros y otros países están ofreciendo equipos, están ofreciendo ayuda humanitaria, ¿puede un Estado darse el lujo de decir en las primeras horas que no?
1: Ante este hecho tan grave, esta tragedia, con el terremoto presentado, que ya es muy conocido internacionalmente por las noticias, y este número grande de afectados, en últimas casi la mitad del país, fue afectado, 593 municipios de 1.103, 9 departamentos y algunos de ellos muy fuertes. Hay ya más de 200 muertos, se pueden aproximar a unos 300, hay unas 300 personas desaparecidas, hay más de 1.500 edificaciones afectadas, destrucción total, más de 9.000 casas, más de 400 edificios y un etcétera, ¿no? Los miles de heridos, que ya suman más de 1.500 personas también, etcétera. Hay mucha improvisación interna, no solamente porque el gobierno estaba recién posicionado, sino por reales dificultades causadas por mala gestión del gobierno. Por sectarismo con el gobierno anterior, prácticamente hubo un desmantelamiento de la Unidad Nacional de Gestión del Riesgo. Ha habido mucha politización y más el deseo de mandar mensajes que una diligencia y una gestión real. Y esto se traslada y se expresa también en la gestión internacional. El gobierno ha sido incapaz de canalizar ofrecimientos de ayuda humanitaria y de gestión en búsqueda, en rescate hacia las víctimas. Y esto es inaudito porque varios estados se han ofrecido en declaraciones de solidaridad, han dicho estamos listos a ir, así como sucedió en Venezuela, que vimos de muchos países rescatistas, comisiones humanitarias y de apoyo a las víctimas causadas. Esto no se ha podido producir en Colombia por mala gestión del gobierno, no tiene protocolos, se negó a reconocer todo el acumulado de instituciones, de funcionarios y de protocolos del gobierno anterior, y eso lo está pagando el que la crisis humanitaria no se atienda con prontitud, desde luego con graves riesgos y efectos.
2: Álvaro Villarraga, politólogo, nos acompaña. Vamos ahora a sumar a nuestro compañero Hernán Tovar. Adelante, Hernán. Bien, vamos a retomar el análisis con Álvaro Villarraga, politólogo experto en temas de derechos humanos y temas de conflicto, mientras intentamos contactar nuevamente con nuestro compañero Hernán Tovar. Hablábamos acerca del gobierno de Colombia, que horas después fue que aceptó la ayuda humanitaria. Ya ha pasado más de 12 horas. ¿Por qué es tan importante recibir ayuda humanitaria en este tipo de catástrofes que azota a un país? ¿Por qué negarse cuando mientras más ayuda puede ser más favorable incluso para las personas que están debajo de los escombros?
1: Es absolutamente imprescindible la ayuda internacional ante desastres naturales, como es este caso, como desastres climáticos que se están produciendo también en todos los continentes, porque la característica de los desastres son impactos altísimos y masividad de víctimas causadas. Esto sucede en cualquier momento y en cualquier lugar del mundo. Y por supuesto, por más dispositivos y logística que tenga un país, siempre será insuficiente. Esto lo vemos en todos los continentes. Ante los incendios, para poner un ejemplo, España y Francia han tenido que recurrir a toda la solidaridad internacional posible, igual que Canadá y Estados Unidos tienen que recurrir. Así pasa en nuestra América. Las necesidades por la prontitud de la atención para evitar que heridos mueran, que haya atención oportuna, rescate, ojalá aún con vida, quienes quedan atrapados en condiciones de heridas, etcétera, requiere que lleguen prontamente equipos internacionales. Y esto se ha afectado en un hecho gravísimo, con una tardanza que va en reporte de más víctimas, profundización de las situaciones de desastre.
0: Álvaro, como experto en temas de derechos humanos, en una emergencia de esta magnitud, ¿qué obligaciones tiene el Estado en materia precisamente de derechos humanos frente a las personas que todavía esperan ser rescatadas y frente a quienes han perdido sus viviendas también?
1: Hay tres elementos que podríamos destacar. Primero, el hecho de que en general el Estado, el Gobierno Nacional y todas las autoridades territoriales tienen un deber de protección y garantía general. Eso está muy reglado. Tienen que movilizarse de inmediato para atender con todos los recursos institucionales, logísticos, humanos, etcétera, canalizar en ese sentido el apoyo propio de la sociedad que se moviliza de manera muy solidaria frente a las víctimas. En segundo lugar, desde luego en las legislaciones, cuando se trata de emergencias de este tipo, como los desastres, al igual que las víctimas en las guerras, en este caso víctimas de desastres naturales, obra la obligación de la gestión y atención humanitaria de emergencia. Eso está reglamentado. Eso está en el artículo 214 de la Constitución Nacional. Es perentoria la atención humanitaria y está arreglado en distintas leyes de atención directa. Y en tercer lugar, hay una legislación muy específica de atención, gestión, víctimas y su tratamiento debido en circunstancias de riesgos y desastres, en este caso naturales. De en todo esto, las autoridades deben responder a la altura de las circunstancias y en ello estamos viendo unas debilidades muy grandes que van allá, mucho más allá del hecho de ser un gobierno que inició su primera semana. Más allá de ello, ya se ven ineficacias y se ven, ya lo aludía, desaprovechamiento institucional por sectarismo con el anterior gobierno y tardanza en definición de circulación de recursos, de movilización de instituciones y de provisión en ello de protocolos de actuación hacia las distintas regiones.
2: Bien, ahora sí tenemos a nuestro compañero Hernán Tovar desde Pereira. Adelante, Hernán.
3: Un saludo para ustedes y para toda la teleaudiencia que nos ve a través de las pantallas de Telesur y nos sigue a través de nuestra multiplataforma informativa. Pues nosotros aterrizando precisamente esa realidad que nos dice nuestro analista Álvaro Villarraga, y en ese contexto pues nos hemos desplazado hasta el Parque Olaya Herrera. Aquí esto se ha convertido en un campamento humanitario transitorio y hay dos escenarios. Uno en el que está instalada de alguna manera, y valga la redundancia, la institucionalidad con la alcaldía. Algunas personas están haciendo allí presencia, reciben insumos, hay una capacidad instalada para recibir personas que no es, digamos, la que se requiere para el volumen de afectados que dejó el terremoto. Y la otra, las organizaciones sociales, las organizaciones defensoras de derechos humanos que hacen presencia desde el día 1, eso quiere decir desde el lunes en la noche, digámoslo, con la movilización voluntaria que se ha venido dando a partir de esas organizaciones, ya han prestado su ayuda y su solidaridad y su tiempo, por supuesto. Nos encontramos con Santiago, Santiago, que hace parte de una de las organizaciones defensoras de derechos humanos. Santiago, cuéntanos primero cuál es la labor que están desarrollando ustedes. Sabemos que desde el día 1, ¿cuál es la labor que están haciendo ustedes? Y ¿qué ha pasado con la institucionalidad en ese contexto? Porque vemos mucha movilización de la sociedad civil y de las defensores de derechos humanos.
4: Bueno, muchas gracias al canal Telesur y un saludo a toda la audiencia. Pues en este momento nos encontramos en un comedor comunitario, en una olla popular. Es algo que se ha caracterizado en los últimos años de parte del movimiento social colombiano. Es una iniciativa de solidaridad que estamos desplegando las organizaciones sociales y populares de la ciudad y del departamento, atendiendo a la catástrofe que ha sucedido en los últimos días. Es un espacio de solidaridad porque vemos que en efecto la institucionalidad no ha tenido la capacidad para garantizar y cubrir todo el escenario de los damnificados y de las personas que hoy son víctimas en nuestra ciudad y en todo el departamento de Risaralda. Nos encontramos así haciendo un comedor comunitario que ha podido garantizar alimentación, almuerzos, desayunos, cenas para todas las personas, incluso para las que no han podido ingresar a los albergues porque hay falta de capacidad hoy en Pereira en los albergues municipales. Pero también hemos recibido la solidaridad de la gente, del pueblo pereirano y risaraldense, que lo caracteriza ese empuje, ese espíritu colectivo que ha llegado acá con insumos, con víveres, y hemos podido de esa manera organizar mercados populares para entregárselos a las personas. Y también tenemos unas brigadas de salud que ha podido atender sobre todo a los niños, niñas y personas, mujeres embarazadas que han venido y que después del terremoto no han podido acceder a una valoración médica. Así es que ha sido la organización social, ha sido el movimiento popular quien ha podido salirle al flote a las necesidades que hoy tiene nuestro pueblo pereirano, porque lo que vemos es que hay una institucionalidad que no ha tenido la capacidad de garantizar las necesidades que hoy tiene la ciudad a partir del terremoto.
3: Bueno, Santiago, preguntarle si de pronto usted que vive aquí, ¿cómo ha visto la movilización de la institucionalidad ya a nivel nacional? O sea, de lo que pueda ofrecer el gobierno nacional, un gobierno que llega, digamos, nuevo, un gobierno que no ha tenido empalme, por ejemplo, con las instituciones del Estado anterior, el gobierno Petro, y eso de alguna manera se ve reflejado precisamente en la atención que requiere poblaciones como las afectadas hoy aquí en Risaralda.
4: Sí, claro, ahí vemos las consecuencias del sectarismo político, un gobierno que entra sin hacer empalme simplemente por sesgos políticos y que hoy tiene a muchas ciudades del país que han sido víctimas de este terremoto en un limbo. Vemos como en las últimas horas han cambiado al director de la unidad de riesgo simplemente porque era el director nombrado por el presidente Gustavo Petro, en medio de una catástrofe donde no necesitamos improvisación, sino poder desplegar todo un plan integral que pueda atender a las verdaderas necesidades de la gente. Hoy tenemos comunidades en la ciudad de Pereira que no han recibido ningún tipo de ayuda, personas que no van a venir a los puntos de albergue porque aunque sus casas no pueden ser habitadas, pues en últimas tienen lo que han conseguido durante toda su vida de trabajo, su televisor, su nevera, su lavadora, cosas materiales, pero que en últimas es lo que la gente ha conseguido con el fruto de su trabajo y que precisamente no vemos acá la presencia del gobierno nacional de manera efectiva. Ayer estuvo el que se llama presidente hoy de la República dando paseos por toda la ciudad y declaraciones, pero en últimas temas concretos, soluciones concretas para las comunidades como hoy en Corocito, que no tienen agua, que no tienen electricidad, que no tienen un punto de albergue cercano, pues no vemos esas soluciones concretas y eso no tiene otro nombre sino sectarismo político que se antepone a la necesidad de defender la vida y la dignidad ante todo.
3: ¿Ustedes van a estar aquí? ¿Cuál es la probabilidad de que estén más tiempo estando, pues, haciendo presencia y colaborando con esas ayudas humanitarias y con lo que pues representa esa colaboración en la medida de alimentos, de espacios, digámoslo, de tranquilidad aquí?
4: Bueno, vamos a estar acá hasta que las fuerzas materiales humanas nos lo permitan. Llevamos 3 días de seguidos en este campamento, en esta cocina humanitaria, olla popular. Pretendemos estar acá hasta que realmente la gente necesite alimentación. Hoy en toda la ciudad tenemos personas damnificadas. Realmente la alcaldía de Pereira hoy no ha tenido la capacidad, no se ha desplegado en toda su capacidad para atender las necesidades. Y pues nosotros creemos que la solidaridad es la ternura de los pueblos. Como la solidaridad es la ternura de los pueblos, pues nos estamos organizando en función de eso. Y el llamado es a que las personas que nos puedan estar observando y tengan la capacidad de gestar algún tipo de ayuda, pues puedan materializarla en este tipo de escenarios, ¿no? Con alimentos, con víveres, con medicamentos, con lo que hoy la gente en su diario vivir está necesitando. Así es que esperamos como organizaciones sociales, como organizaciones que articulamos también con el Comando Departamental Unitario de Risaralda, pues poder mantener este espacio que es vivo y que se mantiene vivo gracias a la solidaridad de la gente. Es decir, esto no es porque una persona quiera, sino porque la gente lo mantiene vivo con su aporte y con su solidaridad.
3: Muchas gracias por su reflexión, por su ayuda. Aquí los muchachos, una persona joven, pues que hace parte precisamente de esas organizaciones de derechos humanos que están haciendo presencia y están ayudando y están dando sus reflexiones frente a lo que pasa desde lo local y que se refleja a lo nacional a partir también de esas situaciones que ha venido planteando el nuevo gobierno, el gobierno de Abelardo de las Priella. Nosotros seguiremos muy atentos al desarrollo de esta información. Siga ustedes con más de Telesur.
2: Gracias, Hernán. Continúas con nosotros. Retomamos con el analista Álvaro Villarraga, politólogo, experto en temas de derechos humanos. Allí veíamos imágenes como el propio pueblo colombiano organizado es quien se está tendiendo la mano para levantarse ante esta catástrofe. ¿Qué mensaje le envía al mundo? ¿Cuáles son realmente las obligaciones que debe tener el Estado ante una tragedia como esta que estamos observando en Colombia, de esta magnitud?
1: Yo creo que el mensaje para todo el mundo es, en primer lugar, agradecer las expresiones de solidaridad presentadas por muchos estados, por muchos pueblos del mundo, por muchas organizaciones humanitarias. En segundo lugar, dar a conocer el impacto y el daño que se ha producido con este desastre natural en la población colombiana. Pero en tercer lugar, también como experiencia, dar a conocer que el Estado colombiano, que tiene unas obligaciones, el gobierno nacional que está gestionando este riesgo, encuentra unas serias limitaciones, unas situaciones críticas que no se justifican del todo por ser un gobierno que recién se posesiona. Aquí hay un sectarismo político al cual se hacía referencia desde la región de Pereira y que inexplicablemente quedó desmantelada la Unidad Nacional de Gestión de Riesgos y Desastres, quedó sin director, quedó sin funcionarios. Inexplicablemente hubo una solicitud de que se frenara un presupuesto que llegara a esta entidad dos semanas antes de terminar el gobierno pasado. El Consejo de Estado avaló esa demora, esa retención en la entrega de un presupuesto, y hoy eso está cobrando demoras que son gravísimas por las consecuencias humanitarias. De manera que, en resumen, lo que queda también es un llamado de atención a las autoridades colombianas para que se pongan al tono, superen la politización y el sectarismo y actúen con la obligación estatal frente a las víctimas y con la exigencia humanitaria que está de presente en numerosos municipios del país, y especialmente en 9 departamentos del país. Muy grave en 3 ciudades y algunas regiones, pero en consecuencias en 9 municipios y consecuencias en distintos grados en casi la mitad del país.
0: Álvaro, recién, como bueno, bien estabas describiendo y como bien veníamos escuchando, en Pereira lo que más se pide es presencia precisamente de las autoridades, ¿no? No solo ese paseo, como explicaban que el actual presidente de las Priella fue y paseó, sino que también que se hagan cargo. Ahora te pregunto, en esta contraposición, ¿de qué riesgos existen cuando ante la emergencia la población es la que termina realmente haciéndose cargo de una manera u otra cuando deberían estar garantizados por las instituciones todo, por las instituciones del Estado?
1: Sobre ello hago un énfasis, como ustedes ya lo señalan, porque es muy valioso, en la solidaridad del pueblo colombiano. Se han volcado las comunidades a acudir de manera artesana, con sus manos, con palas, con picas, con machetes, con cualquier instrumento casero para remover escombros y para proceder a hacer esto sin el suficiente conocimiento técnico. Reconocer en ello que también organizaciones de derechos humanos, la Cruz Roja Colombiana y organizaciones del orden local, organizaciones sociales, sindicales, etcétera, no solamente han sacado declaraciones de apoyo, sino se han movilizado hasta donde pueden con los propios recursos en ellos. La población en ese sentido se ha movilizado con solidaridad, pero también hemos visto muestras de una actitud crítica ante las autoridades por ello. En Manizales veíamos ayer y esta mañana temprano quejas de ciudadanos porque había algunos compromisos gubernamentales que estaba imperiosa, urgente y necesaria de inmediato, sino que se esperaba el arribo del presidente para hacerlos a manera de publicidad política. Vimos también inconformismo en Cali, al punto que la población rechazó y abucheó la presencia del alcalde allí, mostrándose cuando no había la suficiente diligencia a todos los niveles de las instituciones. La gente no quiere publicidad política, la gente quiere un compromiso institucional a fondo, exento de politización y desde la obligación y el deber de las autoridades a todos sus niveles. Mientras tanto, insisto, en Colombia hay mucha resiliencia, mucha resistencia y mucha solidaridad en la comunidad, al igual que otros países de nuestra América y países Venezuela y otros países de la región como México y Perú. Tenemos muy frecuentes desastres de este tipo, de tipo sísmico, y en eso también hay unas experiencias de solidaridad, de capacidad de reconstrucción y de movilización, donde la sociedad civil, si bien no tiene ni los recursos ni la obligación de ley principal, siempre concurre de una manera muy importante, al igual que la solidaridad de la comunidad internacional, que no se le ha podido permitir por el gobierno actual desplegarse en toda su posibilidad en los territorios afectados en Colombia.
2: Ahora a este análisis a nuestro compañero colaborador Milton Henao desde Cali. Adelante, Milton.
5: Hola, compañeros, pues continuamos aquí en el sector de Chiminangos, donde a esta hora algunas personas han empezado ya a evacuar este sitio. Este edificio que ustedes ven ahí al fondo aparentemente no tiene afectaciones, sin embargo, lo que se ha expresado por parte de las autoridades es que por dentro quizás sí tienen de pronto situaciones complejas y en consecuencia se tienen que abandonar por parte de las comunidades. Por aquí me encuentro con alguien, ¿cuál es su nombre? Miriam, ¿qué le han dicho de la evacuación del edificio? Veo que ustedes están sacando sus cosas.
6: Sí, porque pues nos han dicho que mientras si no esté temblando, pues uno puede quedarse. Pero de lo contrario, que cuando hay alguna réplica, que mejor que nos vayamos para acá para que no haya ningún problema.
5: ¿Cuál ha sido la respuesta del Estado? ¿Qué les han dicho el gobierno municipal?
6: Hasta ahora no hemos sabido nada.
5: ¿Qué espera? ¿Qué le pide usted precisamente a las autoridades locales?
6: Que nos ayude para tener a donde uno realmente estar tranquilo. Una ayuda que nos dé o nos ubique.
5: Ya. Por un lado, se han anunciado algunos subsidios de vivienda o más bien subsidios de arrendamiento, pero posteriormente frente a las casas, las viviendas, ¿qué les han dicho?
6: No, eso no nos han dicho. Pues al menos que yo sepa, no me han dicho.
5: ¿Para dónde va?
6: Voy ahí a ponerme ahí a sentarme ahí, porque acá no, o sea, me da miedo estar ahí, porque como vivo sola.
5: Pero si van, como estamos ahí el banquito, tiene que pasar a un banquito y ya va con su kit.
6: Sí, sí, porque en una carrera hay que.
5: Bueno, doña Miriam, muchas gracias. Bueno, es la gente que empieza a evacuar, como estamos observando aquí, este carro. Me dice aquí doña Miriam, fuera de micrófonos, que algunos se van a ir para algún refugio, no sabemos cuál, habría que investigar ello. Y este edificio hace parte de los barrios que han quedado afectados aquí, en este sector, y mucha gente ha preferido evacuar, más bien, ante el peligro, como lo dice él, o como lo dice doña Miriam, pues lamentablemente tienen que ir evacuando porque a través de la red pública se podría presentar alguna situación. Señor, ¿vive aquí? ¿Su nombre cuál es?
7: Aníbal Lozano.
5: Don Aníbal, ¿cómo está la situación? ¿Qué les han dicho? Veo que están evacuando.
7: No, pues ayer estuvieron los de Defensa Civil y vinieron otras personas a evaluar este. Y como esta torre, pues esto estuvo reparado hace poquito, que eso estaba gritando, ¿no? Tuve que hacer el trabajo. La torre B, la grada está que se viene, mire la que está de allá. Entonces, Dios, alice esa grada, toda cosa, todo esto hay que evacuarlo, porque puede salir, y eso, la grada está en muy, muy mal estado.
5: ¿Ya qué le han dicho al gobierno municipal en este caso?
7: No, de momento aquí no ha venido nadie a hablar con nosotros, no.
5: ¿Qué esperan? ¿Qué respuesta esperan ustedes?
7: No, pues sinceramente esperamos una ayuda de aquí, del alcalde, no sé, de las personas que de pronto nos puedan colaborar, porque pues, Eso hay que repararlo, de todas maneras hay que repararlo.
5: O tal vez reubicarlos.
7: Sí, la reubicación. Pues yo me voy ahorita porque me dieron posada en otra parte, pues no. Porque el riesgo es inminente de todas maneras. Y no, es mejor uno prevenir que ser uno prevenido.
5: Muchas gracias.
7: A usted también, muy
5: formal. Mucha suerte.
7: A Dios le pague, que esté muy bien.
5: Bueno, son las situaciones que se viven a esta hora, las personas que poco a poco están empezando a evacuar por el inminente peligro que representa vivir en estas torres que quedaron en pie. Sin embargo, lo que se ha expresado es que los daños estructurales generan peligro para la población y poco a poco las personas han empezado a evacuar y desocupar más bien este tipo de edificios. Tenemos conocimiento que en otra torre que está muy aledaña aquí, estas gradas que ustedes ven aquí, ¿sí? Ustedes ven estas grietas. En otras partes no corrieron con la misma suerte y terminaron por desplomarse totalmente y ni siquiera pueden ingresar a los apartamentos. Es la situación lamentable que viven a esta hora las personas y como ustedes lo han evidenciado, no lo decimos nosotros, sino que lo dice la gente, no ha habido una respuesta institucional al respecto propia de qué hacer.
2: Gracias, Milton, por este, digamos, esta información desde Cali, donde te encuentras en este momento, como podemos observar cómo están evacuando a las personas de las infraestructuras que quedaron con graves afectaciones que también representan un riesgo. Y hasta ahora lo que más hemos podido escuchar de los entrevistados es que no hay presencia de las instituciones ni que tampoco les digan con respecto a qué hacer, hacia dónde ir. Vamos a retomar en análisis con Álvaro Villarraga, politólogo experto en temas de derechos humanos y temas de conflicto. ¿Cómo redefine esta relación entre las instituciones del Estado y el poder popular? Un gobierno que está entrando, un gobierno que también finalizó. ¿Cómo puede quedar ahora esta relación ante la ausencia de las instituciones que manifiestan los propios afectados?
1: Colombia afronta una situación muy difícil porque esa relación por la que tú preguntas, podemos decir en resumen que está fracturada. El gobierno nacional entrante cometió un error muy grave, inclusive un error contrariando la ley expresa, no haber realizado el empalme con el anterior gobierno, por razones políticas. Como se sabe, en la comunidad internacional, Colombia estaba bajo el gobierno del presidente Gustavo Petro, un gobierno progresista de las izquierdas y las vertientes democráticas de muchos partidos, con un programa de reformas sociales, etc. Y al ser elegido un gobierno de extrema derecha, opuesto en muchos de los elementos del discurso ideológicos, más allá de ello y saliéndose de la responsabilidad institucional que le corresponde, se negó a realizar el proceso de empalme, es decir, las reuniones de la delegación del nuevo gobierno con cada una de las instituciones, tanto ministerios como instituciones del orden nacional a todo nivel. Se negó y utilizó no solo críticas, que pueden ser siempre razonables y bienvenidas, incluso si tienen fundamento, sino utilizó señalamientos, prevenciones y ataques groseros y tratamientos indignos contra la persona del presidente y contra el equipo de gobierno anterior. Eso cobra una factura. La factura que cobra es que este gobierno inicia sin ese ejercicio de empalme, que trató de reemplazarlo yendo a hacer empalme con gobiernos departamentales, no de todos los departamentos, sino algunos gobernadores y algunos alcaldes, principalmente afines a su línea ideológica y política, pero fue más un ejercicio de aparente reemplazo y aparente dar a entender que estaba cumpliendo con la obligación legal de hacer el empalme. Pero de fondo no se dio el empalme debido. Y aquí estamos cumpliendo, aquí estamos sufriendo las consecuencias. Imagínense, al no hacer empalme en la Unidad Nacional de Gestión de Riesgos y Desastres, el haber prescindido de todo el personal, el haber con su influencia evitado que llegaran recientemente recursos, el no tener en vigencia los protocolos, los equipos de actuación y los funcionarios para responder a la emergencia, se están pagando las consecuencias. Porque habrán de demorarse semanas y hasta meses para volver a toda la institucionalidad de nuevo robustecida, con funcionarios, con protocolos, con equipos de despliegue y con recursos a la mano ante una emergencia como la que se tiene. Y de fondo también, desde luego, hay fracturas en el sentido de legitimidad entre este gobierno y la población colombiana. Hay todo un debate que ya va en términos de lo político por las denuncias de expresiones de irregularidades, fraudes y delitos electorales. Hay una demanda ante el Consejo de Estado y hay sectores mayoritarios de oposición en muchas regiones, inclusive las regiones afectadas, casualmente, prácticamente en la gran mayoría, tiene mucha fuerza la oposición ciudadana y por tanto hay mucha incredibilidad, mucha desconfianza y falta de legitimidad con el actual presidente y con su llegado equipo de gobierno. Desde luego, esa problemática política impide que fluya la atención humanitaria y que fluya la atención institucional y que de conjunto un gobierno con todos sus ministerios y todas las acciones necesarias supere esta emergencia y atienda en el sentido social, en el sentido de derechos y en el sentido de garantías a la población afectada.
0: Álvaro, muchísimas gracias por el análisis y mucha fuerza desde acá al pueblo colombiano como siempre.
1: Muchas gracias por la invitación y por la solidaridad colombiana, que también es una solidaridad recíproca con el pueblo venezolano que sufrió ese desastre y con otros pueblos del mundo que también han sufrido y están sufriendo desastres similares. Muchas gracias.
0: Claro que sí, muchas gracias. Nosotros continuamos con más y les contamos que ciudadanas y ciudadanos desde el exterior se están solidarizando con los colombianos y colombianas tras el sismo de magnitud 7.4. Veamos.
8: Es el momento donde todos los colombianos, y no solamente los colombianos, sino todo el mundo tiene que estar unido en pro de ayudar a Colombia.
9: Para nosotros como colombianos en el exterior es muy difícil ver esta tragedia de lejos y nos sentimos con impotencia porque no podemos estar en nuestro país físicamente removiendo piedras o ayudando. Desde ayer hemos buscado centros de acopio y a través de Instagram vimos a esta compañía que hace envíos y que se dispuso a recibir todas las donaciones por pequeñas que sean en el área de Washington DC para hacerlas llegar a Colombia. Lo difundimos por redes sociales y la respuesta y la solidaridad ha sido grande.
10: La invitación es para que vengan, colaboren. Todavía hay personas debajo de los escombros, están trabajando, necesitamos ayuda con comida, linternas, para que los rescatistas puedan sacar a las personas. Ellos están trabajando 24 horas.
11: El Palacio de los Deportes y el Centro Comercial Unicentro en Bogotá funcionan como centros de acopio para los afectados del departamento del Chocó. Este miércoles a las instalaciones empezaron a llegar las ayudas enviadas por distintas organizaciones, vecinos y comunidades que se unieron en solidaridad con los refugiados. Los suministros se encuentran divididos entre comida, ropa y medicamentos para mitigar la emergencia y colaborar con los más vulnerables por el sismo. Las instituciones humanitarias y voluntarios se encuentran en la localidad organizando los donativos para iniciar con su proceso de distribución.
0: Y en Colombia, grupos médicos y también voluntarios prestan ayuda en centros de acopio para la organización y la distribución de insumos a las y los afectados por el sismo. Escuchemos.
12: En este momento estamos acá apoyando a la ciudad de Pereira, nos encontramos en todo el país. Y la sede acá de Risaralda está apoyando acá en la gobernación, acá en el Parque de la Gobernación. Tenemos una unidad móvil de triaje, prestando triaje 1 y 2, servicio de médico, 3 enfermeros disponibles. Para la comunidad que desee y necesite la atención, aquí estamos vamos a estar todo el día.
13: Llevamos más de 10 años asistiendo acá en Pereira a todos los desastres que han ocurrido, incendios y demás. Desde el primer momento ya llevamos más de 48 horas aquí en las carpas. Tenemos más de 2 toneladas de ayudas, estamos preparando alimentos, desayuno, almuerzo, comida. Los albergues están súper llenos, entonces la gente está haciendo en los parques con carpas y las estamos asistiendo acá.
14: Ya sea una ayuda, una mano, un aliento, un hombro, no necesitamos cansarnos y todos podemos estar en esta situación. Pereira es una ciudad que le ha entregado, el eje cafetero es un sector que le ha entregado, Colombia es un país hermoso y creo que no es válido estar sentado esperando que un lugar que te ha entregado tanto se pare de la nada y seguir sacando. Somos capaces de hacer un poco más siempre.
11: Ciclistas colombianos también se suman a las labores de ayuda solidaria en la ciudad de Pereira. Escuchemos.
15: Vengo en nombre de un grupo de ciclistas, se llama Ruta 56, grupo de ciclistas amateur en Medellín, y nos unimos todos por esta bonita causa de venir y ayudar. Todos somos hermanos y trajimos unos mercados desde Medellín, casi 2 toneladas de mercado, y lo estamos viniendo aquí a compartir con todos para que pues, sea más fácil y más llevadero esta situación tan crítica que está pasando el país.
0: Y en este contexto, el ciclista André Gómez resaltó la variedad de alimentos entregados como donativos.
15: En el mercado viene atún, huevos, azúcar, frijoles, lentejas, sal, espaguetis, agua, aceite, avena, o sea, un mercado tratamos de que fuera lo más completo posible. Nos motiva a ayudar y acompañar a las personas que lo necesitan y siempre nos hemos movido a través de eso y estamos aquí para ayudar.
11: Y el gobierno de México anunció el envío de ayudas solidarias a Colombia durante 3 días hasta completar las 58.5 toneladas de cargamento.
16: Ayer a través de la Secretaría de Relaciones Exteriores nos pidieron algunos temas específicos por parte del gobierno de Colombia. A las 7:11 y 7:40 horas de este miércoles, o sea, ya despegaron 2 aeronaves de la Fuerza Aérea Mexicana del AIFA rumbo a Pereira, Colombia, con 854 despensas que representan 19.5 toneladas de ayuda humanitaria y van también obviamente elementos del Ejército Mexicano para apoyar en todas las labores. 12, 13 y 14 de agosto se enviarán 2.562 despensas que representan 58.5 toneladas de ayuda humanitaria, se envía agua, se envían también medicamentos. Entonces, salieron ya temprano y vamos a estar en contacto con a través de las cancillerías para todo el apoyo que requiera Colombia.
0: Y el Papa León XIV ha enviado una ayuda económica de $115.000 destinado a apoyar a las y los afectados. Fue destinada al Secretariado Nacional de Pastoral Social Cáritas Colombiana, que funciona como centro de coordinación para la recaudación y también la distribución de la ayuda. El monto fue acordado con los beneficiarios y constituye una donación inicial para poder atender a las emergencias más urgentes. Además, se van a estar proporcionando asistencias adicionales según se identifiquen las necesidades y se comuniquen oportunamente al dicasterio.
11: El Papa León XIV expresó este miércoles su solidaridad con las personas afectadas por el sismo en Colombia. Escuchemos.
17: Deseo expresar mi cercanía a las hermanas y hermanos colombianos que sufrieron los efectos del reciente terremoto que causó numerosas víctimas y heridos, así como grandes daños materiales. Mientras ruego al Señor por el eterno descanso de los fallecidos, aseguro mis plegarias por sus familias y todos los que han sido golpeados por esta tragedia. Manifiesto mi gratitud a cuantos trabajan en las labores de rescate y de asistencia a los damnificados.
0: El gobierno de China también presta apoyo a Colombia con la movilización de maquinarias pesadas en las zonas afectadas por el fenómeno sísmico. La embajada china en Colombia ha confirmado el despliegue de las maquinarias para reforzar las labores de búsqueda, rescate y remoción de los escombros. Estas acciones como parte de la solidaridad del gigante asiático con el pueblo colombiano.

0: Entre otras informaciones, el régimen de Ucrania exhuma los restos del fundador y primer líder de la Organización Nacionalista de Ucrania para ser reenterrado en el cementerio militar de Kiev. Desde Rusia, Alek Yasinski con más información.
1: Saludos desde la capital rusa, queridos amigos. Los restos del fundador y primer líder de la Organización de Nacionalistas Ucranianos, Yevgeny Konovalets, con honores militares en presencia de los altos representantes del gobierno de Ucrania, fueron exhumados en la ciudad holandesa de Rotterdam. Serán reenterrados en el Cementerio Nacional Militar de Ucrania. La ceremonia tendrá lugar en la Catedral Patriarcal de la Resurrección de Cristo de la Iglesia Greco-Católica Ucraniana en Kiev. Desde el año 1933, la Organización de Nacionalistas Ucranianos, la OUN, bajo el mando de Konovalets, comenzó a colaborar con los servicios de inteligencia de la Alemania nazi. En la Unión Soviética, en el año 1937, Yevgeny Konovalets fue condenado a muerte en ausencia por el fusilamiento de trabajadores de la fábrica de Kiev Arsenal. Y en el año 1938, Konovalets fue liquidado por un agente de la inteligencia soviética NKVD, Pavel Sudoplatov, quien le entregó una caja de dulces con un dispositivo explosivo. El líder del régimen de Kiev continúa reuniendo los restos de los genocidas ucranianos para organizarles solemnes entierros. En este año ya es la segunda repatriación de los restos de los dirigentes de la OUN. Los primeros fueron del sucesor de Konovalets, Andrei Melnik. También se prevé el posterior reentierro de estos nazis en el Panteón Nacional Ucraniano, que el gobierno de Zelensky quiere inaugurar.

0: ser en el resto de Europa, norte de África y partes de Norteamérica, se observa de forma parcial. Así que tenemos esta hermosa postal, este eclipse solar total ocurriendo hoy, miércoles 12 de agosto, y deleitando millones de observadores, principalmente, como decíamos, en los lugares que se percibe más, en España, en Islandia y Groenlandia, donde la luna está bloqueando de manera completa el disco solar al atardecer. Este es el primer eclipse total en Europa continental en décadas y el primero visible desde la península ibérica en más de un siglo. La franja de oscuridad total dibuja una ruta específica por el hemisferio norte. Como decíamos, Groenlandia e Islandia, ellos vivieron la totalidad durante las últimas horas de la tarde. Rusia atravesó el extremo norte de la Siberia rusa cerca del mediodía. En España, el epicentro masivo cruza de noroeste al este al atardecer, desde 20:26 hora local a 20:34. Ciudades como La Coruña, Oviedo, Bilbao, Zaragoza y Valencia experimentan una oscuridad total de hasta unos 2 minutos por este eclipse. En el caso de Portugal, rozó apenas unas décimas de segundo en el extremo noreste. Y la visibilidad es una visibilidad parcial. Fuera de la estrecha línea de totalidad, el fenómeno se aprecia de una forma parcial, con forma de media luna, un poco más grande de media luna, como bien lo estamos viendo en este momento, y como miles de personas también se están haciendo eco de la misma, porque es el fenómeno viral de este momento.
1: Muy emocionante. Así finalizamos, ¿no? Pero no finalizamos. Ya regresamos con más de Telesur Noticias. Gracias por acompañarnos. Manténgase en sintonía de nuestra multiplataforma.
0: Chau, chau.

0: Algunos hablan de que la crisis económica es el fin del imperialismo. Quizás habría que plantearse si no significa algo peor para nuestra especie. A mi juicio, lo mejor siempre será tener una causa justa que defender y la esperanza de seguir adelante. Fidel Castro.
1: 12 de agosto de 2009. Tomado de la reflexión, una causa justa que defender y la esperanza de seguir adelante.
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Hola, ¿cómo están? En plena emergencia por el terremoto de 7.4 que ha sacudido Colombia, el gobierno de Abelardo de la Estrella decidió bombardear la región del Catatumbo. Hoy vamos a analizar los escenarios y sobre todo, ¿qué están enfrentando los colombianos? Así inicia el mapa de Telesur. Pónganse cómodos. Hay dos versiones que se manejan sobre estos bombardeos. Para ello vamos a desplegar nuestro mapa y revisar algunos datos claves. Vamos a desplegar nuestro mapa mundi y vamos a identificar con los colores amarillo, en este caso, a lo que es Colombia, específicamente el Tarra, lo que se genera en esta región de San Calixto de Acari. Esta es la región del Catatumbo. Vamos a revisar en primera instancia lo que ha informado, ha denunciado la Defensoría del Pueblo en ese país, confirmando afectaciones hacia civiles en San Calixto del Tarra, ubicado al norte de San

0: Santander debido a las explosiones que se registraron en la vereda del Sinaí, impactando en viviendas de civiles. Se reportan tres campesinos heridos, entre ellas una mujer de 44 años. Los hechos se registraron entre la noche del 10 y la madrugada del 11 de este mes, provocando el desplazamiento forzoso hacia el Tarra. De igual modo, las personerías del Tarra y Acari denunciaron la destrucción de viviendas pertenecientes a esta población campesina y hay personas desaparecidas. Pero, ¿cuál es la versión del gobierno? Según el informe del Ministerio de Defensa de Colombia, estos operativos eran supuestamente dirigidos contra estructuras del Ejército de Liberación Nacional, ELN, una operación que habría tenido como resultado la destrucción de 5 campamentos, 2 búnkers y la incautación de armamento. Dentro de los mismos, habla el Ministerio de Defensa de Colombia, habían explosivos, drones. Sin embargo, la Defensoría del Pueblo, días anteriores, también denunciaba con preocupación el incremento de ataques con armas, drones y explosivos entre las fechas de 7 y 8 de agosto en los departamentos del Cauca, en Nariño, en César, en Antioquia, en Tolima, en Huila, Arauca, Caldas, Bolívar, Meta y Guaviare. Todos ellos identificados con los radares, lo ven allí en nuestro mapa. Estos ataques se registran principalmente contra instalaciones de la fuerza pública, contra infraestructura, contra viviendas, comercios. Todo esto ha generado una contradicción y sobre todo revive una situación crítica en ese país. ¿Frente a qué escenario se enfrenta Colombia, tomando en cuenta además que hoy está enfrentando una catástrofe por el terremoto de 7.4? Hoy lo analizamos con nuestros invitados. Vamos a invitar desde Colombia a Juan Gabriel Caro, magíster, experto también en análisis, historiador. Qué gusto tenerlo en el mapa de Telesur. Bienvenido.
1: Hola, es un placer estar aquí. Gracias por invitarme nuevamente.
0: También sumamos desde Colombia a David Flores, defensor de derechos humanos y analista político. David, qué gusto tenerte también en este programa de Telesur. Bienvenido.
2: Un saludo para ti, para el colega conectado y para toda la audiencia.
0: Iniciemos con este análisis. ¿Por qué realizar bombardeos en pleno desarrollo de una emergencia de esta magnitud como la que enfrenta hoy Colombia? Un terremoto de 7.4 impactando 9 departamentos, al menos 5 capitales con alerta roja. Pero se decide atacar la región del Catatumbo. ¿Qué nos dices respecto a esta estrategia? ¿A qué responde? Juan Gabriel Caro, inicio contigo.
1: Bueno, hay que entender algo que es muy importante, y es el hecho de que Abelardo de la Espriella llegó al poder precisamente prometiendo ponerle fin a la paz total de Gustavo Petro y reiniciar operaciones militares en contra de las diferentes guerrillas, especialmente contra el ELN. El ELN ha llevado a cabo desde el año pasado y también a principios de este año múltiples operaciones en la zona del Catatumbo, los lugares que hoy en día están siendo pues bombardeados y que han generado múltiples desplazamientos y demás. De la Espriella llega al poder precisamente prometiendo esto, además de pues estar en relación directa con el gobierno de Donald Trump, que ha iniciado una serie de operaciones especiales en toda la región, además de prometiendo una enorme cantidad de dinero a Colombia precisamente para restablecer un cinturón de seguridad en la zona que había sido, digámoslo así, puesto más o menos en suspenso debido a las peleas que había tenido la administración Trump con el presidente anterior, pues con el expresidente Gustavo Petro. Y esto simplemente se trata pues de que para Colombia pues es prioridad antes que nada seguir las órdenes de Estados Unidos en materia de no solamente de política exterior, como lo hemos visto con el reconocimiento pues de los Altos del Golán por parte pues de Colombia, pues del Estado de Israel, pues que reconoce que los Altos del Golán le pertenecen a Israel, sino también el Sahel, como pues el Sahel ocupado, como territorio, por ejemplo, que le pertenece a Marruecos, ambos aliados principales de Estados Unidos. Pero en la política interna, el principio principal, pues, o sea, la principal vertiente que tiene que cumplir el actual gobierno no es, por ejemplo, ocuparse de desastres naturales, no es preocuparse, por ejemplo, por los problemas de la economía gobierno colombiana que tiene, pues, problemas graves desde hace ya años, sino, antes que nada, desarrollar esta política interna de control de seguridad nacional.
0: Y en este escenario, David, la gran pregunta cuando hablo de estrategia es, ¿por qué revivir la guerra en un país que además trata de alguna manera de mantener una esperanza de alcanzar una paz que pueda permitirle un crecimiento, que pueda permitirle un desarrollo y sobre todo, de alguna manera, recomponer ese tejido social? En medio de una contradicción, de una denuncia flagrante, la Defensoría del Pueblo de Colombia dice, se atacó también a civiles en esta región del Catatumbo. ¿Qué decir sobre estos escenarios?
2: Bueno, hay que recordar que el presidente Abelardo de la Espriella gana por un muy estrecho margen. De hecho, es el primer presidente en muchos años que no supera el 50% en la segunda vuelta electoral, y eso demuestra unas enormes dificultades a la hora de construir gobernabilidad y causas que puedan eventualmente aglutinar a una mayoría en el país. Y es muy claro que están acudiendo a un recurso que ya ha sido utilizado en el pasado, hace 20 años, con la seguridad democrática del primer gobierno, el primer y el segundo gobierno Álvaro Uribe Vélez, y es construir una narrativa en torno a una nueva guerra que permita, en primer lugar, digamos, intentar unificar o generar un ambiente político que amplíe los sectores políticos que han venido apoyando a Abelardo de la Espriella. En segundo lugar, construir un nuevo enemigo nacional sobre el que unificar a esas eventuales mayorías nacionales. Y en este caso, pues es muy claro que se habla o de las FARC o del ELN o de una nueva guerra en el país, desconociendo que, si bien es cierto, los grupos armados tienen una presencia en unos municipios, estamos muy lejos de la realidad política y militar que existió hace 20 años. Y evidentemente, pues al marco de esa narrativa de un nuevo enemigo común, una nueva guerra por librar, estigmatizar, mancillar, digamos, a cualquier persona que haga oposición política en el país, tildándolo de ser colaborador, guerrillero, digamos, toda una narrativa que, pues insisto, este país ha conocido en el pasado y que ha permitido justificar otras agendas políticas, ¿no? Una agenda política de, como se está viendo, de captura de rentas del Estado, entregándole buena parte de los ministerios a delegados de grupos económicos con intereses muy claros, una agenda de privatización, una agenda de recorte de derechos, una agenda de restricciones de libertades muy fuerte, todo bajo una sombrilla política de la nueva guerra y la necesidad de la defensa de la patria, pues que ha servido que sirvió hace 20 años, pero que no tiene en cuenta una realidad, y es que evidentemente Colombia, pues es un país hoy muy distinto, con unas fuerzas políticas alternativas, de izquierda, progresistas y de centro también hay que decirlo, que lograron pues tener más casi 13 millones de votos en las urnas y que estuvieron muy cerca de ganar también la elección presidencial.
0: Y todos estos escenarios además confluyen con los intereses de que están por medio y que se barajan. Vamos a analizar otros escenarios también al regreso de la pausa. Le pido a Juan Gabriel y también a David que se mantengan en línea, al igual que a nuestros televidentes. El impacto del terremoto de 7.4 también aviva una emergencia. ¿Qué representa esto en medio de la posición del Ejecutivo a la cabeza de Abelardo de la Espriella? Lo vemos al regreso, no sin antes compartirles nuestra escala.

vamos a compartir en la escala del mapa de Telesur este vídeo que circula también en redes sociales, en plataformas digitales, que ha sido duramente cuestionado en menos de 12 horas de haberse desarrollado el terremoto de 7.4 en esta escala de Richter, impactando 9 departamentos de Colombia. El presidente Abelardo Lespella llegaba así a dar esta conferencia de prensa, lanzando besos, saludos, lo que ha generado indignación entre la propia población colombiana y críticas también en plataformas digitales. En medio de este escenario se baraja también la no ayuda internacional, es decir, no activar esta posibilidad para la llegada de rescatistas de países que han ofrecido su colaboración para lograr rescatar a la mayor cantidad de personas con vida. ¿Qué hay detrás de esta medida? Lo analizamos al volver.

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0: Vamos a sumar otro elemento también para el análisis a través de la fotografía. Lo que ven ustedes en su pantalla es un collage, por un lado el presidente de Estados Unidos, Donald Trump, y al otro extremo de la pantalla el presidente de Colombia, Abelardo de la Espella. De fondo, la bandera de Estados Unidos y de Colombia. Estados Unidos ha informado en las últimas horas que va a destinar $1.000 millones a Colombia para reforzar su seguridad y profundizar la cooperación bilateral. Fondos que financiarían el ingreso de Bogotá al escudo de las Américas, fortalecerían la fuerza de seguridad con tecnología estadounidense, optimizando el gasto en defensa. Ejecutarían también operaciones conjuntas y reforzarían la vigilancia fronteriza para detener la migración irregular, congelar activos, enjuiciar a financistas de grupos terroristas y crimen transnacional. De igual modo, se abriría un diálogo bilateral para estabilizar finanzas, invertir en minerales estratégicos, apoyar a las pequeñas y medianas empresas. La cooperación incluiría la modernización de infraestructura digital, portuaria y energética. Washington dice que contribuirá a fondos de ayuda internacional y a futuros paquetes humanitarios para comunidades afectadas por posibles inundaciones, sequías y otros desastres relacionados con el fenómeno del Super Niño, así como también lo ha anunciado en los últimos o en las últimas horas, la ayuda financiera por el terremoto del pasado 10 de agosto. Analicemos este escenario. Juan Carlos, cuando nosotros, o Juan Gabriel digo con precisión, analizamos este escenario, la postura de un Estados Unidos, ¿qué representa para Colombia en materia de política, pero también en materia social y hasta económica?
1: Pues realmente creo que no representa pues un cambio real. Pues en Colombia desde hace mucho tiempo ha tomado a Estados Unidos como modelo. Ese modelo, pues digamos, es impuesto a nivel pedagógico, social, cultural, económico e incluso informático. Y con Abelardo de la Espriella simplemente ese proceso se está profundizando. Ningún gobierno en Colombia, ni siquiera los gobiernos progresistas y demás, han sido capaces, por ejemplo, de detener, por ejemplo, ese proceso. Ese proceso, digamos, es un proceso que hace parte ya de la estructura misma nacional de Colombia. No se ha detenido hasta hoy. Con Abelardo de la Espriella, simplemente este proceso de sometimiento de Colombia ya se vuelve más abierto, debido también pues a los cambios internacionales. Pues Estados Unidos en los últimos tiempos ha dejado de lado ya su propia retórica humanista o de defensa de los derechos humanos para hablar directamente pues el lenguaje de la guerra y reorganizar tanto a sus aliados como vasallos alrededor de sus propios intereses de forma abierta. En ese caso, pues Colombia con Abelardo de la Espriella simplemente está implementando las políticas internacionales e internas que Estados Unidos desea. Y claro, eso también implica cierta cooperación pues en materia nacional e internacional, que viene a colación porque los Estados Unidos en estos momentos, como lo ha declarado el ministro de Guerra, Peter Hegseth, quieren tener el máximo control sobre lo que ellos llaman la Gran América del Norte. Dentro de la Gran América del Norte, por supuesto, entran todos los países de América, pues del norte de Sudamérica hasta más o menos el Ecuador, incluyendo pues obviamente a Colombia, Venezuela, las Guyanas y demás, como parte del espacio vital que debe controlar los Estados Unidos sin ninguna restricción. Ahora bien, lo que está haciendo Abelardo de la Espriella y lo que están haciendo Trump es simplemente convertir esos proyectos que ya han sido declarados por el Ministerio de Guerra de Estados Unidos en realidades tangibles por medio de la creación del Escudo de las Américas o por los ataques, por ejemplo, pues en contra de diferentes grupos, incluyendo, por ejemplo, mandatarios, por ejemplo, de países elegidos, como sucedió con Venezuela a principios de este año. Y demás, todo esto pues hace parte de un entramado que nosotros estamos viendo en acción y que realmente pues lamentablemente Colombia pues va a seguir este camino. No creo que incluso el Trump de una fuerza progresista en Colombia, incluso por ejemplo el gobierno de Petro, fue incapaz de romper por completo con este cerco que pues o esta tradición que Colombia ya lleva desde hace mucho tiempo. Entonces pienso que ahí es donde nosotros tenemos que entender cuál es la relación que tiene Abelardo de la Espriella con esto. Simplemente es volver a someter a Colombia pues a la hegemonía, y ya ni siquiera una hegemonía velada como antes, sino una hegemonía abierta.
0: Y creo que ahí está la clave de la pregunta en la última parte que nos brinda nuestro invitado, Juan Gabriel Caro. David, te propongo también analizar otro de los escenarios. Colombia enfrenta una emergencia, alerta roja al menos en cinco capitales de ese país por el terremoto de 7.4. Pero hay mucha crítica también porque no se estaría aceptando la ayuda internacional. Me gustaría analizar ese escenario contigo, para ello te propongo que revisemos juntos nuestra leyenda.

0: Su Zhongzhan es el embajador de China en Colombia. Hay varios posts que ha realizado en las últimas horas desde el desarrollo del terremoto de 7.4. Uno de ellos es este. Esperemos que el gobierno colombiano dé a conocer de inmediato el nombre del funcionario y su enlace oficial para coordinar la asistencia internacional a favor de los damnificados del terremoto. Así lo posteaba en su cuenta en X. Ayúdenos a transmitir este mensaje, por favor. Es urgente. David, no solamente China, el gobierno de Venezuela, inclusive El Salvador y otros países han ofrecido ayuda internacional. Y no hablamos solo de ayuda humanitaria, como alimentos no perecederos, insumos médicos y otros que sí son también esenciales. Hablan de rescatistas, de ayuda solidaria que podría también ayudar a salvar vidas. Pero no hay una respuesta oficial. Sin embargo, esto ha generado un fuerte impacto que inclusive hoy tuvo que salir a declarar el propio canciller colombiano para aclarar que solamente se permitirá a tres países ingresar a Colombia, Estados Unidos e Israel entre ellos. ¿Qué está pasando? ¿A qué se enfrenta Colombia? ¿Cuál es el escenario?
1: Es muy claro que se está haciendo un manejo absolutamente sesgado y muy sectario, por denominarlo de alguna manera, del manejo de la emergencia. Y pues hay un elemento común de los países que se acepta, digamos, la ayuda: Estados Unidos, Israel, El Salvador y Ecuador, excluyendo a países como México, que por ejemplo tienen gran experiencia en afrontar fenómenos como terremotos y que tienen todos los equipos certificados, digamos, en los estándares internacionales que se piden para esta materia. Y eso me parece que evidencia que sí hay un cambio en relación a lo que significaba el gobierno de Gustavo Petro y lo que hubiera significado un gobierno progresista en Colombia. Y aquí me aparto del análisis hecho por mi colega. Yo creo que hay cuatro elementos que evidencian ese cambio. Si bien es cierto, el gobierno Petro, pues hay unos fenómenos estructurales, la relación económica, la hegemonía política y militar de los Estados Unidos, no solamente en América Latina, sino en el mundo, pero hubo elementos muy importantes de cambio que generaron una hostilidad permanente por parte del gobierno de los Estados Unidos, particularmente el gobierno Trump sobre el gobierno Petro. En primer lugar, una relación, una política internacional mucho más abierta a establecer otras relaciones y otras, digamos, fortalecer alianzas comerciales y políticas con otros países, entre esos China. Recuerden que pues Colombia estableció inició la ruta para ser parte de este mecanismo de integración conocido, denominado popularmente como la Ruta de la Seda. Dos, la principal compra militar que hizo el gobierno Petro no fue por primera vez en décadas, no fue hacia el gobierno de los Estados Unidos, elemento que generó muchas molestias por parte del gobierno Trump. El gobierno Petro decide comprar unos aviones de guerra suecos, Gripen, lo cual demuestra, digamos, un intento y una ruta que no es fácil, que es muy difícil, de diversificar la capacidad técnico-militar de Colombia, no solamente para depender de los Estados Unidos. Y en tercer lugar, pues una política en el marco de hacer parte de otras asociaciones digamos, de alianzas multilaterales que no estén bajo la égida de los Estados Unidos. Y en cuarto lugar, también aquí en Colombia nos estamos enfrentando a un fenómeno distinto, que si bien es cierto hemos tenido una élite política muy ligada a esta doctrina Monroe, y que ha sido ciertamente vasalla en relación a los Estados Unidos, por primera vez estamos siendo gobernados por una persona que es ciudadana de los Estados Unidos. Es decir, Abelardo de la Espriella es ciudadano norteamericano, ha jurado lealtad a los Estados Unidos, y hay graves denuncias que podrían implicar no solamente o demostrar que no solamente es un ciudadano de los Estados Unidos, sino que es un agente de agencias como la DEA o, entre otras, cuestionamientos por su relación con Alex Saab, investigado por los Estados Unidos, o alias Boliche. Es decir, ahí hay otros elementos que generarían no solamente una relación de alianza, sino de una subordinación del actual
0: David,
1: presidente de Colombia en relación a los Estados Unidos.
0: David, permíteme aquí una precisión que creo que es necesaria en este momento tan crítico para Colombia. ya no se hizo el empalme con el gobierno anterior, lo que fue calificado como una irresponsabilidad. Con lo que tú me estás relatando en este momento, estás analizando, ¿nos quieres decir en otras palabras que esto ya no forma parte simplemente de un plan no planificado, si vale el término, es decir, no tener la experiencia de comandar un país, sino que forma parte de una estrategia deliberada? ¿Se está colocando el interés geopolítico por encima de la vida de Colombia?
1: Yo creo que se están tomando decisiones muy responsables basadas en las visiones políticas internacionales, no de los intereses colombianos, sino del interés del gobierno de los Estados Unidos. Es decir, que se acepte solamente la ayuda de Estados Unidos, de Ecuador, de Israel y de El Salvador, es muy claro que responde a una agenda política de extrema derecha internacional, de este foro citado por Marco Rubio hace algunas semanas, y no está primando el interés, digamos, nacional en este momento, que es tener rescatistas. Hay más de 400 municipios afectados, sigue subiendo la cifra de muertos, se agotan las horas para encontrar personas vivas en medio de los escombros, hay municipios muy apartados del país sobre los que se tiene muy poca información. Hace algunas horas, después de casi 48 horas después del temblor, tenemos el primer reporte unificado oficial a nivel nacional de la Unidad de Gestión del Riesgo. Entonces, se está poniendo por encima los intereses, digamos, la alineación obligada por parte de los Estados Unidos sobre la base de las necesidades concretas que tiene hoy la población colombiana de recibir toda la ayuda internacional posible para afrontar, en términos no de muertos, pero sí de la magnitud del sismo, pues uno de los más fuertes que ha tenido Colombia en su historia.
0: Quiero agradecer a Juan Gabriel Caro y también a David Flores por haber compartido su valioso análisis y su criterio respecto a este tema que hoy ha abordado el mapa de Telesur. Gracias a ambos por su tiempo. Finaliza el programa y lo hacemos revisando nuestros vectores. Nuestro radar en el mapa hoy nos refleja las tres claves sobre este tema. Colombia, bombardeos en plena catástrofe. Hablemos de esta estrategia. Los bombardeos forman parte de un proceso de imposición militar y política que deriva en la resignificación de estos espacios de habitabilidad cotidiana y fungen además como una herramienta de violencia política que ha permitido a las clases hegemónicas la consolidación de sus proyectos económicos políticos en territorios donde históricamente han exigido sus sueldos de oposición. Llámese rebeldes, como dice el gobierno de la estrella, o aquellos que tratan de ser acallados como parte de un plan. Dos, contradicción. Ha salido a la luz tras versiones encontradas sobre los hechos registrados entre ese 10 y 11 de agosto en esta zona rural de San Calixto, al norte de Santander. Para las organizaciones sociales, esta diferencia debe ser esclarecida. La preocupación radica en que mientras las comunidades y organismos del Ministerio Público advierten sobre afectaciones desde la fuerza pública, se ha venido negando que sus operaciones tengan relación con lo ocurrido en este sector. Lo lamentable es que no es la primera vez que está ocurriendo y que crece la indignación porque se produce en medio de una catástrofe como el terremoto. Se sigue bombardeando a civiles en Colombia, reavivando el conflicto y la guerra. 3. Ayuda internacional. En medio de esta crisis sale a la luz la realidad de la clase política que hoy maneja Colombia. Muchas han calificado como un error poner un filtro ideológico a la ayuda internacional, pero esto forma parte de un plan estratégico bien trazado. No se trata de un mal manejo del Estado, no se trata de una improvisación del accionar ante una catástrofe de esta magnitud. Se trata de una estrategia planificada para seguir los intereses de Estados Unidos sobre la vida de los propios colombianos y sobre el propio interés nacional en ese país. Soy Paola Pérez y nos vemos en una siguiente edición del Mapa.

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0: ¿Qué tal? ¿Cómo están? Bienvenidos a esta cobertura especial de Telesur con motivo del terremoto ocurrido en Colombia el pasado lunes 10 de agosto. Les saludamos Luis Guillermo García Bencomo y Evelyn Guarenas. ¿Qué más? ¿Cómo estás, Luis?
1: Bien, aquí con mucha responsabilidad y compromiso, como siempre recordando que enviamos nuestro saludo de condolencia y solidaridad a todo el pueblo de Colombia por la situación que estamos cubriendo justamente para ayudarles con la información y tomen la mejor decisión.
0: Así es, y queremos invitarlos a utilizar nuestra etiqueta Estamos con Colombia. Allí usted puede dejar su mensaje de solidaridad con el pueblo colombiano tras el terrible terremoto que azotó al país.
1: Bien, el gobierno de Colombia decretó duelo nacional por las víctimas del terremoto de magnitud 7,4 que ha dejado más de 200 víctimas. La medida de duelo nacional estará vigente por 3 días. En solidaridad con las personas afectadas y aquellas quienes perdieron a sus seres queridos en la tragedia sísmica. Desde este miércoles, la bandera nacional colombiana ha sido izada hasta media asta en todos los edificios públicos y sedes diplomáticas en el exterior. El decreto se extiende en todo el territorio colombiano como señal de duelo en medio de los esfuerzos de brigadas de rescate y voluntarios en zonas impactadas.

En Cali, Colombia, entró en vigencia la medida pico y placa para reducir la movilidad de automóviles y priorizar la circulación de equipos de rescate y ambulancias en las zonas de desastre. De acuerdo al alcalde de Cali, Alejandro Eder, la circulación será por día asignado según el número de placa de cada automóvil. En tanto, anunció el reforzamiento de las estrategias de rescate frente a las horas más cruciales para hallar a más personas con vida entre los escombros. Desde el 10 de agosto, la ciudad caleña se mantiene en máxima alerta en zonas impactadas por el evento sísmico, donde se registran más de 40 estructuras colapsadas y decenas de víctimas mortales.

0: Este miércoles implementaremos un pico y placa estricto. Solo podrán circular los vehículos que terminan con placas impares. El jueves serán pares, viernes impares y sábado de nuevo pares. Estos 4 días nos darán el tiempo para que podamos salvar la mayor cantidad de vidas, para que los equipos de rescate se puedan movilizar rápidamente por toda la ciudad. Por eso mismo, no habrá el beneficio del pago por tasa de descongestión. Caleños, hoy tenemos que estar unidos todos, porque esto es una carrera para salvar la mayor cantidad de vidas posible.
1: A su vez, el alcalde de Cali, Alejandro Eder, anunció que 4 personas fueron rescatadas con éxito durante la última jornada.
0: Hoy ha sido un día de mucha alegría. Logramos rescatar a 4 personas de los edificios colapsados. Yo quiero darle un agradecimiento muy sentido a todos los ciudadanos que han estado trabajando como voluntarios en los puntos de rescate, a todos los rescatistas que han llegado a nuestra ciudad para lo mismo. Quiero llenarlos de ánimo porque todavía tenemos tiempo para seguir trabajando, para seguir luchando para rescatar la mayor cantidad de caleños posible.
2: Ahora pongamos especial atención a esta noticia que realmente es conmovedora, porque el propietario de la panadería La Central de Santa Lucía está repartiendo galletas en las calles de Andalucía, Valle del Cauca, pese a haber perdido su local comercial. ¿Cómo ocurre esto? Bueno, en medio de la tragedia, el panadero, lejos de lamentar la pérdida material, salió a repartir galletas a los afectados, brigadistas, voluntarios y transeúntes de la ciudad. Como podemos ver en las imágenes, entonces, la infraestructura del establecimiento sufrió un colapso severo por el movimiento telúrico, quedando la zona acordonada por motivos de seguridad. Ahora, la acción de solidaridad de este propietario distribuyendo alimentos se viralizó, por supuesto, en las redes sociales rápidamente, y está convirtiéndose en un símbolo de resiliencia para él, para su pueblo y, por supuesto, para Colombia y, bueno, para nosotros también.

0: Qué bonito es esto, ¿verdad? Y conmovedor, porque se ve la panadería allí, el desastre y el señor entregando las galletas.
1: Y muy motivador, además.
0: Así es, un ejemplo digno de seguir. Bueno, y en Cali avanzan las labores de rescate en medio de la solidaridad de la ciudadanía y la angustia de familiares por encontrar a sus seres queridos, que hacen parte de las 238 personas que permanecen desaparecidas. Milton Henao, desde la capital vallecaucana, nos comenta.
2: En medio de la tragedia, la solidaridad de los colombianos es un bálsamo de esperanza. Los caleños han acudido masivamente con ayudas a los centros de acopio. El que no tiene elementos para donar coloca su trabajo y su voluntad para ayudar.
3: Es momento de unirnos, solidarizarnos por lo que está sucediendo y ver cómo esas familias pues han perdido su hogar. Es bastante fuerte y eso nos tiene que llevar a motivar, a ayudar en lo que sea.
2: Entre tanto, la búsqueda de los organismos de socorro y ciudadanía por personas que permanecen atrapadas aún en los escombros es continua. Durante el día las labores se desarrollan en medio de la angustia de familiares que buscan a sus seres queridos en plenos operativos de rescate.
4: Estamos buscando a Florentino Delgado. Él se encontraba en el primer piso del edificio Ana Pilar. El día de ayer pues tuve la oportunidad de hablar con el único portero que estaba por fuera y me dijo que él no había alcanzado a salir, como muchas otras personas que no alcanzaron a salir del edificio.
2: Ante la emergencia y la posibilidad de lo que quedó de sus casas colapse, sitios públicos y parques como estos sirven de albergues temporales a la espera de que el Estado colombiano brinde una solución de fondo a todos aquellos que vieron cómo se derrumbaron sus casas y de paso sus sueños, pero también sus vidas. Cerca de 80 víctimas y más de 1000 heridos en Cali.
5: Es difícil, es triste, no nos esperamos un golpe tan duro como este sismo, este terremoto. En cada uno de los lugares ahí se siente desolación, dolor, pero ante todo las ganas de querer aportar por esas vidas que aún están debajo de esos escombros.
2: En la noche las labores para encontrar la esperanza y la vida no paran. Casos como el de Daniela Troncoso, quien permaneció cerca de 30 horas atrapada bajo los escombros, son el aliento para estos hombres y mujeres del común que junto a los organismos de socorro salvan vidas.
1: Y ahora vamos a escuchar o ver quizás informaciones vinculadas con las voces de la comunidad. Revisamos, por ejemplo, los comentarios que se generan desde nuestra cuenta en TikTok sobre la publicación Rescates Agónicos en Colombia. Estamos viendo una que dice: bendiciones para nuestros vecinos de Colombia. Como venezolana pido a Dios Todopoderoso por las personas quienes se encuentren dentro de los escombros, en nombre de Jesús. Car J. Vamos a ver la otra. Venezuela unida en oración por nuestros hermanos del país Colombia. Mendoza A. República. El otro dice: es muy lamentable lo sucedido con los hermanos colombianos. Dios los bendiga, dice Junior. Vamos, pueblo colombiano, forza, al estilo italiano, lo dice Cariberio. Es clave el trabajo en equipo, ayuda controlada y mayor vigencia posible, lo dice el usuario que comienza en 24 y termina en 89.

0: Sumamos ahora a nuestro compañero Esteban Garavito desde Quibdó, capital del Chocó, con los últimos acontecimientos en este lugar que fue bastante afectado por el terremoto. Adelante, Esteban, cuéntanos.
1: Bueno, buenas tardes a toda nuestra teleaudiencia en Latinoamérica y en el planeta entero, en donde nos ven los televidentes y los ciberseguidores de Telesur. Estamos un poquito cansados porque ha sido una jornada un poco extenuante y hemos recorrido varios lugares de Quibdó para conocer de cerca esa parte que no se están viendo en otros medios de comunicación. Hemos llegado a un sitio donde se puede decir que es ruralidad de Quibdó, sur de Quibdó, y en las edificaciones que ustedes están observando, pues habían varias familias. Hemos visto cómo, de alguna manera, pues la gente sigue en su espíritu colaborativo. Vemos jóvenes de universidades que están colaborando con las comunidades, y este evento, este hecho, pues lo llena uno de alegría, ver cómo los jóvenes de diferentes contextos del país llegan a colaborarle a las comunidades. En este momento lo que ustedes están viendo son lo que queda de unas edificaciones en donde vivían familias, donde habían negocios, y pues se encuentra con nosotros una de las personas damnificadas. Señora, ¿me regala su nombre, es tan amable?
2: Mi nombre es Rosa Mercedes Rodas.
1: Rosa, cuéntenos un poco, usted vivía en este lugar, trabajaba, ¿cómo vivió esos momentos?
2: Yo tenía un negocio aquí en el edificio, y los demás, el resto de habitantes eran inquilinos, vivían en apartamentos. Tenía como unos 8 apartamentos y el local. Y pues fue algo muy, muy nervioso, fue algo, quedamos en shock. Yo no sabía qué decir, hasta pues como ayer, que ya me fui bajando la calma y todo, ya caí en cuenta qué fue lo que pasó. Y pues estamos pidiendo que ayudas.
1: Ay, que no. Dime una cosa, aquí tenías qué cosas, un negocio, tu apartamento.
2: Tenía un negocio de variedades de cosas, lociones, crema, desodorantes, de todo un poquito. Tenían el negocio en el local.
1: ¿Todo quedó ahí?
2: Todo quedó allí, no sacamos nada, no pudimos sacar nada. Gracias a Dios tenemos vida, pero sí necesitamos ayuda de parte del gobierno, de la alcaldía, de todos los de todo eso.
1: ¿Ha venido personal del Estado? ¿Han venido a ayudar?
2: No, hasta el momento no.
1: ¿Esta respuesta es excavadora, quién la trae?
2: Pues creo, no sé si fue el dueño del edificio que tuvo contacto, no sé con quién, y llegó aquí, pero no sabemos de qué parte o por quién llegó.
1: ¿No ha llegado personal de la Cruz Roja ni Defensa Civil, nada?
2: No, nada. Vino la policía, vino como la alcaldía, pero pues así como para mirar, tomar datos y ya.
1: ¿Hay, ustedes saben si hay gente detrás, debajo de estos escombros?
2: No, algunas personas, todas las personas salieron, quedó una sola, pero ahí la sacamos. Gracias a Dios salió con vida.
1: O sea, la comunidad en su esfuerzo mancomunado logró rescatar una persona.
2: Sí, señor, logramos. Señor.
1: ¿Cuándo la sacaron?
2: Al rato, como a la una hora, más o menos, la sacamos, la terminamos de sacar.
1: ¿Ustedes saben si de pronto aquí en el sector, pues veo que es una zona muy rural, hay más destrucciones parecidas?
2: Sí, señor, hubieron varias casas que se fueron a pique, se desplomaron, otras quedaron afectadas, muchas. En este barrio fuimos los más afectados, porque uno desde allá hasta el fondo, la mayoría de las casas tienen problemas, quedaron con problemas, sí señor.
1: Dígame, ¿cómo dice?
2: Con riesgo de caerse.
1: ¿Qué le dice usted al Estado, a la gobernación?
2: Que se acerque, que se acerque y nos colabore, que nos ayude, que hay muchas personas que se quedaron con las manos vacías. El gobierno nacional, internacional y todos esos.
1: cosa, ¿ustedes cómo pasaron la noche?
2: Hemos pasado la noche en velas, por el miedo de que vuelva a repetirse y que quedemos allí atrapados. Dormimos en los andenes de los vecinos, que tienen casa de un piso, o así en los andenes. Sí.
1: Bueno, pues ese es el panorama que hay en este momento, en este contexto, en este lugar, sur de Quibdó, un barrio pues muy marginado llamado Flores de
2: Buen Años.
1: Flores de Buen Años, discúlpenme. Bien, entonces la gente lo que le está solicitando al Estado colombiano y a la ayuda internacional que se encuentra en Quibdó es que se acerquen a estos lugares que están en la periferia, que los tengan en cuenta porque también el drama es complejo. Hay muchísimas familias que están sin un techo para esta noche, niños en riesgo, personas mayores, y pues es realmente un poco difícil la situación para todas estas familias que realmente lo perdieron todo. Entonces, seguimos informando, Telesur presente en la periferia, y sigan ustedes en estudios. Muchas gracias, compañeros.
3: Gracias a ti, Esteban. Entonces, estamos pendientes de varios lugares. Estamos en Bogotá, estamos en Cali, estamos también en Quibdó y donde sea necesario. Seguimos adelante. En Colombia, bueno, grupos médicos y voluntarios prestan ayuda en centros de acopio para la organización y distribución de insumos a los afectados por sismos. Vamos a escuchar qué fue lo que dijeron.
4: En este momento estamos acá apoyando la ciudad de Pereira, nos encontramos en todo el país. Y la sede acá de Risaralda está apoyando acá en la gobernación, acá en el Parque de la Gobernación. Tenemos una unidad móvil de triaje, prestando triaje 1 y 2, servicio de médico, 3 enfermeros disponibles para la comunidad que desee y necesite la atención. Aquí estamos vamos a estar todo el día.
5: Llevamos más de 10 años asistiendo acá en Pereira a todos los desastres que han ocurrido, incendios y demás. Desde el primer momento ya llevamos más de 48 horas aquí en las carpas. Tenemos más de 2 toneladas de ayudas, estamos preparando alimentos, desayuno, almuerzo, comida. Los albergues están súper llenos, entonces la gente está haciendo en los parques con carpas y las estamos asistiendo acá.
6: Ya sea una ayuda, una mano, un aliento, un hombro, no necesitamos cansarnos y todos podemos estar en esta situación. Pereira es una ciudad que le ha entregado, el eje cafetero es un sector que le ha entregado. Colombia es un país hermoso y creo que no es válido estar sentado esperando que un lugar que te ha entregado tanto se pare de la nada y seguir sacando. Somos capaces de hacer un poco más siempre.
0: Bueno, y todos los sectores están apoyando. Ciclistas colombianos también se suman a estas labores de ayuda solidaria en la ciudad de Pereira. Escuchemos.
7: Vengo en nombre de un grupo de ciclistas, se llama Ruta 56, grupo de ciclistas amateur en Medellín, y nos unimos todos por esta bonita causa de venir y ayudar. Todos somos hermanos y trajimos unos mercados desde Medellín, casi 2 toneladas de mercado, y lo estamos viniendo aquí a compartir con todos para que pues sea más fácil y más llevadero esta situación tan crítica que está pasando el país.
3: Mira, Evelyn, también el ciclista André Gómez resaltó la variedad de alimentos entregados como donativos. ¿Sabes, no?
0: Importante.
3: Está, por ejemplo, lo que vamos a escuchar a continuación.
7: En el mercado viene atún, huevos, azúcar, frijoles, lentejas, sal, espaguetis, agua, aceite, avena, o sea, un mercado, tratamos de que fuera lo más completo posible. Nos motiva a ayudar y acompañar a las personas que lo necesitan, y siempre nos hemos movido a través de eso y estamos aquí para ayudar.
0: En la ciudad de Pereira avanzan las labores de búsqueda y rescate luego de las devastaciones provocadas por el terremoto de 7.4 de este lunes. Desde tempranas horas de la mañana, cientos de voluntarios y brigadas nacionales se encuentran sobre una edificación colapsada en búsqueda de personas con vida. De manera organizada realizaron una fila desde lo más alto del derrumbe para ir sacando restos de escombro y facilitar los túneles de búsqueda que realizan los expertos. Familiares y vecinos de la comunidad también brindan apoyo personal que realizan los trabajos de socorro en la zona.
3: Bueno, Tomás, ahí estamos viendo tomas aéreas que evidencian la gravedad del terremoto que impactó a la ciudad de Manizales, una ciudad que registra varios edificios colapsados y lamentablemente víctimas mortales. En la región de Caldas, 2.227 viviendas quedaron afectadas, otras 124 colapsaron por completo y 13 hospitales reportaron daños. Y además, 9 iglesias reportan afectaciones tras el movimiento telúrico del pasado lunes.
0: Mientras que en la ciudad de Cali las imágenes también muestran afectaciones del terremoto que dejó al menos 45 estructuras derrumbadas. Daños que llevaron a los equipos de emergencia y voluntarios a la búsqueda de víctimas entre los escombros. Las diversas labores en la región caleña permitieron que más de 80 personas fueran rescatadas con vida, mientras se mantienen los esfuerzos por encontrar más vidas humanas.

0: Bien, ahora Evelyn, vamos a conectarnos con nuestro compañero en Bogotá, Hernán Tovar, quien bueno, nos va a actualizar desde la capital colombiana cómo están los resultados de los análisis, evaluaciones, estadísticas o alguna otra información que desde la capital colombiana se esté generando. Estás en el aire con Evelyn Guarenas y conmigo, Hernán.
1: Hernán Pereira.
0: ¿De Pereira?
1: Así es, en Bogotá está nuestra corresponsal Tatiana Portela, quien temprano nos comentaba desde el Palacio de los Deportes, y Hernán Tovar está destacado en Pereira, que también fue una de las regiones más afectadas. Bueno, allí vemos la maquinaria pesada, la maquinaria amarilla, trabajando en ese trabajo de despeje de los vestigios de los edificios que fueron derrumbados, que colapsaron luego de este sismo de 7.4 que devastó a Colombia, Luis.
0: Sí, no, y por cierto, que menos mal que me aclaraste lo de Pereira, porque ayer justamente Hernán y yo estuvimos narrando el episodio de ese lugar de Pereira que tuviste, una panadería donde estuvieron, bueno, muchas personas tratando de quitar escombros, y estuvieron trabajando hasta tarde en este asunto. Bueno, mientras rescatamos a la señal de nuestro compañero Hernán Tovar, les cuento que en Buenaventura, estamos hablando de un puerto importante de Colombia, fue rescatado un hombre de 70 años entre los escombros. El rescatado fue identificado como Libardo Brochero Gutiérrez, quien quedó atrapado por más de 30 horas luego de que su vivienda colapsara en el barrio Rockefeller. El adulto mayor fue trasladado entonces en ambulancia hasta el centro de salud más cercano para recibir la atención necesaria ante posibles lesiones. Estas labores fueron en articulación con voluntarios de la comunidad, brigadas y la administración de Buenaventura, quienes han apoyado con la movilización de maquinarias.
1: Los ciudadanos colombianos reaccionaron a la inseguridad en las vías de Buenaventura como consecuencia del terremoto de magnitud 7.4.
2: Refleja la situación, hemos estado desde la ciudad de Cali hacia acá trayendo ayudas y hemos visto más o menos unos 5 derrumbes muy complejos, muy difícil el acceso, y esperando a que la maquinaria amarilla pueda hacer su trabajo.
3: Muy compleja, mucho derrumbe. Muchas horas, solamente vengo desde ahí de Borrero ayer, del kilómetro 30, voy para Dagua, yo trabajo en la CBC y pues mucho tiempo para transportar, normalmente lo hago en 25 minutos, ya llevo más de 35 y, no, y todavía me falta no sé cuánto tiempo al llegar, pues con este tema de los derrumbes.
4: Jaime Lerma, un tema complicado, una cosa de loco lo que podemos observar y pues no vemos como una acción contundente de parte de Invías.
5: Ajá, y el riesgo que está ahí es porque se puede venir en cualquier momento.
4: No, aquí está más peligroso, mira, o sea, no tienen un control

0: de estas cargas a otros terminales portuarios. Entonces el presidente ejecutivo de Asoexport, Gustavo Gómez, expresó que la situación se complica por los deslizamientos registrados después del sismo, específicamente en algunos puntos de la infraestructura vial y los túneles de las rutas que conducen hacia el puerto. De mantenerse entonces la situación, se estima que en los próximos 7 días queden paralizados más de 600 vehículos y unos 1.000 contenedores. Quiero decirles que la economía de Colombia depende muchísimo del café, que es un producto, bueno, de altísima calidad y de gran nivel de exportación.
1: Y la Unidad Nacional para la Gestión del Riesgo de Desastre de Colombia ofreció un balance oficial de la situación en el departamento del Chocó. El organismo detalló lo siguiente: de acuerdo con el reporte situacional número 014, con corte al 11 de agosto del 2026 a las 7:20 de la noche, estos son los principales datos preliminares del sismo de magnitud 7.4 en San José del Palmar, Chocó. 388 municipios con afectaciones reportadas, 11.132 familias afectadas, 20.017 personas afectadas, 181 personas fallecidas, 2.774 personas heridas, 320 personas rescatadas, 20.557 viviendas averiadas, 3.715 viviendas destruidas, 64 edificios colapsados, 111 centros de salud afectados. Además, agregó que 1.087 centros educativos fueron reportados como afectados, al igual que 411 centros comunitarios, 92 vías, 2 aeropuertos y 38 acueductos afectados.

Bueno, un dato que no es menor, fíjate que la Cancillería de Colombia anunció la espera de ayuda solidaria enviada por el gobierno de México. La Cancillería colombiana en este sentido, a través de la red social X, dice, hoy llega a Pereira el primer envío de ayuda humanitaria procedente de México con 19.5 toneladas de canastas de alimentos para las víctimas del terremoto. Se esperan vuelos adicionales en los próximos días. Colombia no está sola. La comunidad internacional está con nosotros. Gracias, México y Claudia Sheinbaum, por tu solidaridad, dice la Cancillería.

0: Bueno, y en medio de esta emergencia por el sismo, el gobierno colombiano enfrenta duras críticas por descartar el apoyo de las brigadas internacionales en las primeras 24 horas de la tragedia y aceptar luego de 48 horas el ingreso de ayudas solidarias.
1: Bueno, fíjate que pese a que las cifras de fallecidos y desaparecidos continúan en aumento, el Ejecutivo aseguró contar propiamente con los equipos nacionales de rescate necesarios para abordar la crisis.
0: De acuerdo a solicitudes de varios países, el gobierno de la Espriella aceptó recibir parte de las ayudas después de 2 días de la tragedia, en una demora que pudiera traducirse en pérdida de vidas.
1: Ahora, en las últimas horas, más ciudadanos y ciudadanas se han sumado como voluntarios para reforzar pues, las labores de búsqueda y rescate, así como la distribución de los primeros insumos de esta ayuda internacional.
0: El desarrollador colombiano Santiago Clavijo creó una herramienta digital, una app, para apoyar en la búsqueda y el reporte de las personas desaparecidas.
1: Te cuento que esa plataforma se llama Colombia Te Busca. Permite, por supuesto, buscar y reportar a las personas localizadas en las zonas impactadas por el terremoto.
0: También permite consultar la información disponible ciudad por ciudad como una estrategia para acelerar los procesos de ayuda y socorro. La página además reúne las necesidades prioritarias y los centros de acopio habilitados a nivel nacional.

0: Bueno, el gobierno de El Salvador en Centroamérica envió dos aviones con ayuda humanitaria, con distintos insumos médicos para mitigar la emergencia en Colombia tras el terremoto de 7,4. Ahí nuestro compañero Roberto Hugo Presa, desde San Salvador, tiene más información al respecto.
1: Vamos a ver.
2: Muchas gracias, saludos desde San Salvador. El gobierno de este país centroamericano ha enviado hacia Colombia dos aviones con ayuda humanitaria, cargando 100 toneladas de insumos de diferente tipo. Estas aeronaves salieron en horas de la madrugada, la primera, y esta mañana, hora del Salvador, la segunda. La primera ya está en Cali, según los reportes oficiales, y la próxima estaría por aterrizar en las próximas horas. De acuerdo al propio presidente de la República, Nayib Bukele, que en su cuenta de X informó sobre esta situación, dijo que se han enviado ya las dos aeronaves con 100 toneladas de ayuda, consistentes en alimentos de primera necesidad, insumos médicos, también medicamentos, entre otros aspectos, para las familias afectadas por el terremoto en Colombia. Cabe destacar que también se ha ofrecido ayuda de rescatistas, de personal paramédico y también de personas que podrían estar trabajando en labores de rescate, pero que de momento, según se ha informado, el gobierno colombiano ha dicho que hay capacidad de respuesta para poder trabajar en labores de rescate y remoción de escombro, por lo cual solamente se necesitaría este tipo de ayuda, insumos médicos, alimenticios y otro tipo de enseres, de insumos que están siendo enviados de parte del gobierno salvadoreño. Ha sido interesante porque dicen que hay también la capacidad de poder seguir enviando ayuda si el gobierno de Colombia lo necesita. Dijo el presidente Bukele que están a la espera de que exista una petición de parte del gobierno de Colombia para poder enviar más ayuda a los afectados por ese terremoto de 7,4 grados que ha generado muchas pérdidas materiales y humanas en ese país suramericano. Así las cosas, esto es lo que tenemos que informar desde San Salvador. Vuelvo con ustedes hasta nuestros estudios.
1: Muchas gracias a nuestro corresponsal Roberto Hugo Presa desde El Salvador. Es la solidaridad internacional que no cesa de manifestarse. Justamente el gobierno de México ha anunciado el envío de ayuda solidaria a Colombia durante 3 días hasta completar las 58,5 toneladas de cargamento. Vamos a escuchar qué dijo la presidenta.
3: Ayer a través de la Secretaría de Relaciones Exteriores, nos pidieron algunos temas específicos por parte del gobierno de Colombia. A las 7:11 y 7:40 horas de este miércoles, o sea, ya despegaron dos aeronaves de la Fuerza Aérea Mexicana del AIFA rumbo a Pereira, Colombia, con 854 despensas que representan 19,5 toneladas de ayuda humanitaria, y van también, obviamente, elementos del ejército mexicano para apoyar en todas las labores. 12, 13 y 14 de agosto se enviarán 2.562 despensas que representan 58,5 toneladas de ayuda humanitaria. Se envía agua, se envían también medicamentos. Entonces, salieron ya temprano y vamos a estar en contacto a través de las cancillerías para todo el apoyo que requiera Colombia.
0: Bueno, fíjate, Evelyn, el Papa León XIV, Robert Prevost, envió ayuda económica, 115 mil dólares destinados a apoyar los afectados por el sismo del pasado lunes en Colombia. Esta donación monetaria fue destinada al Secretariado Nacional Pastoral Social Cáritas Colombiana, que funciona como centro de coordinación para la recaudación y distribución de este tipo de ayuda. El monto fue acordado con los beneficiarios y constituye una donación inicial para atender las emergencias más urgentes, y además se proporcionarán asistencias adicionales según se identifiquen las necesidades y se comuniquen oportunamente al dicasterio, es decir, a Dios rogando y también apoyando económicamente.
1: Gracias. Precisamente el Papa León XIV expresó este miércoles su solidaridad con las personas afectadas por el sismo en Colombia.
4: Deseo expresar mi cercanía a las hermanas y hermanos colombianos que sufrieron los efectos del reciente terremoto que causó numerosas víctimas y heridos, así como grandes daños materiales. Mientras ruego al Señor por el eterno descanso de los fallecidos, aseguro mis plegarias por sus familias y todos los que han sido golpeados por esta tragedia. Manifiesto mi gratitud a cuantos trabajan en las labores de rescate y de asistencia a los damnificados.
0: Y el gobierno de China está prestando apoyo a Colombia con la movilización de maquinarias pesadas en las zonas afectadas por el fenómeno sísmico. En este caso, la embajada china en Colombia confirmó el despliegue de las maquinarias para reforzar las labores de búsqueda, rescate y remoción de escombros. Estas acciones, como parte de la solidaridad del gigante asiático con el pueblo colombiano, ocurre tras, por supuesto, el impacto del sismo de magnitud 7.4.

0: Ciudadanos desde el exterior se han solidarizado con los colombianos tras el sismo de magnitud 7.4. Escuchemos.
1: Este momento donde todos los colombianos, y no solamente los colombianos, sino todo el mundo tiene que estar unido en pro de ayudar a Colombia.
2: Para nosotros como colombianos en el exterior es muy difícil ver esta tragedia de lejos y nos sentimos con impotencia porque no podemos estar en nuestro país físicamente removiendo piedras o ayudando. Desde ayer hemos buscado centros de acopio y a través de Instagram vimos a esta compañía que hace envíos y que se dispuso a recibir todas las donaciones por pequeñas que sean en el área de Washington D.C. para hacerlas llegar a Colombia. Lo difundimos por redes sociales y la respuesta y la solidaridad ha sido grande.
3: La invitación es para que vengan, colaboren. Todavía hay personas debajo de los escombros, están trabajando, necesitamos ayuda con comida, linternas, para que los rescatistas puedan sacar a las personas. Ellos están trabajando 24 horas.
4: Bueno, como sabemos, este terremoto de magnitud 7.4 que ha sacudido a Colombia el 10 de agosto, ocasionó además afectaciones en 14 departamentos, incluyendo 357 municipios. El movimiento teórico también dejó dudas sobre el seguro de viviendas de miles de personas. Ahora, se hacen unas preguntas. ¿Qué pasa con los créditos que todavía no pagaron al banco? Esa es una pregunta, Evelyn.
0: Y también, ¿qué va a pasar con las personas cuya edificación colapsó, ¿no? Habría que ver cómo es la situación inmobiliaria allí en Colombia. Lo cierto es que los seguros de crédito hipotecario, según el artículo 101 del Estatuto Financiero de Colombia, deben pues analizarse todos estos casos según la situación de cada persona, pues es distinta cada individualidad. Importante destacar que ahí ha surgido el término, Luis Guillermo, no sé si lo has visto, de primeros auxilios jurídicos, que se bueno, trata de estos casos.
4: Bueno, pero fíjate tú que la regulación establecida por la Superintendencia Financiera establece que esos inmuebles ya asegurados contra los riesgos de incendio y terremoto cuentan con un respaldo, es decir, un amparo obligatorio. El seguro tiene como finalidad respaldar la deuda adquirida para la compra de vivienda en caso de que se vea afectada. Y además, la reclamación se presenta ante la aseguradora, no ante la entidad financiera. Y si hay indemnización, el banco puede entonces recibirla hasta el saldo de la deuda, mientras cualquier excedente corresponde al deudor.
0: Vamos, Luis, ahora a ver qué está pasando a esta hora exactamente en Pereira. Apreciamos allí las imágenes entonces, la maquinaria pesada ya en labores de remoción de escombros. Hoy sería el tercer día, ¿no? Ocurrió el lunes, el segundo día posterior a este sismo que sacudió a Colombia, un sismo de 7.4 y que dejó severos daños en el eje cafetalero, como bien los comentábamos antes en esta emisión. Allí está la maquinaria pesada entonces haciendo el despeje de las vías. Es conveniente recordar, pues vivimos una situación similar en Venezuela hace poco, el 24 de junio, que esto tiene un proceso, ¿no? No se puede ingresar maquinaria pesada directamente sin antes haber descartado que efectivamente no haya alguna persona con vida tapiada bajo los escombros. Es por eso que los rescatistas van con esa labor tan sutil, digamos, preguntando si hay alguien con vida, si alguien escucha, si deben entonces hacer algún ruido para proceder entonces al rescate de las personas. Y bueno, si se verifica que efectivamente no hay personas atrapadas con vida bajo los escombros, se procede entonces al rescate, a la recuperación, al despeje de las vías, que bueno, es la labor que estamos viendo en estos momentos en Pereira.
4: Bueno, fíjate que Pereira, es importante que se sepa, es un municipio colombiano, capital del departamento de Risaralda. Es una ciudad muy poblada de la región que llaman del eje cafetero. Es lo que hablábamos hace rato, que hay varios de las ciudades y departamentos que pertenecen a ese eje cafetero. Integra, digamos, el área metropolitana de Centro Occidente, junto con los municipios de Dos Quebradas y La Virginia. Y está ubicado en la región centro occidental del país, en el valle del río Otún, en la cordillera central de los Andes colombianos. Y es la capital de este departamento, Risaralda, y alberga sedes como la Gobernación, la Asamblea Departamental, el Tribunal Departamental, el Área Metropolitana y la Fiscalía General. O sea que es una ciudad de mucha actividad política y comercial, sobre todo por el tema del café, como hemos dicho, ¿no? Entonces, bueno, como te podrás dar cuenta, esto ha sido de un impacto no solamente de carácter social, como hemos sabido, sino de carácter económico, y por supuesto requiere de gran apoyo.
0: Así es, habrá que después hacer los cálculos, ¿no? A ver cómo, si se va a afectar o no el PIB de Colombia por las afectaciones en la producción de café, que, bueno, como vimos hace minutos, está completamente paralizada en estos momentos la exportación de café. Y es conveniente a esta hora refrescar las cifras que aporta la Unidad Nacional para la Gestión de Riesgo de Desastre. El terremoto de magnitud 7.4 que se registró este lunes 10 de agosto del 2026 ha dejado un saldo preliminar de 239 personas fallecidas. Es la cifra que se está manejando hasta el momento. 239 personas fallecidas, 3.755 heridas y 287 desaparecidos en Colombia. Y bueno, ya empiezan a transcurrir las horas que son cruciales para encontrar a las personas con vida. Los protocolos así lo indican, ¿no? Tres días posteriores a estos eventos de la naturaleza, pues son la mayor ventana para encontrar a personas con vida bajo los escombros. Sin embargo, vemos que pues ahora sí se están aceptando la ayuda de rescatistas con amplia experiencia a nivel internacional y no se descartan los milagros. Como decimos, entramos en la fase donde los tiempos de la estadística, de la ciencia, de la experiencia se agotan, que son estos tres días, estas 72 horas posteriores, pero siempre viene esa fase de la esperanza, esa fase del milagro. Y que aquí en Venezuela recordamos muchos de ellos. No sé si te recuerdas el caso de Hernán Gil, que estuvo más de una semana bajo los escombros y logró pues sobrevivir. Ya tenemos a nuestro compañero Esteban Garavito para aportar más información en este sentido. Adelante, Esteban, estamos contigo.
5: Muchas gracias, compañeras y compañeros de Telesur. Bueno, a medida que pasa el tiempo vamos avanzando, adentrándonos a la realidad de lo que fuera el terremoto y cómo afectó a las comunidades, sobre todo a aquellas comunidades de la periferia, aquellas comunidades que están un poco más olvidadas por los organismos de socorro. Y en este momento nos encontramos al sur de Quibdó, en un resguardo indígena, en un asentamiento indígena donde pues se encuentra la comunidad indígena de Pandó. Aquí me encuentro con Edelmiro Chamí, uno de los líderes que nos va a contar en breve, pero antes, sin comentarles un poco respecto a lo que está sucediendo acá. Las personas, los niños que ustedes están viendo ahí al fondo, pues carecen de reconocimiento en el SISBEN. No todas las personas que están ubicadas acá están registradas en el SISBEN. ¿Y qué es el SISBEN? Pues es el Sistema de Reconocimiento de Atención en Salud que funciona en el Estado colombiano y que pues es el mecanismo que se utiliza para brindarle el derecho a la salud a las comunidades. Entonces estamos hablando de que aquí nos ubicamos en una comunidad que está prácticamente en el ostracismo, está olvidada por el Estado colombiano, y que no todas las personas que habitan en esta comunidad indígena cuentan con la atención médica. En ese orden de ideas lo que se está planteando es que aquí hay una emergencia social sanitaria gravísima, porque no solamente no hay atención en salud, sino que estas personas carecen de agua, de servicio de agua, de servicio de luz, y esto dificulta la situación en medio del terremoto, donde además pues murieron dos jóvenes mientras circulaban en estas destapadas carreteras que comunican a este sector con la ciudad de Quibdó. Entonces, lo que estamos presenciando, pues Telesur es el único medio que ha llegado a este lugar para registrar, para contarle a Colombia y al mundo sobre esta realidad que están viviendo estos pueblos indígenas que también viven con población afro. Como les decía, nos encontramos con el gobernador Edelmiro, quien nos va a comentar un poco sobre la realidad que vivió y lo que le están solicitando al Estado colombiano. Gobernador, un saludo para Telesur y cuéntenos un poco de la realidad que usted está viviendo en este momento con su comunidad.
6: Bueno, mi nombre es Delmiro Casamachamí. Al momento estamos ubicados en el barrio Flores Buenaño, sector La Lucha. Lo que quiero manifestarle a esta situación que presentó el día lunes por el terremoto a las 7 de la mañana, queremos contar que hubo unas afectaciones para las comunidades, algunos paredes de los compañeros indígenas, que hubo una vendaval muy pésima. Mostrando la imagen también, hubo también afectaciones a la vecina, y a la vez somos indígenas en Verandóvida y a la vez somos desplazados. Como gobernador quiere opinar que nos ayudes por parte del Estado, no hay atención. Entonces lo que quiero decir, somos 25 familias y 120 habitantes que somos ubicados en el barrio, en el sur de Cabí, la comunidad que se llama Comunidad Indígena de Pandó. Queremos que nos ayude, que haya buena atención de salud, que haya alimentación, que haya tanque de 2.000 litros que haya, porque aquí en el agua para recoger es muy duro. Entonces queremos que nos ayudes, que nos entregue tordillos, que nos ayude también algunas cosas que nos falta a nosotros, porque absolutamente son pésimas de la alimentación. Queremos que nos ayude también en la parte medicina, que venga a dialogar nosotros de los como este
7: medicina
6: policina, sí. Sí, que venga también a charlar con nosotros, porque esta situación que hubo, ese terremoto, se incluye a todo, que alguno estaba pésimamente, alguno estaba como débil de lo de ese, ¿cómo llame ese? Algunos compañeros, se está presentando mucho paludismo, algunos compañeros de las comunidades mías están enfermos, entonces no hay una buena atención acá en el Chocó. Queremos que no haya buena atención para la salud, que nos ayuden, y a la vez somos desplazados, que garantice buenas condiciones y que buena salud para la vida cotidiana.
5: Vale. Pues entonces, en resumen, esta comunidad no tiene asistencia médica, no tiene medicina, no tiene agua, no tiene salud, no tiene las condiciones necesarias para enfrentar esta crisis que se está planteando en este momento. La realidad es que se trata de población que está en estado de alta vulneración y de vulnerabilidad, y son desplazados. Entonces, el llamado que le ha hecho el gobernador a los organismos de socorro es que se acerquen y que vengan y verifiquen lo que ha sucedido en este lugar. Son más de 25 familias. También hay comunidad afrodescendiente que vive cerca a este asentamiento indígena. Bien, nosotros vamos a seguir presentes, adentrándonos en el territorio y en esas realidades que no conocemos, que no estamos viendo en otros medios, y queremos llevarlas a través de Telesur a toda nuestra teleaudiencia y nuestra audiencia que nos sirve en el ciberespacio. Entonces, compañeras y compañeros en estudio, desde aquí, desde el sur de Quibdó, esperamos que todo salga bien en las próximas horas, que podamos encontrar escenarios de rescate. Y bueno, muchas gracias a todas y todos.
4: Gracias a ti, Esteban Garavito, desde el sector La Lucha, allá en el sector Flores de Buenaños, en el municipio Quibdó, al sur de Quibdó, la capital del Chocó. Muy importante lo que acaba de reseñar. Vamos a conectarnos con nuestro colaborador Milton Henao desde Cali, Evelyn, y aprovechando que es un reconocido periodista de la zona. A mí me llamó mucho la atención lo que acabamos de ver allá en la zona del Chocó, porque él decía, nuestro compañero, que estos niños allá no están en el registro de salud, que no están registrados en el sistema de salud, por eso no reciben asistencia médica.
0: Es decir, estarían excluidos. Es una población indígena muy importante allá en Verá, que también los hay en Panamá, Y es lamentable, ¿no?, que no estén en el sistema público de salud allá en
4: Colombia.
0: Que
4: no reciben asistencia cuando están registrados, eso llama la atención. Así que este terremoto ha generado también que bajo los escombros surjan este tipo de realidades socioeconómicas, sociales, indígenas, además, en Colombia. Vamos a conectarnos con Milton Henao, está en Cali. ¿Qué tal, Milton? Ayúdanos un poco a comprender esto. Yo sé que estás en Cali, pero acabamos de escuchar una realidad del Quibdó, de un sector donde nos dice el compañero que los niños no están registrados en el sistema de salud y que no hay asistencia médica. Es un poquito, no es fácil entender esto, ¿no?
7: Sí, Luis Guillermo, pues evidentemente lo acabas de mencionar, creo que es la frase perfecta, y es que debajo de los escombros, además de emerger la vida en actuaciones, en otros casos las personas fallecidas, también emergen este tipo de realidades. Mire, más temprano nosotros hacíamos un recorrido en Chiminangos, es un sector del norte de la ciudad, y allí básicamente nos hablaban de dos problemáticas. Primero, bueno, que habían ido a visitarnos a estas personas a decirles, mire, ustedes no pueden vivir acá, tienen que salir de estos apartamentos. Mucha gente incluso ya está saliendo a donde familiares están tratando de mirar. Sí, mientras les voy a mostrar aquí pues el operativo que se desarrolla al fondo, yo les cuento un poquito. Y nos decían que bueno, que iban a empezar a salir de allí porque las autoridades les habían dicho que tenían que salir simplemente, pero no les dicen a dónde. Aparentemente y en primera instancia se había hablado un albergue, pero lamentablemente este albergue hasta el momento no existe. Y allí en ese lugar muchas personas lograron básicamente establecer. Sí. Ya, disculpe, estamos en medio de las autoridades. Entonces les decían que bueno, que simplemente tenían que evacuar, pero no les decían a dónde tenían que ir, por un lado. Por el otro, también les han mencionado que les van a otorgar unos subsidios de vivienda, pero estos subsidios de vivienda alcanzará para 3 meses de arriendo, básicamente son subsidios de arriendo, pero ellos mismos se preguntan que luego de esto, ¿qué van a hacer? Porque hasta el momento no hay respuesta a estas preguntas. Pero les contaba que aquí al fondo tenemos exactamente el barrio Caldas, estamos en las calles del barrio Caldas, en la carrera 67 con calle Tercera C, y al fondo podemos observar pues esta mole de cemento que quedó, una edificación colapsada. Están haciendo una reunión aquí la Defensa Civil, el Ejército Nacional, los cuerpos bomberiles, porque se han detectado personas que aún permanecen bajo estos escombros con vida. Y están realizando una serie de estrategias para mirar cómo logran llegar. Por el momento todo se encuentra en silencio, están tratando de establecer por dónde van a ingresar a estos sitios donde estas personas presuntamente o aparentemente, de acuerdo a unas cámaras que se tienen, equipos especializados, han detectado en las cámaras térmicas presencia de vida humana. Y en ese sentido siguen trabajando las autoridades aquí, obviamente tienen acordonada la zona, no nos podemos ingresar, por supuesto, hasta el fondo, no queremos entorpecer estos trabajos, pero mientras tanto, Luis Guillermo, esta realidad que se vive aquí se presenta en otros puntos de la ciudad de Cali. Las autoridades, después de 48 horas ya de trabajo, bueno, algo más, siguen intentando encontrar personas que hasta el momento han sido rescatadas alrededor de 88, ya sabemos que también hay alrededor de 230 que se encuentran reportadas como atrapadas, y se sigue trabajando precisamente en estos escenarios para lograr que finalmente se encuentren las personas. Guillermo, bueno, les describo un poco el panorama que hasta ahora se registra aquí frente a la realidad que se vive en toda parte, y bueno, realidades económicas distintas. Este es un sector, digamos, económicamente, que de pronto aquí la gente que vive tiene más capacidad económica, pero venimos del sector del sector norte de la ciudad, donde la realidad es distinta. Sin embargo, cada quien desde su escenario vive su drama.
4: Don, te cuento que estoy acompañado de la periodista Evelyn Guarenas, quien tiene interés en hacerte una pregunta.
0: ¿Qué tal, Milton? Te saluda Evelyn Guarenas de acá del estudio principal de Telesur. Queremos saber la condición de los servicios allí en Cali, y vemos que está acordonada, como es lógico, esta zona. Personas que vivían o residían allí alrededor están pendientes, fueron trasladadas a otro sitio. ¿Cuál es la situación de ellos?
7: Bueno, básicamente, y bueno, en primera instancia ustedes saben que una vez se produce la emergencia se instalaron hospitales improvisados bajo carpas y allí se prestaron los primeros auxilios a muchos heridos. Cabe recordar que el número de heridos ya se reporta en más de 1.050. Ayer decíamos en la noche que poco a poco los heridos se iban dando de alta, se iban evacuando y iban permitiendo que otras personas pudieran ingresar a estas camas para ser atendidos. Pensábamos que la cifra iba a disminuir, pero por el contrario se ha ido aumentando. Ayer estábamos en unos 800 heridos y hoy contabilizamos unos 1.050. El número de víctimas, pues hay una disparidad en las cifras. En el día de ayer el gobierno local temprano da una cifra de 95 personas fallecidas, pero hoy las autoridades judiciales que se encargan de realizar la inspección de los cadáveres de manera judicial, pues han emitido un parte y se habla de 75. Sin embargo, eso no quiere decir que no exista ese número de víctimas anterior, toda vez que son personas que primero se tienen que hacer, digamos, todo el papeleo necesario para certificar que evidentemente esta persona está plenamente identificada y que obviamente se encuentra sin vida. Y en ese contexto, pues transcurrimos aquí, la gente poco a poco ha ido recuperándose desde el punto de vista de la salud, pero emocionalmente sobre todo todavía la gente está en shock. Y lo mencionábamos en el día de ayer hubo alrededor de 3 réplicas, una de ellas muy fuerte, de 4.8, eso generó que incluso algunos edificios en el centro de la ciudad y uno en el sur colapsaran después de estar en pie. Afortunadamente, si ustedes lo ven, pues autoridades pues acordonan las zonas, esto permite que la comunidad transite y sin peligro y estar expuesta a que un edificio de estos caiga nuevamente sobre su humanidad. Y mientras tanto, pues continúan las labores de rescate, continúan las labores de búsqueda. Recuerden que en países como ustedes, como Venezuela, que ya cumplieron, se encontraron personas vivas después de 3 o 4 días, así que la búsqueda continúa, no cesa. Y hay que decir, lo mencionábamos anteriormente, y es que alrededor del 80% de la fuerza de trabajo que hay en estos lugares donde se recogen los combos hace parte de la mano solidaria de los ciudadanos, de los colombianos, en este caso caleños.
4: Bueno, Milton, vamos a incorporar mientras ingresa Andrea Romero, otra de nuestras periodistas. Te voy a hacer una pregunta que me llamó la atención leyendo entre líneas lo que decías. Bueno, por supuesto, una cosa son las personas fallecidas que están contadas tras su extracción de los escombros, están las personas desaparecidas que se sospecha están debajo de ellos, están las personas heridas, pero están las personas que, bueno, no pueden retornar a sus hogares por diferentes razones. ¿Y dónde están siendo ubicadas? O sea, hay campamentos transitorios, hay refugios. ¿Cuántas personas están en condiciones de ausencia de un lugar donde dormir y donde alimentarse y todas las necesidades básicas? ¿Qué información tienes al respecto? Yo no la tengo clara.
7: Bueno, no, nosotros tampoco, porque la información es muy dispersa al respecto, sobre todo porque es uno de los registros que específicamente o estadísticamente no se ha ofrecido por parte de las autoridades. Tenemos entendido que en primera instancia se habían ofrecido algunos lugares como el Coliseo del Pueblo, que es un gran coliseo aquí en la ciudad para albergar a estas personas, pero hay que decir, y en eso hay que ser honestos, de un lado, digamos que el 80% de los pobladores, de los damnificados, han ido donde familiares. Algunos microempresarios han ofrecido sus edificios, estudios, apartamentos, cuartos, para que la gente vaya allí. Es decir, solamente se proporcionan alimentos, no solamente se proporciona voluntariado, mano de obra, sino también estas viviendas que se ofrecen para que las personas pernocten allí. Sin embargo, la realidad que se vive en otro extremo de la ciudad, lo vimos esta mañana, es que en el barrio Chiminangos, por ejemplo, a la gente le tocó hacer albergues afuera de las unidades residenciales donde viven. Allí están con unas carpas improvisadas y hasta el momento pues espera que llegue allí los organismos del Estado, en este caso municipales y distritales, para que sean censados, sean atendidos y determinar a dónde le van a llevar, porque todos están viviendo en carpas, estas carpas de camping generalmente uno utiliza para ir a sitios a pasar las noches, pues ellos los han utilizado en este momento como la única forma de poder tener un techo transitorio mientras posiblemente se le reubique en otro lugar. Y surgen esas preguntas que se las planteaba al principio. Bueno, ¿a dónde los van a llevar? ¿Cómo los van a subsidiar? ¿Cuál es la forma luego reconstruir sus viviendas, muchas de ellas tendrán que ser demolidas y a otras personas evidentemente las van a tener que rehabilitar. Y bueno, son muchas preguntas con pocas respuestas. Entendemos también que las autoridades en este momento se encuentran atendiendo muchos frentes de trabajo de unas 15 frentes donde se encuentran realizando labores de remoción de escombros principalmente. Sabemos que en toda la red hospitalaria pública y privada pues también se están atendiendo los heridos, y hace parte pues, vamos a pedir a ver si mi camarógrafo, si podemos acercarnos un poco y de pronto logramos tener la apreciación de alguna autoridad aquí y sobre todo de las personas que están realizando el operativo mientras seguimos conociendo aquí, Luis, Evelyn, de lo que viene pasando.
8: Milton, por aquí te habla Andrea. Milton, ¿cómo transcurren estas labores en cuanto a la ayuda para los rescatistas, para quienes están allí prestando el apoyo de manera solidaria, los propios vecinos? Es lo que más se ha visto en estas localidades, quienes se han abocado a la búsqueda de personas, también en cuanto a la ayuda que están recibiendo, digamos, ayuda humanitaria en cuanto a comida. ¿Cómo ha sido esa logística?
7: Bueno, es una logística que en medio de la adversidad empezó un poco desordenada, pero que poco a poco también se va sincronizando. En primera instancia, los organismos, los organismos municipales, distritales, trataron de coordinar, empezaron a llegar mucha gente, muchos vecinos, por un lado, los que proporcionan los alimentos, ese combustible, ese aliento para que ellos sigan, y de otro lado también aquellos que tienen la posibilidad de dormir, de trabajar y ofrecer su fuerza de trabajo. Yo no me canso de repetirlo, por lo menos el
9: 80%
7: de las personas que se
9: están almorzando,
7: se ha tenido una queja muy particular, y es que por ejemplo estos centros son se ha tenido por parte de la Unión Ciudadana y sus comunidades, y se han extendido las ayudas, pero en la montaña, en el oriente de la ciudad, en el parque de la era de Santiago de Cali, hay muchas personas que atrás se fueron al piso y en ese momento están reclamando ayuda. No solamente sucede aquí en la ciudad de Cali, sino también, por ejemplo, en otros municipios.
10: ¿Quién necesita?
7: Del departamento. Para
10: ¿quién necesita?
7: En Altura, en Dagua, en Dumbría, no, en todo el norte de este
10: acá está.
7: Para caso de ustedes, estados, nosotros tenemos acá departamentos, y no han llegado las ayudas con la prontitud que se han llegado aquí en el casco urbano, porque aquí las personas han tenido la facilidad de llegar a los sitios a entregar estos alimentos, pero la queja recurrente es sobre la poca eficiencia del Estado en ese sentido de poder proporcionar las ayudas, no solamente a quienes están en estos centros urbanos, sino también en las poblaciones más rurales y más alejadas de poblaciones que están precisamente en esa Colombia profunda, que también ha sufrido las consecuencias de este terremoto.
4: Bueno, Milton, fíjate, se va a incorporar ahora nuestra compañera, la periodista Marina Aguirre. Tú estás allá en el barrio Caldas de Cali, entiendo que estás en una actividad tratando de ver si rescatan a algunas personas, porque según dijiste, unas cámaras térmicas habían revelado que había posibilidades de vida. Entonces aquí está Marina Aguirre y Andrea Romero, quien queda entonces a cargo de esta transmisión.
8: Milton, el alcalde de Cali había anunciado el toque de queda, si bien estamos a media tarde, pero ¿cómo transcurren estas labores teniendo en cuenta esta restricción que también limita las labores de búsqueda y de rescate, que es donde estamos viendo que te encuentras, que transcurren estas jornadas?
7: Pues sí, efectivamente, pues lo que había pasado inicialmente es que se había levantado la medida del pico y placa. Esto lamentablemente generó que la ciudad colapsara en cuanto al tráfico de vehículos que se desplegaban por todas las principales calles y avenidas del distrito. Esta medida pues se ha levantado en el día de hoy, y lo que ha sucedido es que se está haciendo nuevamente la implementación de un pico y placa, y este pico y placa tiene que ver con que un día circulan carros con placas impares y al otro día lo hacen vehículos que tengan placas con números pares. Y esto hoy ha impactado
9: efectivamente la humanidad le ha sido muy beneficioso porque le ha hecho precisamente a estas autoridades moverse y poder reaccionar y actuar de manera más rápida en cuanto a los operativos pues, rescates que pueden estar llevando en los 15, 16 frentes de trabajo que tienen las autoridades dispuestos para atender esta emergencia. Al fondo, pues, ustedes ven, hemos logrado ingresar hasta este sitio, lo más cercano que se ha podido, y las autoridades aquí siguen trabajando. Repetíamos, sí, como lo mencionaba Luis Guillermo, hay unas cámaras térmicas que se han traído de la ciudad de Bogotá, también de Barranquilla incluso, y estas cámaras están permitiendo o han permitido detectar de los escombros. Y la reunión que observamos al fondo es efectivamente cómo las autoridades están planeando, diseñando de cómo empezar hasta el momento esto se para que no puedan tener el digital y estas personas que se encuentran en con vida pueden ser rescatadas. Es decir, que el tiempo es hoy en este sentido, entre más fácil tiempo, más complicado, efectivamente va a existir para tratar de encontrar es la situación que se registra, estamos contentiendo una manera que está contra el tiempo, pero también con el ánimo de salvar la vida de las personas y está constantemente en esa operación de lograr de que se pueda contar con las herramientas suficientes. Hay que decir que la solidaridad también de otras ciudades, de otros departamentos, lamentablemente pues no se ha mencionado y ni siquiera se ha agradecido por parte de la Presidencia de la República, al presidente Abelardo Lastrella, lo que tiene que ver con estos gestos que las autoridades han tratado de tener de otros países para lograr avanzar en las operaciones de rescate. Sin embargo, bueno, hasta el momento se trabaja con lo que hay, pero sobre todo con la fuerza, el amor y la esperanza de los ciudadanos del común que han venido. En este momento aquí no hay personas, los únicos que se encuentran haciendo las operaciones son las autoridades, básicamente vemos Defensa Civil, la policía, el ejército, los cuerpos bomberiles tratando de, sobre estas ruinas y este cemento caído que ustedes ven al fondo, encontrar a personas.
8: Gracias, Milton, por estos detalles. Más adelante seguiremos contigo. También tocábamos el tema en cuanto a una de las primeras medidas que fue tomada por la autoridad de este municipio, que fue el toque de queda hasta el día de ayer, martes, de hasta las 6 de la mañana, que eso también limitó las labores de búsqueda y de rescate, que ahora en estos momentos es lo que se está viendo en este municipio, gracias a nuestro colaborador Milton Henao.
11: Exactamente, muchas gracias. Y ahora vamos con el clip respecto al terremoto ocurrido en Colombia. Veamos.

0: Les informamos que el Programa de Naciones Unidas para el Desarrollo ha presentado este martes en Caracas el informe del primer semestre de este año 2026, en el que proyecta un crecimiento del Producto Interno Bruto de Venezuela cercano al 6.5% al cierre del presente año. El reporte destaca que a pesar del fuerte impacto del doble terremoto que azotó al país el 24 de junio, la actividad económica se mantuvo en su trayectoria de crecimiento, respaldada también por la recuperación del sector petrolero e industrial. Además, los ingresos fiscales, tanto tributarios como petroleros, mostraron una recuperación significativa y el país avanza, esto lo explica el informe, avanza a la normalización de sus relaciones con organismos financieros multilaterales. También dice que pone el foco en la gravedad de la tragedia y estima que los daños ocasionados por los terremotos ascienden a unos 6.700 millones de dólares y enfatiza que será necesaria la participación activa de todos los sectores, no solo para reparar los daños, sino que para generar empleo y fortalecer de esta manera las capacidades productivas. Pese a las adversidades, el país demuestra una vez más su capacidad con un crecimiento sostenido y un plan de reconstrucción que prioriza el fortalecimiento de la economía popular con el pueblo como protagonista.
1: La presidenta encargada de Venezuela, Delcy Rodríguez, lideró la entrega de nuevas viviendas rehabilitadas en Caracas para familias afectadas por el doblete sísmico del 24 de junio. Desde la parroquia San Bernardino, la mandataria encargada informó que a través del plan Venezuela Renace se entregan alrededor de 102 viviendas que favorecerán a más de 400 personas que regresarán a sus casas. La jefa de Estado encargada indicó que se otorgó a 27 juntas de condominio y más de 400 propietarios de viviendas el financiamiento para la remodelación y recuperación de sus hogares. Además, aseguró que todos los programas diseñados para apoyar a los afectados siguen activados, iniciando por los campamentos transitorios, los cuales cuentan con atención integral, y también las ciudades de emprendimiento para continuar con el desarrollo de actividades productivas para el pueblo y la juventud venezolana.
2: Pero me complace muchísimo que en el marco del programa de entrega de financiamiento a las juntas de condominios para que ayuden a la recuperación de sus edificios, estemos entregando hoy a 27 juntas de condominio Lansky aquí en esta parroquia financiamiento y a más de 400 propietarios de vivienda también para la recuperación. Igual manera, a través del plan Venezuela Renace, estamos entregando 102 viviendas que va a favorecer a 403 personas que vuelven a su casa. Es la mayor felicidad poder volver a su hogar.
0: En esta línea, la mandataria encargada ha ratificado la solidaridad con Colombia tras sufrir un terremoto y aseguró estar lista para enviar ayuda humanitaria en apoyo al pueblo colombiano.
2: Yo quiero nuevamente manifestar la solidaridad de Venezuela con el pueblo de Colombia, que ustedes saben que sufrió ayer un terremoto y ha estado muy expandido en distintas zonas del occidente y del centro del país. Ayer nuestro canciller Plasencia habló con su homólogo de Colombia. Ya nuestra brigada humanitaria, tarea rescate Simón Bolívar, está lista para ir al rescate de nuestros hermanos colombianos y colombianas, una vez que el gobierno de Colombia lo autorice, y para brindar todo el apoyo que se requiera, así como Venezuela recibió el apoyo de muchos países del mundo, incluido Colombia.
1: Asimismo, la jefa de Estado encargada detalló que el plan Venezuela Renace se mantiene interviniendo 13.000 viviendas para favorecer a más de 66.000 personas para que puedan volver a sus hogares. Escuchemos.
2: Todos los programas que hemos diseñado para apoyar a las personas que perdieron su vivienda o que sus viviendas fueron afectadas, están en este momento activados. Primero, los campamentos transitorios para quienes perdieron completamente su vivienda. Allí, con atención integral de todo tipo, en salud, en alimentación, en logística, en educación, recreación, todo tipo de programas están activados en los campamentos transitorios. Hemos activado ciudades de emprendimiento para que haya actividades productivas en estos campamentos. Pero también estamos hablando del Plan Venezuela Renace, que está interviniendo 13.000 viviendas para facilitar y favorecer a más de 66.000 personas que una vez que entreguemos su casa, como estamos entregando hoy en esta parroquia, puedan volver a sus hogares.
0: Asimismo, la presidenta encargada inauguró este martes un nuevo centro de Misión Nevado destinado a resguardar y brindar atención integral a más de 400 mascotas que han sido afectadas por el doblete sísmico.
1: Durante el recorrido por las instalaciones, acompañada por la presidenta de la misión, Maigualida Vargas, la mandataria destacó el impacto positivo de esta obra para garantizar el bienestar animal en la región.
0: El refugio cuenta con servicios especializados de medicina veterinaria que incluyen consultorios, laboratorio y quirófano, además de áreas de peluquería y un espacio exclusivo para poder gestionar procesos de adopción responsable.
1: Este centro se suma a la red nacional que ya acumula 21 albergues operativos en todo el país. Durante la jornada, la jefa de Estado también hizo un llamado a la conciencia ciudadana para sumar hogares solidarios que acojan a los animales rescatados.
2: Bueno, estamos abriendo e inaugurando este albergue para mascotas rescatadas del doble terremoto. Las historias son muy conmovedoras. Yo quiero resaltar que solamente la Misión Nevado rescató 1.634 mascotas, entre perritos, gatos, aves. Y aquí lo que estamos viendo es la atención de estas mascotas que, bueno, también sufrieron un trauma, fueron traumatizados por el doble terremoto y algunos perdieron su familia humana, y hoy están esperando que vengan acá para ser adoptados. Yo llamo a la solidaridad, a hogares amorosos, solidarios, que quieran adoptar una mascota de los rescatados en La Guaira. Y también, bueno, resalto la brigada de niños de la Misión Nevado que vienen aquí a brindarle cariño a las mascotas, a pasar un rato con ellos, a jugar. Como estos albergues, tenemos varios también en el país, pero este especialmente se ha aperturado para la atención de las mascotas rescatadas.
0: Y nos vamos a Cuba porque continúa la conmemoración del legado del comandante Fidel Castro a propósito del centenario de su natalicio. Desde el Centro Fidel Castro Ruz en La Habana, tenemos a nuestro compañero Melquiades Calá con los detalles.
3: Así es, colega, el saludo para ti y para todas las personas que nos sintonizan a través de las múltiples plataformas de Telesur. Y en efecto, en este momento me encuentro en el Centro Fidel Castro Ruz, que es una de las subsedes fundamentales, principales, este año de esta 34ª edición de la Feria Internacional del Libro de La Habana. Aquí vemos a personas que llegan, se acercan a los stands, pues interactúan con la literatura que se oferta. Por ejemplo, en este momento estoy justo al lado de la editorial Capitán San Luis y aquí tengo a una de sus integrantes o trabajadoras. ¿Cómo te llamas?
4: Junet Gutiérrez.
3: Junet, cuéntame, ¿qué propuesta trae en este año al Centro Fidel Castro? Además, teniendo en cuenta que este año la Feria Internacional del Libro de La Habana también se dedica a ese centenario del comandante en jefe Fidel Castro Ruz.
4: Bueno, nosotros en este año traemos 7 novedades. Dentro de las 7 novedades, 6 son en formatos impresos y 1 en formato digital, los cuales sus títulos es Mario Morales Mesa, Contigo Siempre Comandante, Después del Tiempo, Si de Tránsito Se Trata, El Pidio, y Paula Paoli Pan, que es un libro de literatura infantil de cuentos policíacos para niños. Y dedicado al día de mañana, del centenario de nuestro comandante, tenemos Contigo Siempre Comandante, tenemos también El Fidel Que Yo Conocí, y bueno, variedades, Chey Fidel, variedades de otros títulos que tenemos ya en el catálogo de la colección de la editorial Capitán San Luis en el centenario del comandante.
3: Pues qué bien, títulos y obras que podemos ver, si por favor mi cámara me acompaña, podemos ver las obras, ¿no, Junet?, que ustedes traen este año al stand.
4: Digo siempre comandante, tenemos El Fidel Que Yo Conocí, que son las novedades dedicadas a nuestro comandante, y Después del Tiempo está en formato digital en las plataformas digitales de su tienda.
3: Y esa es una de las cuestiones positivas, muchísimas gracias, que trae este año esta Feria Internacional del Libro. Los libros no solamente están físicamente, también están en formatos digitales para el acceso de todo el que quiera acceder a buena literatura. Por el momento les puedo informar que desde el Centro Fidel Castro se están haciendo presentaciones de libros, se están haciendo conferencias, talleres, todas girando alrededor de Rusia como país invitado este año de esta Feria Internacional y de la figura, el legado de Fidel Castro en los 100 años de su natalicio. Muchísimas gracias por el contacto. Esta es la información. Devuelvo la señal al estudio.
1: Gracias a nuestro compañero Melquiades. Avanzamos. Este martes se llevó a cabo en La Habana el foro juvenil Creo en Ustedes, donde jóvenes cubanos y del mundo entero trazaron una respuesta contundente contra el avance del fascismo y las políticas imperialistas. El presidente Miguel Díaz-Canel estuvo presente en el encuentro.
0: Esta actividad se ha realizado dentro del marco del coloquio internacional Fidel, Legado y Futuro, que tiene lugar en la isla y se consolidó como un espacio para denunciar el recrudecimiento del bloqueo por parte de Estados Unidos contra el pueblo cubano, especialmente el grave impacto que está teniendo sobre la salud infantil.
1: Los jóvenes repudiaron el avance del fascismo y la extrema derecha y expresaron solidaridad por las agresiones contra la isla, Palestina y Venezuela, además de destacar la fraternidad internacional como una herramienta clave de resistencia.
0: Por su parte, el presidente de Cuba llamó a los jóvenes a anteponer el humanismo a los algoritmos y la identidad cultural a la colonización.
5: Ustedes los convocamos a que se consideren la generación del centenario del comandante jefe en todo el mundo. Y que luchen. Y que luchen defendiendo las ideas del socialismo para enfrentar esa brutal ofensiva imperialista contra el sur global. Antepongan siempre el humanismo a la lógica del algoritmo. Antepongan siempre la identidad cultural contra la colonización cultural. Y antepongan siempre, como nos pedía Fidel, la solidaridad contra el egoísmo. Y así tendremos un mundo mejor. Y nosotros creemos en ustedes para construir ese mundo que necesitamos.
1: Mavis Esteves, primera secretaria de la Unión de Jóvenes Comunistas de Cuba, destacó la impronta del comandante en la misión digna que les dejó en encargo a sus queridos jóvenes de Cuba.
6: Fidel nos enseñó que la juventud no es una etapa pasajera, es una fuerza que se renueva, que se multiplica, que se convierte en motor de la revolución. Él nos convocó a ser protagonistas, a no esperar que otros construyan el futuro. Nos entregó la certeza de que la independencia se defiende cada día con coraje y con unidad. Nos enseñó que la solidaridad es la sangre de la revolución y que la dignidad no se negocia.
0: Gonzalo López, presidente de la Federación Mundial de la Juventud Democrática, agradeció a Cuba el enorme ejemplo de dignidad y de compromiso que deja como legado a los jóvenes del planeta. Y la juventud del mundo estará eternamente agradecida por todos los enormes tributos de este pueblo y de Fidel, camaradas. Las dificultades y los desafíos son inmensos. Son 80 años de la Federación Mundial de la Juventud Democrática luchando por la juventud del mundo, luchando por el mundo de justicia social, la igualdad y de paz. Fuimos, somos y continuaremos siendo contra la guerra, contra el imperialismo, contra la explotación y contra la opresión, y como afirmó Martí, la libertad cuesta muy caro y nosotros no nos resignamos a vivir sin ella o tenemos que decidir pagar su precio. Gracias, pueblo cubano, por haber escogido pagar el precio de la libertad.

0: acciones contundentes para enfrentar la crisis económica y social que pone a sectores vulnerables en emergencia frente a las promesas realizadas por el mandatario en su plan de gobierno. Las políticas gubernamentales dejan en evidencia la falta de acceso a la salud pública y educación, profundizando la crisis que atraviesa el país.
1: Nos trasladamos a la República Argentina porque en el país convocan a paro de 24 horas de docentes y no docentes universitarios para exigir soluciones urgentes ante el deterioro de las instituciones debido a la falta de financiamiento, la pérdida del salario real y también del presupuesto para ciencia y tecnología. Las actividades académicas y administrativas en las universidades públicas se encuentran paralizadas. Además, habrá una movilización a partir de las 16 horas local para exigir soluciones ante el deterioro de este sector vital para la nación. Los trabajadores responsabilizan al gobierno de Javier Milei de la asfixia presupuestaria que está afectando a la ciencia y a la tecnología y que también perjudica otras áreas estratégicas de desarrollo que son beneficiadas por los logros investigativos como el sector de la salud, el industrial y el agrícola. La protesta se enfoca en pedir la aplicación de la ley de financiamiento universitario, la ampliación de los salarios y los recursos requeridos para los hospitales universitarios.
0: La ciudad autónoma de Ceuta, en España, se mantiene en incertidumbre tras rumores en redes sobre una posible nueva entrada masiva de migrantes desde Marruecos.
1: Ceuta se encuentra en alerta ante una posible nueva ola migratoria y la gestión de devolución a Marruecos de más de 1.500 menores no acompañados que se mantienen en este territorio español tras la pasada oleada migratoria.
0: Los ciudadanos de Ceuta se han pronunciado en rechazo a los anuncios en redes sociales de nuevas entradas masivas para el próximo 15 de agosto. A su vez, el gobierno español reiteró que trabaja en la protección y resguardo del territorio y la población para evitar mayores riesgos que amenacen a la soberanía de la región.
1: Por su parte, Marruecos ha informado respecto al tema de seguridad en la región que ha movilizado a sus fuerzas del orden fronterizos para frenar la situación en el borde que comparte con la ciudad autónoma española de Ceuta.
0: Además, señaló que el despliegue consta de 24.000 efectivos y que prepara medidas firmes para hacer frente a los llamamientos sobre el cruce masivo de las fronteras que generó fallecidos, heridos y problemas humanitarios.
1: Desde el Ministerio del Interior han informado que se encuentran monitoreando publicaciones y mensajes que son de origen desconocido a través de las redes sociales, donde incitan a organizar cruces masivos a los territorios de Ceuta y de Melilla.
0: En ese contexto, el ministro de Asuntos Exteriores de la Unión Europea y Cooperación Español, José Manuel Álvarez, destacó que España y Marruecos trabajan conjuntamente en el retorno de los migrantes ilegales en la comunidad autónoma de Ceuta.
1: Al respecto, ha publicado en la red X lo siguiente: ninguna persona que entre irregularmente en Ceuta o en Melilla va a poder quedarse ni alcanzar la península ni el continente europeo. España y Marruecos trabajamos conjuntamente para ello. Todo lo demás son informaciones falsas que conducen a una aventura abocada al fracaso.

Rusia denuncia que la creciente presencia de la Organización del Tratado del Atlántico Norte, OTAN, en Asia-Pacífico, aumenta el riesgo de conflicto regional. El presidente de Rusia, Vladimir Putin, señaló que sus fuerzas navales están listas para cumplir cualquier misión y que las maniobras actuales garantizan la preparación operativa y la seguridad de Moscú. Añadió que Japón incluyó por primera vez a Rusia entre sus principales amenazas y ante esto, Putin aseveró que Rusia no es peligro para Tokio. A su vez, el jefe de Estado destacó estar dispuesto a buscar soluciones mediante la firma de un tratado de paz con Japón.

Seguimos con Rusia porque el país va a responder de forma recíproca a cualquier intento de apoderarse de sus buques mercantes y podrá hacerlo en cualquier zona marítima. Desde el lanzamisiles Varyag, embarcación de la flota del Pacífico, el presidente de Rusia, Vladimir Putin, ha condenado los recientes intentos occidentales de apoderarse de los buques rusos y de vender los bienes que se hayan confiscado. El mandatario ha añadido no necesariamente en las zonas marítimas donde se planeen las incursiones, sino allí donde Rusia considere necesario y conveniente hacerlo. La Unión Europea ha aprobado una serie de sanciones contra Rusia, entre otras medidas, permite a los Estados integrantes confiscar y también vender el crudo transportado por los petroleros detenidos de la denominada flota fantasma.

0: Estados Unidos exigió al régimen de Ucrania a detener la agresión contra el consorcio de oleoducto del Caspio, ubicado en el Mar Negro. Nuestra compañera Odette Díaz, desde Moscú, nos amplía los detalles.
1: Desde Moscú, saludamos al colectivo y a la teleaudiencia. Efectivamente, el vicepresidente de Estados Unidos, Vance, exigió personalmente al presidente de Ucrania, Volodymyr Zelensky, cesar los ataques contra la infraestructura del consorcio del oleoducto del Caspio ubicado en Kazajistán. El medio estadounidense Financial Times detalló que tras una llamada, Ucrania dejó de atacar los buques petroleros cerca de la terminal del consorcio en el puerto de Novorossiysk en Rusia. Según el diario, Washington expresó su alarma porque los ataques ucranianos estaban desestabilizando aún más los mercados petroleros mundiales y perjudicando a empresas estadounidenses. Los blancos de Kiev eran buques que transportaban crudo kazajo enviado por el oleoducto al terminal del consorcio del Caspio en el puerto ruso situado en el Mar Negro. Un funcionario gubernamental ucraniano reconoció que desde Kiev escucharon muy cuidadosamente la solicitud estadounidense y establecieron mecanismos pertinentes para frenar las acciones contra la instalación petrolera. El consorcio del oleoducto del Caspio es la principal ruta para el transporte de petróleo desde la región del Caspio a los mercados mundiales. El oleoducto de más de 1.500 kilómetros de longitud conecta los yacimientos del oeste de Kazajistán con la terminal marítima de Novorossiysk, donde el petróleo se carga en buques de cisternas. Entre los accionistas occidentales de la compañía y las empresas vinculadas a sus envíos figuran Chevron, ExxonMobil, Eni, Total y Shell, entre otras. Desde el mes de abril, el Ministerio de Defensa ruso alertó que el régimen ucraniano había lanzado un ataque con drones contra infraestructura petrolífera clave en el puerto de Novorossiysk en un intento por desestabilizar el mercado mundial de hidrocarburos e interrumpir el suministro de productos petrolíferos a los consumidores europeos. Desde Moscú calificaron los ataques de actividad terrorista, denunciando que Ucrania expande constantemente el radio geográfico de esas acciones. Frente a esta realidad, el portavoz presidencial ruso Dmitry Peskov declaró recientemente que el accionar de Kiev confirma una vez más la necesidad de llevar con éxito y completar la operación militar especial, ante lo cual argumentó que la amenaza debe ser prevenida y destruida definitivamente. Hasta aquí los pormenores de esta información. Ahora devolvemos la señal.
2: Gracias, Odette, por la información. Y ahora les contamos que empresas chinas de tecnología en inteligencia artificial ganan visibilidad entre los usuarios internacionales y sus modelos encabezan las clasificaciones en algunas de las principales plataformas del sector por delante de sus homólogas estadounidenses. Los detalles los tenemos con nuestro compañero Ángel Santa Cruz desde Beijing. Veamos.
3: Sí, saludos colegas desde Beijing. Las empresas chinas de tecnologías de inteligencia artificial están ganando cada vez más terreno entre los usuarios internacionales y sus modelos encabezan las clasificaciones en algunas de las principales plataformas del sector por delante de sus homólogas estadounidenses. Por ejemplo, las últimas clasificaciones divulgadas de modelos de lenguaje a gran escala de la plataforma de agregación de modelos de IA OpenRouter mostraron que los modelos desarrollados por empresas chinas coparon los cuatro primeros puestos a nivel mundial. Las empresas chinas de IA, gracias a sus estrategias de código abierto y a su rentabilidad, ganan cada vez más adeptos entre los desarrolladores extranjeros, a pesar de las continuas restricciones estadounidenses al acceso de China a chips avanzados y tecnologías de inteligencia artificial. En los primeros 10 días del mes en curso, los modelos de los chinos de IA registraron un uso de 34.25 billones de tokens, mientras que los modelos de IA estadounidenses solo alcanzaron los 9.17 billones de tokens, lo cual mide la unidad básica de información de las IA para procesar, comprender y generar textos. OpenRouter es una plataforma que permite acceder a más de 400 IA utilizando una sola clave de acceso para que los usuarios interactúen y las cifras de su acceso evidencien el papel hegemónico del gigante asiático en el sector. Por ahora, esto es noticias. Devolvemos la señal a los estudios centrales de Telesur en Caracas, Venezuela.
0: Gracias a nuestro compañero Ángel Santa Cruz. Continuamos con más noticias. Pakistán aseguró que no se opone a que Irán y Egipto se incorporen al acuerdo de defensa conjunta suscrito con Turquía y Arabia Saudita.
2: Las autoridades pakistaníes indican que el convenio firmado junto a Ankara y Riad no representa un pacto hostil hacia ningún estado soberano. Islamabad aplaude el compromiso de otros países de la región como Irán y Egipto para promover la paz y la estabilidad ante los últimos sucesos regionales.
0: Pakistán añade que sin la participación de otros actores, ningún progreso en materia de la defensa es alcanzable. El pasado 7 de agosto, Pakistán, Arabia Saudita y Turquía firmaron la Declaración Conjunta de la Meca, extendiendo la invitación a otros países a la defensa conjunta.

0: Nos vamos al Líbano porque su parlamento ha aprobado una ley de amnistía general que va a beneficiar a miles de condenados, detenidos y también solicitados por la justicia del país.
1: El Poder Legislativo libanés comunicó sobre la aprobación de un proyecto de ley destinado también a reducir la duración de algunas condenas con el objetivo de aliviar el hacinamiento carcelario.
0: La medida reducirá la condena de muerte y cadena perpetua a 17 años de prisión. Esto tras el informe del año 2025 de la Comisión Nacional de Derechos Humanos, que revela un 300% en hacinamiento carcelario.

0: El presidente de Estados Unidos, Donald Trump, alega que mantiene el control total del estrecho de Hormuz. Desde Beirut, nuestro corresponsal, Hisham Wanus, nos cuenta los detalles.
1: Hola, colegas. Saludos, amables televidentes. El presidente de Estados Unidos, Donald Trump, publicó declaraciones mediante la cual alega que Estados Unidos mantiene control total sobre el estrecho de Hormuz, asegurando que el bloqueo naval impuesto a la República Islámica de Irán está siendo calificado a nivel mundial como un muro de acero y que la República Islámica de Irán no puede hacer nada ya que no tiene fuerza naval ni fuerza aérea y que los soldados no le están pagando. Hay una gran inflación en Irán que llega al 300% y está empeorando la situación. Afirmando también que el cuerpo de guardianes de la Revolución Islámica de Irán está diezmado y en los mejores de los casos su liderazgo está incierto. Afirmando también que pretenden continuar con este bloqueo naval sobre la República Islámica de Irán y pretenden mantener el supuesto control sobre el estrecho de Hormuz. Ante estas declaraciones también está la postura de la República Islámica de Irán mediante el cuerpo de guardianes de la Revolución Islámica de Irán, afirmando y asegurando que si continúan las amenazas sobre Irán, pues la red global de Internet será amenazada. Y afirmando también este cuerpo de guardianes de que el estrecho de Hormuz no será reabierto sin antes detener las hostilidades de Estados Unidos, detener la guerra y también levantar el bloqueo naval y liberar los activos iraníes congelados y reconocer que Estados Unidos reconozca un alto el fuego efectivo tanto en Gaza como en el sur del Líbano. Mientras tanto, también el presidente de la República Islámica de Irán, Masoud Pezeshkian, en una conversación telefónica con la primera ministra de Japón, dijo que Irán nunca ha buscado desestabilizar la región y que lo que desestabiliza la región son las acciones de Estados Unidos y de Israel. Y afirmó que Irán nunca ha actuado al margen del derecho internacional y siempre ha buscado buenas relaciones con los países vecinos y esperando que la gestión que desarrolla Japón y la primera ministra japonesa pueden dar resultados y frutos en materia de restablecer la seguridad, la estabilidad y la paz en la región de Asia Occidental. En tiempo que la primera ministra de Japón dijo que Japón apoya una solución diplomática que pueda conducir a restablecer la paz y esto puede beneficiar los intereses de Irán y también de toda la región. Mientras tanto, la República Islámica de Irán afirmó que no hay conversaciones actualmente directas con Estados Unidos y ha dejado claro sus condiciones a través de los intermediadores que han hecho llegar mensajes a Estados Unidos mediante la cual afirmó que Irán no está buscando la prolongación del llamado alto el fuego y aseguró que no reconoce que hay un inicio de este alto el fuego. Por lo tanto, no existe el concepto de la prolongación del alto el fuego. Lo que tiene que hacer Estados Unidos es volver al memorando de entendimiento y definir un espacio o un plazo de tiempo específico para que cumpla sus compromisos en el marco de este memorando de entendimiento. Por último, sigue la situación tensa en la región de Asia Occidental. En el momento en cada parte del conflicto, tanto Irán como Estados Unidos afirman que mantienen el control sobre el estrecho de Hormuz, pero la realidad, el cierre del estrecho de Hormuz lo que hace es afectar negativamente a los precios del petróleo que están en constante alza a nivel mundial, lo que afecta la vida de los pueblos del mundo y la economía mundial. Esta es toda la información que tenemos por ahora. Adelante, por favor.
2: Gracias, Hisham Wanus, por la información. Ahora nos trasladamos a Venezuela porque su producción petrolera sube un 1,09% en julio hasta 1.200.000 barriles diarios.
0: Según cifras oficiales recopiladas en el informe mensual de agosto del 2026 de la Organización de Países Exportadores de Petróleo, OPEP, Venezuela, en lo que va de año, ha aumentado su producción un 29,8% desde los 924.000 barriles por día de enero del presente año.
2: Esta alza se da en un contexto complejo para el país sudamericano, mismo que se vio recientemente afectado por un doble terremoto en la zona norte del país que ha causado más de 6.000 muertos.
0: A esta hora establecemos un contacto también desde Venezuela con la presidenta encargada, Delcy Rodríguez, quien desarrolla en estos momentos reuniones bilaterales en cuanto a cooperación energética. Allí podemos observar cómo intercambian ideas desde el Palacio de Miraflores. Escuchamos.
3: Generación de megavatios para el país. Para nosotros es un voto de confianza muy importante que nos están dando y vamos a ejecutar este proyecto con la mayor eficiencia, con la mayor calidad y sobre todo con los más altos estándares de generación y tecnología que puede haber en el área hidroeléctrica. Agradecido nuevamente por la oportunidad y muchas gracias, Presidenta.
4: Seguidamente, palabras del ciudadano Rolando Alcalá, ministro del Poder Popular para la Energía Eléctrica.
5: Buenas tardes, Presidenta. Buenas tardes, Vicepresidente, señores ministros, señores de la empresa INSA. Bueno, hoy es un día muy importante. Vamos a hacer el reinicio de estos trabajos en Tocoma y en Macagua. Tocoma y Macagua representa para el sistema del Bajo Caroní más confiabilidad, más megavatios que van a fortalecer el desarrollo industrial de la región de Guayana y estabilidad en todo el sistema de embalses de este gran complejo que es el Bajo Caroní. Es una obra de gran envergadura, se van a hacer trabajos de obras civiles y también en las turbinas, en las máquinas de generación, y se va a crear una gran cantidad de empleos de manera inmediata. Estamos listos, sé que va a ser un gran trabajo, se va a trabajar con los más altos estándares de calidad, un trabajo en equipo, Corporación Eléctrica Nacional, INSA, bienvenidos a trabajar con nosotros de nuevo y bueno, seguimos hacia adelante. Gracias.
4: Palabras de la ciudadana doctora Delcy Rodríguez Gómez, presidenta de la República Bolivariana de Venezuela.
6: Bueno, muy buenas tardes. Quiero dar la bienvenida muy especial a los representantes de la empresa IMSA de Argentina, a su presidente Jorge Salcedo, a todo su equipo que ha venido trabajando junto a nosotros para culminar un proyecto de gran envergadura para Venezuela. Terminar la central hidroeléctrica de Tocoma, que conjunto a Guri, a Caruachi y a Macagua conforman nuestro sistema hidroeléctrico del Bajo Caroní en el estado Bolívar. Eso tiene un gran significado para el sistema eléctrico nacional. Por eso el 13 de junio estuvimos acá firmando nuestro memorando de entendimiento y ya estamos firmando, el día de hoy se ha firmado el contrato para que inicien los trabajos tanto en Macagua como en Tocoma. Y este proyecto de Tocoma fue concebido justamente para aportar más megavatios al desarrollo económico de Venezuela. Hoy sabemos la afectación que tiene nuestro sistema eléctrico nacional y por eso trabajamos sin descanso en la recuperación. Fíjense, ayer tuvimos el pico de demanda más alta en los últimos 8 años. 15.726 megavatios fueron demandados, la más alta en los últimos 8 años. Y nosotros tenemos un plan de ahorro, primero por la afectación que significó el doble terremoto, que bueno, sacó a la planta termoeléctrica de Termo Carabobo en el centro del país, que le brinda estabilidad al sistema eléctrico. Se perdieron 600 megavatios gracias al trabajo Corpolex. Saludo a su nuevo presidente, Juan Fernández, ingeniero, que viene de la casa de Corpolex. Felicitaciones. Y hemos venido trabajando, ya hemos recuperado el 50% de esos 600 megavatios. En los próximos días y semanas vamos a seguir recuperando, trabajando en la recuperación de las líneas de transmisión que se cayeron con el doble terremoto, pero esta firma significa ya nuestra visión a mediano y a largo plazo, que es la incorporación de más megavatios al sistema eléctrico nacional, más estabilidad al sistema eléctrico nacional y el aporte en el equilibrio del desarrollo nacional. Estamos en el plan de ahorro, yo lo vuelvo a enfatizar, tenemos las demandas más altas, las temperaturas más altas, el calor más intenso, justamente derivado de la emergencia climática. Y esa emergencia climática, bueno, está llevando a que las temperaturas en los océanos estén superando los niveles que el planeta entero se había propuesto respetar. Hemos excedido ya ese límite. Y la emergencia climática la estamos viendo. Sequías prolongadas, lluvias intensas, tormentas eléctricas, y nosotros tenemos que fortalecer el sistema eléctrico, recuperarlo de la coyuntura del terremoto y fortalecer el sistema eléctrico, consolidarlo para hacer frente a estos desafíos climáticos que se vienen no solamente a Venezuela, sino, bueno, a países de la región y del planeta. Si usted ve hacia Asia, tifones, monzones, si ve a nuestro continente, inundaciones, sequías. Así que nosotros tenemos que prepararnos, y por eso es el llamado al pueblo a la conciencia, a la conciencia. La administración pública está trabajando un día de por medio, un día de trabajo, un día no se trabaja, y el día que se trabaja es entre 8 de la mañana y las 12 y media del mediodía, excepto los servicios públicos, que por supuesto deben mantener su ritmo de trabajo. Pero el plan de ahorro es justamente para poder apaciguar la demanda mientras nosotros avanzamos en recuperar más megavatios al sistema, de un sistema que ha estado muy demandado no solamente por la situación climática, sino también por el crecimiento económico. Así que de verdad yo les agradezco todo el apoyo que ustedes han brindado, como dijo Jorge, al Departamento de Estado, a la Secretaría de Energía de los Estados Unidos, que también han contribuido a que este hito histórico de esta firma para culminar los trabajos de Tocoma y para afianzar la hidroeléctrica de Macagua sean posibles. Así que gracias, y avanzar y trabajar rápido. Buenas tardes.
4: Señoras y señores.
0: Bien, escuchábamos a la presidenta encargada de Venezuela, Delcy Rodríguez, quien se encontraba en la firma entre Corpoelec y la empresa IPSA de Argentina. Así se da inicio a una ruta, a una agenda como tal, para estos contratos firmados y aportar más megavatios al desarrollo eléctrico y económico de Venezuela. De esta manera trabajan en la recuperación de las líneas de transmisión que se cayeron por el doblete sísmico. Es importante agregar que el pasado 13 de junio se firmaron los memorandos entre estas dos empresas, y así a partir de hoy se da inicio a, se continúa lo que es estos trabajos y esta agenda conjunta. Les invitamos a que se mantengan en sintonía de nuestra multiplataforma. Ya regresamos con más de Telesur Noticias.

Danos Venezuela en qué servirte y será prosperidad. De tu vientre fecundo, los hijos e hijas que te honran con sus brazos laboriosos. Fuerza originaria que atiza el fuego de esta templanza. Mital de nuestra herencia, mineral del futuro, de la vigorosa fragua del porvenir. En un tiempo nuevo, donde Venezuela renace.

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3: El doblete sísmico ocurrido el pasado 24 de junio creó en el sistema eléctrico nacional lo que nosotros decimos unas afectaciones de carácter catastrófico. Pudiéramos decirles que se vieron afectados 600 megavatios y por supuesto también se vio afectada toda la transmisión hacia el centro y el occidente del país con las caídas de las torres en la línea planta centro Yaracuy de 400 kilovoltios. Esto es una longitud aproximada de 136 kilómetros y de esta afectación se vieron 10 torres afectadas, de las cuales 3 colapsaron en su totalidad. Y estos trabajos, inmediatamente que ocurrió este doblete sísmico, la presidenta, la doctora Delcy Rodríguez, instruyó la rápida atención a esta situación para poder restablecer de forma efectiva todo lo que tiene que ver con la estabilidad de nuestro Servicio Eléctrico Nacional. Y por supuesto que hasta la fecha, con todos los trabajos que se han venido realizando, se ha venido recuperando paulatinamente toda esta generación que se cayó ese día.

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0: Seguimos dando cobertura a lo que se registra en Colombia tras el terremoto de 7.4 que ha impactado en 9 departamentos de ese país. 5 capitales que se mantienen además con estado de alerta roja. Hay que decir que el gobierno de Colombia decidió decretar por esta razón duelo nacional por las víctimas de este movimiento telúrico que ha dejado más de 200 víctimas mortales. La medida de duelo nacional estará vigente por 3 días en solidaridad con las personas damnificadas y aquellas que perdieron a sus seres queridos en esta tragedia. Hay que decir que la bandera nacional este miércoles ya fue izada hasta media asta en todos los edificios públicos y sedes diplomáticas en el exterior. El decreto se extenderá en todo el territorio colombiano como señal de duelo en medio de los esfuerzos que emprenden las brigadas de rescate y los voluntarios en las zonas impactadas.
1: Pito y placa estricto. Solo podrán circular los vehículos que terminan con placas impares. El jueves serán pares, viernes impares y sábado de nuevo pares. Estos 4 días nos darán el tiempo para que podamos salvar la mayor cantidad de vidas, para que los equipos de rescate se puedan movilizar rápidamente por toda la ciudad. Por eso mismo, no habrá el beneficio del pago por tasa de descongestión. Caleños, hoy tenemos que estar unidos todos, porque esto es una carrera para salvar la mayor cantidad de vidas posible.
0: En Cali, en Colombia, también entraba en vigencia esta medida de pico y placa, como ha explicado hace instantes, nada más lo escuchábamos, al propio alcalde, para reducir la movilidad de automóviles y priorizar sobre todo la circulación de equipos de rescate y ambulancias que se encuentran en estas zonas de desastre. De acuerdo a las versiones declaradas hace instantes, como escuchábamos del propio alcalde de Cali, Alejandro Eder, la circulación será por día asignado según el número de placa. Además, hay que decir que el anuncio forma parte de un reforzamiento de las estrategias de rescate frente a las horas más cruciales para hallar a más personas con vida entre los escombros. Desde el 10 de agosto, la ciudad caleña se mantiene en máxima alerta en aquellas horas impactadas por este movimiento telúrico, donde ya se registran más de 40 estructuras totalmente colapsadas y decenas de víctimas. Escuchemos cómo lo anunciaba justamente el alcalde de Cali, Alejandro Eder, cuando hablaba también de la cuantificación de las personas que habrían logrado ser rescatadas con vida, formulando con éxito también el desempeño que han cumplido sobre todo los voluntarios en las primeras horas que se han convertido en clave.
1: Hoy ha sido un día de mucha alegría. Logramos rescatar a 4 personas de los edificios colapsados. Yo quiero darle un agradecimiento muy sentido a todos los ciudadanos que han estado trabajando como voluntarios en los puntos de rescate, a todos los rescatistas que han llegado a nuestra ciudad para lo mismo. Quiero llenarlos de ánimo porque todavía tenemos tiempo para seguir trabajando, para seguir luchando, para rescatar la mayor cantidad de caleños posible.
0: Y desde el departamento del Valle del Cauca hasta Buenaventura, donde ha logrado ser rescatado un hombre de 70 años de edad entre los escombros. Identificado como Librardo Brochero Gutiérrez, quien quedó atrapado por más de 30 horas dentro de los escombros, esto en el barrio Lockefeller. El adulto mayor fue trasladado en ambulancia hasta el centro de salud más cercano, donde ha recibido la atención médica necesaria debido a las lesiones que presentaba. Esas son el momento de las imágenes, cuando así lo sacaban, entre aplausos también de este lugar, Buenaventura, uno de los sectores también más afectados por este terremoto de 7.4. La gente también acompañaba junto a los voluntarios los momentos, los minutos de este rescate que se generaron en una de las buenas noticias de esta jornada.

Y de Buenaventura hasta Risaralda, en la ciudad de Pereira, avanzan las labores también de búsqueda y rescate luego de la devastación provocada por este terremoto 7.4. Desde tempranas horas de esta jornada de miércoles, se seguían viendo a cientos de voluntarios y brigadas nacionales que se encuentran sobre edificaciones colapsadas en búsqueda de señales de vida. De manera organizada, también realizaban una fila desde lo más alto de estos escombros para ir sacando restos y facilitar los túneles que podrían permitir también la extracción de personas con vida. Los vecinos, los familiares se mantienen en los alrededores de esta comunidad, brindando apoyo al personal que está realizando estas labores de rescate.

0: Sumamos también imágenes aéreas en este momento que se registran en Manizales, una evidencia de la gravedad del terremoto que ha impactado a esta ciudad, que registra varios edificios colapsados, como ustedes pueden apreciar en las pantallas. Así también se eleva el número de víctimas. En la región de Caldas, 2.227 unidades habitacionales han quedado colapsadas, otras 124 también que han quedado, sobre todo, anegadas casi en nada, es decir, colapsaron por completo. 13 hospitales también reportan daños, además de 9 iglesias que también han tenido afectaciones tras el terremoto del lunes de 7.4. Más de 30 horas han transcurrido desde el terremoto de 7.4 en Colombia que azotaba a ese país. Milton Henao ha estado recorriendo las calles de Cali, justamente en el departamento del Valle del Cauca, y este es el informe que nos ha compartido.
1: En medio de la tragedia, la solidaridad de los colombianos es un bálsamo de esperanza. Los caleños han acudido masivamente con ayudas a los centros de acopio. El que no tiene elementos para donar coloca su trabajo y su voluntad para ayudar.
2: Es momento de unirnos, solidarizarnos por lo que está sucediendo y ver cómo esas familias pues han perdido su hogar. Es bastante fuerte y eso nos tiene que llevar a motivar, a ayudar en lo que sea.
1: Entre tanto, la búsqueda de los organismos de socorro y ciudadanía por personas que permanecen atrapadas aún en los escombros es continua. Durante el día las labores se desarrollan en medio de la angustia de familiares que buscan a sus seres queridos en plenos operativos de rescate.
3: Estamos buscando a Florentino Delgado. Él se encontraba en el primer piso del edificio Ana Pilar. El día de ayer pues tuve la oportunidad de hablar con el único portero que estaba por fuera y me dijo que pues que él no había alcanzado a salir, como muchas otras personas que no alcanzaron a salir del edificio.
1: Ante la emergencia y la posibilidad de lo que quedó de sus casas colapse, sitios públicos y parques como estos sirven de albergues temporales a la espera de que el Estado colombiano brinde una solución de fondo a todos aquellos que vieron cómo se derrumbaron sus casas y de paso sus sueños, pero también sus vidas. Cerca de 80 víctimas y más de 1.000 heridos en Cali.
4: Es difícil, es triste, no nos esperábamos un golpe tan duro como este sismo, este terremoto. En cada uno de los lugares ahí se siente desolación, dolor, pero ante todo las ganas de querer aportar por esas vidas que aún están debajo de esos escombros.
1: En la noche las labores para encontrar la esperanza y la vida no paran. Casos como el de Daniela Troncoso, quien permaneció cerca de 30 horas atrapada bajo los escombros, son el aliento para estos hombres y mujeres del común que junto a los organismos de socorro salvan vidas.
0: Y vamos a sumar a esta hora a nuestro enviado especial hasta Quibdó, hasta el departamento del Chocó específicamente. Ahí se encuentra Esteban Garavito. Esteban, ¿cuál es el panorama a esta hora? Actualízanos, bienvenido. Vamos a tratar de establecer el contacto con él. Recuerden que nuestros equipos están desplegados en el terreno, recogiendo las impresiones, no solamente de los sobrevivientes, sino también de los familiares y aquellas personas que se han visto afectadas por este terremoto de 7.4 que se registraba el lunes en Colombia. Se ha decretado catástrofe, emergencia y con ello también 3 días de duelo por parte del gobierno nacional. A esto se suma la movilización de voluntarios y también rescatistas que poco a poco han ido llegando hasta las zonas de desastre. El rescate de personas con vida sigue siendo uno de los principales objetivos en estas últimas horas, mientras se sigue cerrando esta ventana también de vida. Han transcurrido ya más de 24 horas del registro de este movimiento telúrico y esto también tiene un impacto, sobre todo por el deslizamiento de tierra que ha registrado el departamento del Chocó, lo que ha impedido también su llegada vía aérea y hasta terrestre. Ahí se encuentra nuestro enviado especial, Esteban Garavito, ya te puedo ver. ¿Cómo estás? Bienvenido. Por favor, actualízanos. ¿Qué es lo que está sucediendo en este momento? ¿Cuál es el panorama a esta hora? ¿Y cómo ha transcurrido esta jornada de miércoles? Bienvenido.
5: Hola, Paola. Hola, teleaudiencia de Telesur en toda Latinoamérica, en el Caribe y en donde llega nuestra señal. Pues nosotros estamos ya en la periferia, como les decía hace un rato. Hemos adentrado nuestro esfuerzo laboral en llegar a comunidades que se encuentran realmente en esa Colombia que ha sido olvidada, en esa Colombia pues que ha estado marginada del Estado. Lo que ustedes ven a mis espaldas es parte de la periferia de Quibdó, donde hay un asentamiento no solamente de personas afrodescendientes, sino también indígenas. Aquí hay de todo tipo de personas que llegan de diferentes lados de Colombia para colonizar esta bella región, que además es muy rica en minerales, en tierras raras y, pues, por supuesto, en flora y fauna. Se trata de una región completamente hermosa, una región llena de biodiversidad y además de esfuerzos por salir adelante, que eso es lo que nos caracteriza a los colombianos, a los venezolanos, a Latinoamérica en general. Somos pueblos aguerridos que, en frente a las situaciones, abordamos con veracidad, con tenacidad las dificultades. Y aquí lo que tenemos son esfuerzos de años de lucha de personas, de familias que han trabajado en estas regiones por construir un mañana, por llevar a sus familias a un mejor vivir, a un buen vivir. Y lo que vemos es que frente a esto que no se podía predecir, frente a los movimientos de la tierra, pues esas luchas, esos esfuerzos de las personas, de las familias, se van viendo afectados, se van viendo menguados, quizás desmoralizan un poco los esfuerzos de años, de 11 años de lucha, de esfuerzos, pero seguimos adelante. Y aquí Paulina, una de las habitantes afro de este lugar donde nos encontramos, muy, muy al sur de Quibdó, nos cuenta un poco sobre lo que fue ese momento tan duro y de lo que se perdió aquí. Ustedes la pueden observar un poco triste, pero Paulina, cuéntanos, ¿cómo fuiste ese momento y qué perdiste?
6: Muy buenas tardes, mi nombre es Paulina Moreno Palacio. La verdad que estoy triste porque luchando para hacer ese bello hogar para mi familia, porque acá en Le Chocó pagar arriendo es difícil, porque el que no tiene empleo tiene que tirarse a veces a rebuscar y a veces no consigue para pagar arriendo. Entonces, pasando trabajo, hicimos esa casa y vivíamos ahí con mis hijos. Y otras formas para ver si hacíamos la casa para evitar ese arriendo, ¿ya?
5: ¿Cómo viste ese día? ¿Qué pasó ese día? ¿Dónde estabas? ¿Dónde te encontrabas?
6: Ese día, gracias a Dios, porque yo creo en Dios. Yo siempre he dicho que antes de todo está Dios. Yo amanecí que yo iba a trabajar con mi esposo, que él trabaja construcción. Y entonces ese día yo bajé a echarle el alimento a los pollos, unos pollos que tengo allá atrás, porque me fascinan los animales, y bajé a echarle alimentación. Cuando yo vi que había una pata afuera, y salí a corretear la pata, y la pata voló. Y así jodí hasta que la pata entró. Cuando yo vi que voló el otro. Y en ese, yo voy a buscar el pato, a ver dónde está ubicado, y cuando yo veo el pato, entonces yo subí, y entonces yo le dije a mi señor que bajara yo, pero él me sale, no, como tenemos algo atrasado, yo me voy y usted coge el pato. Yo dije, ¿cómo lo voy a coger solo? Entonces yo le dije a mi hijo, que estaba durmiendo, como yo vi que la esposa salió con la niña, entonces yo lo llamé, que él estaba dormido. Yo le dije, Brian, haga el favor y me ayuda a coger el pato. El pelado se levantó y, verdad, cuando ya íbamos bajando la loma para coger el pato, cuando vemos es que la casa vea, eso fue algo impresionante. Yo temblaba y yo oraba, y a la misma vez me salían las lágrimas. Y ahí mi hijo, no, Yaira está ahí, él subió la loma corriendo diciendo, Yaira, Yaira. Y ahí, gracias a Dios que la niña le dio por abrir la puerta, y a como vio que caían las paredes, se tiró la niña al barranco y se agarró el palo de guayaba. Eso caía a paredes. Vea, la casa daba de un lado para otro, mejor dicho.
5: ¿El terreno cómo se comportaba, la tierra?
6: La tierra se tapiaba, cerraba. Mire que hay parte que está tapiado por allá por donde vive mi hijo. Ahí en el primer piso eso está tapiado. O sea que realmente no sabemos si se pueda construir o no. Estamos esperando a ver si vienen a ver los expertos que son encargados de ver eso, a ver qué reporte los dan.
5: ¿Han llegado organismos de socorro a este lugar o han sido las comunidades las que han trabajado? Cuéntanos un poco de eso.
6: Por el momento no. Por el momento en este sector como tal, y el presidente del barrio es que lo hemos puesto en esa tarea, a censar a esas personas que han perdido todo y las personas que tienen la casa en un estado que es vivible, pero a la misma vez la casa está afectada. ¿Ya? Por acá por el momento en este sector hubo dos o tres viviendas que estuvieron, que quedaron sin nada. ¿Ya?
5: ¿Cómo van a pasar la noche?
6: Pues gracias a Dios hay gente humanitaria. Aquí a nosotros nos han ofrecido una casa para pasar unos días. Hay otros que están durmiendo por ahí a la intemperie. Y así sucesivamente hay otros que están buscando cómo acomodarse hasta que aparezca la alcaldía o la gobernación. O otro método de la unidad, que también creo que hace parte de estos procesos.
5: Vale. ¿Ustedes tienen SISBEN? Si ¿están en el servicio médico?
6: Sí, gracias a Dios, sí. Nosotros, ¿cómo le digo? Haciendo vueltas, agilizando, muchos años atrás, tenemos su SISBEN. Y lo dieron una carne. Sí, gracias a Dios tenemos salud.
5: Pues bien, esta es el contexto de las historias de este lugar al sur de Quibdó. Pues hay esfuerzos de años de lucha pues por salir adelante, por construir un hogar. Y en la noche de hoy esperamos que pues las condiciones sean un poquito más seguras, debido a que en el día de hoy ha habido dos réplicas del sismo, del terremoto, y pues esto ha tenido pues muy incómoda la situación, muy incómoda la gente. Entonces les voy a mostrar un poco cómo se ve el terreno en este lugar. Vemos cómo la tierra está agrietada y es parte de lo que nos decía ella, la tierra se abrió. Esto es una breve imagen de lo que pudo haber vivido la población en el momento en que tembló. Bien, nosotros vamos a estar aquí atentos a lo que vaya surgiendo, a la forma en que estas comunidades que carecen de la asistencia del Estado y que han tenido que unirse para poder ayudarse, para poderse socorrer los unos a los otros, cómo van a organizar esta noche, cómo van a pasar la noche en un lugar pues que, como ustedes pueden observar, es prácticamente rural, muy cerca de la capital del Chocó. Entonces, con esta información los dejamos a ustedes en estudios, les estaremos informando acerca de cualquier novedad que se vaya presentando en este lugar, la ruralidad de la capital del Chocó, la capital Quibdó. Muchas gracias, compañeras y compañeros en estudio.
0: Gracias, Esteban Garavito, nuestro enviado especial. Ustedes han visto ahí en imágenes cómo se ha abierto prácticamente la tierra ahí en la periferia de Quibdó. El relato también de las personas que habitan en el lugar, no ha llegado aún la ayuda hasta este punto. Nuestro equipo de Telesur está haciendo todo un esfuerzo para poder llevar hacia usted no solamente las imágenes, sino también los testimonios que se convierten en algo vital en estos momentos, cuando estamos a horas, más de 24 horas que ha transcurrido desde el registro de este terremoto de 7.4 en Colombia. Vamos a avanzar con más. Le cuento que el Palacio de los Deportes y el Centro Comercial Unicentro en la capital de Colombia, en Bogotá, siguen funcionando como centros de acopio para los afectados en el departamento del Chocó. Justamente en este mismo departamento que veíamos nosotros, la gente está tratando de coadyuvar porque saben las condiciones en las que habitan estos ciudadanos, más aún hoy impactados por el terremoto de 7.4. Ya esta jornada de miércoles estas instalaciones empezaron a recibir las ayudas que han procedido de distintas partes del país, vecinos, comunidades que se han unido así en solidaridad. Los suministros se encuentran también divididos entre comida, ropa, medicamentos. El objetivo sigue siendo el mismo, mitigar la emergencia, seguir colaborando con los más vulnerables tras el sismo. Las instituciones humanitarias y los voluntarios también se encuentran en esta localidad organizando los donativos para iniciar también con un proceso de distribución. Toda esta donación tendrá un destino que es justamente el departamento de Chocó. Vamos de inmediato hasta Pereira, la capital del departamento de Risaralda. Nuestro compañero de labores, enviado especial Hernán Tobar, está con nosotros en directo. Hernán, cuéntanos cómo avanzan las labores en este punto, qué se sabe sobre todo de la llegada de más ayuda solidaria para ser repartida entre los damnificados. Buenas tardes, bienvenido.
7: Así es. Paola, un saludo para ti y para toda la teleaudiencia que nos ve a través de las pantallas de Telesur y nos sigue a través de nuestra multiplataforma informativa. Hemos visto un despliegue de ayuda solidaria durante toda la mañana, parte de la tarde, en la ciudad de Pereira. Y nosotros nos encontramos en un parque, el Parque Olaya Herrera. Este parque ha sido acondicionado, por decirlo de alguna manera, como centro de acopio, pero también como refugio transitorio humanitario. Aquí, digamos que el parque se encuentra dividido en dos sectores. Uno que instaló, un refugio que instaló la alcaldía de Pereira, donde se reciben damnificados, también sirve como centro de acopio. Nos comentan que en cierto momento del día no se colapsó, no pudo recibir más personas y allí comenzó a operar también el refugio humanitario que están posibilitando las organizaciones sociales, las organizaciones de derechos humanos que están desde el día 1, porque ellos nos comentan que llegaron desde el día 1 y la alcaldía pues llegó horas después. Así que las organizaciones sociales y defensoras de derechos humanos hacen presencia aquí distribuyendo alimentos, organizando a las personas para darles alimentación, pero también nos cuenta un asunto muy importante y es que la ayuda humanitaria debe llegar a los diferentes sectores afectados y eso no lo está pudiendo hacer por la capacidad que tiene la institucionalidad de Pereira. Y ellos, a partir de la cadena solidaria que tienen y la ayuda humanitaria que tienen y la posibilidad de tener vehículos de personas, de civiles, pues han tenido la capacidad, a partir de esa ayuda solidaria, de llevar alimentos, de llevar mercados a diferentes partes de, o sectores o barrios de aquí de Pereira. Una solidaridad que se expresa desde muchos lugares. Esta mañana veíamos cómo llegaba un grupo de ciclistas que se convirtió a través de las redes sociales en un impulsador de esa ayuda para traer a Pereira. Ruta 56 y en una serie de camiones trajeron alimentos a este sitio que estaban distribuyendo por varias localidades de Pereira, pero también se hace presente la ayuda solidaria desde afuera. Nos encontramos con José Quirós. Él reside en la ciudad de Pereira hace 2 años. Vivió el temblor, pero también se ha solidarizado en esa ayuda humanitaria. Primero, agradecerle por su participación en Telesur, José, y preguntarle inicialmente cómo vivió el temblor, cómo se vivió, cómo lo percibió usted aquí en esta ciudad capital.
8: No, pues sin duda alguna algo caótico, mucho pánico en las calles, el momento del terremoto fue bastante fuerte, a pesar de que fue muy extenso, es

0: persona se ha dispuesto a colaborar por medio de mis redes sociales, a familiares, a personas en Costa Rica, a solicitar ayuda económica, la cual he transformado acá en insumos que sean productivos y de ayuda para las personas que están colaborando, así como pañales, pañetos húmedos, lo que hemos visto por redes sociales también, que hemos venido a colaborar el día de hoy, y actualmente también mantengo pues más ayudas, y vine específicamente a solicitar lo que necesitaban para seguir colaborando, y actualmente también Hernán colaborándome para una entrevista a nivel nacional en Costa Rica, para solicitar aún más beneficios económicos para transformarlos acá en insumos que puedan seguir favoreciendo a la ciudadanía realmente afectada.
1: Bueno, muchas gracias por su buena labor. Esperamos que toda esa ayuda se pueda transformar aquí precisamente en colaboración para estas personas que tanto lo necesitan. La gente se suma de una forma u otra. Hemos visto cómo a lo largo del día y ahorita ya va cayendo la tarde, van llegando más personas, van llegando más damnificados. Las personas, digamos, que no tienen la posibilidad, el acceso de alimentación porque su casa está bastante afectada, no tienen servicio de gas, vienen a estos sitios y no tienen la posibilidad de acceder a alimento, de acceder a un mercado. Pero como les comentaba anteriormente, en las organizaciones sociales y derechos humanos, como veíamos ayer en los sitios donde se estaban sacando los escombros para poder rescatar gente, los voluntarios hacen presencia también aquí, muchas organizaciones juveniles, los universitarios haciendo presencia para hacer esas cadenas humanitarias y de solidaridad. No solo está la institucionalidad presente, que también nos han dicho que hace falta más institucionalidad, precisamente no solo para la organización, sino para la distribución de esa ayuda humanitaria. Y vemos, bueno, cómo han instalado más carpas, cómo ha llegado más gente. Claro, a medida que van transcurriendo las horas, pues va habiendo más necesidades. La alcaldía de Pereira ha instalado en diferentes partes de la ciudad alrededor de 6 refugios humanitarios transitorios. Algunos ya, digamos, tienen su capacidad máxima, por eso, digamos, hay preocupación por parte de algún sector de la ciudadanía para saber dónde pueden llegar, cómo hacen, y ahí también es clave la información, que la institucionalidad pueda crear canales de comunicación y que sus funcionarios estén habilitados en varias partes de la ciudad para ofrecer esa información. Por los canales habituales, lo que se dice por parte de la alcaldía es que el día de hoy se iban a posibilitar las guardias de las personas, los ingenieros que iban a hacer presencia en diferentes territorios o en los sectores más colapsados para evaluar la situación de las viviendas o de los edificios que resultaron colapsados. Eso iba a comenzar a partir de hoy. Se levanta el pico y placa, la restricción para la movilidad de los vehículos, también el toque de queda. Así que sigue, continúa, digamos, el desarrollo. Ahora, digamos que entramos en esa etapa de solidaridad, de ayuda, de atención a los damnificados, y es allí también donde se tiene que volcar la institucionalidad. También las organizaciones sociales, defensoras de derechos humanos, soy muy reiterativo en ese aspecto, pero hemos visto cómo desde las comunidades organizadas son ellas mismas las que posibilitan la ayuda, no esperan a la institucionalidad, que en muchos casos es escasa, no tienen la capacidad. Entonces ellos mismos, a través de cadenas de WhatsApp, a través de cadenas en las redes sociales, organizan y vienen a traer ayuda, se enteran a través de las redes sociales de cuáles son las necesidades de las personas, y vienen varias personas con alimentos no perecederos, con agua, con huevos. Esta mañana vimos cómo entregaban varias toneladas de ayuda en huevos. Las personas traen a sitios como estos elementos para el aseo, elementos, digámoslo, medicamentos y otros elementos que le pueden servir a las personas. Ropa, esta mañana vimos cómo un grupo de organizaciones sociales está clasificando la ropa, así que, digamos, se va conformando esa cadena humana, no solo de

0: connacionales, en el caso de los habitantes de Pereira, Orizaralde, sino también hemos visto muchos extranjeros que están aquí, están de paso, vivieron lo que fue el terremoto y se vinieron aquí a ayudar, a repartir comida, a ayudar en una serie de ollas comunitarias que se encuentran aquí, y esas ollas comunitarias pues es una labor social que se hace desde las organizaciones para brindar comida a varias de las personas que así lo requieren. Aquí hay instalado un puesto, digámoslo así, o se ha destinado un lugar para las familias que pueden pernoctar aquí con la alcaldía, otros que están también haciendo esa, o tienen esa posibilidad desde las organizaciones sociales instalados en este parque. Aquí vemos cómo hay seguridad de la policía, aquí vemos cómo la misma sociedad civil se ha organizado precisamente para poder entregar esas ayudas, para poder, digámoslo de alguna manera ordenada, solventar esas situaciones de falencia en alimentación, de falencia en atención médica. Y también decirlo, Paola, que nos encontramos con un grupo de médicos veterinarios que están haciendo la atención a esas mascotas, o bien que se quedaron sin sus dueños y están, digámoslo, adoptando, han servido como una posibilidad de adopción, o llegan aquí las personas con su mascota, con alguna clase de afectación producto del temblor, y son atendidos completamente y gratis. Aquí no se está cobrando ninguna clase de dinero para que ellos puedan ser atendidos. Lo mismo las brigadas de salud que han estado esas coordinadas con la Secretaría de Salud, que también brindan esa clase de apoyo, de atención médica primaria a las personas que así lo requieran. Así que estos sitios son súper claves. Vamos a ver cómo se va desarrollando esta situación en la medida en que va transcurriendo el tiempo y va habiendo más necesidades también, porque no se ha restablecido en su totalidad la energía, no se ha restablecido en su totalidad el servicio de gas, las comunicaciones van recuperándose paulatinamente. Así que es todo un conjunto de aspectos que son, o hacen presencia y son falentes, o sea, hay falencias, y en esa medida pues estos sitios van a ofrecer una posibilidad de salida, una salida, digámoslo, para que las personas se alimenten, para que las personas se puedan refugiar. Así que nosotros estaremos atentos al desarrollo de toda esta información, tercer día después del terremoto, y bueno, sigue esa etapa de atención a las víctimas, Paola.
1: Un escenario tan completo que nos brindas, Hernán, sobre todo desde Pereira, una de las ciudades también más impactadas donde se mantiene la alerta roja, si bien es cierto que nos dices que hay varias noticias que van transformándose a medida que pasan los minutos y las horas. Por ejemplo, se levanta este de pico y placa, no habrá un toque de queda. Esto, sin embargo, no ha imposibilitado las labores de rescate, algo muy importante que hay que puntualizar también para nuestros televidentes latinoamericanos. Mientras se va restableciendo también esta conectividad, como la energía eléctrica, el gas, las comunicaciones, que en un momento también generan alta tensión en medio de esta situación grave, Hernán, porque las afectaciones no solamente han ido a unidades habitacionales, estamos hablando de viviendas, sino también hasta hospitales y hasta colegios. ¿Cómo están enfrentando esta situación cuando la dimensión, sobre todo, se sabe que en Pereira es bastante desoladora? Vamos a tratar de establecer contacto con nuestro compañero de labores, nuestro enviado especial hasta Pereira, ahí en el departamento de Risaralda. Esteban, nos está contando también desde Quibdó, desde el Chocó, también con nuestra compañera de labores Tatiana Portela, desde la capital de Colombia, desde Bogotá, para ir haciendo todo un recorrido, todo un paneo, para conocer las incidencias, los lugares, desde los centros de acopio, desde toda esta comunidad movilizada desde el primer momento, desde que se registraba este terremoto de 7.4, y cómo poco a poco también se han ido coadyuvando en las labores de rescate. Uno de los objetivos centrales es tratar de recuperar a la mayor cantidad de personas con vida. A propósito de esto, el grupo de médicos y voluntarios que están prestando ayuda en estos centros de acopio también garantizan una organización y distribución de insumos para poder también llevar atención a las personas afectadas, sean personas heridas o que tengan algún otro tipo de patología. Este es un llamado que hacen estos voluntarios. Aquí una vez más recae este llamado para que exista más institucionalidad, mayor organización que permita una pronta y adecuada atención. Vamos a escuchar parte de sus testimonios.
2: En este momento estamos acá apoyando a la ciudad de Pereira, nos encontramos en todo el país, y la sede acá de Risaralda está apoyando acá en la gobernación, acá en el Parque de la Gobernación. Tenemos una unidad móvil de triaje, prestando triaje 1 y 2, servicio de médico, 3 enfermeros disponibles para la comunidad que desee y necesite la atención. Aquí estamos vamos a estar todo el día.
3: Llevamos más de 10 años asistiendo acá en Pereira a todos los desastres que han ocurrido, incendios y demás. Desde el primer momento ya llevamos más de 48 horas aquí en las carpas. Tenemos más de 2 toneladas de ayudas, estamos preparando alimentos, desayuno, almuerzo, comida. Los albergues están súper llenos, entonces la gente está haciendo en los parques con carpas y las estamos asistiendo acá.
4: Ya sea una ayuda, una mano, un aliento, un hombro, no necesitamos cansarnos y todos podemos estar en esta situación. Pereira es una ciudad que le ha entregado, el eje cafetero es un sector que le ha entregado, Colombia es un país hermoso y creo que no es válido estar sentado esperando que un lugar que te ha entregado tanto se pare de la nada y seguir sacando. Somos capaces de hacer un poco más siempre.
1: Y justamente desde este testimonio que se registraba en el departamento de Risaralda, en la ciudad de Pereira, nos vamos hasta la capital de Colombia, en Bogotá. Allí también se establecen distintos centros de acopio. La solidaridad llega también de la mano desde la propia población colombiana. Tatiana Portela está con nosotros en directo para ampliarnos detalles sobre este panorama. Tatiana, te recibo. ¿Cómo estás? Buenas tardes. Cuéntanos cuál es el ambiente, mientras también se saben que se van actualizando de manera paulatina las cifras del impacto de este movimiento telúrico.
5: Sí, Paola, un saludo muy especial para ti y para todos los televidentes que a estas horas se conectan con las pantallas de Telesur. El último informe, lamentablemente, por parte de Asocapital es quien ha sido el que ha venido haciendo un registro minucioso sobre el número de víctimas, heridos y fallecidos, señala que al día de hoy ya van 331 personas rescatadas, pero adicionalmente a esto señala entonces pues que la cifra asciende entonces a lo que tiene que ver con más de 200 personas, 241 fallecidos, 331 rescatados. Las ciudades más afectadas, como ya lo hemos dicho, Cali, Pereira, Risaralda, toda la parte de Risaralda, Armenia, Manizales, estos lugares que sin duda han también, digamos, se han sentido fuertes tras el terremoto de 7.4, pero nosotros nos encontramos, como bien lo decías tú, aquí en el casco urbano de Bogotá, aquí en el Consejo Regional Indígena del Cauca, CRIC, desde donde la comunidad se ha volcado a reunirse para poder recibir la ayuda humanitaria que va llegando poco a poco. Esta, digamos, este es uno de los tantos lugares donde las comunidades se han agolpado para poder llevarles estos insumos médicos, comida no perecedera, sobre todo al departamento del Chocó, porque decirlo que hasta el momento, al día de hoy, este lugar es uno de los que el gobierno, las institucionalidades no ha podido llegar, no ha atendido con la misma diligencia que sí lo ha hecho, digamos, por ejemplo, en sectores como Cali, como Manizales y como Pereira. Y justamente por eso es que la sociedad civil, el pueblo, se ha unido para poder enviarle a las personas afectadas en el departamento del Chocó, más de 22 municipios que han salido fuertemente afectados en medio de esta tragedia. Ya usted lo puede ver, aquí encontramos agua potable, bebidas de hidratación, todo lo que tiene que ver con primeros auxilios, es decir, gasas, vendas, botiquines, curas, agua oxigenada. Pero además, no solamente ha sido, digamos, esta estrategia de llegar hasta este lugar a apoyar, solamente por parte de las comunidades indígenas, sino que incluso el llamado que ha hecho la CRIC a través de sus redes sociales ha tenido eco en personas cotidianas que han decidido llegar hasta aquí a apoyar. Justamente nos encontramos con una de ellas. ¿Me puede regalar su nombre, por favor?
6: Hola, muy buenas tardes. Mi nombre es Sandra Machuca.
5: Sandra, cuéntanos un poco cómo te enteraste de este lugar y por qué decidiste venir como a apoyar.
6: Bueno, yo me enteré porque una de mis hijas me envió el enlace en las redes donde estaban convocando a que viniéramos voluntarios para llevar al Chocó una ayuda. Entonces siento que todos los colombianos deberíamos unirnos y estar en esta labor, porque nuestros hermanos están sufriendo. Entonces con mis hijas decidimos que haríamos una donación y yo también venía a donar mi tiempo.
5: Tiempo, el tiempo que es bastante importante, no solamente tu tiempo, sino el tiempo de las personas que están esperando allí, tal vez bajo los escombros o incluso que no tienen hoy refugio.
6: Claro, mira cuánta gente está sufriendo, cuántos están llorando sus seres queridos debajo de unos escombros y no saben si van a salir o no. Entonces eso de verdad que tiene que movernos a toda Colombia. De verdad que necesitamos una mano, ayuda, sobre solidaridad con nuestros hermanos, porque ellos están sufriendo y nos necesitan.
5: Bien, ese es uno de los tantos testimonios que nosotros hemos podido recoger a lo largo de estos 3 días, en donde además hemos podido conversar con diferentes organizaciones de la sociedad civil, y justamente nos encontramos con uno de ellos, es Robin Ulcue, quien hace parte también del Consejo Regional Indígena del Cauca Crip. Robin, bienvenido a las pantallas de Telesur.
7: Muy buenas tardes a todos los que nos están viendo. Mi nombre es Rubén Simón Ulcue Ortega, vengo del departamento del Cauca, municipio de Totoró, resguardo indígena de Totoró. En el momento estamos aquí en la Casa CRIG, en el espacio recogiendo todas las donaciones que Bogotá con su buen corazón nos está donando para el departamento de Chocó.
5: Justamente lo que hemos podido ver a través de las pantallas y de las redes sociales y lo que ha dicho mismo la institucionalidad es hay una entrega inmediata en las ciudades, Pereira, Manizales, Cali, pero ¿qué está pasando en el Cauca? ¿Qué está pasando con las comunidades, por ejemplo, allí en Chocó?
7: Pues en el departamento del Chocó también encontramos comunidades indígenas, incluso en el Chocó, por motivos del terremoto y todo eso, pues las vías están muy afectadas, pues ya toca, es como decir, por trochas para las comunidades indígenas, el sitio por allá es muy complicado, entonces pues con la gente se está tratando de llegar con todos los alimentos y lo que nos donen desde acá de Bogotá.
5: Justamente tú me hablabas de una comunidad indígena allí en el Chocó que se encuentra en muy grave situación. ¿Nos puedes relatar un poco lo que te han contado, lo que has podido saber a través de las redes sociales, que sin duda han sido fundamental, porque si no tampoco tendríamos ninguna certeza ni información sobre aquellos, qué comunidades y cómo se encuentran, qué es lo que ustedes saben?
7: Pues hasta el momento que nos ha llegado el reporte o que hemos tenido conocimiento, como tú dices, por las redes, es que pues la comunidad Huaunán, que es del departamento del Chocó, está muy afectada porque pues las casas allá son de bareque, como decimos así, en las comunidades. Entonces pues ellos quedaron sin su hogar, sin sus cosas. Entonces pues la idea es que todos nos unamos y como ciudadanos colombianos apoyemos esa parte del suroccidente, digámoslo así, para que lleguen todas las donaciones allá.
5: Justamente nos decías que estos días han llovido mucho en el lugar que se está visitando.
7: Sí, también por el momento pues como pues la parte del Chocó es muy, el clima también pues hay veces afecta las lluvias, entonces ya lo que más se está necesitando también son carpas, cosas como ropa para la gente que pues haya perdido todo, y pues lo más necesario también alimentos, alimentos no perecederos, cosas así que le ayuden mucho a las comunidades indígenas y al departamento del Chocó.
5: Quienes quieran donar, ¿desde qué horas a qué horas pueden llegar y podemos decir el lugar exacto para que lleguen hasta este sitio y qué se necesita?
7: Bueno, tenemos varios sitios. En el departamento del Cauca están en Popayán, en el Consejo Regional Indígena del Cauca, en las oficinas del CRIC. Acá en Bogotá tenemos dos puntos, que es en el barrio Teusaquillo, hay un punto también que estamos recolectando para el departamento de Chocó, y en este sitio que es Candelaria Centro, calle 12F274, la cual estoy encargado para recibir todas las donaciones y pues agradecerles a Bogotá por esa.
5: ¿Horarios?
7: De las 7 de la mañana hasta las 7 de la noche, casi todo, 12 horas continuas.
5: Bueno, muchas gracias por compartirnos como, digamos, toda esta información que incluso le ha venido llegando a las personas a través de las redes sociales. La última información que tenemos, por ejemplo, es en el norte del Cauca, municipios como Buenos Aires, Caloto, Corinto, Huachené, Miranda, Padilla, Puerto Tejada, Santander del Quilichao, Suárez y Villarrica, municipios que están seriamente afectados tras el terremoto, a los que todavía no les ha llegado la ayuda necesaria, no solamente para lo que tiene que ver con la búsqueda y el rescate, sino también ayuda humanitaria, en el sentido de que muchas de estas personas han perdido por completo sus casas, hoy no tienen hogar y en la intensidad de la lluvia pues no tienen dónde refugiarse. Por eso es tan necesario entonces que lleguen estas carpas, abrigo para estas personas y por supuesto comida. Seguiremos nosotros entonces adelantando, digamos, o llegando a los distintos centros de acopio que se están entregando, que se están teniendo en cuenta aquí en Bogotá. Uno de ellos en el que nos vamos a desplazar es el Banco de Alimentos, que ha sido también clave para esta ayuda que se va a ser entregada ya al departamento del Chocó a través de la Cruz Roja de Colombia.
1: Tatiana, y en medio de todo este escenario, de este recorrido que vas haciendo por los distintos centros de acopio, vemos que muchos están dirigidos sobre todo a estas zonas históricamente olvidadas, si podemos mencionarlos así, que han sufrido bastante. El departamento del Chocó, donde además recientemente veíamos a nuestro enviado especial Esteban Garavito y a una de las personas damnificadas por este terremoto, señalar de que todavía no había llegado la ayuda. No hay presencia todavía ni de la gobernación ni de la alcaldía, y se veía estas casas no solamente colapsadas, sino como la tierra se había abierto en el lugar. Muchos de estos centros de acopio están dirigiendo esta ayuda solidaria justamente hasta este departamento. Difícil acceso, sin lugar a dudas, porque varios deslizamientos de tierra están impidiendo el tránsito terrestre y también los aeropuertos, que en su mayoría, aunque paulatinamente se están restableciendo, algunos no han logrado una conectividad aérea efectiva. ¿Por qué la gente también se vuelca hasta estos lugares? Es importante recordar qué es lo que atraviesa esta población, más aún impactada por este terremoto, Tatiana.
5: Mira, Paola, justamente el día de ayer estuvimos en el proceso de comunidades negras en una casa aquí en Bogotá, en donde una de ellas nos decía, recordemos que el Chocó, el departamento del Chocó, no solamente ha sido víctima de la violencia, del conflicto armado interno, sino también de una manera en la que el Estado no ha querido poner los ojos allí, en términos de dignificar la vida de estas personas. Hay muchas personas que no tienen acueducto, agua potable, que no tienen luz, que además no tienen conectividad, ¿sí? Muchas personas que tienen que desplazarse vía fluvial. Y eso además agrava mucho más la situación. Ha sido históricamente olvidada. Eso es una realidad. Y tanto es una realidad que las mismas personas que incluso no conocen los territorios, pero que saben a través de las redes sociales o porque tienen un amigo que viene del departamento del Chocó, en algún municipio, porque conocen también la historia, hay que decirlo, saben la importancia de que estos insumos lleguen al departamento del Chocó. Se sabe cuál ha sido, digamos, la política, si uno pudiera decirlo así, o la negligencia estatal durante muchos años, en donde no hay hospitales adecuados para poder atender a la población, no hay escuelas para que la gente pueda llegar a estudiar. Es decir, lo básico, la educación, la salud y la vivienda, allí no es posible. Cosas, elementos básicos para poder vivir en dignidad, no lo es posible. Y ahora esto lo agrava mucho más. Pero también en el Cauca, hay que decirlo, municipios en el departamento del Cauca también viven con mucho rigor el conflicto armado interno, esta disputa entre grupos armados ilegales por los territorios, por los cultivos ilícitos, en donde también hay que señalar que las fuerzas militares también han jugado un rol fundamental, porque en muchas ocasiones han violentado a la ciudadanía allí, han infringido el derecho internacional humanitario, usando las casas como territorios de resguardo para las fuerzas militares, usando las escuelas, bombardeando a la población civil. Es decir, lo que históricamente ha pasado en estos lugares complejiza aún más con el terremoto, y eso lo sabe la ciudadanía. Y lo decía, el pueblo salva al pueblo, es una palabra que en estos tres días nos ha rondado a través de lo que hemos podido ir relatando con las comunidades. Es decir, la ayuda estatal no ha llegado, ya sea porque dicen que no hay manera de llegar vía terrestre, pero uno podría señalar fácilmente que aviones pueden llegar, que se conoce, digamos, también cuáles son las dificultades, y eso todavía, digamos, no ha sido posible, y por eso las comunidades han decidido entregar esto directamente a las poblaciones, a los movimientos sociales allí, porque además son ellos los que conocen de primera mano cuáles son las necesidades en estos territorios, Paola.
1: Importante mencionar no solamente esta historia, sino también apelar a la memoria histórica que tienen estos pueblos, donde también hay comunidades indígenas que están esperando la atención de las autoridades, la presencia de la institucionalidad, que es otro de los ejes también muy marcados a lo largo de estas últimas horas, Tatiana, que nos dan cuenta de cuál es el panorama, la radiografía con la cual también están enfrentando los colombianos. Estas horas decisivas, una ventana de vida que se va estrechando cada vez más mientras transcurren las horas, cuando el tiempo puede jugar a favor, pero también en contra. Tatiana Portela, desde la capital, desde Bogotá, desde Colombia, por supuesto, relatándonos no solamente lo que son estos centros de acopio, sino también los testimonios, recogiendo estos testimonios de la gente que está expresando no solo su solidaridad, sino que se ha puesto en acción inmediata para recaudar todo lo que son alimentos no perecederos, la recolección inclusive de ropa que es necesaria, tomando en cuenta también, Tatiana, hay que decir lo que es el clima tan cambiante. En algunas zonas está lloviendo, veíamos también imágenes de Buenaventura el día de ayer por la noche con estas carpas prácticamente improvisadas, donde la gente tuvo que pernoctar, pasar la noche así a la intemperie en medio de una lluvia intensa. Un llamado también que hacían para que se pueda atender a estas de las zonas también impactadas por este terremoto. Tatiana Portela en directo con nosotros. Gracias, Tatiana, por habernos acompañado. Vamos a avanzar con más. Quiero contarles a propósito de lo que se registra en Colombia. Pues los ciclistas en este país también se han sumado a las labores de ayuda solidaria. Esto se registraba en la ciudad de Pereira, en el departamento de Risaralda. Vamos a escuchar parte de lo que son sus intervenciones.
8: En nombre de un grupo de ciclistas, se llama Ruta 56, grupo de ciclistas amateur en Medellín, y nos unimos todos por esta bonita causa de venir y ayudar. Todos somos hermanos y trajimos unos mercados desde Medellín, casi 2 toneladas de mercado, y lo estamos viniendo aquí a compartir con todos para que pues, sea más fácil y más llevadero esta situación tan crítica que está pasando el país.
1: También en Colombia, el propietario de esta panadería denominada La Central de Santa Lucía decide repartir galletas en las calles de la ciudad, aunque lo ha perdido todo, sí, impactado también por el terremoto de 7.4, unas imágenes que han dado vueltas también las plataformas digitales. Ese momento cuando la gente se sorprende, pero al mismo tiempo agradecida por esta solidaridad. En imágenes, lo que ha quedado de su panadería. Sin embargo, él no escatimó ni un segundo para sacar lo que ha sido su producción, lo que quedó de ella, y repartir entre las personas que se encontraban en los alrededores. Una galleta que simboliza eso, la unidad de los colombianos en momentos difíciles, en medio de esta catástrofe, en medio de esta crisis, para tocar quizás algunos de los corazones de la gente que además se ha volcado a las calles con voluntariado para ayudar a rescatar a las personas atrapadas entre los escombros. El desarrollador colombiano Santiago Clavijo ha creado una herramienta digital para apoyar en la búsqueda y también donde se pueda reportar a las personas desaparecidas. Le cuento más de qué trata esta iniciativa. La plataforma colombiana Te Busca, así se denomina, permitirá justamente el reporte, la búsqueda de personas y su localización en las zonas impactadas por el terremoto de 7.4. También podrán a través de esta plataforma consultar información disponible ciudad por ciudad, como una estrategia para acelerar el proceso de ayuda, socorro, donde además contará con una página que reunirá las necesidades prioritarias de los centros de acopio habilitados también en todo el territorio nacional, allí en Colombia. Y en medio de toda esta emergencia, de esta catástrofe por el terremoto de 7.4, el gobierno de Colombia está enfrentando duras críticas por descartar el apoyo de brigadas internacionales, de especialistas para atender esta contingencia en las primeras 24 horas de esta tragedia. En medio, además, del ingreso de ayuda solidaria que registra este país, pese a que la cifra de fallecidos y desaparecidos continúa en aumento, el Ejecutivo asegura que cuenta de manera propia con equipos nacionales de rescate necesarios, dijo, para abordar la crisis. De acuerdo a solicitudes que han efectuado varios países en el mundo, el gobierno de Abelardo de la Espriella pues aceptó recibir tan solo parte de estas ayudas después de 2 días de registrarse el terremoto, una demora que pudiese también traducirse en pérdidas de vidas. Hay que decir que más ciudadanos se han venido sumando como voluntarios para reforzar las labores de búsqueda y rescate, así como la distribución de los primeros insumos de ayuda solidaria que va llegando también, sobre todo, a las zonas más afectadas. El Papa León XIV decide enviar ayuda económica destinada también a los damnificados por el terremoto de 7.4 registrado el lunes en Colombia. Así lo ha dado a conocer en recientes informaciones, una donación monetaria que será destinada al Secretariado Nacional Pastoral Social Cáritas en Colombia, que funciona como un centro de coordinación para la recaudación y distribución de esta ayuda. El monto habría sido acordado con los beneficiarios y constituye además una donación inicial para atender la emergencia más urgente. Se van a proporcionar de manera adicional asistencias según indiquen las necesidades y se puedan comunicar de manera oportuna. Así lo destaca también la información desde el Vaticano. El gobierno de México también anunciaba el envío de más ayuda solidaria hacia Colombia durante los 3 días para completar las 58.5 toneladas del cargamento que va a destino a ese país y que esta jornada también arribaba parte del mismo.
9: Ayer a través de la Secretaría de Relaciones Exteriores nos pidieron algunos temas específicos por parte del gobierno de Colombia. A las 7:11 y 7:40 horas de este miércoles, o sea, ya despegaron 2 aeronaves de la Fuerza Aérea Mexicana del AIFA rumbo a Pereira, Colombia, con 854 despensas que representan 19.5 toneladas de ayuda humanitaria y van también obviamente elementos del ejército mexicano para apoyar en todas las labores. 12, 13 y 14 de agosto se enviarán 2.562 despensas que representan 58.5 toneladas de ayuda humanitaria, se envía agua, se envían también medicamentos. Entonces, salieron ya temprano y vamos a estar en contacto con a través de las cancillerías para todo el apoyo que requiera Colombia.
1: El gobierno de China también está prestando apoyo a Colombia con la movilización de maquinaria pesada en las zonas damnificadas por el terremoto 7.4. Así lo ha comunicado la propia embajada de China en Colombia, confirmando el despliegue de esta maquinaria pesada, sobre todo en Pereira. Las imágenes que dan cuenta de la movilización de esta maquinaria indispensable también para remover las placas que pesan toneladas y poder coadyuvar también en las labores de búsqueda y rescate son parte de las acciones de solidaridad del gigante asiático hacia el pueblo colombiano. Y les compartimos hasta ahora actualización más reciente de las cifras tras el terremoto de 7.4 que ha impactado Colombia. En medio de la falta de informes consolidados y cifras unificadas sobre las afectaciones humanas tras este siniestro, la Asociación Colombiana de Ciudades Capitales, ASOCAPITALES, ha realizado una recopilación de datos que enumera a 241 personas fallecidas, 3.771 heridos. También está haciendo énfasis en lo que es justamente el reporte de la cuantificación, sobre todo en las 5 capitales más golpeadas por este terremoto de 7.4. ASOCAPITALES hace un recuento de personas fallecidas, personas heridas, inclusive los datos de personas desaparecidas que va recopilando también de acuerdo a testimonios ciudadanos.

0: Y vamos a continuar con el desarrollo de estas informaciones, por supuesto, conociendo todos los detalles de este panorama completo que se va registrando en Colombia tras el terremoto de 7.4. Sumamos a nuestro compañero Luis Francisco Blando.
1: Gracias, así es. Vamos de inmediato a conocer más detalles de lo que es esta cobertura que ofrece nuestra pantalla a propósito del terremoto 7.4 y las labores que se están realizando. Ahí vemos en imágenes todavía el balance tras el sismo en Colombia en medio de las afectaciones causadas por el terremoto, pero también la asistencia humanitaria que está llegando a las regiones más afectadas. Recordemos, en el occidente del país, sobre todo en Pereira, la capital de Risaralda, también en Cali, en Quibdó, por supuesto, las afectaciones por este terremoto han tenido, a través de la ayuda humanitaria, a través de los equipos de socorro y de las labores de rescate, pues la actualización de estos datos tan importantes para el pueblo colombiano. Vamos a seguir hablando precisamente de todo este tema. Establecemos un contacto con nuestra compañera corresponsal, Tatiana Portela. A propósito de todo este tema, Tatiana, la actualización a esta hora de lo que ocurre allí donde te encuentras. Adelante.
2: ¿Qué tal? Nuevamente seguimos aquí entonces desde el Consejo Regional del CRIC. Señalarles que justamente hablando de eso, de la solidaridad, de lo importante que es mantener la solidaridad, pues una información que genera esperanza. Es decir, desde el día de ayer al día de hoy, el CRIC ha recogido cerca de 2 toneladas que van dirigidas para el departamento del Chocó y para los municipios del departamento del Cauca, allí donde las comunidades indígenas no han recibido ayuda de parte del Estado, de la institucionalidad. Y justamente en medio de esta solidaridad nos encontramos con dos personas, Daniel y Esteban, que además nos señalan son influenciadores, ¿no?
3: Sí, pues bueno. Sí. Tanto como influenciadores, no, realmente somos creadores de contenido. Siento que para ser influenciador de pronto hay que hacer como más cositas, pero pues digamos en este momento prestamos todas nuestras redes sociales como para difundir toda la información precisamente de la zona que mencionas, que es precisamente el Chocó, también Buenaventura y pues las comunidades indígenas, que realmente son como las más abandonadas por parte del Estado, ¿no? Entonces, digamos, le dimos una pausa a nuestro contenido para poder hacerle como mayor difusión a todo lo que está pasando, personas desaparecidas, personas que piden ayuda y pues hasta el momento como que no se les ha dado el alcance.
2: Y precisamente, ¿cómo ustedes llegan hasta este punto de la CRIC a donar? ¿Cómo se enteran de todo esto?
4: Nos enteramos a través de nuestras redes sociales, nos empezaron a decir como chicos, mira, lo que pasa es que se abrió un punto por medio del pacto histórico ahí en el centro para que vayan y donen como para la región del Chocó y todo eso, que son las más vulnerables en estos momentos, porque pues las ciudades principales de cierta manera están recibiendo bastante ayuda. Entonces por medio de redes sociales fue que nos enteramos de este punto, de este lugar.
2: Ustedes decían justamente las ayudas están llegando a las grandes ciudades, pero también contarles o preguntarles más bien, ustedes hablaban de, sabemos que el Chocó, el departamento del Chocó es una de las regiones más olvidadas, también el Cauca, y eso los motivó de alguna manera a decir, vamos a donar a ese lugar porque allá se necesita la ayuda.
3: Sí, exactamente, digamos, si bien sabemos que pues esto afectó muchas ciudades del país, como tú misma lo mencionaste, son ciudades principales y es más asequible que allá llegue ayuda. Muchos influenciadores más grandes llegaron a aportar su granito de arena, de hecho rescatistas internacionales llegaron a estos sectores, pero nos dimos cuenta que efectivamente el Chocó viene con décadas de abandono y pues en este momento es donde más lo necesita, y muchos de nuestros seguidores nos decían, chicos, por favor, ayúdenos a difundir, vean que, exacto, es como se les ha prestado como menos atención, y eso que allá fue el epicentro. Entendemos que obviamente al haber sido el epicentro no tienen señal, no tienen luz, pero pues lo que nosotros decíamos, el Estado tiene mucho más alcance que el que uno puede tener, porque no envían de pronto un reportero que pueda ir a hacer notas de primera plana, porque no, o sea, porque no tenemos información de la ciudad que de cierta manera está más afectada. Entonces cuando nos enteramos que aquí estaba el centro de acopio precisamente para esta zona, dijimos, no, o sea, hagámosle, porque finalmente sabemos,
4: es lo que más, exacto, están necesitando en estos momentos el tema de recursos. Entonces pues dijimos, listo, vamos a ir exactamente es para la zona del Chocó, de Cauca.
3: A ustedes.
2: Eso habla mucho de la solidaridad, y señalarlo, son 2 toneladas que se han recogido a través de esa solidaridad del pueblo que llega hasta este lugar a donar. porque justamente lo que hablábamos hace pocos minutos con Paola, y es que la gente conoce, sabe cuál es la situación del abandono histórico que han estado estas comunidades que hoy vuelven a ser invisibilizadas y de las que por lo menos en algunos municipios no se tiene ningún contacto, no se sabe qué pasa, y van a ser nuevamente las mismas comunidades de bases sociales, indígenas, esas comunidades estudiantiles que dicen vamos a llegar como sea, pero vamos a entregar esa ayuda humanitaria y vamos por lo menos a aliviar un poco esta situación que hoy enfrentan estas comunidades.
1: Sin duda, y otro aspecto muy importante en torno a todo esto, Tatiana, ha sido pues también la reacción del arco político colombiano. Recordemos, el Pacto Histórico expuso una propuesta para mejorar precisamente la atención de las víctimas del terremoto en Colombia, primar primero la protección de la vida. Bueno, parte de las reacciones, Tatiana, que se dan también en ese contexto no político, teniendo en cuenta que está en el debate precisamente la solidaridad con el pueblo de Cali, de Quibdó, de Pereira, sobre todo este occidente del país que se encuentra afectado en este momento por el terremoto.
2: Sí, justamente el Pacto Histórico estaba señalando la urgencia de no solamente que llegue ayuda humanitaria internacional desde cualquier lugar, sin importar cuál es la visión política de este gobierno, cuál es la mirada política, pero justamente ayer, por ejemplo, veíamos que se firmó se hizo una acción de tutela y un pedido expreso al nuevo gobierno para poder entender cuáles eran las razones que le daba este gobierno para no recibir ayuda en su momento con países como China, México, que habían ofrecido ya las unidades de búsqueda y rescate, toneladas de ayuda humanitaria para estos lugares y que aún así no se habían recibido. Incluso se había manifestado que la Cancillería no había respondido los mensajes, digamos todo lo que tiene que ver con la comunicación que hacen estos distintos países a la Cancillería. Esto sin duda ha generado un gran rechazo por parte de la ciudadanía, independientemente de su, como lo decían las comunidades, de su color político. Aquí lo que prima es la vida de todos y todas los colombianos, y eso es lo que es necesario. Lo hablábamos, estamos en estos momentos en los que son definitivos, son cruciales para salvar la vida de quienes están debajo de esos escombros y hasta el día de hoy no han podido ser rescatados debido, digamos, en parte a lo que ha pasado, y es que la gente ha tenido que llegar con sus propias manos, con herramientas básicas, a tratar de sacar a estas personas frente a, digamos, al no recibimiento de este gobierno, de otros organismos que tienen también mucha experiencia y que podrían haber marcado la diferencia sin duda alguna en este momento tan crítico para Colombia.
1: Momento muy crítico y que, por supuesto, como decíamos, muestra también esa otra cara, ¿no?, de la solidaridad de todo el país en torno a las personas que más los necesitan. Tatiana, yo te veía bien temprano, pues también allí con la gente, los voluntarios que están haciendo esta captación en los centros de acopio y que se han habilitado, y bueno, también una guía práctica, ¿no?, también de tener en cuenta aquellas personas que se quieren acercar a realizar estas donaciones, lo que más se necesita, ¿no?, los elementos más esenciales, tapabocas, guantes, alimentos no perecederos, colchonetas, entre otros, para que la población reciba lo primero y lo que es primordial en este momento en primera línea.
2: Y justamente, por ejemplo, frente a eso, dos cosas que son importantes resaltar que hemos podido ir viendo a lo largo de este recorrido que hemos hecho en los diferentes centros de acopio, que también muestra un poco lo que es la realidad, y es que en la mayoría de estos centros de acopio, cuando llegamos, lo que vemos en su gran mayoría son mujeres, las cuidadoras, que hoy nuevamente ponen al servicio sus labores de cuidado para quienes hoy lo necesitan. Eso es algo que hemos venido viendo en todos los centros de acopio, ya sea desde la institucionalidad, desde la Alcaldía Mayor de Bogotá, desde estos centros ya comunitarios y sociales de acopio que se vienen dando de base de las comunidades sociales. Esa es la frecuencia, ver a las mujeres enfrentando este momento decisivo, entregando ayuda, siendo cuidadoras, siendo refugio para quienes más lo necesitan. Pero otro hecho fundamental que vimos en uno de los centros de acopio destinados por el alcalde de Bogotá, Galán, quien decía Ahora no solamente necesitamos lo que es la ayuda humanitaria en términos de comida no perecedera, alimentos de utensilios de aseo, lo que es tapabocas, sino que también hay una urgencia frente al abandono histórico, lo resaltaba ella misma y decía, es la necesidad de empezar a buscar elementos de construcción. Necesitamos reconstruir todo el departamento del Chocó. Y nos señalaba, hoy es muy difícil para una persona conseguir lo mínimo que es un bulto de cemento. No lo hay, no hay manera de que estas personas lo puedan obtener allí en el departamento del Chocó. Por eso también hacía un llamado a las comunidades a acercarse con algunos elementos de construcción para poder ir viendo desde ya cómo se va a planificar la reconstrucción del departamento del Chocó y el departamento del Cauca, que sin duda, vuelvo y repito, históricamente han sido abandonadas y que hoy lamentablemente la historia se vuelve a repetir, invisibilizadas por este gobierno. Incluso uno de los una de las cosas más visibles en medio de todo esto ha sido la entrega de la información. Asocapitales es el que ha venido entregando toda la información sobre las personas heridas, las personas que han fallecido en medio de esto. Incluso el mismo Asocapitales hace pocas horas creó una plataforma en donde las personas pueden entrar a buscar a sus personas desaparecidas, que esto también ha sido esencial, porque en medio de este desastre, pues hay muchas personas que llegan y les dicen sus familiares ya fueron rescatados, están en tal clínica, están en tal hospital, y resulta que no habían salido, que no estaban en esos hospitales y que hoy siguen desaparecidos. Por eso entonces la urgencia de poder concentrar la información, de poder generar una sola información que sea verídica y que nosotros también podamos poder contarles a las y los colombianos y en general a la comunidad.
1: Sobre todo en el momento crítico, en este momento, en esta fase de la asistencia humanitaria a las personas que más lo necesitan, Tatiana, porque recordemos hace ya pues ya más de 24 horas cuando el propio gobierno a través del ministro del Interior decía que no había, digamos, información en ese momento sobre lo que ocurría en Chocó, en Quibdó y todo lo que ocurre en ese lugar, como decías tú, tan olvidado históricamente, y que pone de manifiesto también la manera como los medios de comunicación están abordando toda esta situación. ¿Cómo se refleja esto en la opinión pública, sobre todo las personas que no solamente están en los centros de acopio, sino en la comunidad de Bogotá, en torno a todo este escenario de no tener, digamos, es un alivio informativo para poder saber qué está ocurriendo en las zonas más afectadas?
2: Sí, así es, pero también tiene que ver con algo esencial que tal vez no se ha tocado, y es que este gobierno no hizo un empalme con el anterior gobierno de Gustavo Petro. Es decir, nadie se esperaba seguramente que el gobierno entrante a solo un día, dos días de su posición y tuviera que enfrentar una magnitud de estas como un terremoto de 7.4, ¿verdad? Pero prácticamente lo que hoy se dice ante la opinión pública es, era necesario el empalme. Hoy el gobierno está ciego frente a cuáles son los recursos. Ya lo decía el exdirector de la Unidad Nacional de Gestión del Riesgo. Le entregamos la información, pero si hubiese habido empalme, otra cosa muy distinta se hubiese presentado. Es decir, hoy el gobierno está a ciegas viendo qué es lo que está pasando en los territorios. Además, un gobierno y un presidente que jamás había ocupado un cargo público, que tampoco sabe cómo funciona la institucionalidad y que seguramente esto pues se ve reflejado en que sea el propio ministro del Interior, Rodrigo Lara, el que diga no tenemos las cifras exactas, y el que además ha asumido en gran parte la vocería frente a, digamos, los cuestionamientos de los medios de comunicación. Pero también resaltar que los medios de comunicación también han jugado un rol importante en esta situación que se vive en Colombia. Poco se ha cuestionado, digamos, la no entrega o más bien los datos, el que no se tenga una sola comunicación frente a los datos que hoy se entrega de cara al pueblo colombiano, pero también que sea muy difícil acceder a esa información en medio de este caos. Y hay que señalar que pues la responsabilidad de los medios de comunicación esto es entregar información verídica para no, digamos, profundizar más ya la situación que se vive en Colombia por cuenta del terremoto. Eso ha sido, digamos, uno de los cuestionamientos y lo vemos así reflejado en los lugares en los que hemos ido, en donde la gente prefiere ir a estos centros de acopio comunitarios porque sabe que son ellos los que conocen de primera mano las necesidades y quienes seguramente sí les entregarán los recursos a estas personas damnificadas.
1: Tatiana, seguimos muy atentos contigo, sin duda, con este recorrido que estás haciendo en los centros de acopio en la ciudad de Bogotá. La comunidad allí, la solidaridad de todo el pueblo colombiano, muy atentos al occidente del país con esta grave situación, luego del terremoto con epicentro en San José del Palmar, que por supuesto ya ha tenido afectaciones muy graves y empiezan de una vez las labores para remoción de escombros en las zonas afectadas, pero también la distribución de ayuda, como vemos contigo, Tatiana, allí en la ciudad de Bogotá, también como en otros puntos de acopio. Muchísimas gracias, Tatiana Portela, nuestra compañera desde Bogotá. Y en medio de las afectaciones causadas por el sismo, el pueblo colombiano, como decíamos, está unido en diversas muestras de solidaridad. Vamos a ver justamente de estas muestras.
5: El Palacio de los Deportes y el Centro Comercial Unicentro en Bogotá funcionan como centros de acopio para los afectados del departamento del Chocó. A las instalaciones empezaron a llegar las ayudas enviadas por distintas organizaciones, vecinos y comunidades, que se unieron en solidaridad con los refugiados. Ciclistas colombianos también se sumaron a las labores de ayuda solidaria en la ciudad de Pereira.
6: Vengo en nombre de un grupo de ciclistas, se llama Ruta 56, grupo de ciclistas amateur en Medellín, y nos unimos todos por esta bonita causa de venir y ayudar. Todos somos hermanos y trajimos unos mercados desde Medellín, casi 2 toneladas de mercado, y lo estamos viniendo aquí a compartir con todos para que pues sea más fácil y más llevadero esta situación tan crítica que está pasando el país.
5: Asimismo, grupos médicos y voluntarios prestaron su ayuda en centros de acopio para la organización y distribución de insumos a los afectados por los sismos.
7: En este momento estamos acá apoyando a la ciudad de Pereira, nos encontramos en todo el país, y la sede acá de Risaralda está apoyando acá en la gobernación, acá en el Parque de la Gobernación. Tenemos una unidad móvil de triaje, prestando triaje 1 y 2, servicio de médico, 3 enfermeros disponibles para la comunidad que desee y necesite la atención. Aquí estamos, vamos a estar todo el día.
8: Llevamos más de 10 años asistiendo acá en Pereira a todos los desastres que han ocurrido, incendios y demás. Desde el primer momento ya llevamos más de 48 horas aquí en las carpas. Tenemos más de 2 toneladas de ayudas, estamos preparando alimentos, desayuno, almuerzo, comida. Los albergues están súper llenos, entonces la gente está haciendo en los parques con carpas y las estamos asistiendo acá.
5: Igualmente, sumándose a la muestra de solidaridad ciudadana, un panadero, lejos de lamentar sus pérdidas materiales causadas por el sismo, salió a repartir galletas a los afectados, brigadistas, voluntarios y transeúntes de la ciudad. De esta manera, el pueblo colombiano, pese a la ausencia de apoyo y asistencia por parte del gobierno nacional, sigue buscando maneras de sobreponerse a las adversidades mediante la solidaridad presente en sus ciudadanos.
1: En Cali avanzan las labores de rescate en medio de la solidaridad de la ciudadanía, pero también de la angustia de familiares por encontrar a sus seres queridos, que hacen parte de las 238 personas que están desaparecidas. Milton Henao, desde la capital vallecaucana. Bueno, seguimos allí muy atentos al escenario en el Valle del Cauca, una de las zonas más devastadas por este terremoto en Colombia de 7.4, por supuesto que afectó no solamente la región del Valle del Cauca, sino también las capitales más importantes del occidente del país. Estamos hablando de Pereira, en Risaralda, también en Chocó, en Quibdó, que dan cuenta precisamente de cómo ha sido la afectación de las personas que allí se encuentran luego de este terremoto. Y bueno, una de las prioridades precisamente ha sido esta labor humanitaria que están realizando en los centros de acopio para distribuir la ayuda humanitaria y que llegue efectivamente a las zonas más afectadas. Recordemos, en parte de la actualización más reciente de la cifra tras el sismo de 7.4 que afectó gran parte del país, todavía es necesario, están en una fase crítica para atender a los más necesitados en estos lugares que han sido golpeados de manera particular por el sismo, con las imágenes que vemos en vivo en este momento, que dan cuenta precisamente de la situación en algunas viviendas con la remoción de escombros de forma ininterrumpida desde primera hora del 10 de agosto, cuando se registraron pues estos derrumbes en algunas localidades, tanto de Cali, tanto de Pereira, también de Manizales y del Chocó en Quibdó, una de las regiones más olvidadas, como decíamos con nuestra compañera Tatiana Portela, del Estado colombiano. Y ha sido precisamente evidenciado a través de los testimonios que han recogido nuestros corresponsales que se encuentran en el lugar del siniestro a propósito de la situación que les está afectando por la cantidad de viviendas derrumbadas, pero también por la ayuda necesaria que en estos momentos se necesita para las personas que más lo necesitan en este momento. Hablábamos precisamente del proceso de comunidades en Bogotá que avanza en la recolección de la ayuda humanitaria en poblaciones del Chocó afectadas por la emergencia ante el aislamiento de diversas zonas. Bueno, equipos se organizan con envío de insumos de primera necesidad por vía fluvial hacia municipios más incomunicados en ese lugar del occidente colombiano y que da cuenta precisamente de la gravedad de lo que ha sido en Colombia este proceso de seguimiento a las víctimas, de ayuda humanitaria y por supuesto de la asistencia tan importante no solamente del Estado colombiano, sino también de las comunidades que se encuentran allí, de los funcionarios y también del voluntariado que está muy atento a los signos con vida en caso de las personas que se encuentran desaparecidas. El gobierno de Colombia decretó duelo nacional por este terremoto. La medida estará vigente por 3 días en solidaridad con las personas más afectadas, aquellas que perdieron a sus seres queridos en la tragedia. La bandera nacional ha sido izada a media asta en todos los edificios públicos, en sedes diplomáticas, en el exterior, y es un decreto que también se extiende en todo el territorio colombiano como señal de duelo en medio de los esfuerzos de brigadas de rescate y de voluntarios en zonas impactadas. Es parte del balance a esta hora, aparte de otras informaciones locales. Por ejemplo, en Cali entró en vigencia la medida pico y placa para reducir de alguna manera la movilidad de automóviles y priorizar también la circulación de equipos de rescate y de ambulancias en zonas de desastre. De acuerdo al alcalde de Cali, la circulación será por día, asignado según el número de placa de cada automóvil. Se anunció también el reforzamiento de las estrategias de rescate frente a las horas más cruciales para hallar más personas con vida entre los escombros. Horas cruciales que también incluyen la noche, porque ha sido precisamente en esos lugares y a través de la asistencia humanitaria en la noche que también se han podido, con el silencio, escuchar a personas que se encuentran desaparecidas de entre los escombros. La ciudad de Cali se mantiene en máxima alerta en zonas impactadas por el evento sísmico. Se registran más de 40 estructuras colapsadas y decenas de víctimas mortales. Parte de lo que ha comentado la alcaldía de Cali en cuanto a las personas también que han sido rescatadas con éxito en todo ese lugar, en todo el Valle del Cauca, afectado, recordemos, por estas labores, no solamente por el terremoto, sino también por las réplicas. Muchas personas han tenido que abandonar sus hogares, dicen que no pueden regresar a sus hogares, y allí también la angustia de algunos familiares que han improvisado a las afueras de sus viviendas, refugios, son refugios improvisados para esperar la atención debida del Estado en torno a esta situación. Y bueno, seguimos hablando del tema sobre lo que ha sido en Cali, que avanzan las labores de rescate en medio de la solidaridad de la ciudadanía, como decíamos, la angustia de familiares por encontrar a sus seres queridos y que hacen parte de las personas que se encuentran desaparecidas. ¿Me confirman si tenemos a Milton Henao, por favor? Perfecto, tenemos el reporte de nuestro compañero Milton Henao desde la capital vallecaucana a propósito de cómo ha sido el escenario allí en la capital del Valle del Cauca y las labores a esta hora. Veamos.
9: En medio de la tragedia, la solidaridad de los colombianos es un bálsamo de esperanza. Los caleños han acudido masivamente con ayudas a los centros de acopio. El que no tiene elementos para donar coloca su trabajo y su voluntad para ayudar.
10: Es momento de unirnos, solidarizarnos por lo que está sucediendo y ver cómo esas familias han perdido su hogar. Es bastante fuerte y eso nos tiene que llevar a motivar a ayudar en lo que sea.
9: Entre tanto, la búsqueda de los organismos de socorro y ciudadanía por personas que permanecen atrapadas aún en los escombros es continua. Durante el día las labores se desarrollan en medio de la angustia de familiares que buscan a sus seres queridos en plenos operativos de rescate.
11: Estamos buscando a Florentino Delgado. Él se encontraba en el primer piso del edificio Ana Pilar. El día de ayer pues tuve la oportunidad de hablar con el único portero que estaba por fuera y me dijo que, pues, que él no había alcanzado a salir como muchas otras personas que no alcanzaron a salir del edificio.
9: Ante la emergencia y la posibilidad de lo que quedó de sus casas colapse, sitios públicos y parques como estos sirven de albergues temporales a la espera de que el Estado colombiano brinde una solución de fondo a todos aquellos que vieron cómo se derrumbaron sus casas y de paso sus sueños, pero también sus vidas. Cerca de 80 víctimas y más de 1000 heridos en Cali.
12: Es difícil, es triste, no nos esperábamos un golpe tan duro como este sismo, este terremoto. En cada uno de los lugares ahí se siente desolación, dolor, pero ante todo las ganas de querer aportar por esas vidas que aún están debajo de esos escombros.
9: En la noche las labores para encontrar la esperanza y la vida no paran. Casos como el de Daniela Troncoso, quien permaneció cerca de 30 horas atrapada bajo los escombros, son el aliento para estos hombres y mujeres del común que junto a los organismos de socorro salvan vidas.
1: La ciudadanía peruana ha sumado su voz con profundas muestras de solidaridad y respaldo, mensajes de aliento que expresan hermandad con el pueblo colombiano.

0: enviar un saludo y un abrazo de solidaridad con todos nuestros hermanos del pueblo colombiano que acaba de sufrir un feroz terremoto que ha causado no solamente la pérdida de vidas humanas, sino también pérdida de infraestructura básica tan importante para satisfacer las necesidades del pueblo. Un saludo y una solidaridad para todos.
1: Buenos días, desde Lima, Perú, mi nombre es Gustavo Minaya, secretario general adjunto de la Confederación General de Trabajadores del Perú. Desde aquí, la capital del Perú, expresamos nuestra solidaridad y nuestro acompañamiento a las familias, a nuestros hermanos colombianos, como también lo hicimos con nuestros hermanos venezolanos por esta tragedia del sismo ocurrido hace pocos días, de una magnitud tan alta y tan severa que hasta el momento está cobrando vidas inocentes en vuestro país. Desde el Perú estamos atentos, estamos alertas para enviar nuestra solidaridad con pequeños aportes, con pequeñas contribuciones, materiales, etcétera, y estamos atentos de todos los llamados que puedan hacerse para apoyar a nuestros hermanos colombianos y venezolanos.
2: Ecuador instaló varios centros de acopio en Quito y Guayaquil para recibir donaciones destinadas a los damnificados por el terremoto en Colombia. La Secretaría Nacional de Gestión de Riesgos es la encargada de canalizar la ayuda hacia el país vecino. Instituciones privadas también se han sumado a esta iniciativa y se ha hecho un llamado al pueblo ecuatoriano a solidarizarse en estos momentos difíciles. Las donaciones se recibirán hasta el día viernes en horario de 9 de la mañana a 5 de la tarde, hora local, en diferentes puntos de acopios. La solidaridad internacional se hace presente mientras Colombia continúa enfrentando esta tragedia nacional que ha dejado miles de damnificados y una creciente necesidad de asistencia humanitaria.

0: Seguimos revisando más información y las reacciones en torno a este escenario en Colombia. El Club Deportivo Pasto se sumó a los mensajes de solidaridad con el pueblo colombiano, puso a disposición la sede administrativa del club como centro de acopio.
1: Hoy tenemos un partido que nos necesita a todos.
2: Canterano, jugadores, directivos, patrocinadores, hincha tricolor, comunidad en general, ven y súmate.
3: Estamos recolectando alimentos no perecederos, aguas, cobija, colchonetas y carpas.
2: Puedes traer tus donaciones hasta el viernes 14 de agosto en la oficina administrativa de Deportivo Pasto.
3: Todo será enviado al Chocó.
2: Para nuestras comunidades indígenas. Hoy jugamos por ellos.
3: Súmate.
0: Bueno, la Liga Colombiana informó este miércoles la reprogramación de partidos para el torneo de finalización y la Copa Colombia.

luego del sismo. La Dimayor anunció en su página web las modificaciones en el calendario de la Liga Betplay y la Copa Colombia. Como consecuencia, los encuentros previstos en Pereira, Manizales y Cali fueron suspendidos por razones de seguridad, por lo que no habrá programación este fin de semana. De esta manera, la fecha 5 de la Liga fue distribuida en otras sedes, mientras que los octavos de final de la Copa también han sufrido cambios. Finalmente, la entidad pidió comprensión a clubes y aficionados, subrayando que las medidas responden a fuerza mayor, buscando también preservar la continuidad de las competencias en el segundo semestre y, por supuesto, para ayudar de alguna manera con toda la situación en este momento en la fase de recuperación de las personas que se encuentran atrapadas y las labores de rescate.

0: tenga, pues, tenga la voluntad de venir y darnos ese apoyo a Colombia, hoy por ti, mañana por nosotros, mañana por ustedes, después colaborémonos porque la situación está difícil en mi país, muchas ciudades afectadas y sobre todo en mi ciudad que está muy golpeada.
1: Hemos venido realizando un centro de acopio principalmente para una fundación en estos días que será hoy, miércoles, jueves y viernes. Y bueno, hasta el momento la acogida pues ha sido poca, pero esperamos que más personas se sumen a las donaciones. Estamos recolectando principalmente insumos de aseo, de higiene personal y también alimentos no perecederos.

0: Revisamos información y el escenario en otros países de Latinoamérica. Comenzamos en Ecuador, que se encuentra bajo alerta por incendios forestales de gran magnitud que afectan casi 300 hectáreas de tierra y poniendo en riesgo las reservas ecológicas y amenazando las fuentes de agua de Cotacachi, Cayapas. Más de 700 bomberos, militares, guardaparques y comunidades locales se enfrentan al fuego iniciado desde este lunes en sectores de Cotacachi y Quiroga, avanzando por las laderas y cumbre del volcán Cotacachi. Las autoridades señalan que los vientos de hasta 90 kilómetros por hora dificultan el control de las llamas. Este incendio se suma a otros dos activos en los sectores de Rayo Cucho y Tanlagua, en el noreste de Quito, donde más de 150 efectivos luchan contra las llamas desde hace 36 horas. Los incendios ponen en riesgo fuentes de agua y antenas de transmisión de medios provinciales. Al menos 6 millones de bolivianos enfrentan pobreza extrema mientras el país atraviesa escasez de hidrocarburos, agravando la crisis económica y social. Un informe reveló que a 9 meses del gobierno de Rodrigo Paz, la crisis se agrava con la escasez de dólares y combustible junto a una inflación que supera el 30%. Expertos señalan que el gobierno de Paz no toma decisiones contundentes para enfrentar la crisis económica y social que pone a sectores vulnerables en emergencia frente a las promesas realizadas por el mandatario en su plan de gobierno. Las políticas gubernamentales dejan en evidencia la falta de acceso a la salud pública y a la educación, profundizando aún más la crisis que atraviesa el país. También en Bolivia, expertos constitucionalistas advirtieron que iniciativas en curso de modificar la Constitución o aprobar leyes que excedan límites legales para atraer inmediatas inversiones transnacionales que implican un riesgo para la propia credibilidad del Estado y para la estabilidad de sus instituciones, pues es un debate que se está generando en ese país. Nos cuenta detalles nuestro corresponsal Freddy Morales.
1: Bolivia empezó a debatir la posibilidad de modificar la constitución política del Estado para atraer inmediatas inversiones transnacionales y adaptarlas a leyes sectoriales. Constitucionalistas han advertido sobre los riesgos de sobrepasar los límites legales.
2: El protagonista de la capacidad de escribir una constitución, enmendarla, reformarla, mejorarla, es principalmente el ciudadano. No estamos en manos solo de los partidos, solo de la Asamblea Legislativa o de ningún personaje político en particular.
1: El gobierno anunció que tiene en carpeta 10 proyectos de ley para facilitar la explotación de sectores estratégicos de la economía por empresas privadas. La primera que ya debate el legislativo es la ley de inversiones, que plantea abrir sectores estratégicos y sumisión al arbitraje internacional.
3: No pensar más bien en reformas que me puedan hacer más fácil a mí el gobierno o que me permitan privatizar de mejor manera los recursos naturales que pertenecen al pueblo boliviano y que fue parte de un proceso de largo debate y de construcción colectiva en la Asamblea Constituyente.
1: Los expertos advierten que según dispone la Constitución vigente, no se la puede modificar sin previa aprobación por 2/3 del legislativo de una ley de convocatoria a una Asamblea Constituyente, como sucedió el año 2006.
3: El debate está abierto, fantástico, si se quiere abrir la Constitución para la inversión privada, es el resultado que esto tiene en derechos y que se sincere el gobierno, porque toda reforma a la Constitución necesita y precisa referéndum, sin referéndum no hay reforma a la Constitución.
1: También se advirtió sobre iniciativas de sectores de derecha con representación parlamentaria de transgredir la norma mediante la aprobación de leyes sectoriales que autoricen lo que la Constitución prohíbe o limita.
3: Lo que se puede intentar es burlar el control de constitucionalidad, burlar el referéndum y tratar de avanzar con una ley que vulnere la Constitución, pero en ausencia de un tribunal constitucional poder avanzar con ese tipo de reforma que no durará mucho tiempo. Si tú eres empresa extranjera, no creo que quieras venir a un país donde claramente una ley está vulnerando la Constitución. La ley en la cual estás viniendo a invertir vulnera la Constitución.
1: La derecha, que controla el legislativo en más de un 90%, se ha impuesto como prioridad modificar la constitución vigente desde el año 2009 por considerarla un obstáculo para restablecer la política neoliberal. La norma establece soberanía sobre los recursos naturales y reconoce al Estado el control total de los sectores estratégicos. En hidrocarburos, prohíbe invocar jurisdicción o arbitraje internacional y subordina la inversión extranjera a los intereses nacionales. Freddy Morales, Telesur, Bolivia.
0: Pasamos a Argentina, donde se convoca un paro de 24 horas de docentes y no docentes universitarios para exigir soluciones urgentes ante el deterioro de las instituciones por la falta de financiamiento, la pérdida de salario real y el presupuesto para ciencia y tecnología. Las actividades académicas y administrativas en las universidades públicas se encuentran paralizadas. Además, va a haber una movilización a partir de las 16 horas local para exigir soluciones ante el deterioro de este sector vital para la nación. Los trabajadores responsabilizan al gobierno de Javier Milei de la asfixia presupuestaria que afecta a la ciencia y la tecnología y que perjudica también otras áreas estratégicas de desarrollo que son beneficiadas con logros investigativos en el sector de la salud, industrial y agrícola. La protesta se enfoca en pedir la aplicación de la ley de financiamiento universitario, la ampliación de los salarios y los recursos requeridos para los hospitales universitarios, aristas que obviamente el gobierno no ha respondido en lo sucesivo. En Cuba se desarrolla la edición 34 de la Feria Internacional del Libro de La Habana, donde se presentan títulos del legado de Fidel Castro en el centenario de su natalicio. Nuestro corresponsal Melquíades Escalá nos comparte más detalles. Adelante.
4: El saludo para ti, colega, y para todas las personas que a esta hora se conectan con las múltiples plataformas de Telesur. Y en efecto, seguimos al tanto de ese amplio programa cultural que nos está dejando la 34ª edición de la Feria Internacional del Libro de La Habana. Por ejemplo, hoy en la Estación Cultural de Línea 18 se está haciendo entrega del premio Calendario 2025, un premio importante para los escritores jóvenes entregado por la Asociación Hermanos Saiz. Pero bueno, yo continúo en el Centro Fidel Castro Ruz, una de las subsedes fundamentales principales este año de esta Feria Internacional del Libro, también por la importancia que se le da y los honores que rinde esta feria al centenario del comandante en jefe Fidel Castro Ruz. Pero ahora me encuentro acompañado de Roque Ernesto Garrigó, director de la Casa Editorial Verde Olivo. Bienvenido a las pantallas de Telesur.
5: Muchas gracias, bueno, para nosotros, y también un placer conversar con usted en el marco de esta 34 Feria Internacional del Libro.
4: Un año importante, ya lo decía, se celebra el centenario del comandante en jefe Fidel Castro Ruz. ¿Qué propuesta trae la editorial este año a la feria y aquí al Centro Fidel Castro?
5: Bueno, hay que decir, nosotros desde el año 2025 nos estamos preparando para esta Feria Internacional del Libro y hemos trabajado en una gran cantidad de materiales y de obras relacionadas con el comandante en jefe. Nosotros estamos aquí en el Centro Fidel Castro formando parte de un proyecto mucho más grande que la Casa Editorial Verde Olivo, que es el proyecto Nuestra Historia, que agrupa 8 instituciones que tienen que ver con la divulgación de la historia, que tiene que ver con la divulgación del carácter socialista de nuestra revolución, el carácter el internacionalismo también, y bueno, todos esos temas patrimoniales que tienen que ver con la historia patria. En el caso de la Casa Editorial Verde Olivo, hay una cantidad de títulos que vamos a presentar. Vamos a hacer aproximadamente 11 presentaciones con más de 20 libros, que son algunos nuevos, otros anteriores, pero relacionados con el comandante en jefe y con otras materias también, porque ahí también hay sobre internacionalismo, hay sobre economía, hay sobre historia de Cuba. O sea, estamos trabajando en eso. Con respecto al comandante en jefe, vamos a hacer la presentación de unos 6 libros, que son 4 de ellos son novedades. Estamos hablando de la primera autodefensa de Fidel, por ejemplo, un tema que prácticamente no se conoce mucho. No fue la historia mesopera la primera autodefensa, fue una anterior en el año 1950, aunque la historia mesopera indiscutiblemente es el que lanza a la vida política del país mucho más a nuestro comandante en jefe. Conversando sobre Fidel, un libro de toda la actividad de Fidel con los jóvenes, y sobre todo con los jóvenes estudiantes y otras áreas de la juventud. También la vamos a presentar. Vamos a presentar una trilogía de libros infantiles sobre el comandante en jefe, que la particularidad que tiene es que la vamos a hacer en formato audiolibro. Y una revista especial también que hemos dedicado a la revista especial Verde Olivo, que hemos dedicado al centenario del comandante en jefe. Hay otros libros de ediciones anteriores, Fidel es un país, y también estamos presentando hoy precisamente el libro de Un cubano en el cosmos, y el domingo vamos a presentar nuestros pequeños cosmonautas dedicados al país invitado que es Rusia.
4: Muchísimas gracias. Estas son las propuestas, escuchábamos de la Casa Editorial Verde Olivo. Propuestas para acercarnos un poco a la historia, a las tradiciones también políticas, ¿no? De este país, y acercarnos mucho más a esa figura del comandante en jefe Fidel Castro Ruz. Nosotros vamos a estar trayéndoles todos los pormenores de lo que suceda en esta 34ª Feria Internacional del Libro, con Rusia como país invitado de honor y la figura del comandante en jefe también reverenciada en esta feria. Devuelvo la señal al estudio.
0: Gracias, Melquiades, por la información. Melquiades Calat desde La Habana. Y justamente este martes se llevó a cabo en La Habana el foro juvenil Creo en Ustedes, donde jóvenes cubanos y del mundo entero trazaron una respuesta contundente contra el avance del fascismo y de políticas imperialistas. El presidente Miguel Díaz-Canel estuvo presente en ese encuentro, una actividad que se realizó dentro del marco del coloquio internacional Fidel, legado y futuro, que tiene lugar en la isla y que consolidó un espacio para denunciar el recrudecimiento del bloqueo de Estados Unidos contra el pueblo cubano, especialmente el grave impacto que está teniendo sobre la salud infantil. Los jóvenes repudiaron el avance del fascismo y de la extrema derecha y expresaron su solidaridad por las agresiones contra la isla, Palestina y Venezuela, además de destacar la fraternidad internacional como una herramienta clave de resistencia. El presidente de Cuba, Miguel Díaz-Canel, llamó a los jóvenes a anteponer el humanismo a los algoritmos y la identidad cultural a la colonización. La aerolínea Air China informó que el avión de pasajeros C-919 realizó su primer vuelo comercial internacional con una ruta de Beijing a Ulaanbaatar, capital de Mongolia. Nuestro compañero Ángel Santa Cruz con más detalles.
6: Sí, saludos colegas desde Beijing. El avión chino pasajero C-919 realizó hoy su primer vuelo comercial internacional con una ruta de Beijing a Ulaanbaatar, capital de Mongolia, según informó la aerolínea Air China. El vuelo CA-723, operado por un C-19, despegó sobre las 3 de la tarde este miércoles desde el Aeropuerto Internacional de Beijing y con ello cubrió una nueva ruta, la número 58, para así ampliar a 26 ciudades las que abarcan este tipo de aeronaves operadas por las aerolíneas del gigante asiático Air China, China Airlines y China Southern Airlines. La nueva variante de vuelos de Beijing a Ulaanbaatar busca ampliar el alcance hacia regiones montañosas del vecino país de Mongolia y otros mercados de la región asiática con aeropuertos ubicados a gran altitud. Este es un avión de pasajeros de fuselaje estrecho desarrollado por China bajo estándares internacionales de aeronavegabilidad y con derechos de propiedad intelectual propios. Los aviones C-919 completaron su primer vuelo comercial el 28 de mayo de 2023 y han transportado de forma segura hasta la fecha más de 7 billones de pasajeros. Por ahora, es todo en noticias. Devolvemos la señal a los estudios centrales de Telesur en Caracas, Venezuela.
0: Gracias a nuestro compañero Ángel Santa Cruz. Con él finalizamos esta emisión de Telesur Noticias. Invitamos a seguir con nuestra programación.

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2: Tras los daños ocasionados por el doblete sísmico en el Sistema Eléctrico Nacional, estamos trabajando día y noche para optimizar el servicio. En la línea de extra alta tensión de 400 kilovoltios que une la subestación Planta Centro a la subestación Yaracuy, ubicada en Yaritagua, 7 torres de transmisión eléctrica fueron afectadas por los sismos. 3 de ellas colapsaron completamente.
3: El Estado venezolano está ejecutando la rehabilitación técnica de 152 kilómetros de esta línea, asegurando la transferencia de energía en el centro y occidente del país. Y seguimos trabajando las 24 horas del día para garantizar el buen funcionamiento del Sistema Eléctrico Nacional.
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3: Después del 24 de junio hubo una gran afectación en la planta termoeléctrica Carabobo y en Planta Cero. Allí hubo daños en la infraestructura y en los equipos eléctricos. También hubo daños en las estructuras de las torres de transmisión de la línea de 400 Planta Centro Yaracuy. En la planta Termocarabobo ya hemos recuperado dos de los cuatro grupos de generación. En los próximos días estaríamos recuperando el tercero. Esto estaría sumando 450 megavatios de los 600 que perdimos al momento del doble seco. A su vez, se perdió el vínculo planta centro Yaracuy en la línea de 400, lo cual trae como consecuencia una reducción en la transferencia de potencia de unos 100 megavatios para la región central y occidental del país. Pero debo destacar lo siguiente: estamos trabajando las 24 horas desde que ocurrieron los dos sismos. Los equipos de Corpoelec seguimos trabajando y ya hemos recuperado de las tres torres de transmisión que fueron prácticamente derribadas con los dobles sismos, para recuperar en el menor tiempo posible las otras dos torres restantes.
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0: Buenas noches, iniciamos una nueva entrega de Edición Central. Quienes lo acompañamos en esta oportunidad, Luis Francisco Blandón y Andrea Romero.
1: Es un gusto saludarte, Andrea, a toda la audiencia de Telesur. Gracias por seguirnos en nuestro multimedio. Vamos inmediato con titulares de la jornada.
0: Nuestro primer titular, brigadas y voluntarios en Colombia continúan con las labores de búsqueda y rescate tras el terremoto que sacudió el occidente del país, mientras persiste la denuncia ciudadana sobre la falta de presencia del Estado en las primeras horas de la tragedia.
1: Investigadores y trabajadores de organismos científicos y tecnológicos de Argentina se han movilizado en el Obelisco de Buenos Aires en defensa de la ciencia, la educación y la soberanía nacional.
0: En Europa, diversos países continúan enfrentando altas temperaturas, mientras que en Latinoamérica, Ecuador y Colombia se mantienen en alerta por incendios forestales.
1: Y hoy en clave mediática, el gobierno en Colombia del presidente Abelardo de la Espriella enfrenta severas críticas debido a la demora y a las trabas operativas para autorizar el ingreso de equipos de rescate extranjeros en medio de la emergencia por el terremoto de magnitud 7.4. ¿Qué dicen los medios? ¿Qué dicen los titulares? Más adelante en clave mediática.
0: Y para Información Deportiva nos acompaña Luis Fernando Villasmil, ya en estudio. Adelante, Luisfer.
2: Buenas noches, gracias Andrea, gracias Luis. Y bueno, el deporte mundial continúa empático con Colombia tras el terremoto, donde distintos entes han presentado campañas de apoyo y distintas locaciones deportivas han sido habilitadas desde ya como centros de acopio. Pero esta y cada una de las otras informaciones que tendremos un poco más adelante.
0: Y en Cultura les mostraremos parte de lo que fue la gala por el centenario del líder de la Revolución Cubana, Fidel Castro, con presentación del pianista y compositor cubano Frank Fernández, así como de la Orquesta Sinfónica Nacional. Revisamos detalles más adelante.
1: Vamos de inmediato a observar, por supuesto, actualizar la información en Colombia, emergencia nacional luego del terremoto registrado en ese país el pasado 10 de agosto.

0: En el municipio de Quibdó, en Colombia, afectados por el terremoto, denunciaron que los organismos de socorro no han llegado al sector para atender la emergencia y señalaron los mismos vecinos que realizan censos para registrar a quienes lo perdieron todo. Escuchemos.
1: Por el momento, en este sector como tal, y el presidente del barrio es que lo hemos puesto en esa tarea, a censar a esas personas que han perdido todo y las personas que tienen la casa en un estado que es vivible, pero a la misma vez la casa está afectada. ¿Ya? Por acá por el momento, en este sector hubo dos o tres viviendas que estuvieron, que quedaron sin nada.
2: Del mismo modo, los vecinos del municipio Quibdó afirman que se encuentran durmiendo en las calles, esperando que las autoridades locales se acerquen al lugar para atender la emergencia provocada por el terremoto.
1: Hay otros que están durmiendo por ahí a la intemperie, y así sucesivamente hay otros que están buscando cómo acomodarse hasta que aparezca la alcaldía o la gobernación.
0: El presidente de Colombia, Abelardo de la Espriella, informó que el número de desaparecidos por el terremoto de magnitud 7.4 ha subido a 496 personas, mientras que los fallecidos ascienden a 265 y los heridos a 3.494, según el último balance presentado por su gobierno, que aún no coincide con las cifras ofrecidas por otros organismos como la Asociación de Capital, Ciudades Capitales, Asocapitales.
3: Tenemos 25.872 familias afectadas, 53.816 personas, lamentablemente 265 fallecidos, 3.494 heridos y el número de desaparecidos ha subido de manera alarmante a 496. Nuestros esfuerzos principales están concentrados en los desaparecidos. Para eso estamos actuando con todas nuestras capacidades y también valiéndonos de la ayuda internacional que empieza a llegar a Colombia.
2: Asimismo, el presidente Abelardo de la Espriella ofreció un balance de las cifras de daños materiales en el país tras el sismo.
3: Tenemos 11.347 viviendas destruidas, tenemos 53.526 viviendas averiadas, 140 edificios colapsados, 1.819 centros educativos averiados, 631 centros comunitarios afectados, 179 centros de salud con fallas estructurales, un puente peatonal caído, 20 puentes vehiculares afectados, 203 vías afectadas, 44 acueductos comprometidos y 5 aeropuertos afectados. Es sin duda una tragedia de gran dimensión, pero es precisamente en estos momentos tan aciagos y complejos cuando nos debemos unir bajo una sola misma bandera, que es la bandera de Colombia, y el esfuerzo del gobierno está concentrado en ello.
0: Sumamos a continuación a nuestro compañero Hernán Tobar desde Pereira. Adelante, Hernán, te escuchamos.
4: Un saludo para ustedes y para toda la teleaudiencia que nos ve a través de las pantallas de Telesur y nos sigue a través de nuestra multiplataforma informativa. Nosotros seguimos muy atentos al desarrollo de lo que es esta información luego del fuerte terremoto ocurrido el pasado 10 de agosto. Y nos encontramos en el Parque Olaya Herrera. Aquí durante el día pues ha llegado bastantes personas damnificadas producto de ese tema sísmico que ocurrió en esta ciudad, donde tuvo un mayor impacto, sobre todo en el centro de la capital, pero también en las diversas zonas, barrios de la ciudad. No fue en un punto específico donde se produjeron las afectaciones a las viviendas, a los edificios, sino en varios ocultos. Y este parque se ha convertido en un albergue precisamente transitorio. Aquí han llegado familias que pues perdieron sus seres. Aquí han llegado personas buscando ayuda y digamos establecieron dos campamentos. Uno que tiene la alcaldía, pero otro que se está desarrollando a partir de la presencia de las organizaciones sociales y de derechos humanos que hacen presencia aquí en Pereira. Familias, más o menos las personas que pueden estiman en estar aquí son alrededor de 400, un poco más de 400, 300 personas las que ya están haciendo vida aquí, pernoctando, recibiendo también la ayuda solidaria de las personas que llegan con alimentos, con agua, con ropa. Hemos visto cómo se han organizado algunas organizaciones, valga la redundancia, de derechos humanos y sociales, clasificando la ropa, haciendo ollas comunitarias precisamente para atender a la población damnificada. Me encuentro con doña Francelini. Ella es una de las damnificadas. Ella es vendedora ambulante. Doña Francelina, gracias por estar en las pantallas de Telesur. Cuénteme usted dónde estaba y cómo fue, cómo vivió ese terremoto el pasado lunes.
5: Yo estaba en la residencia, ya me iba a salir a trabajar. Como a las 7:30 fue eso. Cuando ya fui acá a salir, ya no, casi no me dio tiempo. Sino más que mi perrita no me pasó nada, porque yo. Pero gracias a Dios no me pasó nada, solo que me cayó. Hoy tenía dos mujeres, gracias a Dios. Ya
4: estoy bien. ¿Y cómo quedó el sitio donde usted te residía, el disco donde usted habitaba?
6: ¿El sitio donde usted te residía, el disco donde usted habitaba?
7: Todo se fue abajo. Ahí quedaron más de personas. Han sacado bastante ya. Como 40 han sacado ya.
6: ¿Usted me dice en qué lugar era exactamente en donde usted
7: vivía? Yo vivía ahí como por la 12. Eso fue más abajito de la 12.
6: Cerca al Parque de la Libertad.
7: Sí, ajá, sí señor, al parque, el frente del Parque de la Libertad.
6: ¿Usted con quién estaba en ese momento, con quién vive y qué hizo una vez ocurrió el temblor?
7: Yo estaba ahí con mi esposo y mi perrita, porque mis hijos estaban en Armenia, que gracias a Dios, y yo como pude bajé rapidito y no sacamos nada prácticamente porque eso se desplomó todo, sí.
6: Lleva aquí desde ese lunes y ¿cómo se ha sentido aquí? ¿Qué ha podido observar aquí? Cuéntanos.
7: No, pues a mí me han tratado muy bien, gracias a Dios. Me han ayudado mucho porque en el Parque La Libertad sí estaba, no estaba comiendo bien. No me dieron nada, nada, ya nada, llegaban ayudas. Aquí sí, gracias a Dios.
6: Francina, muchas gracias, muy amable por su participación en Telesur. Bueno. Una de las personas que se encuentra pernoctando durante estos días aquí. Ellos son vendedores informales que transitan por diferentes partes de la ciudad, pernoctan en diferentes sitios y pues lastimosamente, como ustedes lo escuchaban, el día del terremoto ellos se encontraban en la residencia y esa residencia se vino al piso. Y así varias familias que se encuentran en este lugar pues buscan refugio en la noche. Tras lo ocurrido, aquí reciben atención médica, hay atención médica, sin duda hay presencia de la policía. Las organizaciones se han establecido en un puente, digámoslo así, para que les lleguen. Han llegado muchas personas solidariamente con alimentos, con medicinas, con ropa, y ellos se han establecido en brigadas para la atención y la entrega de las mismas. Una situación compleja porque todavía sigue, digamos, la presencia de los organismos de seguridad y los de los organismos, por supuesto, de socorro y rescate, tratando de buscar vías, y digamos, ahí es la prioridad en este momento. Pero ya hemos comenzado a ver, ¿no?, que las personas llegan, digamos, en masa, llegan en más cantidad a estos refugios para buscar ayuda. Según la alcaldía, hoy estaban las cuadrillas de ingenieros revisando las estructuras de las viviendas y de los edificios, pues que resultaron con algo.
2: Vamos a interrumpir rápidamente y vamos hasta Venezuela con imágenes en vivo del diálogo entre la Asamblea Nacional y con sectores de oposición de la Asamblea Nacional 2015. Escuchamos al doctor Jorge Rodríguez.
8: A. Atención de la emergencia por el doble terremoto. B. Fortalecimiento de la democracia, poder judicial y poder electoral. 3. Se desarrollaron 5 sesiones de trabajo con las mesas técnicas y 5 plenarias entre ambas delegaciones. Se acuerda. 1. En atención a la magnitud de la tragedia ocasionada por el doble terremoto del pasado 24 de junio y en aras de continuar dando respuesta a las víctimas de estos sismos, se acuerda trabajar en el fortalecimiento de los programas de atención en vivienda, electricidad, salud y recolección de escombros. En este sentido, ambas partes concentrarán esfuerzos en promover la recuperación de los activos de Reserva Internacional de Venezuela en el Banco de Inglaterra, estableciendo mecanismos de transparencia, trazabilidad y auditoría en la utilización eficiente de los mismos para garantizar el bienestar de todos los afectados.
0: Segundo, iniciar un proceso que contribuya a la transformación del sistema de justicia enfocado en A. Reformas a la ley orgánica del Tribunal Supremo de Justicia y a otras leyes del sistema de justicia. B. Renovar y ampliar el Comité de Postulaciones Judiciales. C. Activar un nuevo proceso de postulación para la renovación y designación de todos los magistrados del Tribunal Supremo de Justicia. Conformar un consejo de revisión de credenciales y requisitos de los postulados y postuladas al Tribunal Supremo de Justicia para el cumplimiento de lo establecido en la Constitución, la ley y el baremo de evaluación. El cronograma de ejecución de los acuerdos comenzará este mes de agosto con los anuncios oficiales y acciones concretas bajo un mecanismo de trabajo continuo que asegure el cumplimiento estricto de cada compromiso.

0: Bien, allí podemos observar a Dinora Figuera y al doctor Jorge Rodríguez, quienes son los líderes de esta mesa de diálogo entre los diputados de la oposición de la Asamblea Nacional del año 2015 y también una comisión de diálogo conformada por diputados de la Asamblea Nacional de Venezuela.
1: Así es, mecanismos de transparencia, de trazabilidad, se hablaba de recursos del Estado en el exterior, la ayuda humanitaria importante tras el doblete sísmico del pasado 24 de junio, también un proceso que contribuya al sistema de justicia y un mecanismo de trabajo continuo que exige el cumplimiento estricto de estos compromisos. 5 sesiones de trabajo, pues, entre ambas partes se han anunciado en esta rueda de prensa conjunta entre ambas partes. Seguimos muy atentos al escenario en Venezuela. Continuamos a esta hora, sumamos ahora a nuestro colaborador Milton Henao, seguimos haciéndole la cobertura a todo este tema por la emergencia nacional en Colombia. Él se encuentra en Cali desde, bueno, ya varios días, justamente desde que se iniciaban pues todas estas labores, para poder ampliar un poco más a esta hora, cuando ya en tercera noche cae la noche. Milton, contigo, y bueno, lo que en este momento has podido recoger y palmar de, por supuesto, de las autoridades, de la gente que se encuentra allí en este proceso de remoción, de rescate de personas que aún se encuentran desaparecidas. Adelante.
2: Hola, Luis, buenas noches para usted, para toda la audiencia de Telesur a esta hora. Pues nos encontramos aquí en el barrio El Refugio, ubicado al sur de Cali. Esta mañana nos íbamos al norte de la ciudad, y efectivamente en este recorrido que hemos hecho hay un nivel de incertidumbre. Por un lado, si bien es cierto, se ha respondido por parte de las autoridades, pero también de la ciudadanía. Algunos están expectantes de lo que va a pasar con ellos, sobre todo porque hoy, por ejemplo, algunos de ellos están durmiendo en albergues temporales, y les preocupa porque se han anunciado por parte de las autoridades nacionales unos subsidios y arriendo, pero se preguntan qué va a pasar más allá de ello. Generalmente ellos dicen que cuando pasa la tragedia, cuando ya no hay mediática, cuando ya todo el mundo lo olvida, pues que los recursos no empiezan a aparecer. Lo que están expresando es que se preocupan porque tienen sus casas, son los sueños que han construido durante muchos años, que se han caído. Muchas de las casas que quedaron adoradas van a tener que ser demolidas. Hoy están en otro lado, que están durmiendo en otro lado, que están durmiendo en la calle. Han tenido que ir a donde familiares, por ejemplo, para pasar la noche, pero pues 1, 2, 3 días la situación más o menos se empieza a enfrentar, pero luego cuando pase el tiempo, y es la preocupación que en este momento tienen. Otro de los aspectos que han resaltado, sobre todo de los líderes sociales que han ido a estos albergues temporales o a estos sitios, a los centros de acopio donde llegan los alimentos que traen solidariamente a los ciudadanos, pues tiene que ver con que lamentablemente las ayudas se han concentrado en el casco urbano de Cali, por ejemplo, pero en la zona de la Era y en el oriente no llega tanto. Lo mismo sucede en algunos municipios del departamento del Valle del Cauca. En Buenaventura escuchábamos la voz de ayuda, de auxilio de parte de las autoridades, pero también, por supuesto, de la ciudadanía, porque allí lamentablemente no pudo llegar una gran ayuda. Si hablamos del norte del departamento del Valle del Cauca, una de las zonas más afectadas, en estos municipios prácticamente se encuentran al amparo de lo que los mismos ciudadanos pueden, entre ellos de manera solidaria, proveer para poder subsistir durante estos días. Nos encontramos aquí en este barrio del Refugio, como ustedes pueden observar, no hay energía, no hay fluido eléctrico aquí en este sector. Misma situación se presenta en otros sectores de la ciudad, pero bueno, afortunadamente poco a poco todo ha venido a la normalidad. Hoy estamos aquí, y luego nos corremos a otro barrio y hay energía, luego volvamos a otro sitio, no ha incluido, por ejemplo, el servicio de agua potable, y bueno, hace parte de la situación que se vive con este sismo que ha vivido Colombia, y que bueno, ya ustedes escuchaban, veíamos también las cifras que ha dado a conocer a el doctor Abelardo de la Estrella, presidente de la República, y hablaba de un punto muy importante, y son los desaparecidos. Mire, hemos visto en redes sociales todo el tiempo circular láminas o tarjetas virtuales, diseños sobre personas que se encuentran desaparecidas. Por lo menos aquí en Cali se reportan casi 200 de ellas que no se encuentran ni siquiera ya en los centros hospitalarios, porque en medio de todo esto que se genera, pues muchas personas son sacadas, auxiliadas de sus viviendas, son trasladadas a los centros hospitalarios, a las clínicas, pero no se sabe de ellos. Las clínicas han ido poco a poco publicando estas listas, y nos hemos ido dando cuenta también sus familiares que evidentemente entre esta lista no están. Otro dato que preocupa es que hay por lo menos 240 personas que aún se encuentran atrapadas debajo de los escombros en los diferentes puntos de la ciudad. Contábamos más temprano que son alrededor de unos 15, 16 frentes de trabajo posibles críticos donde se presenta esta emergencia y donde las autoridades incansablemente siguen trabajando para rescatar personas con vidas. Ojalá después de estar ya más de 50, 60 horas de producido este movimiento terrorista.
0: Gracias a nuestro colaborador Milton Henao desde Cali. Ahora nos enlazamos con nuestro compañero Esteban Garavito desde Quibdó, capital del Chocó, el epicentro de este sismo de magnitud 7.4. Adelante, Esteban.
3: Sí, buenas noches, compañeros en Caracas y en estudios. Pues estamos haciendo un recorrido por lo que es la periferia de Quibdó. Y aquí hemos encontrado pues realmente inasistencia estatal, hay que decirlo claramente. La falta del Estado se evidencia aquí en las comunidades que se ubican al sur de la ciudad de Quibdó. Ustedes pueden observar a mi espalda que hay algunas personas que ya se empiezan a agrupar para afrontar la noche. Y son estas personas de las que les hablaba esta tarde, personas, comunidades, que además de indígenas hay también comunidades afro, y que han venido afrontando inasistencia, falta de registro en el SISBEN, es decir, en el sistema de salud que hay en Colombia. Para este tema, pues hemos abordado al primer padre indígena que hay en Colombia, que es el padre David Gonek, y él pues nos puede dar su testimonio respecto a lo que hablábamos esta tarde sobre esas comunidades que no tienen SISBEN, que están careciendo de asistencia de salud, de medicamentos. Padre, buenas noches, bienvenido a Telesur.
4: Muy buenas noches, la verdad que es muy importante que ustedes estén por acá en estos barrios. Nosotros como religiosos hemos venido haciendo acompañamiento a estas comunidades, tanto a población indígena como población afro. Y hemos estado haciendo muchos recorridos, viendo la situación que se está viviendo en este departamento. Y hemos notado mucho abandono más que todo a los sectores que están en las periferias. Por ejemplo, hay muchos sectores, muchos barrios que no se han podido visibilizar. Debido a que siempre están como en la principal de Quibdó, ¿no? Hablemoslo así, en la carrera sexta, por ejemplo, por los sitios donde son más comercial, pero ya Medrano, pero ya por estos lados es poco. Tenemos el caso como por ejemplo el barrio Obrero, el barrio Santo Domingo de Guzmán, la zona norte, que es prácticamente la mitad de la ciudad, porque allá hay diferentes barrios y diferentes sectores. Por ejemplo, está Villa España, está San Pedro, está el barrio Obrero, está Reposo 1, Reposo 2, etcétera, etcétera. Una serie de barrios que son supremamente